0: dar esta maravilla y les va a hacer este arte en su taza de café. Eso es maravilloso y hoy, ahorita lo vamos a hacer en vivo. Qué pena que no pudimos hacerlo con más tiempo, pero lo vamos a hacer ahora, ¿verdad?
1: Sí.
0: Ya, y después de eso, ¿qué tenemos que hacer?
1: Bueno, esta maquinita tenemos que esperar un poquito para que cargue lo que es la presión del café. Perdón, la presión del aire. Uh-huh. ¿Ya? Porque tenemos que hacer una texturización de la leche, que es por la lanza de vaporización.
0: Ya, ok. Ah, ok. Ahí hace todo el proceso de la...
1: Así es.
0: Del salir el vapor de ahí.
1: El vapor.
0: Ok, bueno, mira, con esa maquinita la hace, ¿no?
1: O sea, así es, una maquinita totalmente casera que sí me ha servido bastante. No es muy costosa, todos tienen al alcance del bolsillo, porque hay máquinas que
0: son, verdad, carísimas, son carísimas. Claro, claro, por supuesto.
1: Ahora sí, vamos a
0: texturizar. Bien, esta es la que me decías que cuando recién empezaste te quemabas a cada rato. Qué lindo sonido, ya ese es el sonido típico, característico de un capuchino, ¿verdad?
1: Así es.
0: ¿Qué hace ahí? El vapor está calentando por dentro del agua, ¿no?
1: Así es, está ingresando lo que es...
0: Oxígeno con...
1: El oxígeno a la leche y hace que cree micro burbujas que simulan la crema de la leche.
0: Ok, eso está haciéndole, dándole cremosidad a la leche. Bien. Qué bonito. Y esto es lo que normalmente ustedes van a vivir. Esta experiencia van a vivirla cuando ustedes vayan a visitar a la estación de café. O si quieren la estación de café en su evento, también Kevin puede ir directamente a su evento, ¿verdad?
1: Así es.
0: Y hacer todo este show también ahí en vivo para los invitados.
1: Sí.
0: Ok, esto lo vamos a hacer en este momento. Tenemos... menos de un minuto, Kevin, por favor.
1: Esto ya vamos a terminar.
0: Vamos a ver cómo nos va. Si no, tranquilo, no pasa nada. Si no se puede, no se puede, porque ya tenemos que terminar. Y aquí Gise nos está presionando ya para terminar el programa. Ya nos vino a abrir la puerta a decirnos que ya tenemos que terminar. ¡Miren qué bonito! ¡Qué hermoso! Les voy a mostrar esto. Miren qué belleza. Ah, nos tenemos aquí un corazoncito precioso que nos ha hecho Kevin. Kevin, te felicito que, mira, rapidísimo lo hiciste, ¿ah? Yo sé que la presión, disculpe, pero lo hemos hecho y quería mostrarlo porque seguramente a todos están esperando algo como esto, ¿no? Miren qué lindo, un corazoncito ahí justamente para que ustedes puedan tomarse la foto y disfrutar de una bebida maravillosa. 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
1: Dashun Coffee.
0: Muy bien, y tómense un latte, y tómense muchas fotos también, y suban contenido también, y etiqueten a Kevin y a su emprendimiento. Yo soy Pepe Rojas, hasta el día de mañana con todos ustedes en esto que se llama Aprendiendo y Emprendiendo.

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1: Existen estos tipos de inmuebles para ocasionar estos tipos de actos que van, que son atentatorios ante la vida y a la integridad de las personas.
2: Los trabajos en la escena continúan mientras los peritos buscan más evidencias que permitan reconstruir lo ocurrido. Una de las hipótesis que maneja la policía es determinar si las víctimas corresponden a personas reportadas como desaparecidas en Manabí. Julio César Saona, Noticias Sodomar.
3: La violencia volvió a golpear al país con una serie de hechos que dejaron víctimas mortales, amenazas con explosivos y nuevos ataques armados. En uno de los últimos casos, una mujer de 27 años fue asesinada en Puerto Viejo.
4: La tarde de este miércoles, en el sector conocido como la Apolo de Puerto Viejo, frente a la Dirección Distrital del Ministerio de Transporte y Obras Públicas, fue asesinada Angie Melissa Solórzano Saltos, de 27 años. La mujer se movilizaba en un vehículo cuando fue interceptada por sujetos armados, quienes le dispararon en al menos 10 ocasiones. Testigos del hecho aseguran que los sicarios se detuvieron y dispararon en al menos 10 ocasiones contra la víctima, por lo que los vehículos que circulaban al momento detuvieron su marcha y observaron cómo finalmente huían de la escena. En la provincia de Los Ríos, una adolescente de 13 años fue asesinada la noche de este martes en el cantón Babahoyo, cuando regresaba a su vivienda junto a su madre y su hermana, tras salir de clases en la unidad educativa Barreiro. El ataque ocurrió cerca de la hacienda Santa Rita, en la vía Babahoyo-San Juan. Información preliminar apuntan a que el ataque fue dirigido contra la menor, pues los sicarios no se llevaron ninguna de sus pertenencias. Por este crimen, la policía todavía no ha informado sobre ninguna captura. Mientras tanto, en la provincia del Oro, la alerta se activó luego del hallazgo de 3 artefactos explosivos y un panfleto con amenazas abandonados frente al Hospital Clínico Central Ángela Ollague, junto al ingreso al área de emergencia. Según información preliminar, los mensajes estarían relacionados con hechos ocurridos durante la madrugada y con la detención de presuntos integrantes vinculados a un grupo de delincuencia organizada. Horas después del hallazgo, se produjo un ataque armado en el barrio 29 de noviembre que dejó a una persona fallecida conocida con el alias de Ángelo. Minutos después, la policía capturó al presunto implicado mediante una persecución que derivó en un intercambio de disparos. El hecho quedó registrado en video. En el cantón Playas, provincia del Guayas, un explosivo fue detonado en los exteriores de un local comercial. El estruendo dejó afectada parte de la fachada y también otros locales cercanos. Aunque no se reportaron heridos, el hecho generó temor en esta importante zona comercial. Y en Manabí, la madrugada de este 22 de julio se reportó un ataque armado en la vía Los Tillales, parroquia Sucre del cantón 24 de mayo, dejando a una persona fallecida y otra herida. La Policía Nacional inició las investigaciones para identificar a los responsables y esclarecer las circunstancias del crimen. Mario Andrés Naranjo, Noticias Romar.
3: Agentes de la Fiscalía allanaron esta tarde la oficina de la fiscal Norma Cecilia Rodríguez Arboleda, ubicada en el centro de Guayaquil. El fin del procedimiento es preservar las evidencias digitales relacionadas a la investigación que se le sigue en su contra. Según el ministro del Interior, John Reinberg, Rodríguez ayudó a liberar a Marcos Armando Duarte Arévalo, alias Pan de Piña, objetivo de alto valor y con un amplio historial delictivo, que fue capturado por las Fuerzas Armadas el pasado 18 de julio en Guayaquil. El Tribunal Contencioso Electoral convocó para el próximo lunes a la expresidenta del Consejo Nacional Electoral, Diana Atamaint. El llamado se debe a una demanda planteada por la dirigencia del partido Unidad Popular. El caso surgió cuando dicha organización fue eliminada del registro de partidos y movimientos políticos al quedar por debajo del número mínimo de afiliados. Su dirigencia apeló la decisión y consiguió que el CNE la deje sin efecto. el juez electoral, Patricio Maldonado, a cargo del pleito. Escuchará los argumentos y pruebas de ambas partes y una vez concluida la diligencia, deberá emitir una resolución. El alcalde de Esmeraldas, Vico Villacís, procesado por lavado de activos, apeló su prisión preventiva. Durante la audiencia, anunció que ejercerá su propia defensa. Villacís afirmó que ha sufrido indefensión, es decir, que no le permitieron el derecho a la defensa. Como prueba, cita que nunca le notificaron a su correo electrónico los motivos de la causa planteada en su contra. Villacís también señaló que demostrará el supuesto origen lícito de su fortuna. El caso Triple A entra en su recta final. Tras la incorporación de las últimas pruebas, los días 24 y 25 de julio, las partes presentarán sus alegatos finales el 26 de julio, dejando la resolución definitiva en manos de los jueces. La Fiscalía busca demostrar el presunto perjuicio de $61.5 millones por desvío de

0: comicios. Mientras voces críticas denuncian un giro autoritario por la exclusión de organizaciones, analistas y ex autoridades defienden el cumplimiento estricto de las leyes vigentes. Escuchemos los argumentos de este complejo escenario.
1: El debate sobre las garantías democráticas y la participación política se intensifica en el país tras las recientes suspensiones de movimientos y las descalificaciones de candidaturas electorales. Surgen posturas críticas que cuestionan el nivel de pluralismo en las urnas. El concejal de Guayaquil, Arturo Escala, califica este escenario como una restricción sistemática a las opciones de los ciudadanos.
2: Aquí hay una exclusión política que se traduce en una dictadura al no querer dejar que el pueblo tenga la opción de votar por la Revolución Ciudadana, ni siquiera por el Movimiento Amigo, y se lo aseguro, si el día de mañana nos aupa, nos atiende la renuncia y nos aupa otro movimiento, es más que seguro que van a presentar algún tipo de impugnación.
1: Analistas políticos examinan si las medidas responden estrictamente a la aplicación de la ley o a presuntos intereses de coyuntura.
3: Démonos cuenta de lo que está pasando en el país, por favor, sáquense en las anteojeras de creer que todo es correísmo, anticorreísmo. Esta es una cuestión del régimen democrático.
1: Para Escala, el derecho al voto no debe condicionarse a un espectro ideológico limitado.
2: Hay animadversión contra todos los actores políticos de izquierda, contra todos los actores políticos de la Revolución Ciudadana, porque tengo que decirlo, no solamente ha sido la Revolución Ciudadana.
1: La discusión académica apunta a evaluar si el sistema de partidos actual cuenta con las garantías necesarias para un ejercicio equitativo.
3: Pero la gente que es solo por prejuicio, es hora de que reaccionemos.
1: Desde el ámbito técnico, ex autoridades del Consejo Nacional Electoral desglosan los procesos administrativos que rigen la vigencia de las organizaciones políticas en el marco constitucional.
4: La ciudadanía no confía en los órganos electorales, hay que decirlo con claridad.
1: La legalidad de las resoluciones institucionales frente a la percepción de exclusión política marca el rumbo de un proceso electoral bajo constante observación.
5: Pero hay que respetar la letra de la ley. Y peor si es en derecho público, donde se puede hacer solo lo que está escrito.
1: Con las posturas definidas entre la denuncia de restricción y la defensa del marco normativo, el electorado aguarda definiciones claras de cara a los próximos comicios. Ana Belén Ayala, Noticias Oromar.
0: Durante una entrevista a un medio digital manabita, el expresidente de la República, Osvaldo Hurtado, lanzó duras críticas contra el gobierno de Daniel Noboa. Allí, el exmandatario advirtió sobre el peligro que enfrenta la democracia ecuatoriana.
6: A sus 87 años, el expresidente Osvaldo Hurtado volvió al debate político nacional con fuertes cuestionamientos al gobierno de Daniel Noboa. En una entrevista concedida al periodista manabita Pedro Clotario para su programa digital Sobre el Tapete, Hurtado hizo varias calificaciones al actual mandatario y sostuvo que el país atraviesa un proceso de concentración del poder.
7: Que el señor Noboa es un cuasi dictador, es un pequeño dictador, es un gran dictador o es un poder absoluto.
6: El exmandatario también cuestionó la suspensión de organizaciones políticas que, a su criterio, consistiría en un anticipado fraude electoral.
7: Ese Consejo Nacional Electoral de bolsillo del fiscal general, que según los abogados que conozco me aseguran, recibe órdenes directas del presidente de la República.
6: Recordó que durante el gobierno de Rafael Correa fue uno de sus principales críticos y aseguró que hoy observa comportamientos similares en la actual administración.
7: Hoy puedo condenar el uso por parte del presidente Noboa de procedimientos distintos, pero en su esencia iguales, para impedir que en el Ecuador exista libertad electoral.
6: También lamentó que sean pocas las voces jóvenes que cuestionen al gobierno y afirmó que le preocupa el rumbo democrático del país.
7: Debería estar en una silla de ruedas. Bueno, aquí estoy dando una batalla por aquello que siempre he defendido, la democracia y la libertad.
6: La entrevista completa estará disponible este jueves 23 de julio en la plataforma digital del periodista Pedro Clotario en su programación habitual.

0: Mario Andrés Naranjo, Noticias Oromar.
1: ...491 años de fundación. ¡Viva Guayaquil! 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
2: Una mirada de la ciudad de Guayaquil en miniatura es la que se exhibe en el Malecón 2000. Esta obra forma parte de las actividades que se pueden visitar por los 491 años de fundación de la ciudad.
3: El Museo Miniatura Guayaquil en la Historia muestra las diferentes etapas de la ciudad contada en 15 dioramas desde sus inicios con los aborígenes pasando por fundaciones, la creación de la ciudad vieja y ciudad nueva, hasta eventos que marcaron la historia de Guayaquil como el gran incendio o los ataques piratas. Todo un recorrido hasta llegar a la ciudad que hoy tenemos y disfrutamos los guayaquileños.
4: Desde nuestros ancestros, cómo empieza también la conquista española, el proceso de nuestra fundación, el incendio, la regeneración urbana que tuvo toda la ciudad, que dicho sea de paso, nace en el Malecón 2000, en la calle 9 de Octubre, en el hemiciclo de la Rotonda. Es la primera etapa de regeneración urbana que vivió la ciudad de Guayaquil.
3: Esta obra en miniatura fue realizada por el escultor ecuatoriano Edgar Ceballos Rosales, y lo que se trata es ofrecer en un mundo de fantasías que expone una realidad ancestral e histórica, rica en tradiciones y con una belleza impresionante que transporta al visitante a través del tiempo.
4: Son 15 estaciones autoguiadas en español, en inglés, totalmente iluminadas, que puede la ciudadanía y todos nuestros visitantes disfrutar en el Malecón 2000.
3: El recorrido dura entre 45 y 50 minutos.
5: En cada uno de los módulos, los visitantes, ya sean nacionales o extranjeros, conocen de cerca la historia de la urbe porteña, en dos idiomas, español e inglés.
3: El horario de visita del museo es de miércoles a domingo de 10 a 18 horas. El costo de la entrada, $2 por adulto, $1.50 los niños hasta 10 años y $1 las personas de tercera edad y discapacitados. Este museo está ubicado en el Malecón Simón Bolívar y Loja, en los bajos de Cine Malecón. Carlos Julio Gurumendi, Noticias Oromar.
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1: Encontraron a joven quiteña reportada como desaparecida hace 2 días. Los detalles en breve.
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1: Un nuevo operativo del bloque de seguridad en el norte de Guayaquil dejó 3 personas aprehendidas. También decomisaron un arma de fuego, municiones y droga.
2: 3 personas fueron aprehendidas durante un operativo del bloque de seguridad en Samanes 7, en Colinas de la Alborada, al norte de Guayaquil, por la presunta tenencia de armas y drogas. Según la policía, en el inmueble fue detenido Carlos Ramiro H.E., alias Gordo, presunto integrante de la organización delictiva. Junto a él también fueron aprehendidos 2 hombres más.
3: Por lo que se ingresa al inmueble y se encuentra indicios como un arma de fuego tipo pistola, 11 cartuchos, 6 cápsulas presuntamente con heroína, 7 funditas con sustancias verdosas presumiblemente de marihuana, un dispositivo móvil.
2: La policía informó que alias Gordo y otros aprehendidos registran antecedentes judiciales.
3: Alias Gordo, quien registra antecedentes por tenencia de armas en el 2011, asociación ilícita en el 2012 y por contravención en el 2016. Otro de los sospechosos registra antecedentes por el tráfico de drogas en el 2019.
2: Los 3 sospechosos fueron puestos a órdenes de la justicia mientras las investigaciones continúan. Julio César Saona, Noticias Solomar.
1: 5 personas acusadas de tenencia ilegal de armas de fuego fueron capturados en el sector de Virgen de Fátima, del cantón Yaguachi, provincia del Guayas. Los aprehendidos serían integrantes de la banda criminal Los Águilas. Durante la intervención, se decomisaron armas de fuego, cartuchos y teléfonos celulares. Un cargamento de marihuana valorado en más de $1,000,000 fue decomisado en Esmeraldas. Según información oficial, se trata de 319 kilogramos que eran transportados en una camioneta cuando fueron interceptados por las autoridades. Las sustancias fueron ingresadas bajo cadena de custodia, mientras se investiga la identificación de los responsables. 2 operativos internacionales volvieron a poner a Ecuador en el centro de las investigaciones por narcotráfico. En Italia fue decomisada una fuerte cantidad de cocaína, mientras que en El Salvador, 2 ecuatorianos fueron capturados transportando más de 1 tonelada de droga en alta mar.
4: Casi 800 kilos de cocaína ocultos entre un cargamento de banano procedente de Ecuador fueron descubiertos por la policía italiana en el puerto de Vado Ligure, en la región de Liguria. El alcaloide estaba camuflado en un contenedor de fruta y fue detectado durante un operativo de inspección. Mientras tanto, en aguas de El Salvador, la marina de ese país interceptó una lancha que transportaba 1.36 toneladas de presunta cocaína, valorada en alrededor de $34,000,000. Durante el operativo, fueron detenidos 2 pescadores ecuatorianos oriundos del cantón Jaramijó, en la provincia de Manabí. A través de su cuenta en X, el presidente Nayib Bukele detalló que la operación es considerada una de las más importantes del año. Y señaló que con esta incautación, El Salvador suma 14.61 toneladas de cocaína decomisadas en lo que va del 2026, con un valor estimado superior a los $365,000,000. Las autoridades salvadoreñas informaron que los detenidos quedaron a disposición de la justicia, mientras continúan las investigaciones para determinar sus posibles vínculos con organizaciones dedicadas al narcotráfico. Según cifras de la Policía Nacional del Ecuador, alrededor de 800 ecuatorianos permanecen detenidos en cárceles del extranjero por narcotráfico. De ese total, 500 son manabitas y cerca de 300 pertenecen al cantón Jaramijó. Mario Andrés Naranjo, Noticias Oromar.
1: Doménica Belinda Palacios, reportada como desaparecida hace 2 días en Quito, fue localizada en el sur de la ciudad. Si bien la fiscalía no entregó detalles sobre la localización, un posteo confirmó su aparición. Doménica fue vista por última vez en el sector de Iñaquito, en el norte de Quito. La alerta por su desaparición fue difundida por la fiscalía y por el sistema de personas desaparecidas del Ministerio del Interior. Un video de una cámara de seguridad y varios mensajes de texto presuntamente enviados por la joven eran los únicos indicios sobre su paradero hasta ahora. Un juez dictó prisión preventiva contra Cristian Gonzalo VL por la desaparición involuntaria de Lisette Bunshi, de 28 años. La fiscalía sustentó la medida con videos de seguridad que captaron al implicado entrando a la quebrada con la víctima y saliendo completamente solo horas después. Además, se sumó el revelador testimonio de un habitante de la calle, quien declaró haber escuchado cómo el sujeto la amenazaba de muerte antes de golpearla y arrojarla al río Machángara. Mientras las autoridades rastrean el cauce, la familia denunció un incendio intencional en el mismo punto de la búsqueda, posiblemente para alterar pistas clave. Luego de casi un mes de búsqueda, fue hallado el último de los menores que escapó de una casa de acogida en Conocoto, suroeste de Quito. Según la fiscalía, el niño, Luis Eduardo Torres Ojito, fue localizado en Colombia, aunque no se detallaron las condiciones. Grave insalubridad y descontrolada falta de higiene es lo que encontró personal de ARCSA en un restaurante ubicado en el sector de Urdesa, en Guayaquil. Durante la verificación de las instalaciones, los técnicos detectaron que paredes, parrillas y utensilios de cocina presentaban densas capas de grasa acumulada, mientras que las trampas de grasa se encontraban completamente sucias y desprovistas de limpieza. Ante esta situación, la autoridad sanitaria procedió a la clausura temporal del local.
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1: El gobierno colombiano anunció que dentro de pocos días se restablecerán las transacciones internacionales de energía con Ecuador. El primer paso fue dejar en firme la resolución que habilita nuevamente la comercialización de energía entre agentes privados de ambos países. El objetivo es que Ecuador y Colombia se tiendan la mano cuando lleguen las sequías y el fenómeno del Niño, y alguno de ellos requiera electricidad. Un comunicado advierte que la energía no puede ser rehén de las diferencias políticas, sino un instrumento de integración, solidaridad y bienestar para los pueblos hermanos de América Latina. El presidente Daniel Noboa supervisó en Balsas, provincia de El Oro, obras viales estratégicas que transforman la movilidad y el comercio. El mandatario inspeccionó la rehabilitación de los 20.69 kilómetros del corredor Palo Solo-Ñalacapa-San Roquito-Balsas, que contempla una inversión de 9.4 millones de dólares. La obra registra un 78% de avance y beneficiará directamente a más de 38 mil habitantes de la zona. Noboa también supervisó la ampliación y regeneración de la vía La Primavera en el tramo que conecta Machala con Puerto Bolívar. Este proyecto, que tiene una inversión de 20 millones de dólares, busca fortalecer la movilidad, el transporte pesado, la logística y el comercio, impactando positivamente a 714 mil habitantes. La articulación entre el gobierno y la administración provincial viabiliza la entrega de una moderna infraestructura médica en El Oro. Las instalaciones cuentan con tecnología especializada para brindar terapias de rehabilitación gratuitas a grupos vulnerables.
5: Producen y sostienen.
6: El presidente Daniel Noboa acompañó la inauguración del nuevo Centro de Atención Integral de Salud para Personas con Discapacidad, una obra ejecutada junto a la Prefectura de El Oro.
5: Esa siempre será la causa que nos encontrará al mismo lado, mejorar la vida de los ecuatorianos. Esa convicción también se refleja en el trabajo que venimos realizando en esta provincia. Cerca de 90 instituciones educativas han sido repotenciadas para beneficiar a más de 38 mil estudiantes en El Oro.
6: Las autoridades recorrieron las áreas de tomografía, rehabilitación física, psicología y lenguaje. Este proyecto busca aliviar el bolsillo y transformar el día a día de cientos de familias orenses que no contaban con estos servicios.
7: Son más de 19 mil personas con discapacidad. Habrá medicina general, habrá laboratorio, habrá un gimnasio para los adultos mayores con capacidad de movilidad reducida.
6: El impacto social de esta obra ya se siente en los hogares más vulnerables de la provincia. Madres de familia ven en este espacio una oportunidad real de desarrollo, acceso a tecnología médica y terapias dignas para el futuro de sus hijos.
8: Como madre de un niño con discapacidad, de mi corazón le agradezco mucho. También representa para nosotros como padres las oportunidades de mayor autonomía para nuestros hijos.
6: Además de la salud, el primer mandatario ratificó el apoyo integral a la provincia con la entrega de títulos de propiedad para 1.100 familias agrícolas, créditos a emprendedores y más de 10.000 becas educativas para los jóvenes orenses. Ana Belén Ayala, Noticias Oromar.
1: El Ministerio de la Producción concretó la exportación de 30.000 toneladas métricas de arroz hacia Colombia. El envío del producto comenzará este sábado a través del paso fronterizo de Rumichaca. La cartera de Estado señaló que esta operación representa un paso importante para la recuperación de las exportaciones de arroz al mercado colombiano, tras el trabajo conjunto entre el gobierno, el sector exportador y actores comerciales de ambos países. Además, informó que continuará gestionando nuevas oportunidades comerciales. Al cierre del primer semestre del presente año, Banco del Pacífico consolida su liderazgo financiero. La entidad registra la mayor rentabilidad entre los principales bancos del país. Al cierre de junio, el Banco del Pacífico alcanzó una utilidad neta de 124.8 millones de dólares, con activos superiores a 10.900 millones y depósitos que bordean los 7.200 millones, cifras que reflejan la confianza de más de 2.8 millones de clientes que mantienen su relación con la entidad. Los resultados alcanzados ubican nuevamente a la institución como la más rentable dentro del grupo de bancos comparables, reflejando una operación eficiente, sólida estructura financiera y estrategia orientada al desarrollo productivo del país.
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1: Es momento de revisar lo que está marcando la conversación en redes y plataformas. Este es nuestro termómetro digital. Un tierno video se volvió viral en redes sociales al mostrar a un perrito celebrando su cumpleaños junto a su familia. El can, de pie sobre dos patas en una silla, se mueve emocionado mientras sus dueños le cantan el tradicional feliz cumpleaños, aplauden y le presentan un pastel con una vela de Bengala. La escena ha enternecido a miles de usuarios, quienes destacan la alegría del animal y el cariño con el que fue festejado. Un video familiar se ha vuelto viral en redes sociales al mostrar el primer encuentro de un niño vestido de vaquero con una persona disfrazada de Michael Myers, el icónico personaje de las películas de Halloween. Aunque al principio el pequeño reacciona con sorpresa y cautela, la escena cambia cuando el personaje se arrodilla para interactuar con él. El momento termina entre gestos tiernos y divertidos, mientras al final aparece la madre del niño, confirmando que todo se trató de una grabación familiar llena de humor. 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
6: El Parlamento, nominado por el oficialista Frente Sandinista de Liberación Nacional, informó que trabajará junto al Consejo Supremo Electoral para definir las modificaciones legales. En resumen, en el país no habrá más elecciones que permitan a la oposición acceder al gobierno. Originalmente, el próximo año debían darse comicios presidenciales. Para junio del 2027 fue fijado el inicio del juicio contra el depuesto dictador venezolano, Nicolás Maduro. Su defensa buscará que se reconozca la inmunidad que, según sostiene, le correspondía como jefe de Estado en el momento de su detención. Junto a Maduro será enjuiciada su esposa, Cilia Flores, ambos por delitos de narcoterrorismo y narcotráfico. La decisión fue adoptada durante una audiencia de seguimiento que duró apenas 18 minutos, luego de que la Fiscalía y la Defensa presentaran un calendario conjunto para el desarrollo del proceso. La región de Tarija, en el sur de Bolivia, se declaró en emergencia a raíz de los incendios forestales. El fuego hasta el momento ha consumido unas 5.000 hectáreas. Según el gobierno nacional, el siniestro está ya parcialmente controlado. Las autoridades consideran que el daño ambiental es muy grande, mientras realizan una evaluación para establecer su verdadero alcance. Al menos no se han reportado víctimas.
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2: Muy buenas noches, amigos, sean ustedes bienvenidos a los deportes. Es el momento de revisar lo que pasó hace pocos minutos. La Copa Sudamericana se está jugando. Hay partidos muy interesantes como el del Santos, que goleó 4-1 Universidad Central de Venezuela la noche de ayer. Una verdadera goleada por parte del equipo brasileño, que comenzó ganando con gol de Bontempo, con un remate de media dentro del área, dentro de la mitad del área. Muy buen tanto por parte al minuto 35 del jugador Bontempo, y después Menino con un zurdazo marcaría lo que sería hasta el momento el 2-0 a favor del conjunto brasileño, que no contó con Neymar, quien se está recuperando a nivel físico y también emocional, por supuesto, de lo que supuso la eliminación del conjunto brasileño en la Copa del Mundo, y estaba también jugando un torneo de póker mientras se disputaba este partido. Posteriormente, Tiziano marcaría al minuto 67 el tercer gol, y el último de los goles de Santos llegaría por parte de Ronnie al minuto 84 del partido, y así el conjunto brasileño se impuso de condición de visitante, pese a que Ruiz terminaba marcando el tanto del descuento al minuto 87 a favor del conjunto venezolano, que no pudo hacer más que marcar este gol a lo largo del partido. Por otro lado, hace pocos minutos terminó el partido de Independiente de Medellín contra Vasco da Gama. El conjunto colombiano comenzó ganando 1-0 con este gol de Montaño, que terminaba empujando la pelota tras una muy buena jugada en la banda izquierda sobre el final del primer tiempo, y precisamente al comienzo del segundo tiempo llegaría el segundo tanto del partido, en esta ocasión para Vasco da Gama, que fue un gol en contra de Varela, que termina ahí chocando la pelota y metiendo el balón en su propia puerta de forma desafortunada para los colombianos. Sin embargo, Montaño pondría nuevamente por delante al Deportivo Independiente de Medellín, pero no sería suficiente, pues sobre el final del partido, un viejo conocido de la casa, Claudio Spinelli, quien jugó en su momento en Independiente del Valle, terminaría marcando el 2-2 final para darle un empate valioso al conjunto brasileño en condición de visitante en el partido de ida, y todo se definirá en la siguiente semana en el encuentro de vuelta. Y el brasileño Casemiro fichó por el Inter Miami después de disputar el Mundial con su país. El vínculo se extenderá hasta mayo del próximo año. En su llegada al equipo estadounidense, Casemiro se mostró motivado por el proyecto y por los esfuerzos económicos que se hicieron para que se ejecute su llegada, después de terminar el contrato con el Manchester United, donde levantó la Copa de la Liga en la temporada 2022-23 y la FA Cup en la 23-24. En el Inter Miami, el brasileño compartirá equipo con Lionel Messi y Rodrigo De Paul, y su fichaje tiene la intención de cubrir el vacío de la salida de Sergio Busquets. Inter Miami es el vigente campeón de la MLS, por lo que solo resta pulir el sistema defensivo con la intención de competir a nivel continental en la Conca Champions. El mismo club estará acompañado del ecuatoriano Fricio Caicedo, que se unió a las filas del equipo de Florida en esta temporada, en un movimiento que sorprendió a propios extraños, pues Fricio Caicedo había llamado la atención de varios equipos a nivel internacional, específicamente en el fútbol europeo. Por su parte, Casemiro, recordemos, fue aclamado por parte de los fanáticos del Manchester United en su despedida, como están viendo ustedes en pantalla, pues no se le renovó el contrato al jugador brasileño, que también consiguió múltiples títulos con el Real Madrid, en especial las Ligas de Europa que cosechó a lo largo de su estancia en el equipo brasileño. Y en las últimas horas, varias novedades surgieron en el mercado de pases de Melec, como las salidas de José Neris y Romario Caicedo, además de la búsqueda de un delantero extranjero. Por otro lado, el Liga de Quito busca a contrarreloj un nuevo entrenador.
3: El mercado de pases en el fútbol ecuatoriano continúa abierto, pese a que algunos equipos no hayan podido inscribir a sus fichajes, como es el caso de Melec con Ibrahim Cuero y David Zaya. El equipo eléctrico no atraviesa una gran situación económica, lo que habría determinado un punto de quiebre entre el club y Romario Caicedo, quien no continuará en el bombillo. El lateral había presentado una intimación de pagos a la FEF por deudas pendientes de pasadas directivas, que no habían sido saldadas por el actual mandato de José David Jiménez. Este reclamo de pagos no gustó a la directiva actual, que decidió no convocar a Caicedo ante Mushukruna, lo que generó una contrarreacción en el jugador, que consideró esto una falta de respeto a su historia en el club, en el que suma más de 350 partidos oficiales y un título en 2017, por lo que decidió terminar su vínculo. De la misma manera, el delantero eléctrico José Neris dejará el club por 6 meses a modo de préstamo. El ofensivo continuará su carrera en el fútbol uruguayo, aunque se desconoce el equipo al que se sumará. En Emelec, Neris sumó 14 partidos, pero no pudo marcar ningún gol ni registró ninguna asistencia, por lo que el bombillo decidió cederlo para tener un mejor desarrollo del delantero, considerando que tiene un contrato de 3 años con el equipo. Para reemplazarlo, Emelec apunta a Teodoro Arce, paraguayo que actualmente forma parte del Rodina Moscow de Rusia y tiene experiencia en clubes como Olimpia, General Díaz o General Caballero de su natal Paraguay, donde fue campeón de la Copa, previo a su salto al fútbol ruso. Liga de Quito busca el reemplazo para Thiago Núñez. El conjunto albo tiene a varios candidatos y según su gerente deportivo Eduardo Álvarez definirá nueva estratega entre jueves y viernes de esta semana para contar con él desde las gradas en el partido ante Barcelona. Entre los lineamientos para decidir al nuevo timón, el Rey de Copas busca un entrenador capaz de potenciar al plantel y con recorrido internacional, pues busca competir en la Copa Libertadores de América, que es el objetivo del club de la capital y en donde tendrá actividad ante Mirasol el próximo 13 de agosto por 2/8 de final. Lo cierto es que, pese a los rumores, se descartó la posibilidad de que llegue Gustavo Costas, ya que no llegaron a un acuerdo económico entre la directiva y el estratega, pese a los esfuerzos del argentino por llegar al club albo, según confirmó su representante Fernando Alonso.
2: Y en medio de la reestructuración italiana, después de los recientes fracasos en las eliminatorias europeas, la federación busca dar un golpe de autoridad fichando a nada más y nada menos que Pep Guardiola. Lo confirmó el mismo presidente Giovanni Malago, añadiendo que están dispuestos a hacer una excepción presupuestaria para fichar a un estratega del recorrido y cartel de Pep Guardiola. Según el principal, la negociación no está cerrada y serán días difíciles para intentar convencerlo, pero el diálogo está abierto y analizan otras opciones en caso de que no se dé, entre las que se encuentra Roberto Mancini, último estratega en ganar un título con la Azzurra. En todo caso, Guardiola es un nombre pesado y está libre tras terminar su relación con el Manchester City, club con el que hizo historia y construyó un legado desde 2016 en el que sumó 6 Premier Leagues, 4 Copas de la Liga Inglesa, 3 Community Shields, 2 FA Cups, 1 Champions League, 1 Supercopa de Europa y 1 Mundial de Clubes, además de hablar por su...
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0: Muchas son las personas, muchos son los jóvenes, hombres y mujeres, que tienen esta idea: quiero salir de la casa de mis padres. Y buscan tener una relación sentimental con el pretexto de salir de la casa de sus padres. Y eso termina sucediendo. Pero vemos que la historia se vuelve a repetir. Porque los mismos problemas que un día los padres tuvieron, ahora la persona tiene también en su relación. Parece una ficha de dominó que va cayendo cada pieza y va arrastrando la desgracia. Así era como se sentía la señora María de los Ángeles. Tenía problemas en la casa de sus padres. Tomó la decisión de salir del hogar. Conoció a su esposo. Él tenía vicios. Incluso llegaron a buscar solución en la brujería. Pero todo fue peor. Depresión, problemas espirituales. Tomaba medicina para dormir. Su familia de mal en peor. ¿Qué fue lo que hizo María para salir de esa situación? Vamos a conocer este caso verídico.
1: Tenía muchos problemas en mi hogar con mis padres, porque ellos discutían mucho, había mucha traición en el hogar. Y entonces a raíz de eso yo me sentía mal. Entonces yo decidí mejor, de como conocía ahí a mi esposo, yo dije, mejor me voy a hacerme el compromiso de él. Pensaba que yo iba a salir de mi casa teniendo todo. Entonces ahí comenzó él a estar tomando, porque él no me decía que él tomaba, él bebía. Entonces él tomaba semana entera. Caí yo en depresión, me enfermé, tenía nerviosismo. Hasta incluso tuve que ir a los brujos. Me hizo tantos baños, tantas cosas que me hizo y no funcionaba, ni en mi hogar ni en mí. Yo me sentía como depresiva, como que alguien me seguía, me estaba secando, sudaba frío, así. Y mi mal carácter, toda mi forma de ser, yo insultaba, era muy mal hablada. No respetaba a cualquiera que me decía algo, era bien sentimental. Y en las noches no podía casi dormir, porque tenía que tomarme algún analgésico para yo poder dormir, porque los nervios me atacaban, como que algo me molestaba, no tenía tranquilidad. Con mi esposo era tan frío, había tanta frialdad, porque él más daba prioridad a sus amigos en el deporte. Él encanta el boli y el deporte. Él llegaba de su trabajo al boli y venía borracho y a maltratarnos a nosotros, no con agrediéndonos, sino que con palabras. En mi vida económica era destruida porque no tenía trabajo, porque no me salían ni contratos. Yo preparo buffet, entonces no me salía nada. El dinero se me hacía agua, no podía avanzar. Tenía deudas, a veces no teníamos qué comer. Mis padres, mi hermana, ellas eran las que me vestían, me daban a mí, a mis hijos, porque ellos veían la situación que yo estaba pasando en mi hogar. Me venía pensamientos de que me corte las venas, que me corte las piernas, eso, con gilet. Me venía pensamientos, pero no. Mi salud empeoraba cada día más, porque yo me iba secando, ya me estaba dando anemia, me sentía mal, yo lloraba, estaba con nervios, todo. Y en lo que tenía la anemia también estaba en tratamiento, pero nunca se vino a regularizar mi anemia. En una de las noches que no podía dormir, entonces yo prendí la tele y vi la programación de la Iglesia Universal. Entonces yo cogí la dirección para yo acudir a la iglesia.

0: cuando llegué a la Iglesia Universal, entonces ahí yo me acerqué al pastor, él me oró, ya me vine como yo a tener una tranquilidad, un peso que yo cargaba atrás, en la espalda, en la cabeza, y comencé a sentirme mejor. Yo quería que Dios esté en mi vida, que Dios cambie todo mi ser, ¿no? Que tenerlo a Él, el Espíritu Santo. Yo tuve que perdonar, porque es duro perdonar. Entonces yo comencé a perdonar a las personas, dejar mi mal carácter, de ser sentimental. Y ahí cambió todo. Yo entregué todo en el altar. Vine a ser bautizada con el Espíritu Santo. Ahora mi vida es transformada en todo, porque tengo a Dios en mí, totalmente bendecida, transformada, con mi esposo ya cambiado. Ya él me valora, ya él me respeta más que todo. Y ahora no es necesidad tener amistades para que ellos me hagan sentir feliz, porque basta es tener el Espíritu Santo para uno ser feliz. Ya fui donde los médicos, ya no tengo anemia. Soy curada de todas esas enfermedades que tenía. En mi vida económica le doy gracias a Dios, porque yo pedí a Dios que me mande mi negocio propio. Y lo tengo, mi negocio propio, tengo buenas ventas, buenos clientes y tengo contratos. Ahora ya no tengo deudas, ahora yo ya puedo vivir en paz, en tranquilidad, porque nosotros nos damos el gusto de nosotros de estar comiendo bien, de salir donde nosotros queramos salir, con mis hijos. Mi mayor prioridad es el Espíritu Santo que está en mí, porque en Él tengo yo paz, tengo tranquilidad. Él es el que me da esa fuerza, esa fortaleza para seguir adelante en lo económico, en lo familiar, con mis hijos. Y le doy gracias a Dios por haberme dado el Espíritu Santo. Es la mejor bendición que he recibido, es el Espíritu Santo.
1: Amarguras, traumas, desilusión, situaciones que están dejándolo sin rumbo. La sensación de estar en medio de un océano, dentro de un barco que se está hundiendo. Sin brújula, no sabe qué dirección tomar. Sin remos, no puede hacer más. Usted mira a su alrededor y la profundidad de las aguas le dan miedo. Inmediatamente piensa que la inmensidad delante suyo lo va a tragar, va a morir, y que su fuerza física ya no es suficiente para intentar algo más. Usted no ve otra salida que no sea desistir. Cuando llega la noche, la oscuridad vuelve a los sentimientos más oscuros aún, y el pensamiento es que realmente no hay solución. Si usted se siente así, recuerde que la mayor debilidad está en desistir. Existe algo que usted puede hacer ahora mismo, hoy, en este exacto momento. Sumergirse, pero no en las turbias aguas que lo rodean. Sumérjase en su interior y descubra la fuerza que existe ahí adentro, que espera tan solo ser accionada. La felicidad no depende del tiempo, del espacio o de la suerte. Brota de adentro hacia afuera. Nada y nadie puede impedir que usted sea feliz.

Hoy María, ella tiene la alegría de contar una historia diferente. Podemos decir que esa maldición que un día existió en la vida de sus padres y que se estaba repitiendo en su propia vida, fue cortada. Pero cuando ella tomó la actitud, Lucía, de llegar a la terapia del amor, y fue aquí en la terapia del amor donde ella encontró al autor del amor, al creador de la familia. Y cuando ella lo recibió, cambió ella y cambió su familia también.

0: felices, sino principalmente a estar completo dentro de cada uno de nosotros.
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3: Mi nombre es Hermógenes Flores y tengo 22 años aquí en la iglesia. 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

0: Mi vida sentimental estaba completamente destruida. Yo no tenía paz, tenía un vacío en el alma, sufría de depresión sonriente y todo esto fue provocado porque yo me involucré con una persona de afuera, es decir, que no compartía mi misma fe. Y fueron 5 años en los que yo estuve en aquella relación. Yo pensé que lo podía convertir a él. Yo pensé que él podía asistir conmigo acá. Yo tenía esa ilusión. Incluso íbamos a tener un hijo. Eso hizo mucho más que el vacío en mi interior. Ese incremento. Yo, por ejemplo, veía a un niño, a un bebé, y yo lloraba cada vez que lo veía. Era el vacío tan grande que yo tenía porque me sentía culpable, me sentía que no valía para nada, que el amor no había nacido para mí. Era tan frustrante porque las personas de afuera me veían sonriente, creían que tenía la vida perfecta, pero en realidad en las noches yo lloraba todo eso porque había terminado aquella relación y se había sumado lo de la pérdida de mi hijo, porque yo había puesto todas mis expectativas en esa relación, a la cual me aferré muchísimo, por supuesto.
1: Y antes de participar de la terapia del amor, yo tuve lo que son, dirían, varios deslices en lo que es mi vida sentimental. Me involucré con personas afuera del mundo creyendo que la típica frase de que no, yo la convierto, la traigo a la iglesia, y con eso perdí el tiempo, se puede decir, en vez de dedicarlo a Dios. Fui también causándome heridas a mí mismo, en ciertos aspectos también fui humillado por querer insistir en una persona que ya no quería nada y situaciones como esa. Comencé a tener inseguridades en mí. Esa fue una de las relaciones en las que yo tuve. En otra me involucré con una persona mayor a mí. Empecé a tener dudas, miedos. Pensé que nunca iba a encontrar una persona que me quisiera como soy, que también diera ese 100% que yo sabía dar, que también lo dieran por mí.
0: Pero mi mamá, a través de votos, de propósitos, ella no perdió la fe para que yo asista a la charla.

0: charlas de la terapia. Y así fue hasta que un día yo me animé a asistir a las charlas de la terapia del amor y ahí fui comprendiendo. Poco a poco fui sanando mi interior, eso que a mí me faltaba. Comprendí lo que es el amor inteligente de verdad y que el día que yo me iba a relacionar nuevamente con alguien tenía que ser primero que esa persona conozca de Dios. Y fue una palabra que me llamó muchísimo la atención, que marcó también mi vida. Está escrita en Mateo 6:33, más buscad primeramente el reino de Dios y su justicia y todas las demás cosas serán añadidas. Ahí yo pude comprender que yo no lo había buscado a él en primer lugar, porque esa era la consecuencia de mi fracaso, obviamente, en la vida sentimental y por ende también en las demás áreas de mi vida. Yo recuerdo que hice un voto en el altar y entregué mi vida sentimental a las manos de Dios, que Él iba a presentar a alguien en el momento que iba a ser correcto, no en mi momento.
1: Al momento que yo comencé a participar de la terapia del amor, empecé a entender de que primero tengo que amarme a mí mismo, a buscar el primer amor, que es Dios. También empecé a ver para mí mismo, a tratar de corregir errores en mí, a prepararme para poder ser la persona correcta, la persona adecuada para la que Dios me tenía preparada. Y yo también empecé a cambiar muchas cosas, las inseguridades, empecé a cambiar mi mentalidad.
0: Hubo un día en el que ya como ya participaba, ¿no?, en las charlas de la terapia del amor y siempre invitaban a participar en la hora de los solteros y yo asistía, ¿no? No con la finalidad de conocer a alguien, no, pero sí de aprender a cómo hacer un soltero inteligente, aprender del amor inteligente, de tener un noviazgo cristiano, todas las pautas que nos iban dando. Y en aquella hora de los solteros, que yo no me imaginé que iba a conocer a mi actual esposo, y de ahí yo lo vi a él.
1: Comencé a participar de esta hora de los solteros, que es muy importante, que también recibí mucha orientación en cuanto a cómo prepararse y ser un buen soltero, para estar listo para un buen relacionamiento.
0: Bueno, nosotros ya decidimos conocernos en persona, empezar a hablar como amigos, pedimos la orientación del pastor y su esposa, ellos nos orientaron, pasamos por todo el proceso de conocernos, de enamorados, ahí vino cuando él me pidió que sea su novia.
1: Esto nos benefició mucho en nuestra etapa, como mencioné, nuestra etapa de conocernos como amigos, en nuestra etapa de noviazgo. Fue muy importante porque aquí es donde nosotros vinimos a encontrar como esas pautas que nos fueron orientando cómo llevar un noviazgo cristiano, un noviazgo sano, que nos fue orientando en nuestro propósito, nuestras metas.
0: Pasó un año de novios que tuvimos, la cual seguíamos participando en las charlas todos los jueves de la terapia del amor y fuimos aprendiendo poco a poco cómo tener ese noviazgo cristiano, ese noviazgo diferente al que estamos acostumbrados a ver en el mundo, ¿no? Entonces fuimos poniendo en práctica cada día todas esas herramientas que recibíamos, ¿no? Actualmente tenemos 6 meses de casados y continuamos participando en las charlas de la terapia del amor porque nos ayuda y nos seguirá ayudando. Tenemos certeza porque nos enseñan primero a colocar a Dios, que Dios sea el centro de nuestro matrimonio y luego nosotros obviamente. Y le doy gracias a Dios por su misericordia que tuvo conmigo y por haberme mostrado el hombre que Él tenía para mí.

0: en este día jueves en la terapia del amor, ¿qué usted aprenderá? Aprenderá del amor inteligente. Aprenderá a amarse y amar a los demás. No es primero amar a los demás y luego usted amarse. Aunque suene egoísta, pero usted primero debe colocar en su vida al autor del amor. Y después viene usted y después vienen los demás. Si usted se ama, si usted se valora, usted podrá amar y valorar también a sus seres queridos. Y es esto lo que esta persona este jueves estará aprendiendo.
1: A las 7 de la mañana, 10 de la mañana, 3 de la tarde y principalmente a las 7 de la noche. Venga una hora antes o media hora antes y acérquese a nosotros. Vamos a poder conversar con usted, ayudarle, atenderle, escuchar su problema. Porque muchas veces usted se siente solo y no sabe con quién conversar. Aquí estamos esperándole para poder enseñarle cuál es el verdadero amor inteligente que va a cambiar por dentro y por fuera.
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Una dura realidad es enfrentada por miles de familias en nuestro país. 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Las familias que enfrentan una dura incertidumbre al no saber si aquel ser querido estará bien el día de mañana, ante los constantes peligros vividos dentro de las cárceles, además de los gastos en abogados y los recursos básicos proporcionados para poder sobrevivir allí adentro. Para alcanzar no solamente a estas personas desesperadas, sino también a los amigos privados de su libertad. Es por eso que ya está en el aire su programa, Una Luz en la Cárcel.

0: ¿Qué tal que el Espíritu de Dios venga a bendecir su vida? Nosotros damos inicio al programa Una Luz en la Cárcel y estaremos con ustedes en esta programación cumpliendo un propósito de Dios. El propio Señor Jesús, Él mismo dijo Él comentó que Él estuvo preso y nadie lo fue a visitar. Y nosotros, el Grupo Universal en los centros penitenciarios, visitamos los centros de privación de libertad, brindándole, llevándole una palabra de fe, una palabra de ánimo. Y esta programación, Una Luz en la Cárcel, cumple ese propósito: ayudarle, extender una mano amiga allí donde usted se encuentra. Usted que tiene un familiar que está privado de su libertad en un centro femenino o masculino, usted puede escribirnos ahora a nuestro WhatsApp 099-839-1693. Ahora yo quiero que todos ustedes presten atención al caso verídico de Ana Bárbara. Ella nos va a contar la situación difícil que ella enfrentó, los problemas que ella enfrentaba, cuáles eran y qué hizo ella para poderlos superar.
1: Soy de nacionalidad polaca. Mi nombre es Ana. Todo el mundo me conoce como Anita. Quiero hablar con ustedes sobre mi vida. Mi vida era dura, difícil, llena de sufrimiento, de escasez, de cualquier escasez. Lo que pasó conmigo fue solamente una maldad. El mal me llevó a encierro, que este duró casi 8 años. Mal intentó encerrarme injustamente, me quitó todo, me quitó mi pasado, mi presente, mi futuro, se llevó mi familia, pero también quiso llevar mi fe y sacar el Dios de mi corazón. Pero eso no permití ni yo ni Dios, porque solo gracias a fe y solo gracias a amor divino sobreviví toda esta dura experiencia. Sobreviví porque no es vida. Sobreviví porque Dios valoró mi perseverancia. Dios valoró mi fe. Dios no permitió que quebré. Lo contrario, todo que sucedió, sucedió porque Dios permitió. Dios quiso que yo aumento mi fe. Y ahora mi fe es enorme. Y amor a Dios es incalculable, es tan grande, porque yo sé que Dios me ama aún más que yo a Él. Mi experiencia con Iglesia Universal es única. Gracias a trabajo pastoral en las cárceles, conocí la gente increíble. El labor de ellos es único. Asistimos en las reuniones, en talleres que organizaron. Como si fuera poco, solo hablar de Dios, trajeron películas de Tierra Prometida, de Moisés. Era increíble conocer Testamento, conocer Biblia, porque la gente no cree en Dios. Gracias a Iglesia, sí, la Iglesia Universal, entendieron que Dios llega y busca. Solo se tiene que aceptar, nada más. Por fin comencé a caminar, por fin me sentí suficientemente fuerte para llegar a Iglesia Universal, a Templo de Milagro. Entré por la puerta y sentí una experiencia que no tiene explicación, pero yo creo que fue energía de Dios. Sentí presencia de Dios. Algo me dijo: ya estás en su casa, por fin llegaste. Solo no me dijo por qué tardaste tanto, pero sí sentí algo único, la fuerza, la presencia y el amor. Y no salió, está conmigo.

0: Usted prestó atención al caso verídico de Ana Bárbara. Ella tuvo una vida muy difícil. Había mucha escasez. Pero todo eso fue provocado por una injusticia que ella vivió. Y Fabiola, podemos ver que cuando una persona pasa por injusticia, y nosotros vemos en las actividades que nosotros hacemos en los centros penitenciarios, ¿cuántas personas injustamente están privadas de su libertad? Están pasando por una situación muy difícil. Lo primero que la persona debe de aprender, y nosotros enseñamos eso, sobre el perdón, y es difícil. Pero cuando nosotros buscamos a Dios, Dios nos muestra, porque primero, Él nos perdonó. Él perdona nuestras fallas, perdona nuestros errores, y ahí nosotros aprendemos también a hacer lo que el propio Señor Jesús hizo también estando en la cruz. O sea, Él practicó eso y nos enseña sobre el perdón. Y a Ana Bárbara le costó, fue muy difícil porque ella estuvo privada de su libertad 8 años. Es complicado, pero lo pudo superar.
1: Y ahí ella nos cuenta que estuvo presa injustamente. Entonces imagínese una persona que va a la cárcel injustamente. Lo primero que la persona tiene que lograr hacer es perdonar. Y fue eso lo que ella descubrió cuando ella se acercó a la actividad que se hace dentro de las cárceles. Entonces, ¿por qué? Porque el propio Señor Jesús, como ya fue mencionado, Él enseña en primer lugar el perdón. Porque es ahí donde la persona se libera de ese peso que hay en sus hombros. A veces está ahí tanto tiempo y tiene un peso tan grande dentro de sí que ella no sabe qué es. Pero cuando recuerda lo que se le hizo, el daño que le causaron, entonces ella se da cuenta que necesita es perdonar.
0: Por eso que cuando nosotros superamos, vencemos los problemas internos, vencemos el pasado, sobre todo muchas personas guardan un pasado. Ana Bárbara, ella guardaba un pasado, fue 8 años, estuvo allí privada de su libertad. Entonces ese recuerdo, no, fulano me condenó, fulano me echó la culpa, entonces fue tan difícil para ella. Pero ahí la importancia que del grupo universal en los centros penitenciarios, porque llevamos una palabra de fe, ayudamos a las personas primero superar su interior. Y cuando la persona supera su interior, es ahí donde el Espíritu Santo busca ayudar para que los trámites y todas las cosas que las personas tienen que hacer salga bien. Y es eso que está pasando de repente con usted que me acompaña allí en su celda, en su pabellón. A usted le está costando perdonar. Pida a Dios, diga a Dios, ayúdame, porque yo quiero superar esta etapa amarga, esta etapa difícil, esta etapa muy complicada. El Espíritu Santo le va a ayudar, le va a fortalecer. Por eso tome una actitud de fe. Crea que a través de la fe usted va a superar todos los problemas. Por eso, si ahora mismo, incluso usted que tiene un familiar que está privado de su libertad, usted puede en este momento, usted puede ahora escribirnos a nuestro WhatsApp que nosotros le vamos a ayudar. Usted puede hacerlo, enviarnos una nota de voz, escribirnos al 099-839-1693.
2: Lo único que les saca a las personas el miedo a la muerte es la vida con Dios en el altar.
0: En este domingo nosotros le hacemos esa cordial invitación para que usted, amigo, usted amiga que tiene un familiar que se encuentre en un centro de privación de libertad femenino o masculino, lleve una botella con agua domingo. Porque al momento de usted recibir el agua viva, el Espíritu Santo le va a dar fuerza a usted como familiar. Pero usted va a aprovechar en el día de visita llevarle el agua. Y cuando su familiar beba del agua, el Espíritu Santo le dará la fuerza. Por eso le hago esta cordial invitación para que en este domingo usted esté en el Templo de la Universal, en la Avenida de las Américas, número 305, al norte de la ciudad de Guayaquil. Usted puede estar en los horarios de 7 de la mañana, 9 y media de la mañana, 3 de la tarde o a las 5 de la tarde, como en un templo de la Universal en todo el territorio ecuatoriano. que Dios me los bendiga. Un fuerte abrazo.

¡Qué paz! Seguramente, al ver estas imágenes, al igual que yo, usted tuvo la misma sensación. Y eso es porque el agua tiene la capacidad de traer alivio. Aún así, por los quehaceres del día a día, las dificultades familiares, laborales o incluso los problemas de salud, muchas veces no logra tener paz en su interior. Vive angustiado, cansado y hasta se siente cargado con cosas que no puede resolver, porque no basta con un minuto de tranquilidad. Lo que usted necesita va más allá. Agua viva recorriendo su interior, tal como está escrito. El que cree en mí, como ha dicho la Escritura, de lo más profundo de su ser, brotarán ríos de agua viva. Jesús es la fuente de agua viva, capaz de transformar todo su interior y así transformar su alrededor. Este domingo, traiga una botella con agua, pues recibirá gratuitamente el agua viva, principalmente a las 9:30 de la mañana. Otros horarios, 7 de la mañana y 5 de la tarde, en el Templo de los Milagros, Avenida de las Américas 305, sector Kennedy Norte, y en todos los templos de la Universal en el país, donde una vida mejor espera por usted.

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5: Muy buenas noches con todos. Nosotros damos inicio a nuestra jornada rumbo al Monte Sión. Desde acá de Quito, nuestra capital de Ecuador. Y quisiera que ustedes ayudaran a nosotros, avisando a sus familiares, a sus amigos, y compartiendo con ellos nuestras redes sociales, a donde también será transmitida nuestra programación del día de hoy. Si usted puede compartir, comparte. Justamente nosotros tenemos el Facebook, que es Universal Ecuador. Tenemos también el Telegram, Iglesia Universal. El YouTube, Iglesia Universal, que usted también lo puede compartir. Y tenemos nuestra aplicación, que es la Red Familia. Que dentro de la aplicación tenemos también la TV Universal, para que usted pueda así también participar de nuestra programación. Si usted quiere también enviar un mensaje a nuestro teléfono de WhatsApp, tenemos nuestro teléfono, el 039-839-1693, y el convencional, 04-25-96-300.
6: 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Mientras la religión puede producir cambios de conducta, el verdadero arrepentimiento produce una transformación profunda del corazón. 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Rasgad vuestro corazón y no vuestros vestidos. 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
7: Muy buenas noches, hola a todos, estamos acá desde esta ciudad de Quito, y acá detrás mío está el altar donde pronto vamos a hacer un clamor en su favor. Tenemos conectados todos los pastores del Ecuador, también desde nuestra sede nacional, donde nosotros vamos a unir la fe y pedir por todos los desesperados, todos los que sufren, una vez que estamos en la semana de la decisión. Prepare su vaso con agua, déjelo cerca de su aparato receptor, porque vamos a invocar al Todopoderoso. Y ahí del otro lado te va a llegar la luz, la fuerza y el ánimo. Como llegó a la señora Gloria, que vivía desesperada. Señora Gloria vivía en tormentos, enferma, y los médicos a ella la habían desahuciado. Su vida era una verdadera película de terror. Pero ella tomó la decisión que cambió la historia de su vida. Su marido la había traicionado y sus hijos en las drogas. Es decir, era mejor preguntarle qué no tenía, porque tenía todos los problemas en su vida. Pero ella, haciendo uso de su libre albedrío, decidió usar la fe. Y su vida fue totalmente transformada. Mejor que lo diga yo, que lo diga ella. Acompañe.
8: Durante años, Gloria convivió con miomas, quistes y una gastritis que deterioraban su salud.
9: Los problemas de las miomas, de los quistes, me producía hemorragias y me daba hasta escalofrío, fiebre. La doctora me dijo, la solución suya es operándole, sacándole el útero. Yo busqué ayuda en algunos médicos, ginecólogos, y me decían lo mismo. Tenía la gastritis, unas ardencias al estómago que no avanzaba. Asimismo, me cogía a la medianoche, tenía que ir por emergencia, que me inyecten, porque eran unos dolores terribles.
8: A ese dolor se sumó una crisis familiar. La infidelidad de su esposo puso su matrimonio al borde de la separación.
9: Él era muy, muy mujeriego y yo ya no le soportaba, ya estábamos por separarnos, porque él tenía muchas amantes, dejaba una, cogía otra, me decía ya, ahora sí, ya todo se arregla, ya discúlpame, ya perdóname, ya no voy a hacer ya nunca más. Y vuelta caía de nuevo con otra mujer. Hasta que un día yo le dije, nos vamos a separar, voy a poner la demanda de divorcio. Porque yo ya no soportaba eso.
8: Pero el golpe más difícil llegó cuando vio cómo el alcohol y las drogas comenzaban a destruir la vida de sus hijos.
9: La parte más dura en mi vida fue verles a mis hijos que, aparte del licor, empezaron a fumar drogas y se faltaban el respeto. Entonces dije, yo esto ya no soporto, yo ya no quiero vivir porque ya estoy cansada de tanto problema con mi esposo, con mis hijos, enferma. Yo era bien agresiva. Yo por todo, yo estaba a la defensiva. Cualquier cosa que me decían, yo cogía lo que encontraba, les botaba a mis hijos, donde les caiga. Lo mismo a mi esposo, una vez le boté el cuchillo, porque casi le llega por la yugular, porque yo tenía fe a Cira. Entonces, a la medida que él llegaba, yo ya estaba ya que lo insultaba, gritándole, hablándole. En lo económico igual no nos alcanzaba. Vivíamos arrendando unos cuartos que entraba a veces se humedecía. Entonces dije, Dios mío, dame direcciones donde tengo que ir para buscar una solución para mi hogar. Mi hermana el día anterior me dijo por ahí, ¿no?, de la bruja. Y el día que nos íbamos a ir, me dijo, ñaña, yo conocí en la Iglesia Universal, dice que ahí vas a encontrar tu solución con tus hijos. Ella me invitó y desde ahí yo fui a la Iglesia Universal. Yo empecé yendo a la iglesia, se me fue quitando el insomnio. Empecé recibiendo la paz, le invité a mi esposo, le dije, aquí está la solución, le dije, para que tú dejes todo el camino que andas. Le digo, si en verdad me quieres y quieres salvar el matrimonio, vamos a la iglesia. Y escuché de la hoguera santa. Cuando yo subí al altar, yo subía con la fe y la certeza que él me respondía. El sacrificio más grande que yo hice en la hoguera santa fue de 2,500. Yo estaba juntando así dinero para irme de viaje. Y yo dije, ay, ya no me voy de viaje, mejor pongo todo en el altar. Aparte del sacrificio económico, sí, el sacrificio espiritual. Yo me levantaba de madrugada a orar, me arrodillaba. Le pedía mucho a mi Señor Jesús que responda a mis pedidos, las transformaciones de mis hijos. Después de sacrificar en el altar, mi vida cambió. Todas las enfermedades que tenía, mioma, gastritis, hasta ahora tengo.

bendición, tengo esa paz, esa alegría, tanto familiar como en todo sentido de la palabra, económico, no nos hace falta nada. Dios me ha bendecido porque de lo que no teníamos antes, ahora tengo mi casa que es de 2 pisos, una en Quito, otra en Manabí. Tengo también un terreno en Loja, grande, 1 hectárea. También tengo un vehículo, una camioneta 4x4, sacamos de casa, 0 kilómetros. La mayor bendición que yo recibí en el altar es el Espíritu Santo en mi vida, porque esa es la riqueza más grande de un ser humano. Yo les diría a las personas que suban al altar, que sacrifiquen, que no tengan duda, porque Dios no es hombre para mentir. Él cumple su palabra.

0: Una decisión cambia todo. Como hemos visto en este caso verídico, la señora Gloria decidió creer, decidió confiar, y después de tantos conflictos y luchas como hemos visto, su vida cambió. Pero cambió porque usted decidió, señora Gloria, ir al altar.
1: Sí, pastor. Yo tomé una decisión de subir al altar con todo, por todo.
0: Tomó la decisión de ir al altar de la manera correcta, sí, no de una manera religiosa, sino que oyendo la voz de Dios, obedeciendo, sacrificando, y su vida fue transformada.
1: Sí, pastor. Yo fui decidida a todo.
0: De esos tres sacrificios que estamos enseñando, material, emocional, que es perdonar, quitar el rencor, cólera, odio, el sacrificio espiritual, de esos sacrificios, ¿cuál fue el que más le costó, que a usted se le hizo difícil?
1: Yo hice un sacrificio de perdonar a mi esposo las traiciones, porque no era una vez, sino algunas veces. Y ya pues en el altar dije, Dios mío, mi oportunidad de perdonar a mi esposo, porque yo le elegí como, bueno, mi esposo, tengo que perdonarle todo el daño que él me hizo.
0: Usted oyó la palabra que salió desde el altar y tomó la decisión de perdonar a su marido.
1: Sí, pastor.
0: Y aparte de este sacrificio emocional, que para usted fue el más duro, el más difícil, el que más le costó, también usted hizo su sacrificio material.
1: Sí, pastor.
0: Usted subió al altar.
1: Sí, pastor. Yo subí en la hoguera santa, hice un sacrificio por mi vida económica y espiritual.
0: La decisión que usted tomó, como hemos visto en el video, de hacer ese sacrificio material, de entregarse en el altar y renunciar, ¿no? Porque usted ha dicho que iba a ser un viaje y renunció, ¿no?
1: Sí, pastor.
0: ¿Valió la pena?
1: Valió la pena.
0: Su vida hoy está totalmente transformada.
1: Sí, pastor, gracias a Dios.
0: La decisión de ir al altar funciona, transforma la vida de una persona porque a ti te transformó.
1: Sí, pastor. Me transformó a mí, a mi familia, a mi esposo. El divorcio ya no siguió. Se quedó todo ahí. Ahora estamos juntos.
0: Señora, buena, una vida nueva, una vida transformada.
1: Sí, pastor, gracias a Dios.
0: Señora Gloria, gracias por su relato y que Dios le siga bendiciendo muchísimo.
1: Amén.
0: Ahí está. Vea que la decisión que uno toma, el uso de la fe, el luchar, el determinar, cambia la vida de una persona. La vida de la señora Gloria fue totalmente transformada. Hoy ella tiene una nueva vida porque ella decidió creer, ella decidió luchar. Este versículo va a aparecer ahora en pantalla, no sé si producción puede poner este versículo, muestra muy bien lo que acontece cuando uno decide luchar y decide creer y subir al altar. Forjad espadas de vuestras rejas de arado, lanzas de vuestras podaderas, diga el débil, fuerte soy. Vea tú que me acompaña ahora, amigo internauta, que cuando uno decide al altar, como vemos en este versículo, el fuego del altar a uno lo transforma, a uno lo transforma en esta persona bendecida, transformada, como indica el versículo.

0: Pastor Sosa, si la persona sube a ese altar y se entrega de ser una persona débil, desanimada, una persona que está resignada, el altar la transforma en esta persona vencedora, a ejemplo de la señora Gloria.
1: Buenas noches, Pastor Rodrigo, y a todos que acompañan nuestra programación. El altar tiene esta condición de potencializar. Es un lugar donde el débil se hace fuerte, una persona desahuciada se hace fuerte. Usted que acompaña nuestra programación ahora, usted no puede mirar para su condición. Usted está delante ahora de una oportunidad de transformar la historia de su vida. A ejemplo de lo que sucedió con la señora Gloria, de tener vicios adentro de su casa, de estar con problemas de enfermedad, de estar con problemas en su economía. Ella se hizo fuerte a través del fuego, a través del poder del altar. Y eso puede perfectamente, pastor, suceder con cualquier persona que se acerque a una universal.
0: Es cierto. El fuego del altar también quiere entrar adentro suyo. Aquí está. En todos los templos de la universal hay un altar. Y si tú decides subir al altar, el fuego del altar te transformará en una persona vencedora, en una persona transformada. Tome la decisión de subir al altar y cambiar tu historia. Y por hablar de subir al altar, me gustaría ahora unir mi fe con la fe de todos que acompañan ahora la jornada. Hay pastores conectados en todo el Ecuador. También desde Guayaquil está el pastor Mauricio, pastores en la sede nacional. Nosotros vamos a unir nuestra fe y vamos a pedir por todos los que sufren. Y ahí del otro lado te va a llegar el poder de Dios.
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Señor, mi Dios y mi Padre, en el nombre del Señor Jesús, nosotros en este momento nos arrodillamos, no delante de los problemas, sino delante del Señor que tiene el socorro para todos aquellos que invocan tu santo nombre. Estamos, mi Señor, viviendo esta semana de la decisión. Y hay personas que están decidiendo salir, que han decidido salir de las tinieblas para la luz, Señor. De la tristeza, de la angustia, del caos para una nueva vida. Porque ya no soportan más, Señor. Están viviendo un verdadero infierno, que ya no quieren más estar en estas condiciones. Por eso, mi Señor, clamamos a ti, porque ¿quién va a socorrer a esta persona? ¿Quién podrá, Dios mío, levantar a esta persona que está caída? ¿Quién podrá, Dios mío, socorrer a ellos que están, mi Señor, desesperados? Por eso, toca en cada persona, mi Señor. Esta persona que muchas de las veces sabe, ella sabe cuál es la decisión que tiene que tomar, pero no ha tenido fuerzas. Esta persona, Dios mío, que de pronto, ella todos los días acompaña este programa, las oraciones, y algo le está impidiendo tomar la decisión, algo la está frenando, algo le está, mi Padre, estorbando. Entonces, que esta persona se alivie. Libre de la indecisión, libre de las trabas, libre, Dios mío, de las cadenas del sufrimiento, para que muy pronto ella también pueda, Dios mío, dar su testimonio, contar de las maravillas del Señor. Yo no sé de dónde esta persona nos escucha o nos ve, nos asiste, pero que el poder del Señor llegue y toque en cada una de ellas, mi Señor. Que el enfermo sea curado, mi Padre. Que el desesperado reciba ahora fuerzas, calma, tranquilidad, no para resignarse, mas para buscar la ayuda en tu altar. Oh Dios mío, que tu presencia llegue a cada una de estas personas. Y cuando terminemos esta, mi Padre, oración, que esta persona, ella reciba

0: fuerza, ánimo, energía. A ti te ha llegado el poder de Dios. Ahora decida este día jueves acercarse a uno de nuestros templos de la Universal y hacer uso de su fe y subir al altar. Yo tengo en mi mano la tela de yute que tú podrás retirar este día jueves y también para la petición que será enviada al Monte Sion. Este jueves decida salvar a su familia. En Quito Norte estaremos también en la misma fe.
1: Así es, pastor, y a todos los que nos ven en la Avenida de la Prensa y Pasaje Luz María en el sector base aérea. También estaremos allí en esa fe para ayudarle a usted y a su familia.
0: También tenemos nuestra iglesia en Tumbaco.
2: Así es, en la calle Francisco de Orellana, esquina con Vicente Rocaforte, a una cuadra del Parque Central de Tumbaco, en la misma fe, en los mismos horarios.
0: Decida luchar, decida creer en nuestra sede nacional, Avenida de las Américas, 305, sector Kennedy Norte, al norte de la ciudad de Guayaquil. Yo estaré con ustedes acá en Quito, acá Pedro Vicente Maldonado y Cusubamba, sector Guajaló, aquí al sur de la ciudad de Quito. Decida este día jueves salvar a su familia. Me voy quedando por acá y será hasta mañana. Y que Dios bendiga a todos.
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0: Son ahora las 9 de la noche con 33 minutos. Y Lucía, ¿cuántas no son las personas que hoy por hoy, lastimosamente, no son felices en esta área? La vida sentimental. Y dejan esta área, que es muy importante, a un lado. Sabemos que perseverar por la salud es también valioso. Sabemos que perseverar por la vida económica también es de suma importancia. Pero ¿por qué no dar el mismo valor y la misma importancia al matrimonio, a la vida sentimental y a la familia?
1: Porque cuando uno es feliz por dentro, uno puede hacer feliz a las demás personas. Y para ser feliz por dentro, yo tengo que estar realizada y tener el espíritu del amor, que puede cambiar todo dentro de mí y puede también transformar a todos a mi alrededor.
0: Imagine cuando el espíritu del autor del amor entra en su vida, todo cambia. Todo es diferente. Y eso no lo digo yo, eso lo va a contar el caso verídico que usted escuchará a continuación.

Mi nombre es Eliana Vázquez. Yo vivía una situación en la vida sentimental con un poco de frustración en el interior porque había tenido una relación larga que duró un poquito más de 4 años, donde había mucha ilusión de matrimonio, de una vida juntos, y lamentablemente esos sueños se vieron frustrados, todo terminó saliendo mal, la persona que yo creí que era resultó que no era. Y la verdad que eso me provocó mucha tristeza, me provocó mucha frustración en el interior porque sentía que había perdido 4 años de mi vida y que no iban a volver más. Y la verdad que eso me generó mucha decepción a nivel personal también. Después de eso, bueno, yo empecé a estudiar, empecé como a enfocarme en otras áreas de mi vida y no tanto en la vida sentimental porque era un área de mi vida que yo decidí dejarla guardada y no tocar más ese tema. Directamente no quería tocar el tema porque me sentía muy frustrada. Por lo tanto, yo comencé a prosperar y me empezó a ir bien en otras áreas de la vida, en la familia, en los estudios, siempre con buenas notas, siempre aplicada. Pero es como que yo trataba de llenar ese espacio que había quedado triste dentro de mí. Bueno, me invitaron, sí, al tratamiento para la cura interior. Pero al principio yo no quería mucho participar porque tenía vergüenza. La verdad es que me daba mucha vergüenza, tenía un poco de prejuicio también con respecto al tratamiento para la cura interior, así que fue un poco difícil que yo pueda llegar. Pero bueno, llegó un momento que tuve que tomar una decisión porque la vida se me pasaba y la verdad es que era un problema que yo en el fondo sabía que yo lo tenía que resolver. Así que fue así cuando yo tomé la decisión de comenzar a participar en el tratamiento. Primero las cosas fueron muy despacito, muy a poco, porque yo, bueno, primero empecé muy tímida, con mucha vergüenza, siempre sentándome atrás para no ser vista o no sé, por prejuicios personales que yo tenía. Pero bueno, yo me di cuenta que escuchando las orientaciones, escuchando los consejos que yo recibía en el tratamiento, y bueno, me di cuenta que me estaba ayudando muchísimo. Yo comencé a poner en práctica todo lo que yo estaba escuchando, todo lo que me estaban enseñando, y poco a poco fui primero curando mi interior. Primero fui analizándome por dentro, me fui dando cuenta que había muchas cosas que yo tenía que cambiar, y poco a poco fui cambiando, fui poniendo todo esto en práctica. El tiempo fue pasando y bueno, ya llegó un momento que yo ya me sentía bien conmigo misma. Yo ya no tenía más los prejuicios que tenía antes. Es más, yo ya incluso invitaba a personas porque a mí me había hecho bien y yo quería que también los demás recibieran lo que yo estaba recibiendo. Entonces yo comencé a ver otra persona dentro de mí. Yo realmente empecé a vivir la vida de otra manera, a ver las cosas de otra manera. Ya no estaba más triste, ya no estaba más frustrada. Yo ya había entendido que bueno, que son cosas que le puede pasar a cualquier persona, no es que solamente me pasaba a mí. Pero bueno, ahí yo comencé a sentirme mucho mejor, participando, siempre con mucha perseverancia, siempre escuchando todos los consejos, siempre pidiendo ayuda también cuando lo he necesitado. Mi vida sentimental fue cambiando un montón, porque pasó el tiempo y yo conocí a una persona que tenía los mismos ideales que yo, el mismo objetivo que yo, que compartíamos muchas cosas, empezamos a conocernos y de a poco, bueno, todo se fue dando hasta que, bueno, yo hoy estoy casada, yo hace 4 años ya que estoy en un matrimonio bendecido, donde hay mucho compañerismo, donde hay mucha comprensión de uno con el otro, donde siempre somos cómplices uno del otro, la verdad. Y bueno, es una bendición porque son cosas que uno va superando, son obstáculos que yo siento que yo superé, gracias a Dios y a través de la perseverancia, participando en la terapia del amor, yo utilicé mi fe, aprendí a usar mi fe. Y pude conquistar un matrimonio feliz, bendecido, donde está la presencia de Dios y donde hay mucho compañerismo uno con el otro. Y hoy puedo decir que yo en mi vida sentimental soy feliz.

0: 9:40 p.m. Vidas, muchas vidas han sido transformadas. Dios ha usado esta herramienta, la terapia del amor, para transformar corazones, para transformar pensamientos y para transformar el interior de muchas personas. Llegar a la terapia del amor no es llegar con el objetivo de buscar a alguien o gustar de alguien. Llegar a la terapia del amor, el objetivo es que usted conozca el verdadero amor, que usted sea curado por dentro, que usted pueda ser feliz, porque usted no necesita tener a una persona a su lado para decir que ahí usted recién será feliz. Porque mismo usted estando soltero, soltera, teniendo al autor del amor en su vida, usted va a ser una persona feliz, dichosa. Y cuando él coloque ese compañero, esa compañera a su lado, su felicidad, sabe qué pasará, aumentará. Pero usted ya lo era. Cosas como esta es que usted aprende en la reunión de la terapia del amor.
1: Todos los días jueves a las 7 de la mañana, 10 de la mañana, 3 de la tarde, pero principalmente a las 7 de la noche. Aquí en la Avenida de las Américas 305 en el sector Kennedy Norte. Y si usted desea desahogarse, contarnos sus problemas, escríbanos al WhatsApp al 09-98-39-1693, que con gusto vamos a estar respondiéndole todos sus mensajes.
0: Vamos ahora a esta linda canción.

0: Sí, para mí las charlas en la terapia del amor son importantes porque, bueno, me han enseñado cómo ser una mujer, una mejor hija, una mejor mujer y una mejor persona. Y en lo particular, cómo valorarme a mí misma, sabiendo darme ese valor, esa importancia que tengo que tener como mujer. Más que todo el tema de la confianza, tener más confianza, tener un carácter más definido y también cómo comportarme con las demás personas, con mi familia, comenzando a ser mejor con ellos y que todo eso refleja el cambio que hay en mí. Que se animen a participar, porque van a aprender cosas que muchas veces no hablan en otras reuniones, pero que en esas terapias profundizan mucho más el uno mismo, el cómo poder primero cambiar por dentro uno mismo y así poder ayudar a las otras personas que están a su alrededor, como a las familias, parejas, el cómo nosotros tenemos que primero cambiar nosotros y después podemos ver el cambio de las otras personas. Entonces tenemos que iniciar por nosotros para que así los demás puedan ver el cambio que hay en nosotros para poder ser mejor.
1: Bueno, nos ha ayudado bastante a entendernos mucho más, a saber los planes de Dios, a saber cómo ser como pareja y a esperar el tiempo, porque a veces uno se casa esperando que las cosas son diferentes. Pero Dios nos va acoplando y nos va enseñando cómo debemos ser un buen esposo o una buena esposa. Porque a veces pensamos que hay cosas que están bien a nuestra manera, pero vemos que podemos ser mejor, podemos ser más maduros, más tolerantes, más pacientes. Entonces eso a mí me ha llamado mucho la atención.
2: Hemos entendido más de cómo tratarnos mutuamente, cómo sabernos expresar, cómo llegar el uno al otro, tener ese entendimiento, a compaginarnos mejor, a entendernos en nuestro diario vivir.
1: Sí, son muy importantes porque nos ayudan a saber discernir cómo ser como parejas, nos ayuda también a discernir cómo ser hijos y nos ayuda a hacer cada día mejores para nuestra pareja.
3: Aquella persona que tal vez está pasando por alguna situación similar a la que usted pasó y ya venció, ¿qué usted le diría?
1: Que a pesar de la tristeza, a pesar de la angustia, ansiedad, que puede tener un momento malo, que no importa, si ella pone sus problemas en manos de Dios, todo tiene solución.
4: Sí, es muy importante participar de la terapia del amor porque uno viene a participar de las reuniones y así a cada reunión uno viene a adquirir las herramientas que son necesarias para nosotros poder sobrellevar una familia, un matrimonio y un noviazgo, por ejemplo. Y casos que se dan en la familia como problemas, situaciones, en la terapia del amor a cada reunión uno aprende a cómo luchar, a cómo superar aquellas situaciones. En cada charla que yo he participado, pues me ha enseñado a cómo nosotros podemos vencer situaciones, problemas que ya pasamos, y a cada jueves nosotros tenemos una enseñanza que te ayuda a superar, que te ayuda a vencer aquellas situaciones que nosotros ya un día tuvimos atravesando.
5: ¿Considera que las familias, los matrimonios o los solteros deberían participar de estas charlas?
4: Claro que sí, es muy importante que familias, matrimonios, solteros participen porque las enseñanzas son para solteros, para personas que están dentro de un matrimonio, para personas que un día tuvieron un fracaso, les va a ayudar a cómo superar aquella situación que un día tuvieron.
6: Ha sido muy importante realmente porque el aprendizaje que hemos adquirido aquí ha sido basado en enseñanza de testimonios reales. Esos testimonios que otras personas han vivido y que de alguna u otra forma, basados en la terapia del amor, han superado aquellos momentos y ellos transmiten eso para nosotros. Entonces, una pareja que no tiene a Jesús no puede lograr vencer los inconvenientes como manifiesta mi esposo, hemos logrado nosotros vencer. Más que nada nos aprendemos a conocer e invito a otras personas también para que vengan, hagan parte de esta terapia del amor y también que observen los programas que tenemos en YouTube y en demás redes sociales. Entonces es muy importante realmente estar en la terapia del amor.
7: Que nos acompañen, que vengan todos los días jueves en los diferentes horarios para que se presenten aquí y puedan, como nosotros, cualquier problema o inconveniente superar.
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0: Son ahora las 9 de la noche con 53 minutos. Y usted por nada del mundo podrá perderse este día jueves. Porque Lucía, nosotros sabemos que cada día es único y cada día que pasa, que llega y que pasa, nunca más volverá. Y cada jueves es igual. Hay nuevas enseñanzas, una nueva dirección. Así que este soltero, usted casado, que quiere recuperar su matrimonio, o está pasando por dificultades en el hogar, usted madre que está viendo sufrir a su hija por un problema sentimental, o usted padre de familia que ha visto también a su hijo como en esta área él fracasa y fracasa y fracasa. Usted abuelo, abuela, que quiere ver a sus nietos felices también, formando un hogar, es muy importante que todos, porque llegar a la terapia no es solo para solteros o casados, es para que toda la familia pueda invertir en ellos y también en sus seres queridos.
1: Así es, tome esta oportunidad y no falte el día de mañana jueves, porque usted aprenderá sobre el amor inteligente, aprenderá la necesidad de tener la sabiduría de que viene de lo alto, del que es el creador del amor.
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quizás los resultados de su vida son muy superficiales. Eso expresa el grado de relación que usted tiene con la palabra de Dios. Si lo aplica con más intensidad, mayores serán los milagros que verá en su vida. Escrito está: si creyeres y oyeres, comeréis el bien de esta tierra. Usted no está predestinado a la ruina o al fracaso. Dios está diciendo que solo depende de su decisión. Para llegar a la victoria, no depende de un líder religioso, de los familiares, de la situación económica que vive el país. Depende única y exclusivamente de practicar la fe. Eso lo convierte en un ser totalmente independiente. Usted no podrá confiar a otra persona las decisiones más importantes de su vida. Por miedo al fracaso, muchas veces usted ya ha entregado a otros la responsabilidad de sus decisiones, para después no sentirse culpable en caso de fracasar. Para ser exitoso, las decisiones que toma en la vida tienen que ser suya. El esfuerzo que tenemos que hacer es este: oír y practicar, para que así podamos disfrutar de lo mejor de la tierra. No tenga miedo. Decida hoy por una vida con Jesús, y Él le dará la victoria.

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1: Muy buenas noches, sean bienvenidos, damos inicio al programa Revelando Misterios. A través de esta programación usted entenderá lo que está por detrás del comportamiento agresivo de su hijo, el comportamiento agresivo de su esposo, el comportamiento agresivo de su pareja. Usted no entiende, aunque usted lo trate bien, aunque usted hace todo para agradarlo o para agradarla, aún así su comportamiento es contrario. Rabia, odio, resentimientos, pleitos. Estaremos revelando lo que está por detrás de todo esto.

0: Mi nombre es Ana Karen Gutiérrez y yo fui víctima de brujería. Yo soy bailarina de danza contemporánea y yo pongo una academia en la que era muy próspera mi academia y a la par trabajo también con varios artistas, haciendo videos de giras artísticas por muchas partes del mundo. Y a raíz de la brujería empiezo a perder tanto las ganas como de bailar, como ya nadie me habla. O sea, ya ningún artista me habla, ya nadie quiere trabajar conmigo. Y me dicen el pretexto de que, pues, es que estás muy flaquita, te pusiste fea, hazte algo, porque no sé qué te pasó. Porque aparte yo no sabía qué me estaba pasando. Yo misma me veía al espejo y decía, sí, o sea, perdí mi figura, estoy fea, no sé qué me pasó. Mi tormento espiritual empieza una noche que me mueve en la cama, me la mueve muchísimo. Y después empiezo, alrededor de los días que siguen, empiezo a escuchar ruidos de papel celofán alrededor de mi recámara, por toda mi recámara. Y presencias como de ratones, yo sentía ratones en mis pies. Después de eso, entrando el año, yo encontré tierra en mi negocio, afuera. Pero como yo no sabía que era brujería, yo la recogí. Y a partir de ese evento, yo empecé a perder todos mis clientes, porque los maestros que yo tenía contratados en la academia se empezaron a llevar la gente a otras academias. Los alumnos empezaron a pelear entre ellos. Entonces se vivió un ambiente muy tenso. Muy, muy tenso.
1: Todas esas experiencias desagradables que vivía Ana Karen tenía una explicación. Ella jamás imaginó que el regalo de una visita inesperada le causaría tanto daño.
0: Antes también de encontrar la tierra, mi expareja me lleva un sushi a mi academia. Y me dice que lo perdone, que si puedo regresar con él. Y yo le digo que no, que yo ya estoy a punto de casarme, que se vaya. Y me dice, bueno, pues ahí te dejo el sushi y unas flores, nada más, pues te los dejo ahí como de regalito. Y se va. Entonces, yo no pensé que la comida también venía embrujada y terminé de dar mis clases y me la comí. Después de eso, empecé a sentir muchas presencias. Siempre, siempre presencias alrededor de mi cama, parados, como, no sé, un rostro, pero yo sabía que estaba ahí alguien parado, riéndose de mí. Riéndose, yo sentía que se me subía literalmente el muerto. A partir de ahí yo busco ayuda con un especialista espiritual y me dice que no me puede ayudar más que deje de publicar fotos en redes sociales porque es como envidia hacia mi relación. Todo esto comienza a afectar en mi salud y se me vienen 20 quistes grandes y muchos, muchos, muchos pequeñitos.
1: Aunque Ana Karen ya había vivido situaciones terribles, todavía le faltaba experimentar más tormentos. La paz que buscaba desesperadamente seguía muy lejana.
0: Y para empeorar las cosas, se me vino una plaga de piojos, que no sé de dónde la agarré. Tenía muchísimos piojos en mi cabello, entonces se me empezó a caer el pelo. A raíz de todo esto que estaba viviendo, yo siempre estaba angustiada, sea fuera en la noche estaba aterrorizada, pero en el día yo estaba angustiada, me sentía desesperada. Así yo, era la palabra que yo decía. Yo decía, mi vida es un caos, o sea, mi vida es un tremendo caos, estoy súper desesperada, nerviosa, súper nerviosa. Todo el tiempo estaba midiendo el tiempo, así con mucha ansiedad y muchísima tristeza. Y a mí me decían que era depresión postparto.
1: A pesar de tanta oscuridad en su vida, Ana Karen recibiría una invitación que no dudó en aceptar y que sin saber sería el inicio del fin de su tormentosa vida.
0: Mi papá un día me encuentra y me dice, hija, te veo muy, muy mal, de verdad no queda nada de la hija que yo tenía. Yo vi en la televisión un caso como el que estás pasando tú y tienes solución, ¿por qué no me acompañas a una iglesia donde te voy a llevar? Y desde el primer día que yo llegué, a mí me empezó a bajar el insomnio, yo empecé a dormir más tranquila, se me empezó a quitar el tormento espiritual y sobre todo tuve una esperanza y muchísima paz. Mi salud del día de hoy está muy bien y ya no escucho ruidos, ya no oigo voces, presencias, ya no hay nada que me pueda espantar en la noche, yo vivo feliz. Mi esposo y yo estamos también muy, muy bien en nuestra vida sentimental y Dios nos unió realmente a los dos porque él y yo ya no estaríamos juntos, hubiéramos separado. Ahorita estamos muy bien. Mi esposo ahorita recibe un sueldo 3 veces más. Mi academia está muy, muy próspera, muy bonita, en un lugar más ubicado. Ya tenemos nuestra propia casa, ya es un departamento, es un loft enorme, súper bonito. Lo más importante, lo que yo deseaba desde que llegué al Templo de los Milagros, era tener al Espíritu Santo y pues gracias a Dios lo conquisté. El Espíritu Santo significa mi padre, significa todo para mí. Yo puedo ir a donde yo quiera. Sé que las envidias van a seguir y las malas personas, pero el Espíritu Santo es mi protector, es mi guía, es mi papá, es todo para mí. Yo no puedo dar un paso si no lo tengo a él.

0: 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Eu não entendo porque tudo me está saindo mal. 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Incluso eu quero que você ponha atenção agora em esta informação. Será que os espíritos têm poder? Será que os espíritos malignos têm poder para destruir vidas? Para ser a pessoa retroceder? Para ser a pessoa perder tudo? Uma pessoa exitosa, com um matrimônio bendecido, com paz, com alegria. Por quê? Por que lhe passou isto? Em realidade, tem ou não tem poder?
1: Os espíritos têm poder? Os espíritos malignos buscam constantemente diversas formas de actuar em la vida de las personas. Por lo tanto, es necesario saber que vivimos una guerra espiritual. Estas entidades son terroristas espirituales, no siguen reglas y son implacables. Sin embargo, aunque provoquen muchos males como violencia, depresión, vicios, destrucción de lazos familiares, solo operan con fuerza y no con poder. Existe una gran diferencia entre fuerza y poder. La fuerza se impone, es acción, resistencia, mientras que el poder es autoridad y dominio. Los espíritus se presentan como si fueran poderosos, sin embargo, no lo son. Los entes malignos hacen de todo para convencer y atraer al mayor número de personas posible. Anuncian que pueden curar, solucionar problemas, otorgar prosperidad, enamorar a una persona de otra, brindar la libertad de algo o de alguien y realizar sueños. Esas entidades del mal buscan imponer su fuerza y les hacen creer a sus víctimas que tienen poder para ayudarlas a través de videncia o adivinación. La videncia o adivinación es la habilidad de quienes afirman que pueden predecir hechos venideros por sí mismos o mediante el uso de sortilegios. Sin embargo, lo que muchos no saben es que a través de los videntes o médiums, los espíritus que se encuentran en la vida de la persona que consulta a un adivino se manifiestan en el vidente y éste le relata al consultante su pasado, presente y futuro. El mal ha engañado a miles a través de la adivinación. Y aunque por lo general acierten con los hechos, eso no quiere decir que cuenten con poderes. Señales. Las fuerzas malignas presentan señales para probar que supuestamente son espíritus de personas fallecidas. Por ejemplo, cuando alguien muere, las entidades que vivían en esa persona de inmediato buscan entrar a otro ser humano, generalmente del entorno familiar del fallecido, y al manifestarse, actúan de manera idéntica al individuo que murió. Eso genera en las personas una gran dosis de credulidad. Sin embargo, es solo un engaño más de los espíritus. Sanación. En el espiritismo, las entidades que provocan problemas de salud se manifiestan en el médium, quien hace que, aparentemente, la persona enferma se cure o sienta mejor. Sin embargo, esos males solo dejan de destruir a su víctima con enfermedades que ellos mismos provocan.

0: e restaurar sua vida. 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
1: Mi nombre es Leonor Durán y yo estuve envuelta en brujería porque tenía muchos problemas. Tenía hijos en vicios, tenía una hija con mucho problema en el matrimonio, inclusive yo misma tenía mucho problema en el matrimonio. También tenía vicio mi marido. Entonces yo buscaba la solución, tenía una depresión muy severa. Había gente que me decían que probablemente era brujería.
2: Pero en Leonor existía un deseo ardiente de cambiar su situación.
1: Y uno buscando a ver qué puede hacerle uno cambiar la vida, cambiar todo lo que yo quería, una vida saludable en mi familia, en mí misma. Porque si se le puede llamar vida, porque realmente no era vida, no tenía vida. No tenía vida, era un verdadero desastre. No dormía, me pasaba del sofá a la cama, de la cama al sofá. Entonces yo, pues solamente era como una sonámbula, porque ni siquiera buscaba, iba por los domingos a la iglesia católica, pero pues no tenía ninguna solución. Solo repetía lo que allí se decía y cuando yo salía volvía a ser la misma, igual.
2: Sin embargo, los síntomas del mal dominaban su vida.
1: Llegué a escuchar voces, llegué a ver así como siluetas por las ventanas, imágenes que quizás estaban en mi propia cabeza. Porque pues así me sentía yo muy mal. No me bañaba, era esa depresión terrible que tenía, que no me daban ganas de comer, solo vivía en lágrimas. Yo era lágrimas todo el tiempo. Ya después de eso me dieron medicina, cada día me aumentaban la dosis de la medicina que yo tomaba. Y realmente yo no tenía ninguna mejoría.
2: Tanta fue la desesperación de Leonor, que incluso intentó quitarse la vida. Y al final fue recluida en un hospital psiquiátrico.
1: Yo pensaba, es mucho sufrimiento lo que yo tengo. Entonces, si yo me quito la vida, paro de sufrir. Me voy a ir a un lugar mejor, porque yo pensaba que me iba a ir para un lugar mejor. Porque inclusive me olvidé que tenía hijos. Me olvidé que yo estaba luchando por mi familia. Yo dos veces tomé medicinas para quitarme la vida, porque yo ya sentía yo que no había ninguna solución para mí, no encontraba salida por ningún lado. Inclusive yo estuve internada en el lugar donde tienen loquitos, en un hospital me llevaron ahí, cuando en una dosis que me puse que me quise quitar la vida, me llevaron al hospital y del hospital me llevaron a ese lugar.
2: Leonor siguió buscando socorro, sin saber que ese lugar la llevaría a ocasionar casi una desgracia.
1: Entonces yo empecé a ir a lugares donde brujos que tiran la baraja, que dan cosas para que la gente se bañe, que cosas así, me daban cosas veladoras, que curadas decían, que para que pusiera yo.

0: o las prendiera. Causa de una de esas está casi quemo la casa. De ahí me hicieron con unas ramas, me pasaban por todo el cuerpo y luego me dieron unas cosas para que yo me bañara. Pero lo que me pasó a mí con eso fue que solo me enronché muy feo de mi cuerpo, muchas ronchas muy feas.
1: En medio de la oscuridad, Leonor recibió una invitación de parte de su cuñada.
0: Y de allí yo tuve un cambio. Y realmente lo tuve porque Dios me lo quiso dar, porque yo no estaba ni creyendo todavía. Después empezó a ir mi marido. Y entonces un día me di cuenta, yo la medicina que tomaba, yo no podía quedarme un solo día sin tomar la medicina. Entonces me di cuenta que llevaba como 3 días que se me había olvidado tomar la medicina y yo estaba bien. Entonces allí fue donde yo me di cuenta que yo estaba en un buen camino y que mi vida realmente se estaba transformando en otra persona. Yo ya empecé a dormir bien, empecé ya a ser otra persona, ya empecé a cambiar mi actitud, mi manera de ser, se me empezó a quitar lo llorona, empecé ya al ingenio, a bañarme ya, y ya empecé a buscar más de Dios, ya estaba solo esperando que se llegara el día viernes para ir, porque yo iba solo los viernes y los domingos. Y un buen día, cuando me di cuenta, toda mi vida estaba empecé a ver a mis hijos cambiados, porque empecé ya a conocer a Dios, empecé a luchar ya en la presencia de Dios, a buscar de Dios, a poner a mis hijos en sus manos. Y cuando me di cuenta, todas mis cosas alrededor se iban arreglando. Dios cambió mi vida totalmente. Vencí la brujería, vencí todos mis traumas, todo aquellas cosas que yo escuchaba, veía, es todo. Realmente yo tengo una vida nueva. Yo soy una persona nueva ahora, nueva, diferente.

0: revelando mistérios. Em el dia de hoje estamos aqui alertando, orientando a você para que você possa vencer. Você sabia que é possível vencer os espíritos malignos? Claro, é necessário conhecer. Hoje estaremos explicando as áreas de possessão e opressão. Quais são as áreas que o mal atua? Para que você entenda e sepa como lidar e como vencer esses problemas. Há 6 áreas onde o mal atua. A primeira área de possessão e opressão é em ele comportamento. Hablávamos no princípio do programa que você ou muitas pessoas percebem um cambio. O comportamento de seu filho, não é igual. Você não entende por que isso. Você lhe dá todo, você lhe dá carinho, lhe dá atenção. Você esposa, você se arregla, você se põe bonita para seu esposo e, aun assim, ele é agressivo. Você, homem, busca dar o melhor para sua esposa e, aun assim, ele lhe trata mal, insulta e até te traiciona. Sepa que por detrás deste comportamento agressivo, este comportamento contrário, é um mal. Outra área é os sentidos. A pessoa cambia seus sentidos completamente. A terceira área é a saúde. Pessoas que se enfermam. E pior, os médicos não descobrem a causa. Há-se tratamentos, toma medicamento, há-se análise, estudos caríssimos. E os médicos não descobrem a causa. E seu corpo lhe duele. Você está perdendo a mobilidade das pernas, a mobilidade dos braços, a força nas mãos. Nem um baço, nem uma taça você consegue sustener. Você não entende. Sepa que por detrás de isto há um mal. A outra área é a finança. As finanças. Você é um homem trabalhador. Você se esforça, você se levanta temprano, você tem seu negócio, vende, hasta vende. Os clientes chegam, compram, mas não regressam. Muitos hasta prometem, dizem, não confio, venda-me, eu te pago depois, e não pagam. 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
0: 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Quais são as áreas onde o mal atua? trabaja en el comportamiento del ser humano, en los sentidos, en la salud, en las finanzas. Dando seguimiento, otra área donde el mal trabaja es en la familia, poniendo división, padre contra hijo, hijo contra padre, madre contra hijos. División, odio, pleitos. Y usted no entiende eso. Usted dice, pero yo di, yo eduqué mis hijos iguales. Yo di la misma educación porque uno me obedece y otro no. Nosotros éramos una familia unida, nos llevaba muy bien. ¿Por qué esa división? Hay un mal que no quiere que haya unión familiar. Y él actúa trayendo discordia, pleitos, odio. Y ojo en lo que yo voy a decir. Y lo peor de los casos, hasta asesinatos. Hermanos matando a hermanos. Hijos matando a padres. Y por último, la paz. Ele quita la paz. Ele quita la tranquilidad. Muchas son las personas que hasta han pensado en quitarse la vida. Pero hay una solución, como en este caso verídico.
2: Yo vencí la brujería.
3: Mi nombre es Luis Ángel y yo fui víctima de brujería. Desde pequeño yo tuve muchos traumas porque yo veía bultos en la casa, veía cosas que se movían o escuchaba voces. Llegué yo a caminar sonámbulo, gritando de un lado a otro que Dios no existía, siendo pequeño. Encontrábamos brujerías afuera de la casa, nos tiraban bolsas con carne, veladoras, y eso pues me afectaba a mí, afectaba a mi familia. Yo en lo personal hablaba solo, tenía mucho miedo. De donde sea que yo fuera, yo tenía mucho miedo.
4: Luis Ángel y su familia enfrentaban más desafíos que solo su situación actual. También tenían que lidiar con diversas enfermedades que se presentaban, añadiendo otra capa de dificultad a su ya compleja realidad.
3: Mi madre estaba desahuciada por los médicos. Mi padre no estaba conmigo. Por lo mismo de lo que nos estaban haciendo, lo habían alejado de nuestro lado. Y yo nada más estaba viviendo con mi madre y una tía, que por cierto también vivió esas experiencias desagradables. Yo vivía con mucho miedo. Tenía mucho miedo, vivía inseguro de mí mismo, escuchaba voces, veía cosas. Nos habían regalado un mueble, pero como nosotros también solíamos consultar a otros brujos, nos llegaron a explicar que ese mueble nos lo habían dado trabajado. Y yo en ese lugar yo veía a una persona que me hablaba.
4: Ellos depositaron su confianza en los brujos, esperando un cambio favorable. Sin embargo, a pesar de sus esperanzas y esfuerzos, no lograban percibir mejoras positivas en su situación.
3: Eran muchas horas de camino solamente para consultar a alguien que nos hiciera una limpia. Recibí una invitación al Templo de los Milagros y comencé a participar viernes de liberación, domingos del encuentro con Dios. Y desde el primer día que yo llegué, realmente sentí una paz, una calma conmigo mismo. Fue como si las esperanzas que yo había perdido anteriormente volvieran a mí.
4: Finalmente, encontró la ansiada paz que había estado buscando. Además, la influencia de la brujería en él y su familia se disipó, librándose de su efecto.
3: He llegado a ver que aún esas personas nos ponen cosas en casa. Sin embargo, ya no siento miedo, ya no veo que haga efecto lo que nos ponen, porque hay alguien más fuerte que eso, y es Dios. Ya no vivo con miedo, ya no vivo con inseguridad. Tengo nuevos proyectos, nuevas cosas por realizar. Ya no veo cosas, ya no escucho voces, ya no se escuchan ruidos en casa. Duermo tranquilo también, porque tenía insomnio. ya no vivo con esa inseguridad. Mi madre está sanada totalmente. He visto un cambio en mi casa. Incluso yo estoy sanado.
0: Tanto en la familia como en la paz, como en la salud, habían fuerzas malignas que lo oprimían, lo destruían, lo debilitaban, pero llegando al mayor campo de batalla, él superó. Quiere superar esos problemas, no tenga miedo, no tenga recelo. No, venga, salga de donde usted se encuentra, haga ese esfuerzo, consiga, paga su pasaje, venga en carro, en taxi, en metrovía, en moto o a pie, pero venga. Viernes feriado aquí en Guayaquil, usted recibirá el punto de luz y nos reuniremos a las 12 del día. Caso usted se encuentre fuera de Guayaquil, usted puede buscar la Iglesia Universal en cualquier lugar de Ecuador. Para dudas, inquietudes, tenemos nuestro WhatsApp, el 099-839-1693. Usted puede escribirnos, llamarnos y le ubicaremos, le indicaremos la Iglesia Universal más cercana a su hogar. Aquí, en el templo, estamos en la Avenida de las Américas, número 305, sector Kennedy Norte. Hay varios horarios: 7 de la mañana el primer servicio, a las 10 de la mañana el segundo, a las 15 horas, a las 19 horas. Y especialmente a las 12 del día. Aquí yo estaré y yo espero verte. Aquí te aguardo. Media hora antes, una hora antes, estaremos sentados para atenderte. ¿Quiere una consejería? ¿Quiere hablar con nosotros antes de la reunión? Aquí estaremos listos para poder ayudarte. Que tengan todos una excelente noche. Hasta la próxima.

0: Los secretos del ocultismo. ¿Hasta qué punto los espíritus tienen dominio sobre sus seguidores? Ellos solo ejercen cierto dominio sobre sus adeptos. Por esa razón, cuando esta persona desea liberarse, aunque cargue todos los espíritus demoníacos posibles en su cuerpo, y estos malignos se resistan y luchen por no perder su presa, no ganarán la batalla. Porque tienen un dominio limitado. Es por ese motivo que han llevado a muchas personas a los hospicios. Primero, por el placer que tienen en la destrucción del ser humano, y segundo, porque actuando en una mente destruida, están a salvo de un rechazo consciente. El espíritu lleva al seguidor a realizar pactos satánicos, pactos de sangre o pactos con los muertos, solo por obtener más poder y fuerza en sus trabajos de brujería.
1: He aquí, Satanás Lucifer. Tengo tu presencia en mi cuerpo.
0: Aquellos que buscan iniciarse en el mundo del espiritismo comienzan con limpias, invocaciones a los espíritus y recibiendo consejos de los guías. Cualquiera sea el caso, ellos ya entregaron su vida a estos espíritus indignos. Es importante saber que cuando un espiritista desea ser libre y dejar el espiritismo, estos malignos harán lo imposible para que esto no suceda. Los hundirán en la desesperación, la locura o los llevarán a la muerte. Y para lograr su cometido, tienen mensajeros como brujos, santeros, macumberos o chamanes, a quienes usan como instrumentos para llevar a cabo sus amenazas. Aunque estos espíritus no tienen poder, sí tienen fuerza. Así lo demuestran cuando se alojan en la vida de un brujo, después que éste le abriera la puerta de su vida. Ellos dominan su mente, lo llenan de miedo, lo atormentan, mandan legiones de espíritus para poner todo tipo de tormentos en él. Vive con dolores constantes de cabeza, lo invaden con pensamientos de suicidio. Sus tormentos llegan al punto de escuchar voces y el castigo es tal que atentan contra su vida o la de algún familiar. Por esta razón, la gran mayoría de brujos teme dejar sus creencias. Aunque los espíritus intenten seducir, engañar y atrapar a más adeptos, y hagan uso de diversas artimañas para ello, y causen solo tragedias en la vida de las personas que se acerquen a estos, no tienen la fuerza para transgredir la voluntad de alguien.
2: Depresión. Depresión. La raíz y la fuente de muchos problemas. La depresión es un problema de origen espiritual, silencioso, solitario y suicida. Aquí están los 10 síntomas de la depresión. Irritación constante. Dificultad de concentración. Un persistente ánimo bajo. Presión en el pecho. Angustia. Tristeza. Sentirse culpable por todo lo que sale mal, falta o exceso de sueño, come en exceso o siente falta de hambre, desinterés, falta de perspectiva, pensamientos suicidas.

Ya no quiero estar aquí, me siento sola, me siento vacía, no le importo a nadie. Ya no quiero seguir luchando. Mi nombre es Aleli y tengo depresión. Entrando a la secundaria y encuentro a las malas amistades, ahí ellas me empiezan a involucrar con los vicios. Yo cada vez que me ponía a tomar era de, ve, no vales la pena, no eres lo suficiente fuerte, necesitas esto para sentirte feliz. A través de eso yo empecé a tener aún peores problemas de depresión, al punto de que yo estaba sola y yo me castigaba. Empecé a cortarme, empecé a lastimar mi cuerpo. Yo sabía que no era la solución. Yo sabía que eso no me ayudaba en nada, que no cambiaba nada, que al final del día iba a seguir siendo la misma pesadilla. Mas era una forma de yo desquitar mi odio hacia mí. Aparte de la depresión, yo me peleaba con mi papá muy constantemente, pero no eran peleas de algo pequeño, sino era cuestión de que tanto él me gritaba de groserías como yo le gritaba. Era el punto de que él y yo nos era como si fuéramos desconocidos, como si fuéramos muy ajenos uno del otro. Sentía que nadie me quería, que nadie me entendía, y aparte, yo no quería seguir luchando por mí. Mi familia ya participaba del Templo de los Milagros, pero yo no quería asumir una responsabilidad. Yo no quería saber nada de Dios hasta que ya no pude más. Llegué a un punto de necesitar ayuda urgente. Y yo tuve que dejar muchas cosas, tuve que dejar malas amistades. Poco a poco fui dejando los vicios. Hasta que llegó un punto de que dije, ya, ¿es el todo o el nada? Ahí dejé de cortarme y decidí entregar mi vida a Dios completamente. Ahora soy libre de la depresión, ya no necesito más de estar alcoholizada para sentirme feliz, no necesito más tener esas malas amistades para sentirme por un rato acompañada. Ahora tengo todo lo que necesito. Soy feliz, estoy bien con mi familia, soy lo que yo quiero ser. Ya no me corto, ya no necesito lastimar mi cuerpo para poder desquitarme. Ahora hay paz. Mi papá y yo olvidamos todo lo que pasó anteriormente. Él y yo nos llevamos bien y ahora somos una familia unida, una familia que está bien. Ese vacío que había, ya no hay más. Dios lo llenó completamente, sin dejar ni un hueco. Ahora me amo tal y como soy. Ya no guardo ese resentimiento hacia las personas. Ya no hay más esa desconfianza en mí de tú no puedes. Ahora es al contrario. Dios me hizo ver que siempre hay una salida. Más allá de lo que el mundo te ofrece de salidas falsas, hay una verdadera salida, una verdadera mano amiga que está dispuesta a ayudarte a pesar de cuántos errores cometas, cuántas veces te caigas, cuántas veces te equivoques. Siempre iba a estar para ayudarte, para decirte aquí estoy y no me he ido.

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1: Eu tinha muitíssimo problema com meu esposo. 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Mas, graças a Deus, agora eu me sinto melhor. Entonces yo había tenido un problema, me habían traído el útero y cuando me trajeron el útero se me hicieron tres fístulas en la vejiga.
0: ¿Y esa fue la única vez que usted intentó quitarse?
1: Sí, esa.
0: ¿Y hoy cómo usted está?
1: Yo estoy muy bien, gracias a Dios.
0: ¿Tiene vida?
1: Sí, y ahora sí tengo vida.
0: ¿No quiere morir más?
1: No, no, no.
0: Señora Rocío, ¿de qué manera usted intentó quitarse la vida?
1: Bueno, yo intenté de dos maneras de quitarme la vida. La primera fue ahorcarme. Entonces, como yo tenía problemas con mi pareja, entonces yo dije, como él, cuando recién yo me hice de él, él comenzó a maltratarme. Entonces, yo ya me metí la soga y ya la tenía aquí. Cuando justo llega él y él me la quitó. La segunda vez, con el cuchillo, sí, con el cuchillo yo ya tenía. Como él se iba a trabajar, yo quedaba con mis dos hijos, nomás quedaba ahí.
0: ¿Y ahora cómo está?
1: Y ahora, gracias a Dios, o sea, ya no tengo esos pensamientos de muerte, nada de eso. Quiero vivir para agradarle a mi Dios, porque sé que Él es el único que está conmigo.
0: ¿Llegó a intentar quitarse la vida? ¿De qué manera?
2: Yo me enterré, la tierra, así, en la fría, aquí, y también cogí el cuchillo. Es que yo tenía muchos problemas. Era con mi esposo.
0: Pero ¿cuál fue el pensamiento en este momento?
2: Que yo tenía que morirme. Ahí ya me tranquilicé y ahí vi todo lo que me estaba pasando. Entonces yo hablé con Dios y dije, no, no, esto termina aquí. Y ahí ya, y fuera todo.
0: ¿Y hoy?
2: Me siento feliz, liberada, ya no pienso en eso. Tengo dos nietos y estoy tranquila.
0: ¿No quiere morir más?
2: No, ya no, ¿para qué?
0: Pode deixar uma tijera aí tranquila ao lado sujo, não passa nada.
2: Me pongo a cocer, pongo a cocinar e tudo. Não, já não. Já esses pensamentos quedaram para o passado. Agora sou outra pessoa e me sinto muito feliz.
3: Amarguras, traumas, desilusão, situações que estão deixando-lo sem rumbo. La sensación de estar en medio de un océano, dentro de un barco que se está hundiendo. Sin brújula, no sabe qué dirección tomar. Sin remos, no puede hacer más. Usted mira a su alrededor y la profundidad de las aguas le dan miedo. Inmediatamente piensa que la inmensidad delante suyo lo va a tragar. Va a morir y que su fuerza física ya no es suficiente para intentar algo más. Usted no ve otra salida que no sea desistir. Cuando llega la noche, la oscuridad vuelve a los sentimientos más oscuros aún y el pensamiento es que realmente no hay solución. Si usted se siente así, recuerde que la mayor debilidad está en desistir. Existe algo que usted puede hacer ahora mismo, hoy, en este exacto momento. Sumergirse, pero no en las turbias aguas que lo rodean. Sumérjase en su interior y descubra la fuerza que existe ahí adentro que espera tan solo ser accionada. La felicidad no depende del tiempo, del espacio o de la suerte. Brota de adentro hacia afuera. Nada y nadie puede impedir que usted sea feliz.

0: Nos encontramos en el Cantón Durán, más específicamente en el hogar de la señora Azucena, la cual se encuentra en una situación precaria y hoy conoceremos su caso real.
1: ¿Cómo andas?
2: Ay, sobreviviendo.
1: Sí. ¿Y qué ha pasado?
0: La señora Azucena enfrenta una situación lamentable, ya que por causa de su edad y de varias enfermedades que padece en su cuerpo, no puede sustentarse. Le cuesta trabajo levantarse o caminar, y eso alimenta en su corazón preocupación y tristeza.
3: Con un granito de arena, con un ratito.
0: Los voluntarios del grupo Unisocial se enteraron del caso de la señora Azucena y decidieron traerle alimento, alegría y esperanza.

0: Cuéntenos cómo usted se siente después de recibir esta ayuda del grupo Unisocial, este cambio de look, los alimentos.
1: Bueno, contentita, más tranquila y contenta.
0: Gracias. Le vino en un buen momento, estaba necesitando.
1: Claro, todos los días esa bendita comida.
0: Y usted me contaba que tenía una situación de salud bastante complicada,
1: sí,
0: ¿no? Pero ahora, después de esta ayuda, ¿cómo está su corazón? ¿Cómo usted se siente?
1: Alegre, tranquila.
2: Sí, me parece bien que estén visitando, que nada, acá nosotros que vivimos lejos, sí. Veo que mi mami está más animada, que está,
0: ¿cómo usted la
2: está
0: ve
2: alegre
0: después?
2: Ahora con el cambio de look también ya está más...
0: feliz.
2: Está más feliz, sí, porque necesitaba eso. Y les agradecemos por esta visita. Porque...
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1: A la edad de 4 años, porque mi mamá me dejaba con una persona, yo sufrí abusos. Abusos por esta persona, maltrato. Todo eso creció en mí como un enojo, un odio, un resentimiento hacia mis padres y hacia las personas que estaban a mi alrededor. Dejé de estudiar, me involucré en trabajos y ahí, con el pasar de unos meses, me junto con la que hoy en día es mi esposa, pensando que se iban a solucionar las cosas o iba a dejar el vicio, porque muchos me decían: júntate, sienta cabeza y eso te va a ayudar a dejar el vicio. Y no fue así.
2: Yo crezco con una situación difícil porque sufro de abuso y empecé a crecer, empecé a tener odio, problemas en mi casa. Entonces mi salida fue casarme, en ese entonces juntarme con mi esposo, pensando que las cosas iban a solucionarse.
1: A los 2 meses empezaron los problemas, discusiones, pleitos, peleas. Ella era muy celosa, era celos enfermizos de ella hacia mí, al grado de que ella celaba inclusive con mi mamá.
2: Como yo me sentía tan insegura, cuando mi esposo salía a buscar trabajo porque no aún nuestra economía estaba muy mal, yo me daba cuenta que pues él se iba y se tardaba todo el día, pero en mis pensamientos no estaban eso. Yo pensaba que se había ido con otra mujer, que a lo mejor llegaron unos celos muy excesivos al grado que yo, por cualquier persona que él volteara a ver, yo la agredía. Llegaba en la casa y yo empezaba a golpearlo, lo rasguñaba, lo golpeaba, y llegué muchas veces al grado de decirle que entonces no valía la pena. Entonces yo me intenté suicidar muchas veces. Me quise aventar de la azotea. Él me detuvo varias veces.
1: Era en la noche, ya íbamos a dormirnos, ya estábamos acostados y de repente se enojaba. Al momento de yo abrazarla, se enojaba y me decía: no me abraces porque estuviste con alguien más. Y me empezaba a agredir. Trataba de abrazarla para que ella no me agrediera y no se lastimara a ella. Yo tenía que ocupar playeras de manga larga para que la gente no se diera cuenta de que estaba rasguñado, en el pecho, en la cara inclusive.
2: Él era muy tranquilo, pero a pesar de eso, pues yo me sentía desvalorada. Muy, muy, me sentía inferior a las mujeres, me sentía muy mal.
1: Nace mi primer hija, yo sin tener trabajo, sin tener dinero. Yo rejuntaba cartón, rejuntaba botellas. Más que nada era para darles alimento a ellas, para que ellas comieran, para que ellas tuvieran. Yo llegué al grado de tener tanta hambre que comía de la basura, buscaba de la basura y comía. Como el vicio del alcohol era muy fuerte en mí, yo llegué a tomar orines. Ya después no era el alcohol, eran los cigarros. Como ya no tenía para cigarros, buscaba las colillas de cigarros en la calle, rejuntaba las colillas y eran las que fumaba. Me iba uniendo a otras personas que estaban en situación de calle y ya les pedía, regálame algo para curármela, para sentirme tranquilo. Y me unía con esas personas. Ahí fue que inicié con los inhalantes, con la marihuana, para minimizar un poco el dolor. Ver la situación que mi esposa me reclamaba, que en dónde estaba, con quién estaba, llegó a un grado, en un punto tan grande que intenté suicidarme. Delante de ella, en una discusión, en una pelea, estábamos con los trastes ahí, yo agarré un cuchillo y yo me lo enterré en el pecho, en dos ocasiones, porque ya no quería más esa vida.
2: Y yo al verlo, pues me espanté y eso fue lo que me quedó marcado en mi vida. Dije, yo soy la del problema y esta situación no sé cuándo va a acabar. Conocí el Templo de los Milagros a través de una invitación por parte de mi suegra. Ella empieza a insistir que yo vaya. Cuando yo pisé la iglesia, yo me sentí muy diferente. Empecé a sentir paz, yo pude dormir. Yo ya no tenía aquellos pensamientos de depresión. Y cuando yo tengo un encuentro con Dios, fue muy diferente. Ni dentro de mí yo cambié mucho. Mucho cambié la forma de pensar. Yo ya no tenía aquellos celos que tenía antes. Ya no tenía aquella tristeza que no me dejaba dormir. Cuando vio a mi esposo que yo empecé a cambiar, él también decide ir conmigo. Y entonces empezamos a luchar nosotros dos.
1: Mi esposa se tornó una mujer comprensible, una mujer que empezó a hablar conmigo. Hubo diálogo dentro de nosotros. Empezamos a salir adelante poco a poco, asistiendo, perseverando. Empezamos a ver esa luz que nunca habíamos visto dentro de aquella gran oscuridad que teníamos.
2: Nosotros ya no discutimos. Nosotros antes no podíamos salir ni a la calle porque regresábamos discutiendo. Hoy yo puedo salir bien con él, estar tranquila, nosotros disfrutar de ir a un paseo, a un cine, sin nosotros estar discutiendo, porque Dios está con nosotros y Él es el que nos dio aquella capacidad para cambiar nuestra vida.
1: Tengo un matrimonio restaurado, bendecido, con mucho amor. Tengo a mis hijos que también hoy en día no sufren lo que yo sufrí. No sufrimos de carencias,

0: con mi familia, comenzando a ser mejor con ellos y que todo eso refleja el cambio que hay en mí. Que se animen a participar, porque van a aprender cosas que muchas veces no hablan en otras reuniones, pero que en esas terapias profundizan mucho más el uno mismo, el cómo poder primero cambiar por dentro uno mismo y así poder ayudar a las otras personas que están a su alrededor, como a las familias, parejas, el cómo nosotros tenemos que primero cambiar nosotros y después podemos ver el cambio de las otras personas. Entonces tenemos que iniciar por nosotros para que así los demás puedan ver el cambio que hay en nosotros para poder ser mejor.
1: Bueno, nos ha ayudado bastante a entendernos mucho más, a saber los planes de Dios, a saber cómo ser como pareja y a esperar el tiempo, porque a veces uno se casa esperando que las cosas son diferentes. Pero Dios nos va acoplando y nos va enseñando cómo debemos ser un buen esposo, una buena esposa. Porque a veces pensamos que hay cosas que están bien a nuestra manera, pero vemos que podemos ser mejor, podemos ser más maduros, más tolerantes, más pacientes. Entonces eso a mí me ha llamado mucho la atención.
2: Hemos entendido más de cómo tratarnos mutuamente, cómo sabernos expresar, cómo llegar el uno al otro, tener ese entendimiento, a compaginarnos mejor, a entendernos en nuestro diario vivir.
1: Sí, son muy importantes porque nos ayudan a saber discernir cómo ser como parejas, nos ayuda también a discernir cómo ser hijos y nos ayuda a ser cada día mejores para nuestra pareja.
3: Aquella persona que tal vez está pasando por alguna situación similar a la que usted pasó y ya venció, ¿qué usted le diría?
1: Que a pesar de la tristeza, a pesar de la angustia, ansiedad, que puede tener un momento malo, que no importa. Si ella pone sus problemas en manos de Dios, todo tiene solución.
4: Sí, es muy importante participar de la terapia del amor porque uno viene a participar de las reuniones y así a cada reunión uno viene a adquirir las herramientas que son necesarias para nosotros poder sobrellevar una familia, un matrimonio y un noviazgo, por ejemplo, y casos que se dan en la familia como problemas, situaciones, en la terapia del amor, a cada reunión uno aprende a cómo luchar, a cómo superar aquellas situaciones. En cada charla que yo he participado, pues me ha enseñado a cómo nosotros podemos vencer situaciones, problemas que ya pasamos, y a cada jueves nosotros tenemos una enseñanza que te ayuda a superar, que te ayuda a vencer aquellas situaciones que nosotros ya un día tuvimos atravesando.
5: ¿Considera que las familias, los matrimonios o los solteros deberían participar de estas charlas?
4: Claro que sí, es muy importante que familias, matrimonios, solteros participen porque las enseñanzas son para solteros, para personas que están dentro de un matrimonio, para personas que un día tuvieron un fracaso, les va a ayudar a cómo superar aquella situación que un día tuvieron.
6: Ha sido muy importante realmente porque el aprendizaje que hemos adquirido aquí ha sido basado en enseñanza de testimonios reales. Esos testimonios que otras personas han vivido y que de alguna u otra forma, basados en la terapia del amor, han superado aquellos momentos y ellos transmiten eso para nosotros. Entonces, una pareja que no tiene a Jesús no puede lograr vencer los inconvenientes como manifiesta mi esposo, hemos logrado nosotros vencer. Más que nada nos aprendemos a conocer e invito a otras personas también para que vengan, hagan parte de esta terapia del amor y también que observen los programas que tenemos en YouTube y en demás redes sociales. Entonces es muy importante realmente estar en la terapia del amor.
7: Que nos acompañen, que vengan todos los días jueves en los diferentes horarios para que se presenten aquí y puedan, como nosotros, cualquier problema o inconveniente superar.
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9: Usted puede decidir cambiar su matrimonio, cambiar su hogar, cambiar su familia. 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
10: Así es, hágalo ahora, estamos en vivo, comuníquese con nosotros, sea a través del WhatsApp o llámenos a través de nuestra línea convencional. Tenemos a Leticia desde Guayaquil, ella pide oración por sus sobrinas, Yossi y Anaí. Tenemos también aquí a Denise, que se encuentra desempleada y con muchas deudas, problemas económicos. Angie también desde Esmeralda, tiene problemas sentimentales. Y está pidiendo oración por su embarazo, pues es riesgoso. Estaremos orando por usted, Angie. Rosa también, desde Manta. Ella pide oración por Brittany. Brittany, que está hospitalizada. Como también María, desde Pedro Carbo. Ella nos pide oración porque tiene una herida que no ha podido cicatrizar. Y también por su vida económica. Paola también, desde Quito. Ella nos pide oración por Carlos, por Silvio y por toda su familia también. Y Yoconda, desde Guayaquil, tiene dolores de cabeza constantes y dice que no puede dormir por las noches. Si usted desea, en ese momento podemos ayudarle, darle información de una iglesia cercana a su domicilio. Las líneas están habilitadas, el 04-25-96-300, es el número donde puede llamarnos, o también a través del servicio de WhatsApp 099-839-1693.
9: Incluso tengo aquí un mensaje de WhatsApp. Buenas noches, pido oración por mi hijo. Se encuentra muy mal. Tiene problemas de ansiedad, depresión y un fuerte dolor emocional que no lo deja estar bien. Daqui a pouco estaremos orando por su hijo, faltando 10 minutos para la medianoche. Aqui estaremos para interceder por ele, por todos que estão comunicando-se e por usted. Comunique-se agora mesmo, porque vamos interceder. 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É o lugar onde você encontrará arrependimento, derramamento e livramento para a sua vida. e usted tiene aún la oportunidad de acercarse al altar del Dios vivo, derramar su vida para que sobre usted sea también derramado el Espíritu Santo y para que usted encuentre livramento para este problema que humanamente hablando usted no ve salida.
8: El dolor y el sufrimiento marcaron la vida de Elvira.
11: Mi vida fue marcada desde muy niña, mucho sufrimiento. Mi padre era alcohólico, donde abusaba de sus hijas.
8: En el corazón de Elvira crecieron el odio y la sed de venganza.
11: Mi odio hacia mi padre era muy fuerte, porque yo vi cómo él mató a mi hermanita. Entonces yo decía, cuando crezca, yo lo voy a mandar a matar. Y después yo crecí, me casé. Pensaba que casándome mi vida iba a cambiar.
8: Un matrimonio donde se sentía desvalorizada mientras su esposo vivía entre vicios e infidelidades.
11: La situación con mi esposo era porque a él le gustaba bastante el alcohol y también le gustaban las mujeres. Y entonces yo me sentía tan mal, yo me sentía una persona utilizada. Entonces yo decía, ya no quiero estar con él porque yo me sentía utilizada. O sea, no me valoraba, no me respetaba. Entonces yo decidí separarnos. Decidimos separarnos. Mi hija tenía 15 días de nacida cuando yo me separé. Pero en ese entonces igual me mataba la depresión.
8: Convencida de que nunca sería feliz, quiso acabar con su vida.
11: Quería lanzarme a la carretera, porque yo decía, yo desde niña no servía para nada. Si desde niña yo sufrí, y ahora también. Entonces, eso quiere decir que yo no sirvo para estar aquí. Entonces yo debería morir y con eso se acaba todo. Yo era una persona muy peleona, o sea, era muy alterada. Si algo me decían, yo gritaba o nos agarrábamos de los cabellos, me pegaba. O sea, yo nunca dejaba que nadie me humille. Mi vida económica era muy mala porque a veces no teníamos para comer. No teníamos para vestirnos, vivíamos en casa rentada y los dueños de casa siempre nos mandaban sacando y siempre nos íbamos con nuestras maletas de casa en casa. Yo conozco la Iglesia Universal a través de mi mamá, porque mi mamá me decía, ahí hay una iglesia donde curan a los enfermos, que le acompañe. Y yo le decía, bueno, le voy a acompañar.

mí me llamó la atención cuando el pastor en las prédicas decía que tenemos que aprender a usar nuestra fe. Hoy no tengo enfermedades, hoy no soy amargada, hoy soy una persona muy feliz. Entonces yo un día decidí bautizarme en las aguas, decidí cambiar. Yo dije, me bautizo y queda todo atrás. Quiero ser una nueva persona. Y así fue. Nunca más volví a probar un alcohol, nunca más volví a irme a un baile, a una fiesta. Nunca más hasta el día de hoy. Yo entendí que tenemos que hacer la voluntad de Dios y más no nuestra voluntad. Y cuando ahí salió la hoguera santa, yo me lancé y participé. Cuando yo bajé del altar, salí limpia, salí renovada. El odio hacia mi padre desapareció. He perdonado, tengo gozo, tengo paz, soy feliz. Mi familia, cuando vienen a mi casa, se sienten felices. Sonreímos, ya no estamos como éramos antes, distanciados. Dios me ha bendecido tanto que hoy mi casa es un departamento completo. Mi terreno es de 600 metros. Entonces, ¿qué más puedo pedir si Dios me ha dado todo y un trabajo estable? Pero el mayor milagro, la mayor bendición que yo he conquistado en todas las campañas es el Espíritu Santo. Es algo inexplicable.

Después de haber yo sacrificado en el altar, mi vida es transformada económicamente, espiritualmente, soy feliz. Yo les invito a hacer un desafío en el altar, así como mi vida transformó, para que su vida también sea transformada.

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1: Pocos comprenden por qué algunas personas experimentan el obrar de Dios de manera extraordinaria. Según la enseñanza bíblica, la respuesta no está en el talento ni en las capacidades humanas, sino en el altar. A lo largo de las Escrituras, antes de cada victoria hubo un altar. Antes del fuego, hubo un altar. Antes de la respuesta de Dios, hubo un altar. Es allí donde comienza la transformación. La Biblia, el altar siempre fue el lugar donde algo debía morir. No porque Dios necesitara sacrificios, sino porque el verdadero cambio comienza en el corazón. En el altar, Dios no solo recibe la entrega de las personas, también las transforma. El altar revela quién ocupa el primer lugar en el corazón. El ejemplo de Abraham lo demuestra. Más que recibir a Isaac, descubrió la grandeza de Dios cuando estuvo dispuesto a poner sobre el altar aquello que más amaba. El altar no representa un ritual religioso, representa una relación de confianza, obediencia y rendición. Es el lugar donde la persona se presenta delante de Dios, tal como es. 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

0: Prácticamente recibí un milagro por la fe, utilizando el agua viva. A mí me dio un parálisis facial y se me viró la cara totalmente. Los médicos me dijeron que tenía de todos los males. Utilizando el agua y la fe, yo me curé. Pues hoy por hoy no acudo a los médicos ni me siento mal. Yo no hice ninguna terapia que me mandaron los médicos. Yo me usaré solamente así, a base de la fe. Y yo doy testimonio de que yo fui curado aquí en la iglesia. En mi salud estoy bien.
1: Participando fue algo bonito, algo maravilloso. Y una renovación para nuestra vida, para nuestra alma. Y trayendo a mi familia también. El agua viva principalmente, yo comparto con ella, yo le traigo de la libertad porque a veces ellos no vienen acá, entonces yo comparto con ellas porque ellos tenían muchos problemas, no se llevaban bien entre madre e hija, entonces hice un propósito de traerle el agua y darle, y ahora yo veo que ellas se llevan mejor, ya conversan, ya se abrazan porque no se podían ni abrazar. Entonces yo creo que Dios ha hecho muchos milagros a través del agua viva y el Señor está obrando en ellas.

0: un milagro muy grande de mi esposo. Él sufría de diabetes, ya no fue curado.
1: ¿Qué tiempo tiene ya curado de diabetes su esposo?
0: Un año. El agua viva es paz. Se siente una paz y más que todo, cuando uno tiene esa fe grande, Dios te bendice y el milagro llega.
1: Yo tuve un problema que de un momento a otro comencé a salirme como un líquido de las vistas y comencé a quedarme ciega. Y yo comencé con el agua viva, comencé a lavarme las vistas. Hice ese propósito de lavarme las vistas todos los días, en la mañana y en la tarde, y hacer mi oración y pedirle a Dios que me... No supe en qué momento se me curó las vistas y para mi sorpresa que veí lejos, totalmente curada, porque incluso me hice estos lentes y le digo que me vieron con un aparatito en las vistas y me dijeron que no, que todo estaba bien, que no tenía nada.
2: Gracias al agua viva, mi hijo cambió rotundamente. Mi hijo tenía muy mal genio, él no quería venir tampoco a las reuniones, se me quedaba a dormir y todo eso, pero gracias al agua viva, mi hijo ha cambiado rotundamente. Ya su semblante también ha cambiado, ya él sonríe porque él tenía, o sea, muy mal genio, una cara así, totalmente, o sea, fuerte, fuerte su mirada. Pero ahora no, ahora ya sonríe, ya habla con nosotros, ya llega de otro carácter a casa, ya conversa con nosotros. Sí, él ha cambiado muchísimo. Yo le daba a él el agua, él no sabía, él no sabía. Yo le daba a él en la comida, en la bebida, y él tomaba, y la verdad que yo no puedo decir en qué momento fue el cambio de él. El propósito del agua viva representa sanidad, representa un cambio de vida, representa que Dios por medio del agua viva que nos da un cambio total a todos. El cambio que yo veo en mi vida es que yo me veo renovada, por eso yo también cada domingo que vengo aquí a la iglesia, yo recibo una renovación. El agua viva se la doy a mi hijita, se la doy a mi esposo. Y se siente una renovación de nuevas fuerzas cada semana.

0: ¡Ah, qué paz!
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2: Gratuitamente estaremos distribuyendo el agua viva, y si usted desea saber de una iglesia universal cercana para que participe en ese día domingo, puede comunicarse en ese momento con nosotros. Hágalo ahora al 0425-96300 o escríbanos, envíenos un mensaje de texto, una nota de voz, como hemos mencionado, al 0998391693. Tenemos aquí nombres de personas que se han comunicado con nosotros, como Henry. Henry desde Durán. Él pide oración por sus familiares que han causado mucho dolor y tristeza. Tenemos también a Miriam desde Balsar. Ella no puede dormir por las noches a causa de las preocupaciones. Siente mucha angustia. Manuel también, él nos pide oración porque siente fuertes dolores en todas sus piernas y tiene problemas de tiroides, problemas familiares. Tenemos también al señor Álvarez, pues tiene dolores hace mucho tiempo en todo su cuerpo. Está sufriendo con depresión y angustia. Héctor también desde Guayaquil tiene problemas económicos, se siente angustiado y también tiene problemas de salud. Como también Félix desde el sector de Sergio Toral, él fue operado y nos pide oración por su pronta recuperación. Y usted también puede hacer como estas personas. Aquí seguiremos atendiendo aún a más personas que desean comunicarse con nosotros.
3: Muy bien, nosotros vamos a prepararnos ahora para el momento de la oración. Estaremos aquí clamando por usted. Usted puede estar cierto. El poder de Dios le alcanzará ahí donde usted está para que usted supere este problema.

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1: Hola, muy buenos días. Que Dios bendiga su vida grande y poderosamente. Estamos en el aire con esta programación, La Última Puerta. Esta programación que tiene como finalidad sacar a usted de esta situación de tristeza, de amargura, de depresión y de desesperación. Si usted es una persona que se encuentra triste, usted es una persona que se encuentra desesperada a causa de tantos problemas, dale una oportunidad para este Dios, porque en el día de hoy usted recibirá por la fe una dirección que transformará toda su vida. Escuchemos un caso verídico en este momento y ya volvemos con todos ustedes.
2: Hoy Ángela es una mujer feliz y realizada, pero en el pasado tuvo que luchar duramente contra los maltratos y la adicción.
3: Yo sufría muchos problemas de abusos, con depresión, me maltrató muchísimo, a golpe. A punto de querer quitar la vida, me transformé en una persona mala. Mi nombre es Ángela y esta es mi historia. Mi vida antes de llegar a la iglesia, yo estaba sufriendo mucho. Desde que yo soy niña, yo sufría. Éramos dos hermanas y yo miré diferencia. Mis padres se enfocaban más en mi hermana mayor y yo me sentía como inferior.
4: ¡Ay, me compraron algo para mí!
3: Entonces decía, es porque soy fea. Pensé casarme como en forma de huir de la casa, del hogar. Casé, la pareja era para mí equivocada porque de verdad no me amaba. Me maltrató muchísimo.
2: Los maltratos continuos de su marido no solo marcaban su piel, sino también su alma, destrozando su autoestima y empujándola a la adicción del alcohol.
3: Pero llegó un momento que dije, ya no más soporto esto. Pero ese día, yo lo recuerdo muy bien, me transformé como una leona.
5: No sirves ni para cocinar. ¿Para qué sirves? ¡Te he hecho una pregunta!
6: ¡No podemos seguir así! ¡Vamos a terminar matándonos!
5: ¿Pero qué has dicho? ¿Qué has dicho?
6: Quiero el divorcio.
3: Fue cuando yo tomé la decisión de dejarlo y venirme a los Estados Unidos. Como yo era muy joven, entonces yo quise volver a hacer mi vida. Tratar a otra persona. Pero fue imposible. Fue un fracaso más. Mi depresión era tan profunda que yo no sabía ni por qué llorar. Yo lloraba en todo momento. Yo lloraba en los rincones de la casa, lloraba en la calle, lloraba donde fuera. En esa vida yo estuve por mucho tiempo con un sueño muy grande de traer mis hijos para acá.
2: Y a pesar de la violencia que vivía en su propia casa, lo que le resultaba más doloroso era la ausencia de sus hijos. En cuanto se divorció, Ángela trabajó duro para regresar a sus hijos consigo.
3: Trabajaba 2, 3 trabajos para poder juntar dinero y traer mis hijos. Ahí los traje. Traje mis hijos con todo, residencia. Llegaron acá, pero como ellos ya estaban grandes, ellos guardaron todo eso en su corazón y lo guardaron todo contra mí.
2: Ya teniendo a sus hijos consigo, Ángela siguió esforzándose para que ellos tuvieran una buena vida y abandonaran los vicios a los que se habían acogido.
3: Y un día miré un simple comercial en la televisión.
2: Cuando Ángela vio en la televisión que había otras personas con una situación similar que habían podido seguir adelante, ella no dudó en acudir a la iglesia.
3: Ahí fue cuando yo llegué. Llegué a la iglesia. Como si me hubieran marcado ese día ya. Aquí acabó tu sufrimiento. Dentro de mí ya había habido un cambio. Desde el primer día. Entonces pensé, si yo estoy aquí en este lugar y me siento bien, puedo luchar por mi familia. Porque mi familia, mis hijos, además de ser como eran rebeldes conmigo, también estaban involucrados en vicio. Entonces yo comencé a luchar por ellos. Yo sentí que era una obligación mía de clamar a Dios por ellos para que ellos también se liberaran. Y ahí él llegó el momento que se convirtió. Hoy día, yo soy otra persona. Ahora todo aquello acabó. Ahora mi familia está feliz. Ahora yo puedo sonreír con todos, conversar con todos. Podemos sentarnos a la mesa todos, felices. Pero la persona que está en esta situación ahora, yo le sugiero y yo le aconsejo que haga lo mismo que yo. Busquen el lugar que yo encontré. Porque allí es donde está la solución completa. Porque dice la palabra, es mejor, más bienaventurado el que da que el que recibe. Y yo he recibido muchísimo de Dios y yo vivo agradecida con Él porque Dios ha cambiado mi vida, ha cambiado mis hijos. Entonces yo tengo mucho para agradecer a Dios, muchísimo. Y aquí para adelante yo no voy a ver para atrás.
2: Ahora Ángela seguía por la fe inteligente para tomar decisiones y se siente muy feliz en compañía de sus hijos. Ángela es un testimonio más de que no hay nada imposible.
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1: Muchas familias se encuentran al borde de la destrucción. E o que significa uma família destruída? Significa uma família sem nenhum tipo de estabilidade. Uma família que ora está, ora não está. Uma pareja que, infelizmente, tem outras parejas fora. Um filho, uma filha, que dentro de la casa é aquele filho rebelde, desobediente, que sempre está em conflitos e pleitos. Tudo isso é uma família inestável. Coisa que em la família não há um entendimento, não há uma tranquilidade. Por isso, é importante que você entenda que si usted quiere una familia transformada, usted tiene que dar la oportunidad para que todo sea diferente. Yo quiero que usted escuche más este caso verídico y en instantes ya volvemos.
9: Me llamo Rosa Franco. Antes de conocer de la Iglesia Universal, tenía una vida muy sufrida. Me hice muy temprana de edad, me hice de compromiso y con el tiempo fui descubriendo cosas en mi esposo. Él era una persona alcohólica, drogadicto. Él drogaba y consumía varias sustancias. Era mujeriego. Me engañaba constantemente. Esto me llevó a un vacío, a un odio y a un resentimiento. No soportaba a él. Yo vivía con mi esposo por causa de nuestros hijos juntos, porque él nos daba la economía. Pero yo estaba tan llena de odio que yo cada vez que yo miraba para él pensaba que él podría morirse en cualquier momento. Cuando él consumía, perdía la razón. Él golpeaba a todos y lo único que faltaba golpear era a nosotros. Con esta vida así, yo comienzo a pensar en suicidarme, matar a mis hijos y matarme a mí misma y dejar que mi esposo se muriera de remordimiento. Entonces, en estos momentos, cuando yo estaba muy depresiva, venían pensamientos de matarme. A veces pensaba matarme con veneno, a veces comiendo, como se llama, diablillo. Venían tantas formas, o de ahorcarme. Todos los días estos pensamientos me perseguían. A ver la salida, me invitan para los brujos. Yo voy para donde los brujos queriendo resolver mi problema, que mi esposo dejara los vicios, dejara las amantes y que mi vida económica cambie. Los brujos comienzan a hacer su tratamiento y hasta ellos me dicen a mí que yo era incrédula para creer en ellos. Después de haber visitado a los brujos, yo comencé a tener pesadillas, sentía bulto, me jalaban, me arrastraban, tenía desmayo constante, comencé a dormir de pie, a veces estaba haciendo mis cosas y yo dormía de pie, no me daba cuenta de las cosas, a veces dejaba preparando algo en la cocina y yo me olvidaba totalmente de aquello que yo estaba haciendo. No dormía por las noches, me dolía la cabeza constantemente, tanto que esto me llevaba a la locura de un desmayo. Y me daba cuenta a veces muchas horas después de los desmayos que yo había quedado inconsciente de tanto dolor de cabeza. No tenía un hogar a donde vivir. Siempre vivía arrimada en la casa de mis padres o en la casa de mi suegro o de familiares que por pena nos daban de cuidar sus casas por un tiempo y ahí estuvimos viviendo así casi por 10 años. En mi casa no había a veces alimento. Siempre estábamos fiando en las tiendas, vivíamos fiando y a veces terminábamos pagando hasta lo que no consumíamos en alimento. Todo se iba en los vicios. El punto más fuerte de mi vida donde yo ya dije, ya no hay una salida.

casa para concurrir a la iglesia. En Iglesia Universal yo aprendí a desarrollar la fe día tras día. Comencé con mi liberación. Con mi liberación por causa de que no dormía. Comenzaron a salir los pensamientos, el pensamiento de suicidio. Comencé a tener esa actitud de cambiar y de pensar de que otras personas me puedan ayudar, que mi vida se iba a transformar a tal vez de agarrándome de las manos de Dios. Y era Dios que iba a transformar mi vida. Y así yo comencé a ver la vida espiritual mi cambiada. Comencé a confiar en Dios, a doblar rodilla, decir a Dios que yo ya no aguantaba una vida más, que yo no resistía una vida más así como la que estaba viviendo, que yo quería ver su poder en mi vida, su gloria en mi vida. Y así fue que llegué al altar. Era algo tan diferente en mí que algo me decía, todo va a cambiar. Y gracias a Dios hubo cambios. Mi esposo dejó el alcohol. Mi esposo no perdió su pierna. Yo comencé a tener paz, tranquilidad. Me daba cuenta de muchas cosas que más antes yo no me daba cuenta. Lo que era para mí más antes normal, pasó de ver que no era normal, que había un mal que estaba actuando en mi vida. Y por esa causa, yo vivía la vida que estaba viviendo. En mi casa hubo paz, hubo tranquilidad. No faltaba el alimento en mi casa. Vi un proceso de mi esposo, cambios. Mi esposo consiguió un trabajo estable. Y la vida de nosotros económicamente fue cambiando. Poco a poco, hubo para los estudios, los chicos estudiaron en colegios particulares, porque hubo ya la condición. De aquella vez de los problemas espirituales que yo tenía, yo ya no pensaba en aquello. Ya no me dolía la cabeza, no tenía malos pensamientos. Siempre estaba con actitudes de fuerza, de esperanza, de que todo iba a cambiar, de que Dios iba a estar allí en el control de mi vida. Yo ya veo resultados del cambio de mi esposo. Él dejó el vicio totalmente. Él ya no tomaba, él ya no se quedaba del trabajo. Él fue liberado totalmente del vicio, de los dolores de cabeza. Yo fui liberada totalmente de los malos pensamientos, de las dudas, del miedo, de la frustración. Ahí nosotros tomamos, mi esposa y yo, tomamos la decisión de bautizarnos en las aguas. Y nos bautizamos, que sobre todo lo que yo había tenido fue el mayor conquista que yo tuve. Fue la mayor conquista. Porque aquello que el Espíritu Santo me dio, sabiduría, porque yo no entendía cuando yo leía la palabra de Dios, discernimiento, y eso me faltaba. A veces, muchas veces, antes de tener el Espíritu Santo, yo era una persona triste. Había una tristeza tan profunda en mí que no se llenaba con nada. Y fue por eso que yo subí por el Espíritu Santo. Yo hice este propósito en el sacrificio de recibir el Espíritu Santo. Y así fue. Dios me dio su Espíritu. Y ahora yo puedo decir que Dios está en el control de mi vida. Con el Espíritu Santo, yo tuve la visión de conquistar mi propia casa. Dejé de ser una persona arrimada y conquisté la primera casa que hay aquí en Guayaquil. Yo conquisté un terreno en Playas, donde vivo actualmente allá. Y fue todo que Dios dio, porque yo me creé una hija de Dios. Dios me dio la dirección, Dios me dio la bendición. Dios me dio la dirección para yo conquistar aquello que yo tengo. Sin Él, yo no hubiese obtenido nada de esto.
y yo sé

tengo certeza de que Dios va delante de mí en todo lo que nosotros emprendemos. Y Dios me bendijo en todo, en la vida sentimental y económica. Y lo más importante es tener el Espíritu Santo, porque Él está en el control de mi vida.

0: Uno de los grandes obstáculos para que las personas no sean bendecidas es el miedo. El miedo imposibilita la acción divina. A través de él, las personas se quedan con el corazón cerrado. Tienen miedo de perder algo en la vida. Y esto hace que las personas se frustren en sus proyectos, anulando totalmente su fe. El miedo y la duda caminan juntas y son enemigos de la fe. La vida de un cristiano debe estar marcada por la búsqueda del favor de Dios. El deseo del Señor es que las cosas que acontezcan en nuestras vidas sean grandes para expresar su gloria. Para que esto suceda, no podemos permitir que el miedo, la cobardía, se interpongan entre nosotros y el propio Dios. Dios no realiza aquello que debemos hacer nosotros, aquello que está a nuestro alcance. Muchos se quejan esperando porque tienen miedo de arriesgarse. Muchos dejan de tomar decisiones por las experiencias negativas que ya vivieron. Olvídese del pasado. No deje que las malas experiencias que tuvo interfieran en su fe para que el miedo no lo domine. Y así usted tenga el valor de usar su propia fe. Mire hacia adelante y olvídese lo que pasó. Sea feliz hoy.
1: Usted mismo que me oye, que ya está cansado de tocar en muchas puertas, ya está cansado, cansada de pedir ayuda, ya está cansado de ir a donde terapeutas, donde psicólogos, tener tal vez cintas para una psicología familiar, una terapia de pareja, hasta mismo una terapia para usted. Porque con todos los problemas usted se siente menos. Usted se pregunta, ¿dónde fue que yo me equivoqué? ¿Qué fue que hice que me llevó a esta situación? Por eso es que yo quiero que usted que me está escuchando ahora, usted dé esta oportunidad para este Dios que puede cambiar su vida. Escuche esta canción.

0: Uno de los grandes obstáculos para que las personas no sean bendecidas es el miedo. El miedo imposibilita la acción divina. A través de él, las personas se quedan con el corazón cerrado. Tienen miedo de perder algo en la vida. Y esto hace que las personas se frustren en sus proyectos, anulando totalmente su fe. El miedo y la duda caminan juntas y son enemigos de la fe. La vida de un cristiano debe estar marcada por la búsqueda del favor de Dios. El deseo del Señor es que las cosas que acontezcan en nuestras vidas sean grandes para expresar su gloria. Para que esto suceda, no podemos permitir que el miedo, la cobardía, se interpongan entre nosotros y el propio Dios. Dios no realiza aquello que debemos hacer nosotros, aquello que está a nuestro alcance. Muchos se quejan esperando porque tienen miedo de arriesgarse. Muchos dejan de tomar decisiones por las experiencias negativas que ya vivieron. Olvídese del pasado. No deje que las malas experiencias que tuvo interfieran en su fe para que el miedo no lo domine. Y así usted tenga el valor de usar su propia fe. Mire hacia adelante y olvídese lo que pasó. Sea feliz hoy.
1: 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Escuchemos mais um caso verídico e já volvemos.
2: Mi nombre es Dalinda Cedeño. Mi vida era un desastre. Porque en la casa, en la puerta, nosotros encontramos tierras negras. Entonces nosotros empezamos a mirar que era un problema de brujería. Y eso me causaba mucho más así deprimencia, dolores de cabeza, que solo me placía llorar, estar llorando, triste, hay muchas veces amargada. Por causa de todo eso me causaba problemas con mi esposo. Pasamos situaciones muy difíciles porque él empezó a maltratarme física y verbalmente. Por causa de eso nos separamos porque ya no aguantaba más el maltrato que él hacía conmigo. Nos empezamos a agredir los dos, hasta muchas veces con cuchillos y objetos de la cocina para poderme defender, porque no había más solución para eso. Decidimos separarnos. Buscábamos hasta los brujos para poder buscar una solución. Y no había solución para eso. Cuando nos separamos, colgados de un techo, él intentó quitarse la vida. En lo económico no teníamos para comer. Mis hijos a veces se acostaban sin comer, porque el dinero que él ganaba no alcanzaba. O muchas veces él venía tomado, gastándose el dinero en el trago. Cuando venía tomado, me decía que no había cuando yo pedía para la comida. Me decía que no había dinero. Ahí decidimos buscar un brujo para solucionar el problema, pero la verdad no funcionó eso. El brujo decía que él no iba a curar, que era maldad que había y que con lo que él nos mandó a comprar, él iba a solucionar el problema, que con eso era suficiente y que íbamos a ser curados. Yo me iba a curar y que todo iba a salir bien, que ya no íbamos a tener problemas, pero la verdad no solucionó ningún problema. Fue peor la situación porque empezamos a pelear más, empezamos a agredirnos más físicamente y verbalmente. El precio que ellos nos cobraron fue la primera vez de $100, aparte de las cosas que nosotros tuvimos que comprar. No vimos un resultado, la verdad. El problema en la vesícula y por causa de la brujería, yo me empecé a enfermar muchísimo más, hinchándome las piernas. El doctor me diagnosticó que tenía que operarme de la vesícula. Bueno, yo tomaba a veces 2-3 veces al día los medicamentos para calmar el dolor, para la depresión, porque yo me sentía vacía, deprimida. Fueron 3 años de sufrimiento en mi vida económica, problemas en mi salud, en mi matrimonio, en la familia también. Fue 3 años de sufrimiento. Así fue que yo llegué a la Iglesia Universal por medio de una invitación. Participé de la reunión y me sentí bien a través de las oraciones que hicieron, la ayuda que me prestaron las personas ahí, pues yo me sentí bien, yo salí bien, me empecé a sentir mucho mejor. Ya no tenía la depresión, ya no tenía esa angustia que yo sentía. Me sentí libre porque ya no tenía los dolores de cabeza, ya no salí deprimida. Bueno, hubo la oportunidad que yo escuché al pastor hablar de la campaña de Israel. Bueno, ahí empecé a sacrificar. Yo decidí sacrificar, entonces, para curarme, para sanarme, porque lo que más quería yo era ser curada, porque lo que más me causaba problemas era el dolor de cabeza, todas esas cosas. Entonces decidí luchar y perseverar y sacrifiqué. Después que yo había hecho mi sacrificio, subí al altar, yo vi un resultado. Y ya ve que yo estaba totalmente curada, bajé con una certeza y una paz, que ya no tenía nada de lo que yo llegué en esa vez. Bueno, después yo volví a buscar al médico para hacerme chequeo en la vesícula, porque me iba a operar de la vesícula. Entonces el doctor dijo que no había necesario de eso y ya los dolores de cabeza ya no tenía. Bueno, yo volví a sacrificar porque yo quería ser feliz con mi esposo en mi vida sentimental, porque también por causa de todos esos problemas, eso vino a deteriorar todo eso. Pues yo quería hacer que mi matrimonio sea restaurado, ser feliz, porque lo que uno quiere es ser feliz. Entonces yo decidí sacrificar de nuevo. Entonces mi esposo empezó a cambiar, él cambió totalmente, él es cariñoso, él volvió a ser la persona que era del principio cuando nosotros nos unimos. Ahora nos casamos, pues somos felices ahora, gracias a Dios, tenemos un matrimonio restaurado. Yo trabajo por mi propia cuenta. Tengo un negocio de sábanas y joyas, yo vendo. Pues ya no nos falta nada, ya no es necesario fiar en las tiendas, no es necesario pedir ayuda a las familias, porque Dios nos ha bendecido mucho, gracias a Dios. Ya no soy la misma de antes, la persona deprimida, amargada, con dolores de cabeza, enferma. Ya no soy la misma. Ahora el Espíritu Santo está dentro de mí y Él me llena de paz, de alegría, de gozo. Soy otra persona, gracias a Dios. No se compara con nada. Mi mayor conquista es el Espíritu Santo dentro de mí, porque le da la certeza, la alegría, la paz, la fuerza que uno necesita para luchar. La alegría que nada puede dar en este mundo, nada puede llenar más que el Espíritu Santo. Es mi mayor conquista, es mi mayor alegría. Bueno, el altar es una oportunidad para cambiar nuestras vidas. No falta nada cuando uno está en el altar. Dios es el que responde cuando uno pone su vida en el altar. Mi vida es prueba del altar. En el altar usted logra todo. Mi vida ahora es una prueba del que yo soy feliz. Tengo esa paz, esa alegría, y yo reconozco que todo viene del altar. Y yo soy una prueba de eso.

¿Por qué dejar que las lágrimas insistan en caer sobre su rostro? ¿Por qué permitirle a la tristeza ocupar espacios tan importantes? ¿Por qué mirar la vida como un simple espectador? ¿Por qué permanecer en penumbras? ¿Por qué mezclar el pasado con el presente y pensar que el futuro también será una pérdida de tiempo y problemas sin salida y sin solución? Existe en su interior una fuerza determinante que puede cambiar el rumbo de su vida y ponerlo en un nuevo contexto donde las adversidades serán vencidas y los revés superados. Dígase a sí mismo, basta de angustia, desesperación y desequilibrio. Decrete el fin del miedo, de la angustia y de los conflictos. Determine que no habrá más lamento. No pierda más tiempo. Parta ahora mismo en busca de un bien precioso. Golpee la puerta y se le abrirá. Entre y encontrará lo que usted tanto precisa, lo que usted tanto anhela y que pensaba imposible llegar a lograr. En su interior llegarán las respuestas para todos los signos de interrogación que hacían de su vida una montaña de dudas y cuestionamientos. De su interior siempre vendrá la inspiración para darle un nuevo sentido a la vida, un sentido mayor, un sentido pleno.

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0: Su nombre.
1: Hermógenes Flores.
0: Y el suyo.
2: Mónica Villón.
0: ¿Cómo era su vida antes de que ustedes conocieran la terapia del amor?
1: Bueno, yo vine de un fracaso sentimental, ¿no? Tuve un hogar, viví 12 años, de ahí nacieron 4 niñas. Y después, o sea, la cosa no funcionaba en el hogar, ¿no? Tuve vicio. Usted ve que el vicio siempre trae problemas económicos, ¿no? Entonces no cumplía con... Entonces ahí hubo desacuerdo y a la final hubo abandono. Y ahí eso me frustró bastante porque ya pues como uno a veces pone el corazón en la persona, ¿no? Entonces eso hasta vino pensamiento de quitarme la vida, ¿ya? Y eso me trajo muchas dificultades, ¿no?
0: Quiere decir, la separación, el divorcio, generó en usted un gran vacío.
1: Un vacío. Y también bronca contra la persona, ¿no? Entonces eso me creó odio hacia la señora y siempre le deseaba mal, ¿no? Entonces eso me traía problemas para mi vida y nada me salía bien.
0: Ok, ¿y en el caso suyo?
2: Bueno, también así mismo yo llegué con muchos problemas, también así mismo con una separación de mi hogar, que tuve en ello tuve 20 años con mi esposo, que el padre de mis hijos. Bueno, él tomaba mucho, tenía vicios de alcohol, había mucho maltrato. Entonces, llegó un día que ya no soporté y tuve que abandonar mi hogar.
0: ¿Y dentro suyo cómo era?
2: Bueno, era una soledad, era tristeza, al mismo tiempo amargura.
0: ¿Llegó a tener odio también?
2: Sí, odio, rencor, porque me maltrataba demasiado y al mismo tiempo a mis hijos también.
0: Así ustedes llegaron a la terapia. ¿Qué les enseñó la terapia del amor?
1: Bueno, primeramente, ¿no? Que uno tenía que curarse interiormente, ¿no? Porque siempre vivía del recuerdo y eso duró por mucho tiempo.
3: ¿Cuántos años?
1: Yo me acuerdo que hasta el 2000, yo llegué en el 2003, en el 2017 todavía vivía con esos recuerdos bastante tiempo. Y siempre fui perseverante en la terapia del amor, ¿no?
0: Usted llegó, por ejemplo, a perdonar. Todos esos sentimientos que usted arrastraba, ¿usted los llegó a vencer?
1: Sí, o sea, digamos, yo siempre escuchaba que uno tenía que perdonar, ¿no? Incluso cuando yo comencé luchando aquí en la iglesia, hablé con la señora. Le dije que le perdonaba y que me perdonara a mí. Y ahí le pedí perdón y ahí sí. Borrón y cuenta nueva.
0: Ahí usted consiguió curar su interior.
1: Sí, curar mi interior y de ahí comencé a luchar por tomar una actitud de buscar una mujer, ¿no?
2: Bueno, sí, en la terapia aprendí que tenía que perdonar. Yo quiero llevar una vida con Dios, pero yo tengo que perdonar. Si tuve yo la falla, perdóneme. Y si fuimos los dos, pues también así mismo, pues. Yo le pido perdón. Entonces fue ahí donde yo vine a tener esa paz interior y ahí comencé la lucha de seguir en la terapia del amor. Pero vine con una dirección, seguir en el camino de mi Dios, a servirlo a Él. Durante ese lapso que fue pasando, pues, ahí yo me iba liberando. Yo iba sacando todo, resentimiento, todo ya salió y quedé libre de eso.
0: ¿Cuándo fue que ustedes se curaron totalmente?
2: El Espíritu Santo. Cuando hubo una verdadera entrega, entregué mi todo. Entonces fue ahí donde recibí el Espíritu Santo y ahí fue una verdadera liberación para mí.
0: ¿Y para usted lo mismo?
1: Sí, el Espíritu Santo, pues el Señor Jesús que nos da la verdadera liberación, ¿no?
0: Ok, entonces ustedes reciben el Espíritu Santo, pasan a ser felices aún estando solos y se conocen.
1: Así es.
0: ¿Quién dio el primer paso?
1: O sea, yo creo que fue una oración, ¿no? Entonces yo siempre decía, Señor, prepárame a mí para la vida sentimental, ¿no? Digo, ahora voy a cambiar la cosa. Tal vez las mujeres están preparadas y yo era el que no estaba preparado. Digo, ahora Señor, prepárame a mí. Entonces, de ahí comencé a seguir en la terapia, seguir viniendo. Pero ¿qué es lo que pasaba? Que cada vez que yo venía aquí a la terapia y regresaba a casa, un vacío, una tristeza que llegaba ahí. Cuando llegaba a casa, sentí esa tristeza. Pero una vez yo llegué así tan triste que yo dije, caramba, vivo solo, ¿no? Vivía solo. Entonces una gatita era que me acompañaba. Y yo dije, oye, caramba, ni la gata me salió a recibir hoy día, ¿no? Entonces, pero de ahí yo alcé los ojos al cielo y dije así, Señor, me doy. Que no sea hecho a mi manera, sino a su manera. Y si es hecho a su manera, pues estoy dispuesto a hacer aunque a mí no me guste. Esa fue mi oración y yo creo que fue agradable entre los ojos de Dios porque sentí paz, ¿no? Tranquilidad y seguí mi rutina.
0: Llegó.
1: Y llegó.
0: ¿Cuánto tiempo de noviazgo?
2: 2 años.
0: 2 años de noviazgo.
2: Sí.
0: ¿Y casados cuánto tienen?
2: 2 meses.
0: 2 meses. ¿Casaron ahora en el matrimonio colectivo?
1: Exacto. Sí, en el matrimonio colectivo y nos casamos.
0: ¿Y qué tal esos 2 meses?
1: Aquí estamos ya ahí firme.
0: ¿Ah? Está firme.
1: Está bien.

Muy bien, ahí estamos terminando nuestra participación en esta programación. El día de mañana nosotros volveremos a nos encontrar aquí en esta misma sintonía. Y yo quiero que usted que está escuchando esta programación entienda, aún es tiempo de salvar a su familia. No se entregue, no se rinda, porque Dios puede hacer grandes cosas en su hogar. Por eso, le esperamos este día de hoy, 7 de la mañana y 3 de la tarde, en el centro sur de la ciudad de Guayaquil, calle Portete, entre Tulcán y Los Ríos, a donde una vida mejor espera por ti.

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1: Hola, que Dios bendiga a usted y guarde toda su familia, todo su entorno familiar, porque yo quiero dirigirme a usted que está pasando dificultades familiares, dificultades sentimentales, usted que está enfrentando luchas, problemas y no sabe cómo actuar, usted no sabe cómo reaccionar delante de las situaciones, peleas, discordias, separaciones en el hogar, para que por medio de las orientaciones, de las oraciones, de la fe, por medio de lo que está escrito en la palabra de Dios, usted pueda resolver cada uno de los problemas que hoy puede estar enfrentando. Basta solamente asumir un compromiso, asumir una responsabilidad, porque usted ya ha dicho muchas veces que ya no acepta más sufrimiento, ya no acepta más tantos problemas familiares, sentimentales, pero ahora es el momento de reaccionar, ahora es el momento de que usted pueda levantarse y cambiar la historia de su vida, como es el caso de Lisset Ramírez, que usted va a escuchar en este caso verídico.
2: No valgo nada, ya no puedo con esto, es mejor morir. Mi nombre es Lisbeth y tengo depresión. Estando en la universidad, empecé a tener un mal desempeño y eso provocó que yo estuviese mal. También una situación de un problema legal, que fue lo que principalmente provocó eso en la escuela, ir mal, reprobar las materias, y de ahí también suscitó la situación en mi familia. Tenía muchos problemas, peleaba mucho con mis papás y posteriormente también tuve problemas en una relación sentimental que terminó, y fue ahí donde todo se me juntó y eso me llevó a la depresión. Me sentía muy triste, me sentía vacía, sentía que no valía nada, tenía ganas de matarme, que era mejor que me matara, que para qué estaba aquí en el mundo, que yo no servía para nada. Pensaba en arrojarme al metro o tirarme por un puente, pero solo lo pensé, no llegué a hacerlo. Sí, vivía de apariencias, me veían bien, me veían alegre, me veían sonriendo, me veían contenta, pero cuando yo estaba sola, cuando estaba en mi cuarto, me encerraba, ponía así todo que estuviese a oscuras, escuchaba música así muy triste y pues ahí es donde yo empezaba a llorar, yo empezaba a gritar, empezaban pues esos pensamientos de quererme matar. Yo no veía solución, o yo no creía que yo podría salir de ahí, y pues eran más constantes los pensamientos de suicidio, de querer terminar con mi vida, porque pues sentía que yo nunca iba a salir de esa situación y que si yo seguía así viviendo, pues me la iba a pasar así, frente a los demás, estando bien y por dentro, pues yo destruida. Conozco el Templo de los Milagros por medio de una invitación de mis padres y me hacen la invitación de asistir los días viernes y los días domingo. Hago ese compromiso conmigo misma de poder asistir

Desde el primer momento en que yo llegué, sentí una paz, una tranquilidad, que fue algo maravilloso porque como yo sentía que no podía salir de esa depresión desde el primer instante en que yo llegué, pues mi vida sí cambió en ese momento. Yo tuve un encuentro con Dios y fue una experiencia maravillosa porque desde ese momento yo me torné una persona muy feliz, muy contenta. Yo empecé a ser más segura de mí misma y ya no tengo algún deseo más de matarme, de suicidarme, al contrario, de luchar siempre por mis objetivos. Hoy tengo la visión de poder concluir mis estudios, de seguirme preparando, de tener un negocio propio. Sé que ahora ya tengo las oportunidades. Pues sé que con Dios voy a poder lograr y cumplir todos mis sueños, todas mis metas. Hoy con mi familia pues ya está transformada, ya no peleamos, ya somos unidos, tenemos paz, tenemos armonía. Aprendí que se puede salir de la depresión. Aprendí que hacer caso a esas voces, a esas situaciones, pues no tiene ningún sentido bueno, más sé que perseverando y estando con Dios podemos salir de esa depresión.

usted que se siente triste y vacío, usted que está pasando por decepciones, usted que está al borde del divorcio, al borde de la separación, no lo haga. Dese una oportunidad. Así como Lisette pudo vencer los problemas sentimentales, usted también lo podrá vencer. Es hora también de hacer lo que Lisette hizo. Ella tomó actitudes, ella tomó decisiones que le favorecieron, decisiones que le tornaron una persona diferente, una persona nueva. ¿Es eso lo que usted quiere para su vida? ¿Es eso lo que usted necesita? Basta de tristeza, basta de quedarse vacío. Es hora de levantarse, de tomar esa decisión y dar un basta a esta situación que usted está enfrentando. Yo quiero ahora que usted escuche esta linda canción y también usted va a escuchar lo que estará sucediendo hoy jueves en el Templo de la Universal en Naranjal y en todos los templos de la Universal del país.

0: 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Una charla de prevención y cura interior. 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
3: Mi vida sentimental era un desastre. Yo había sufrido una decepción amorosa. Tuve una relación que duró 3 años durante mi etapa del colegio y yo sufrí una decepción. A raíz de eso yo tuve depresión y deseos de morir. No creí en el amor, yo jugaba, o sea, podía estar con un chico, conversar, coquetear, pero yo no creía realmente que yo pudiera tener una relación seria o que algún día me llegaría a casar. No tenía deseos de casarme.
4: Tuve también varias rupturas amorosas en el cual me trajeron sufrimiento e incluso uno que otro trauma, porque de hecho comencé a desconfiar mucho de las personas y no me quería relacionar con nadie a causa de eso que había vivido.
3: Bueno, en la terapia del amor yo aprendí a valorarme, aprendí a perdonar, a superar todo lo que yo había vivido y los traumas, y a darme cuenta de que el amor de mi vida primero tenía que ser Dios para yo encontrar una persona con quien yo pudiera compartir mi vida. Entonces, a raíz de eso yo pude restaurar mi interior para luego yo conocer a mi esposo y casarme en el altar de Dios y tener una vida completamente bendecida como lo es hoy.
4: Yo aprendí también que debía sanar interiormente. Todos los traumas que habían desaparecieron, participando constantemente y haciendo la cadena, sobre todo, pude sanar mi interior y pude dejar atrás todo aquello que había marcado mi vida sentimental hasta que la conocí a ella y, bueno, me pude también casar con ella en el altar.
3: Es algo muy especial porque a través del matrimonio nosotros podemos ver el amor de Dios hacia nosotros, ese cuidado que ambos tenemos el uno con el otro, el respeto, ese valor que le damos a la otra persona es la muestra de que el Espíritu Santo habita en nosotros y que nosotros damos ese amor que Dios nos dio primero.
4: Para aquellas personas que no creen en el amor, porque incluso a causa de decepciones amorosas llegan a decir que no nadie puede hacerla feliz, o mejor dicho, ellos no pueden ser felices solos y mucho menos van a ser felices con otra persona. Pero participando de la terapia del amor, ellos van a aprender que existe un amor verdadero, que es el amor de Jesús, y ese amor nos trae el amor de una esposa o un esposo.
3: Bueno, para mí es muy especial y es un día muy feliz porque yo puedo tener la certeza de que yo elegí a la persona correcta, o mejor dicho, que Dios eligió a la persona para mí.

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1: ¿Por qué dejar que las lágrimas insistan en caer sobre su rostro? ¿Por qué permitirle a la tristeza ocupar espacios tan importantes? ¿Por qué mirar la vida como un simple espectador? ¿Por qué permanecer en penumbras? ¿Por qué mezclar el pasado con el presente y pensar que el futuro también será una pérdida de tiempo y problemas sin salida y sin solución? Existe en su interior una fuerza determinante que puede cambiar el rumbo de su vida y ponerlo en un nuevo contexto donde las adversidades serán vencidas y los revés superados. Dígase a sí mismo, basta de angustia, desesperación y desequilibrio. Decrete el fin del miedo, de la angustia y de los conflictos. Determine que no habrá más lamento. No pierda más tiempo. Parta ahora mismo en busca de un bien precioso. Golpee la puerta y se le abrirá. Entre y encontrará lo que usted tanto precisa, lo que usted tanto anhela y que pensaba imposible llegar a lograr. En su interior llegarán las respuestas para todos los signos de interrogación que hacían de su vida una montaña de dudas y cuestionamientos. De su interior siempre vendrá la inspiración para darle un nuevo sentido a la vida, un sentido mayor, un sentido pleno.

0: Si su matrimonio está muerto, usted puede decidir resucitar. Usted decide. Usted debe decir, yo decido resucitar mi matrimonio que está frío. Yo decido resucitar mi matrimonio que está al borde del fracaso, está al borde del caos. Usted decide, la decisión es suya. Basta solamente usted tomar decisiones y actitudes que le aproximen, que le acerquen a Dios. Usted tiene la oportunidad de hacer, usted tiene la oportunidad de decidir resucitar su matrimonio, resucitar la unión allá en su casa, con sus hermanos, con sus seres queridos, porque muchas veces dentro de la casa lo único que hay son disturbios, son peleas, son separaciones, pero por medio de la fe en un Dios vivo, por medio de la fe en un Dios poderoso, usted va a poder resucitar su familia. Decida eso, la decisión es suya. Nosotros estamos en este momento de la madrugada mostrándole que usted puede ser bendecida, bendecido por medio de la fe. Escucha ahora relatos de personas que jueves a jueves participan de la reunión de la familia, de la reunión de la terapia del amor.
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2: En la terapia del amor fuimos fortaleciendo mucho más nuestra relación y poniendo en primer lugar a Dios para que nos diera la sabiduría de tomar las decisiones correctas y así poder glorificarlo y honrarlo.
3: En mi caso estaba totalmente destruida porque no tenía ningún relacionamiento. Incluso en algún momento llegué a pensar que no iba a tener a nadie en mi vida porque no tomaba las decisiones correctas. Y una vez que conocí la terapia del amor, fui conociendo esos consejos que los fui colocando en práctica y bueno, poco a poco, gracias a Dios, me colocó a ella en mi vida.
4: ¿Cuál fue el mayor desafío que han enfrentado como pareja?
2: Hasta los momentos, pues, la paciencia, ¿no? Porque cuando uno se casa, igual sigue siendo un individuo, ¿no? Una persona con pensamientos. Y a través de las charlas y los consejos de la terapia del amor, fuimos aprendiendo que no somos uno solo, uno por su lado, sino que pasamos a ser uno solo. Entonces, que los dos debemos tener los mismos pensamientos, los mismos objetivos, y así poder estar de acuerdo.
3: Realmente nosotros comprendimos de que Dios tiene que estar ahí en el matrimonio para que fluya el amor, para que fluya la paciencia, porque realmente sin Él no somos nada.
2: La charla de la terapia nos ha ayudado porque nos ha brindado las herramientas para nosotros poder solucionar. Claro, no hay ningún matrimonio perfecto, ¿no? Pero sí podemos llegar a acuerdos, podemos llegar a estrategias, y la terapia del amor nos ha ayudado en el sentido que siempre hay un consejo para que nosotros podamos resolver esas situaciones. El consejo de mi parte sería que no falten a la terapia del amor, ya que allí, a través de las charlas, no es una reunión como cualquiera, sino una reunión especializada en nuestra vida sentimental, porque ese es un área muy importante para nosotros los seres humanos.
3: Que aprovechen la oportunidad porque van a escuchar una charla diferente. Normalmente las personas están acostumbradas a escuchar consejos de los amigos, de los familiares, y a veces no es un buen consejo, pero en cambio aquí es un consejo que te va a edificar, que te va a ayudar y va a hacer que tu relación tenga una mejor estructura delante de los ojos de Dios.
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5: Su nombre:
6: Luisa Zambrano.
5: ¿Y el suyo, señor?
7: Fernando Rodríguez.
5: Muy bien. ¿Cómo era la vida de ustedes, el matrimonio de ustedes, antes de llegar a la terapia al amor?
7: Bueno, yo venía de un matrimonio fracasado, y prácticamente estuve 7 años ya separado totalmente. Entonces conocí a la mujer de mi amor. Ajá. Entonces ahí ya puse todo mi empeño, ya tenía casa, había construido una casa, tenía un salario ya que yo podía mantener un hogar. Y así, o sea, todo se fue dando. Pero había un problema que yo no podía dejar, era el vicio. Entonces, el vicio, yo me iba, por ejemplo, con mis amigos. O sea, ya me había casado, pero de todas maneras, los compañeros del trabajo, íbamos a hacer deporte, pero terminábamos tomando unas cervecitas y ya llegaba medio mareado a mi casa. Entonces, ahí comenzaron los conflictos, los problemas. Y ya ella comenzó también a tener... Ya, digamos, ya no el mismo afecto, ¿no? Pensaba que yo me quedaba en otro lado con otra persona y no era eso.
5: Ante el problema del vicio, señora Luisa, ¿cómo era convivir en esta situación?
6: Sí, o sea, realmente era, para mí era lamentable, era muy triste, ¿no? Porque yo viví solamente de soltera con mi madre, no tenía, nunca tuve el rigor del padre, la enseñanza de un padre fuerte, ¿no? Entonces, cuando yo me casé, cuando lo conocí a él y me di cuenta que tomaba, yo pensé que iba a superar eso porque me asustó mucho. Yo le tenía miedo a las personas que tomaban. Yo me iba por otro lado cuando yo veía que estaban tomando por ahí. Pero yo dije, bueno, eso lo vamos a superar. Y pues fue peor. Cuando nos casamos fue peor porque él se quedaba por ahí con sus amigos, yo trabajando y él con cualquier pretexto se quedaba los fines de semana. Era un bebedor sociable, como se dice, ¿no? Entonces eso me atormentaba, era una cosa que no dormía, era en la noche un tormento porque llegaba de madrugada, si le pasaba algo, a veces no dormía. Entonces eso llegó al punto de que un sábado, que era que teníamos trabajo fuerte, pues yo tomé la decisión de irme porque él no llegaba y llegó y todavía molesto con discusiones y todo. Entonces se acostó a dormir y yo me fui. No me importó nada, dejé el negocio botado y me fui.
5: Y en la terapia del amor, ¿qué fue lo que ustedes aprendieron y cómo está la vida de ustedes hoy?
7: Bueno, la terapia del amor me sirvió muchísimo porque pude superar los conflictos matrimoniales. Comencé a valorarla más a ella. Comencé a pensar que yo tenía, hasta los errores que yo tenía que superarlos. Nosotros hemos superado todo ese tipo de problemas.
6: Algo que aprendí yo aquí es a valorar a la persona que está a mi lado, a cuidar de él, no esperar que yo él me cuide a mí o beneficiarme del matrimonio, no, más bien cuidar de él, dar todo para ser una compañera para él, un apoyo.
5: ¿El mayor milagro que ustedes recibieron de parte de Dios?
7: El Espíritu Santo, porque sin el Espíritu Santo nosotros no podríamos haber logrado el objetivo, que es la paz, la tranquilidad.
5: Amén, gracias a Dios. ¿El Espíritu Santo también?
6: Sí, gracias a Dios, viniendo muy seguido a la iglesia, orando y clamando a Dios, el Señor me fue transformando. Yo era una persona que gritaba mucho, hablaba muy fuerte, mi trabajo tenía mucho coraje y todo eso fue cambiando, fue transformando mi vida y me ha hecho más paciente en todos los aspectos. Gracias a Dios, el Espíritu Santo es mi todo para mí.
5: Hoy son la propia bendición.
6: Así es, gracias a Dios, la propia bendición.

0: Mira nuestro fiche de atrás. Bueno, nuestro fiche no. El con el que te conquisté.
1: En la caminata de la vida, pasamos por luchas, dificultades y tribulaciones. Para vencerlas, todo dependerá de nuestra estructura espiritual y de cómo nos posicionamos delante de los problemas. En los momentos fáciles, muchos pueden hasta decir que creen en Dios. Ahora bien, cuando se está viviendo un momento difícil, un momento de persecución, es ahí que tendrá que probar que estas palabras son de confianza. Uno solo sabrá que confía cuando pase por el valle profundo. Ahí se revelará qué corazón tiene. La Biblia relata que Pedro le dijo a Jesús que lo seguiría hasta la muerte. Pero cuando Jesús fue preso, fue llevado a la cruz, Pedro se quedó amedrentado. Al cambiar el ambiente, todo cambió adentro de él. Pedro se volvió una persona débil y negó a Jesús. Cuando somos verdaderos cristianos, debemos servir a Dios, no solo en los días buenos, sino principalmente cuando todo parece estar en contra. Aunque todo esté mal, debe luchar con confianza, sabiendo que Dios no lo va a defraudar. Este tipo de confianza no existe en un hombre natural, solo en alguien nacido de Dios. Ante una pérdida, ante una situación donde todo su futuro esté comprometido, aún así, siga confiando. Alce la cabeza hacia adelante.
2: 099-116-2450, 099-116-2450 es nuestra línea habilitada donde usted puede comunicarse, donde usted puede enviarme una nota de voz. Usted puede también, si usted desea, escribirme, déjeme su nombre, cuénteme cuál es el problema que usted hoy está enfrentando. Con mucho gusto yo estaré ayudándole. Y quiero hacer un desafío. Atención, yo hago un desafío con todos ustedes. Agarre una hoja, tome una hoja, allí escriba. Usted va a escribir sus problemas. Usted va a escribir la decisión que usted va a tomar y va a traerla hacia el altar de la Universal más próxima a su domicilio. Usted va a dejar en el altar y usted va a cambiar esa hoja por la hoja del pedido que será llevado al Sion, al Monte Sion, iniciando el mes de agosto. El obispo Julio estará llevando todos los pedidos de la hoguera santa en el Monte Sion. Usted puede tomar esta decisión y también por la fe recibir esta lluvia, la lluvia tardía, recibir el poder, la bendición del Dios Todopoderoso. Todo está listo, todo está preparado, basta solamente usted tomar esta decisión, esta actitud de fe. Escuche esta linda canción y más relatos de personas que participando los jueves, ellas decidieron cambiar y de hecho cambiaron de vida.

0: ¿Su nombre?
1: Yesenia Moreira.
0: ¿Su nombre?
2: Richter Tufiño.
0: Señora Yesenia, coméntenos cómo era su matrimonio antes de participar de las charlas de la terapia del amor.
1: Bueno, antes de participar éramos con muchos problemas. Llegamos casi hasta el punto de separarnos porque ya no nos soportábamos uno con el otro. Llegamos a tener conflictos de incluso una vez de alzarme, alzarme la mano y tuvimos así muchos problemas, muchos. Demasiados problemas por mujeres, por la droga, porque él andaba en vicio de la droga. Comenzó a faltarme el respeto, a dejarme sin comer. Y, o sea, tuvimos muchas dificultades antes de conocer la terapia del amor. Me sentía mal, decepcionada, porque ya era el tercer compromiso que yo estaba pasando y volver a lo mismo, volver a pasar los problemas, los golpes, cosa que yo no quería vivir eso porque yo ya lo había vivido con mis padres, tenían un matrimonio a sí mismo, golpeador, él la golpeaba mucho, la dejaba ensangrentada y entonces todo eso yo no quería vivirlo. Y yo lo estaba viviendo por la causa de eso mismo, de que él ande con mujeres, de que él ande en su vicio. Entonces para mí fue bastante, bastante crítico, me llevó a una depresión, pasaba tomando, pasé buscando soluciones por otro lado, entonces tenía mi autoestima supermente baja.
0: ¿Usted de pronto llegó al punto de pensar en quitarse la vida, ya no vivir más?
1: Sí. Lo intenté por 3 ocasiones de quitarme la vida, pero por causa de mi enfermedad, por los problemas que tenía en mi matrimonio, por los problemas con mis hijos, ellos enfermos. Ya había ido por otros lugares a buscar la solución, pero no había. Entonces, yo dije la mejor solución era quitarme la vida. Me tomé un poco de pastillas primero y no aconteció nada. Entonces, imagínense mi depresión cómo estaba.
0: Y ahora, después de usted pasar su matrimonio de esa manera, un matrimonio destruido, ¿cómo conoció la terapia del amor?
1: Lo conocí ya participando de la iglesia. Conocí que Dios podía transformar mi matrimonio. Comencé a luchar en la terapia del amor por aquello que yo le pedí a Dios y que Él era para mí, que tenía que transformarlo, porque no lo quería así como estaba. O sea, yo quería salvar mi matrimonio, yo quería salvarlo porque yo comencé a amarlo, comencé a valorarlo, ¿no? Entonces Dios me estaba enseñando de que el matrimonio era lo fundamental para la vida del cristiano. Si nosotros decimos que amamos a Dios y no amamos a nuestro compañero, no es la verdad. Entonces yo comencé a valorar esa parte ahí y yo comencé a practicar la palabra de Dios, entonces Dios comenzó a hacer una transformación. En el poco tiempo que yo estaba dentro de la iglesia, ya mi compañero llegó y comenzamos a luchar juntos en eso, en cuidar nuestro matrimonio, que fue lo principal, lo importante de la vida del cristiano. Nuestra vida con Dios es lo primero, pero nuestro matrimonio es lo segundo en la parte de Dios. Entonces, si nosotros no aprendemos a valorar nuestro matrimonio, no aprendemos a valorar a Dios en primer lugar.
0: ¿Y qué fue lo que usted aprendió participando de las charlas de la terapia del amor?
1: A que cuando haya un problema, aprender a hacer silencio, que Dios está obrando. No a criticar, no murmurar. No buscar contienda, si él tiene para pelear, mejor quedarme callada. Y así aprendí a luchar por él, a cambiar nuestra manera de vivir y valorarme a mí misma. Porque si yo no me valoro, él no me va a valorar. Entonces primero tuve que aprender a curar mi interior, a sacar todos los resentimientos, lo malo que había dentro de mí para que Dios pueda hacer la obra en nosotros. Gracias a Dios tengo un matrimonio bendecido de parte de Dios, estamos juntos, vivimos una vida diferente a la que conocimos, tenemos una transformación de lo que Dios hizo por nuestra vida. Mi esposo seguimos buscando de Dios.
0: Y ahora, señor Ritter, ¿cómo está? ¿Cómo usted también se encuentra con su esposa? Dios hizo esa transformación en su vida.
2: Gracias a Dios ya cambiando, ya cambiando en todos los aspectos, ya, ya nos peleamos, ya ahora todo es amor, paz con todos mis hijos, mis hijas. Ahora ya no la maltrato, ahora todo ya es cambiado ya, gracias a Dios.

Siga comunicándose al 099-116-2450. Nuestra línea sigue habilitada para que usted pueda escribirnos, usted pueda comunicarse por la fe, recibir la respuesta que usted hoy tanto está necesitando. Hoy jueves, terapia del amor, reunión de la familia en la Universal de Naranjal. Estamos en la calle Abraham Ramírez y Ranulfo Sáenz, también en nuestra sede nacional de la Iglesia Universal, Avenida de las Américas, 305, sector Kennedy Norte. 7 de la mañana, 10 de la mañana, 3 de la tarde y principalmente a las 7 de la noche. Está todo preparado para esperar a usted y toda su familia. Recuerde el desafío. Escriba la decisión en una hoja y colóquela en el altar de la Universal más próxima a su domicilio. Yo voy quedando por aquí. Conmigo será esto una próxima oportunidad. Que Dios bendiga a todos.

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1: Me llamo Rosa Franco. Antes de conocer de la Iglesia Universal, tenía una vida muy sufrida. Me hice muy temprana de edad, me hice de compromiso y con el tiempo fui descubriendo cosas en mi esposo. Él era una persona alcohólica, drogadicto. Él drogaba y consumía varias sustancias. Era mujeriego. Me engañaba constantemente. Esto me llevó a un vacío, a un odio y a un resentimiento. No soportaba a él. Yo vivía con mi esposo por causa de nuestros hijos juntos, porque él nos daba la economía. Pero yo estaba tan llena de odio que yo cada vez que yo miraba para él pensaba que él podría morirse en cualquier momento. Cuando él consumía, perdía la razón. Él golpeaba a todos y lo único que faltaba golpear era a nosotros. Con esta vida así, yo comienzo a pensar en suicidarme, matar a mis hijos y matarme a mí misma, y dejar que mi esposo se muriera de remordimiento. Entonces, en estos momentos, cuando yo estaba muy depresiva, venían pensamientos de matarme. A veces pensaba matarme con veneno, a veces comiendo, como se llama, diablillo. Venían tantas formas, o de ahorcarme. Todos los días estos pensamientos me perseguían. A ver no la salida, me invitan para los brujos. Yo voy para donde los brujos queriendo resolver mi problema, que mi esposo dejara los vicios, dejara las amantes y que mi vida económica cambie. Los brujos comienzan a hacer su tratamiento y hasta ellos me dicen a mí que yo era incrédula para creer en ellos. Después de haber visitado a los brujos, yo comencé a tener pesadillas, sentía bultos, me jalaban, me arrastraban, tenía desmayo constante, comencé a dormir de pie, a veces estaba haciendo mis cosas y yo dormía de pie, no me daba cuenta de las cosas, a veces dejaba preparando algo en la cocina y yo me olvidaba totalmente de aquello que yo estaba haciendo. No dormía por las noches, me dolía la cabeza constantemente, tanto que esto me llevaba a la locura de un desmayo. Y me daba cuenta a veces muchas horas después de los desmayos que yo había quedado inconsciente de tanto dolor de cabeza. No tenía un hogar a donde vivir. Siempre vivía arrimada en la casa de mis padres o en la casa de mi suegro o de familiares que por pena nos daban de cuidar sus casas por un tiempo y ahí estuvimos viviendo así casi por 10 años. En mi casa no había a veces alimento. Siempre estábamos fiando en las tiendas, vivíamos fiando y a veces terminábamos pagando hasta lo que no consumíamos en alimento. Todo se iba en los vicios. El punto más fuerte de mi vida donde yo ya dije, ya no hay una salida, fue cuando mi esposo tuvo un accidente. Él casi pierde sus piernas. Y esto me hizo realmente buscar de Dios. Porque mi esposo con vicios, más una pierna, para mí era duro vivir una vida así. Eso me hizo buscar de Dios. Pero no buscaba la iglesia. Buscaba la solución en otra forma. Yo decía, busco a Dios a mi forma, a mi ser, a doblar de rodillas, tal vez en mi casa, pero a mi forma. Yo no quería ir a una iglesia. Yo quería que Dios respondiera donde yo esté. Y ahí es cuando llega la invitación a mi casa para concurrir a la iglesia. En Iglesia Universal yo aprendí a desarrollar la fe día tras día. Comencé con mi liberación. Con mi liberación por causa de que no dormía. Comenzaron a salir los pensamientos, el pensamiento de suicidio. Comencé a tener esa actitud de cambiar y de pensar de que otras personas me puedan ayudar, que mi vida se iba a transformar a tal vez de agarrándome de las manos de Dios. Y era Dios que iba a transformar mi vida. Y así yo comencé a ver la vida espiritual mi cambiada. Comencé a confiar en Dios, a doblar rodilla, decir a Dios que yo ya no aguantaba una vida más, que yo no resistía una vida más así como la que estaba viviendo, que yo quería ver su poder en mi vida, su gloria en mi vida. Y así fue que llegué al altar. Era algo tan diferente en mí que algo me decía, todo va a cambiar. Y gracias a Dios hubo cambios. Mi esposo dejó el alcohol. Mi esposo no perdió su pierna. Yo comencé a tener paz, tranquilidad. Me daba cuenta de muchas cosas que más antes yo no me daba cuenta. Lo que era para mí más antes normal, pasó de ver que no era normal, que había un mal que estaba actuando en mi vida. Y por esa causa, yo vivía la vida que estaba viviendo. En mi casa hubo paz, hubo tranquilidad. No faltaba el alimento en mi casa. Vi un proceso de mi esposo, cambios. Mi esposo consiguió un trabajo estable. Y la vida de nosotros económicamente fue cambiando. Poco a poco, hubo para los estudios, los chicos estudiaron en colegios particulares, porque hubo ya la condición. Y aquella vez de los problemas espirituales que yo tenía, yo ya no pensaba en aquello. Ya no me dolía la cabeza, no tenía malos pensamientos. Siempre estaba con actitudes de fuerza, de esperanza, de que todo iba a cambiar, de que Dios iba a estar allí en el control de mi vida. Yo ya veo resultados del cambio de mi esposo. Él dejó el vicio totalmente. Él ya no tomaba, él ya no se quedaba del trabajo. Él fue liberado totalmente del vicio, de los dolores de cabeza. Yo fui liberada totalmente de los malos pensamientos, de las dudas, del miedo, de la frustración. Ahí nosotros tomamos, mi esposa y yo, tomamos la decisión de bautizarnos en las aguas. Y nos bautizamos, que sobre todo lo que yo había tenido, fue la mayor conquista que yo tuve. Fue la mayor conquista. Porque aquello que el Espíritu Santo me dio, sabiduría, porque yo no entendía cuando yo leía la palabra de Dios, discernimiento, y eso me faltaba. A veces, muchas veces, antes de tener el Espíritu Santo, yo era una persona triste. Había una tristeza tan profunda en mí que no se llenaba con nada. Y fue por eso que yo subí por el Espíritu Santo. Yo hice este propósito en el sacrificio de recibir el Espíritu Santo. Y así fue. Dios me dio su Espíritu. Y ahora yo puedo decir que Dios está en el control de mi vida. Con el Espíritu Santo, yo tuve la visión de conquistar mi propia casa. Dejé de ser una persona arrimada y conquisté la primera casa que hay aquí en Guayaquil. Yo conquisté un terreno en Playas, donde vivo actualmente allá. Y fue todo que Dios dio, porque yo me creé una hija de Dios. Dios me dio la dirección, Dios me dio la bendición, Dios me dio la dirección para yo conquistar aquello que yo tengo. Sin Él, yo no hubiese obtenido nada de esto. Y yo sé y tengo certeza de que Dios va delante de mí en todo lo que nosotros emprendemos. Y Dios me bendijo en todo, en la vida sentimental y económica. Y lo más importante es tener el Espíritu Santo, porque Él está en el control de mi vida.

0: Su nombre.
1: Hermógenes Flores.
0: Y el suyo.
2: Mónica Villón.
0: ¿Cómo era su vida antes de que ustedes conocieran la terapia del amor?
1: Bueno, yo vine de un fracaso sentimental, ¿no? Tuve un hogar, viví 12 años, de ahí nacieron 4 niñas. Y después, o sea, la cosa no funcionaba en el hogar, ¿no? Tuve vicio. Sí, usted ve que el vicio siempre trae problemas económicos, ¿no? Entonces no cumplía con... Entonces ahí hubo desacuerdo y al final hubo abandono. Y ahí eso me frustró bastante porque ya pues como uno a veces pone el corazón en la persona, ¿no? Entonces eso hasta vino pensamiento de quitarme la vida, ¿ya? Y eso me trajo muchas dificultades, ¿no?
0: Quiere decir, la separación, el divorcio, generó en usted un gran vacío.
1: Un vacío. Y también bronca contra la persona, ¿no? Entonces eso me creó odio hacia la señora y siempre le deseaba mal, ¿no? Entonces eso me traía problemas para mi vida y nada me salía bien.
0: Ok, ¿y en el caso suyo?
2: Bueno, también.

0: tenía que curarse interiormente, ¿no? Porque siempre vivía del recuerdo y eso duró por mucho tiempo.
1: ¿Cuántos años?
0: Yo me acuerdo que hasta el 2000, yo llegué en el 2003, en el 2017 todavía vivía con esos recuerdos bastante tiempo y siempre fui perseverante en la terapia del amor, ¿no?
1: Usted llegó, por ejemplo, a perdonar, todos esos sentimientos que usted arrastraba, usted los llegó a vencer.
0: Sí, o sea, digamos, yo siempre escuchaba que uno tenía que perdonarnos. Incluso cuando yo comencé luchando aquí en la iglesia, hablé con la señora. Le dije que le perdonaba y que me perdonara a mí. Y ahí le pedí perdón y ahí se borrón y cuenta nueva.
1: Ahí usted consiguió curar su interior.
0: Sí, curar mi interior y de ahí comencé a luchar por tomar una actitud de buscar una mujer, ¿no?
2: Bueno, sí, en la terapia aprendí que tenía que perdonar. Yo quiero llevar una vida con Dios, pero yo tengo que perdonar. Si tuve yo la falla, perdóneme. Y si fuimos los dos, pues también así mismo, pues yo le pido mucho, yo le pido perdón. Entonces fue ahí donde yo vine a tener esa paz interior y ahí comencé la lucha de seguir en la terapia del amor. Pero vine con una dirección, seguir en el camino de mi Dios, a servirlo a Él. Durante ese lapso que fue pasando, pues ahí yo me iba liberando, yo iba sacando todo, todo, todo, resentimiento, todo ya salió y quedé libre de eso.
1: ¿Cuándo fue que ustedes se curaron totalmente?
2: El Espíritu Santo, cuando hubo una verdadera entrega, entregué mi todo, entonces fue ahí donde recibí el Espíritu Santo y ahí fue una verdadera liberación para mí.
1: ¿Y para usted lo mismo?
0: Sí, el Espíritu Santo, pues el Señor Jesús que nos da la verdadera liberación.
1: Ok, entonces ustedes reciben el Espíritu Santo, pasan a ser felices aún estando solos y se conocen.
0: Así es.
1: ¿Quién dio el primer paso?
0: O sea, yo creo que fue una oración, ¿no? Entonces yo siempre decía, Señor, prepárame a mí para la vida sentimental, ¿no? Digo, ahora voy a cambiar la cosa. Tal vez las mujeres estaban preparadas y yo era el que no estaba preparado. Digo, ahora Señor, prepárame a mí. Entonces, de ahí a comencé a seguir en la terapia, seguir viniendo. Pero ¿qué es lo que pasaba? Que cada vez que yo venía aquí a la terapia y regresaba a casa, un vacío, una tristeza que llegaba ahí. Cuando llegaba a casa, sentía esa tristeza. Pero una vez yo llegué así tan triste que yo dije, caramba, vivo sola, ¿no? Vivía sola. Entonces, una gatita era que me acompañaba. Y yo dije, oye, caramba, ni la gata me salió a recibir hoy día, ¿no? Entonces, pero de ahí yo alcé los ojos al cielo y dije así, Señor, me doy. Que no sea hecho a mi manera, sino a su manera. Y si es hecho a su manera, pues estoy dispuesto a hacer aunque a mí no me guste. Esa fue mi oración y yo creo que fue agradable ante los ojos de Dios porque sentí paz, ¿no? Tranquilidad y seguí mi rutina.
1: Llegó.
0: Y llegó.
1: ¿Cuánto tiempo de noviazgo?
2: 2 años.
1: 2 años de noviazgo.
2: Sí,
1: ¿Y casados cuánto tienen?
2: 2 meses.
1: 2 meses. ¿Casaron ahora en el matrimonio colectivo?
0: Exacto, sí, en el matrimonio colectivo y nos casamos.
1: ¿Y qué tal esos 2 meses?
0: Aquí estamos ya ahí firme. ¿Ah?
1: Está firme, está firme.
0: Nada bien.

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1: En esta avenida fue donde yo intenté quitar mi vida. Duré alrededor de 2 horas intentando esperar una mula para poder acabar con mi vida. Duré entre el sí, entre el querer hacerlo y el no querer hacerlo, pero de verdad que no tuve el valor. En ese puente que está allá, yo tuve un segundo intento de volver a acabar con mi vida. Hasta allá me subí y decía, si caigo, viene un carro y ahí sí acabo con mi vida. Estas 2 veces que intenté quitarme la vida fue por causa del abandono que mi esposo me hizo. Venía desde niña con un trauma porque mi padre también era un hombre maltratador, un hombre bebedor, un hombre infiel. Tenía hijos extramatrimoniales. Yo me decía a mí mismo que no me iba a pasar y efectivamente me pasó lo mismo. Para mí, él era mi Dios, yo lo tenía él como prioridad. Era tanto el sufrimiento, la angustia, cuando él me dejó porque yo quedé con mis 3 hijos en una casa de favor. No tenía trabajo, no tenía cómo comer, no tenía cómo darle de comer a mis hijos. Llegó un punto muy crítico en mi vida, donde llego a la casa y encuentro a mis hijos. Perdón. Comiendo en el piso, porque no podían sentarse en la mesa, porque nosotros éramos unos arrimados. Esa situación a mí me llenó como de un coraje. Ya yo conocía de la iglesia, porque ya yo había sido diagnosticada con principios de cáncer de cuello uterino, ya yo había sido sanada, y empezaron las campañas de Israel, las hogueras santas. Yo empecé a participar, empecé a hacer desafíos, ir al altar, pero mi prioridad en aquel entonces era sacar a la familia adelante, era prepararme. Ya yo tenía una profesión, pero no la ejercía. Empecé a trabajar, empecé a tener buenos trabajos, mi vida empezó a cambiar económicamente. Compré un terreno, hice el primer apartamento, luego hicimos 2. Mis hijos fueron bien sucedidos, estaban en buenos colegios, sacaban buenas calificaciones, todo iba excelente. Yo me fui entregando más y más a las cosas de Dios, al punto de llegar a servir a Dios como obrera. Pero por causa de los trabajos y de la educación, yo sentía que tenía que hacer seminarios, que me tenía que especializar más. Empecé a poner como prioridad los empleos, la educación, la vida de la familia. No me quedaba tiempo para ayunar, para leer la Biblia, para evangelizar. Ya no tenía tiempo para las cosas de Dios. Y un día tomé la decisión, ya no voy más, estoy cansada. No tuve ni siquiera el coraje o el valor de ir a devolver mi uniforme, porque ya estaba completamente espiritualmente ya perdida. Y empecé a hacer cosas que nunca había hecho. Discotecas, tomando, era fiesta, eran viajes, eran fines de semana en derroche. Y así transcurría la vida. Cambio de trabajo y voy a un lugar. Yo era la que dirigía el piso de las quimioterapias en aquella clínica. Y empiezo a sentirme atormentada por los espíritus. Los veía. Sentía voces. A partir de ahí yo empecé a sentir miedo. En mí empezó una depresión que pasaba día y noche llorando y no tenía motivos, pero el motivo en verdad era porque yo estaba vacía, yo me sentía como si tuviese un hueco por dentro, nada me hacía feliz, tenía casa, tenía un buen trabajo, tenía una pareja, tenía amistades, viajaba a lugares bonitos, nada de eso me llenaba. Entonces yo pasaba por la iglesia y se me salían las lágrimas, más me daban ganas de llorar porque me acordaba del pasado donde yo me sentía completa, pero no tenía el valor, no tenía el coraje, hasta que llegaron un punto, unos obreros fueron, evangelizaron y yo tomé la decisión. Ese día yo llegué a la iglesia, llegué un viernes, 7 de la mañana, y ese día me derramé tanto que lloré y lloré y sentí que descansé. Decidí seguir participando domingo, entonces me volví dominguera. Fueron seis meses que duré yendo y iba y participaba, pero ya empezaba a tener esa seguridad de que lo que necesitaba estaba en el altar, el Espíritu Santo. Apenas escuché hablar de la campaña, yo dije, es mi oportunidad. Tenía un poquito ahorrado, mi quincena, más mi liquidación, más las cesantías que yo fui y reuní. Pero no solamente fue lo material, también fue lo espiritual. Llegó el día, fui al altar con toda, entregué toda mi vida, mi arrepentimiento. Me arrepentí de haber abandonado al Espíritu Santo, de haber colocado tantas cosas como prioridad y no a Él, porque no prioricé nunca el altar, no prioricé nunca el Espíritu Santo, sino que priorizaba otras cosas. Me había dado cuenta que en mi corazón existía odio hacia las personas que me habían hecho mucho daño, existía rencor, tristeza, venía con muchas cargas del pasado. Empecé a perdonar a mi padre por los maltratos de cuando niña, perdoné al papá de mis hijos, a la muchacha con la que él se fue. Ese domingo a las 7 de la mañana llegué al altar con esa determinación. Bajé con esa tranquilidad que hacía mucho tiempo no sentía, esas ganas de seguir adelante. Señor, fueron noches, madrugadas enteras buscando en mi casa, buscando en el lugar donde trabajaba, leyendo la Biblia, entregándome, inclusive hacía vigilia yo sola, duraba hasta tarde horas de la noche orando, haciendo propósito, orando, pidiéndole a Dios, pidiendo su Espíritu, su presencia. Y ahí el Espíritu Santo fue derramado sobre mí, Señor. Recuerdo que ese día cuando vino sobre mí el Espíritu Santo, me sentí perdonada, perdonada por todo lo que yo había hecho en el pasado, de no colocarlo como prioridad. Me sentí ese refugio, ese amor inmenso que quizás yo no había sentido. Me refugié en Él y a partir de ahí nacieron en mí tantas cosas, tantas ganas de decirle a los demás lo que se siente, de sentirse amada y perdonada y llena del Espíritu Santo. A partir de ese momento, mi vida por completo cambió. Hoy soy una mujer felizmente casada, me casé en el altar, tengo una familia completamente bendecida, no hay depresión, no hay deseos de suicidio, no hay tristezas, no hay angustias, no hay por qué llorar. Y si lloro, lloro es de felicidad, de saber que tengo el mayor regalo que Dios nos puede dar, que es su Espíritu. Hoy en día puedo decir que tengo una vida económica feliz, una vida familiar feliz, una vida sentimental feliz, pero sobre todo, Señor, tengo la presencia de Dios, el Espíritu Santo dentro de mí, y eso es la felicidad completa, porque me puede faltar todo, pero que no me falte el Espíritu Santo.
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1: Vanessa agora é uma jovem tranquila, com um futuro prometedor. Pero en el pasado, el dolor que sentía por la muerte de su madre la convirtió en una adolescente rebelde.
2: A mis 14 años yo estaba consumiendo alcohol, estaba usando drogas, usando marihuana, cocaína y bebiendo hasta el amanecer. Yo llegaba a mi casa a las 6 de la mañana. Mi nombre es Vanessa y esta es mi historia. Nosotros somos 4 hermanos. Mi mamá, a través de un cáncer en la mama, murió. Y mi hermana mayor, prácticamente como responsable.
3: Su madre ya no está. Tenemos que...
4: ¡Nuestra madre está muerta!
5: No puedes decirlo con todas las palabras. Ya somos mayorcitas.
3: Su madre ha muerto. ¿Sabes que trabajó en otra ciudad?
6: Así que no vas a vivir aquí con nosotras, ¿ah?
3: Necesitamos el dinero. Contrataré cocineras y otros asistentes que les ayudan con las tareas domésticas. Pero necesito también que pongan de su parte. Especialmente tú, que eres la mayor.
2: Mi papá es un hombre un poco diferente. Por ejemplo, los padres son cariñosos, besan a sus hijos, los abrazan. Pero mi papá no. Nada de eso yo lo tuve. Yo creo que llegué a pensar que no lo necesitaba, ya que no lo tenía.
7: Mamá siempre me ayudaba con los deberes del inglés, ¿ok? Me acordé de ella y me dieron ganas de llorar.
3: Es muy reciente aún, pero llorar no va a servir para nada. Solo hará que tus compañeros se tengan pena. ¿Es eso lo que quieres?
2: Comencé a tener una vida diferente. Se puede decir que aquella persona que era tranquila, que era sumisa, que era callada, dejó de serlo. Y me convertí como en otra muchacha. Ya no era la misma. En la escuela, en el colegio, me comencé a involucrar con personas que no eran como yo era. Entonces, fui tratando de hacer, imitando, ¿no?, lo que hacían aquellas personas y me convertí en una persona agresiva, en una persona con problemas.
1: Vanessa era una chica tranquila, pero las malas amistades la empujaron al mal ambiente y ella comenzó a consumir drogas.
8: Te vas a sentir mejor. Confía en mí.
2: A mis 14 años, mi hermana me botó de la casa. No me soportó más.
9: No me ignores mientras yo te hablo. Encontré marihuana en tu habitación. Yo no quiero drogas en esta casa.
10: ¿Qué quieres que haga? ¿Que me vaya?
9: Mi vida sería mucho más fácil.
11: Deseo cumplido entonces.
2: Cuando me bota de la casa, yo me fui con un novio que yo tenía. Él hacía parte de una pandilla. Y ahí comienza un mundo diferente. En realidad, como que sabía y no sabía lo que le estaba haciendo, ¿no?
4: Ah, tráete las navajas. Una pistola por si en caso se pone. ¿Estás escuchando escondidas?
12: No, no lo hice queriendo. Solo quería mostrarte lo que hice en la compra.
4: ¿Qué tal la cocina y preparar la comida, ¿no?
2: Ahí comienzo a pelear. Iba peor, cada vez era peor mi situación. Y él no sabía cómo hacer para ayudarme.
3: Tu hermana me dijo que ya habías ido de casa y que nunca respondías a mis llamadas.
12: Lo siento mucho, papá. Que siempre tomo las decisiones incorrectas. Que no sé qué hacer.
3: Vuelve a casa.
12: No es tan fácil.
3: Lo sé. También, si quieres, podemos ir también a un centro de ayuda. Conozco a uno al que he ido un par de veces. Creo que podrían ayudarte mucho.
2: Es cuando mi papá me invita. Ahí escuché cosas diferentes, cosas que yo no había escuchado. Una persona drogada no es igual que una persona sana. Una persona que no tiene droga en su cuerpo, sabe lo que hace, sabe lo que habla. La relación con mi hermana, después de que yo la odiaba, pasé a quererla. Ahora la quiero. Yo le pedí perdón porque reconocí que yo estaba mal.
12: Estoy cambiando, poco a poco. Quiero regresar a casa. Pero si no quieres, también lo puedo entender.
2: Se puede decir que todo eso cambió. Algo dentro de mí surgió.
12: ¿Estoy bien?
2: Si hay personas que están atravesando por la situación que yo pasé, que tiene algo que ver con vicios, ya sea bebida, sea droga, ahí lo van a ayudar. Si yo tuviera que describirme como persona, como fui antes y soy ahora, yo pienso que no hay comparación.
1: Gracias a la fe inteligente, Vanessa ha recuperado su buen carácter y ahora se lleva muy bien con su familia. Ella hoy se siente en paz consigo misma, pero sobre todo es feliz.

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2: Do you hear me talking to you across the water, across the deep?
3: Bueno, antes de conocer la terapia del amor, yo había tenido ya una decepción en mi vida sentimental, en la cual tenía muchas inseguridades, muchos conflictos internos. Entonces, al conocer de la terapia del amor, eso fue cambiando.
4: Vengo de un relacionamiento totalmente destruido, de muchos problemas, dificultades, y al conocer la terapia del amor entendí que primero tenía que darme valor yo para poder conocer a alguien más.
5: ¿Cuál fue el mayor desafío que han enfrentado como pareja?
3: Nuestro yo. Creo que eso es lo que ha sido causante de muchas cosas, porque ya se dice que el matrimonio no es fácil, pero cuando la persona quiere hacer su propia voluntad, es lo vuelve aún más difícil.
4: Bueno, el matrimonio para mí significa el plan que Dios hizo, ¿verdad?, para que el hombre pueda estar feliz. O sea, es un complemento como para el hombre y la mujer. Incluso algo muy importante que yo puedo decir es que yo aprendí que hay las diferencias, ¿no? El matrimonio, que es la pasión, pero en la terapia del amor aprendemos que el matrimonio es un sacrificio. O sea, si no hay sacrificio, no hay amor. Entonces, eso es lo que uno aprende cada día y cada día uno va aprendiendo más.
5: ¿Recomienda a las personas participar de las charlas de terapia del amor?
3: Sí, porque sí da resultados. Uno aprende en cada charla, en cada palestra, uno aprende muchas cosas que a veces como personas lo sabíamos, pero no lo queríamos entender, comprender y ponerlo en práctica. Entonces, para mí sí ha servido de mucho.
4: Cada reunión es como la pieza que va formando ese rompecabezas que somos nosotros, ¿no? Que a veces venimos destruidos, con problemas, con dificultades, pero que cada jueves, con la palabra dada, la oración dada, uno se va reconstruyendo y va siendo mejor para su pareja.
6: Mi vida sentimental era un desastre. Yo había sufrido una decepción amorosa. Tuve una relación que duró 3 años durante mi etapa del colegio y yo sufrí una decepción. A raíz de eso yo tuve depresión y deseos de morir. No creí en el amor, yo jugaba, o sea, podía estar con un chico, conversar, coquetear, pero yo no creía realmente que yo pudiera tener una relación seria o que algún día me llegaría a casar. No tenía deseos de casarme.
7: Tuve también varias rupturas amorosas en el cual me trajeron sufrimiento e incluso uno que otro trauma, porque de hecho comencé a desconfiar mucho de las personas y no me quería relacionar con nadie a causa de eso que había vivido.
6: Bueno, en la terapia del amor yo aprendí a valorarme, aprendí a perdonar, a superar todo lo que yo había vivido y los traumas, y a darme cuenta de que el amor de mi vida primero tenía que ser Dios para yo encontrar una persona con quien yo pudiera compartir mi vida. Entonces, a raíz de eso yo pude restaurar mi interior para luego yo conocer a mi esposo y casarme en el altar de Dios y tener una vida completamente bendecida como lo es hoy.
7: Yo aprendí también que debía sanar interiormente, todos los traumas que habían desaparecieron, participando constantemente y haciendo la cadena.

0: Sobre todo, pude sanar mi interior y pude dejar atrás todo aquello que había marcado mi vida sentimental hasta que la conocí a ella y bueno, me pude también casar con ella en el altar.
1: Es algo muy especial porque a través del matrimonio nosotros podemos ver el amor de Dios hacia nosotros, ese cuidado que ambos tenemos el uno con el otro, el respeto, ese valor que le damos a la otra persona es la muestra de que el Espíritu Santo habita en nosotros y que nosotros damos ese amor que Dios nos dio primero.
0: Para aquellas personas que no creen en el amor, porque incluso a causa de decepciones amorosas llegan a decir que no nadie puede hacerla feliz, o mejor dicho, ellos no pueden ser felices solos y mucho menos van a ser felices con otra persona. Pero participando de la terapia del amor, ellos van a aprender que existe un amor verdadero, que es el amor de Jesús, y ese amor nos trae el amor de una esposa o un esposo.
1: Bueno, para mí es muy especial y es un día muy feliz porque yo puedo tener la certeza de que yo elegí a la persona correcta, o mejor dicho, que Dios eligió a la persona para mí.
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3: Uno de los grandes obstáculos para que las personas no sean bendecidas es el miedo. El miedo imposibilita la acción divina. A través de él, las personas se quedan con el corazón cerrado. Tienen miedo de perder algo en la vida. Y esto hace que las personas se frustren en sus proyectos, anulando totalmente su fe. El miedo y la duda caminan juntas y son enemigos de la fe. La vida de un cristiano debe estar marcada por la búsqueda del favor de Dios. El deseo del Señor es que las cosas que acontezcan en nuestras vidas sean grandes para expresar su gloria. Para que esto suceda, no podemos permitir que el miedo, la cobardía, se interpongan entre nosotros y el propio Dios. Dios no realiza aquello que debemos hacer nosotros, aquello que está a nuestro alcance. Muchos se quejan esperando porque tienen miedo de arriesgarse. Muchos dejan de tomar decisiones por las experiencias negativas que ya vivieron. Olvídese del pasado. No deje que las malas experiencias que tuvo interfieran en su fe, para que el miedo no lo domine y así usted tenga el valor de usar su propia fe. Mire hacia adelante y olvídese lo que pasó. Sea feliz hoy.
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5: Minha vida estava totalmente destruída. Tinha problemas em minha família, em meu matrimônio, com meu filho enfermo. Deudas también teníamos, bastantes deudas.
6: Mi
5: Mi nombre es Beatriz Pacheco. Antes de llegar a la iglesia, mi vida económica estaba demasiado mal porque debíamos en los bancos, en los almacenes, tantas personas que le debíamos, hasta churquero, porque mi esposo había hecho un préstamo, como digamos, él era mujeriego, borrachoso muchas veces, entonces eso lo llevó a la ruina, a donde demasiada deuda. Incluso no teníamos muchas veces ni qué comer. Y ahí quien nos daba la mano, nos ayudaba, era mi cuñada, y comíamos una sola vez al día. Con mis hijos me desquitaba muchas veces, mi mal carácter, y toda cosa era con mis hijos. Yo llegaba, le pegaba, lo retaba a mi hijo, no me importaba nada. Incluso muchas veces yo sentía como un vacío, porque estaba vacía por dentro. Salía por ahí a tomar con mis amigas. El problema de salud que yo estaba enferma, tenía el hígado graso, tenía colesterol y tenía una hemorragia también, y me venía demasiado desangrado. Incluso estaba donde un médico, otro médico estaba, y los mismos me decían que tenían que sacarme el útero porque no me valía, hasta el ovario tenían que sacarme. Yo comencé a hacerme el tratamiento con los médicos, seguía un chequeo incluso, pero nada de eso me solucionaba. Mi hijo tenía asma, donde usaba el spray, la vacuna que se le ponía, incluso también la pastilla, donde él, digamos, no podía bañarse. Ahí fue cuando yo me separé de mi esposo, que no tenía para la vacuna, no tenía ni para comprarle muchas veces el spray. Los doctores me dijeron que mi hijo tenía que seguir un tratamiento por el resto de vida de él, para que él pueda vivir con ese tratamiento. Ponerse la vacuna, que era cada 3 semanas que se ponía la vacuna, se pagaba 90 de la vacuna y el spray que usaba y la pastilla. Estaba totalmente destruido, estaba mal, no tenía de a dónde yo sacar, porque como estábamos endeudados, nadie nos quería prestar. Eso era algo desesperante, porque una madre, imagínese, sin saber qué hacer por su hijo, es algo horrible. Así fueron tanto tiempo que yo pasé con mis problemas espirituales, de salud, de enfermedad, de dinero, de economía, todo eso. Y entonces de ahí me invitaron a ir a la Iglesia Universal. De ahí yo hice la cadena, seguí yendo los días que era de la salud, de la enfermedad, de la economía, seguía yendo, haciendo la cadena, pidiéndole a Dios que iba a regresar con mi esposo y mi hijo iba a ser curado. Y así fue, regresé con mi esposo, mi hijo también fue curado. De ahí yo entregué mi vida para el Señor Jesús, yo le entregué totalmente mi vida. De ahí para acá, créanme que yo luché, recibí el Espíritu Santo, y ya no soy la misma persona, porque en mí ya no hay mal carácter así como antes que era. Ya no ando con las malas palabras. Y de que recibí el Espíritu Santo, para mí fue un cambio total. Mi salud, gracias a Dios, ahora está bien. Ya no tengo ese problema de la hemorragia que tenía, ni que me dijeron que me iban a sacar el útero, nada de eso. No hubo necesidad de sacarme, porque se me quitó la hemorragia y estoy bien, gracias a Dios. Haciendo desafío en el altar, entonces mi esposo fue transformado y ahora mi matrimonio es bendecido, muy bendecido, y ya no hay más esa enfermedad. Mi hijo fue bendecido, también fue curado, gracias a Dios. Yo también fui curada, fui bendecida, y hay una transformación total. Lo más importante para mí es el Espíritu Santo, porque es el Espíritu Santo quien me guía, quien me dirige y Él está en primer lugar en mi vida.
6: Mis padres siempre se la pasaban peleando. Esas peleas eran de gritos, pero llegaron muchas veces a golpes. Y a causa de eso, pues verlo todos los días me causaba siempre una tristeza, ¿no? Desde niña. Lamentablemente, pues yo no tenía el conocimiento de qué era la depresión, ¿no? A los 11 años empieza esa depresión a hacer que yo no duerma por las noches, ¿no? Eran noches de insomnio, en donde solo tenía pesadillas. Venían pensamientos, ¿no? Pensamientos de que yo no servía, de que los problemas nunca iban a cambiar, de que yo era un estorbo. A los 17 años, pues yo ya había hecho muchas cosas, desde cortar mis brazos. Hacía muchas cosas para sacar ese dolor, ¿no? Eran amistades, eran relaciones sentimentales. Recuerdo que entré a mi cocina, pero yo en la desesperación, pues entro a la cocina de mi casa. Veo el veneno de ratas que había ahí y yo dije, si yo me lo tomo, pues simplemente voy a despertar, según yo, pues muerta, ¿no? Y ya iba a terminar mi vida. Lo intento una vez, lo intento dos veces, lo intento tres veces y en la última yo recuerdo que pues fue ahí donde mi mamá me dijo, ¿sabes qué? Yo creo que un día de verdad vas a matarte y yo no sé cuándo. Entonces ella de la desesperación busca ayuda, un lugar en donde completamente internarme, porque ella ya no sabía si estaba loca, si estaba depresiva o será.
7: Un estudio basado en la escala de depresión del Centro de Estudios Epidemiológicos, mediante una versión abreviada de 7 preguntas que captura la frecuencia con que esta población tuvo indicios en la última semana y promedio de puntos. El número de personas de 10 a 19 años con depresión aumentó. Por ejemplo, no dormir bien fue un resultado alto. Pasó de 12.3% de las personas encuestadas en ese rango de edad a 15.6%. Este fenómeno afecta el desarrollo, perjudica el desempeño escolar y conlleva un alto nivel de estrés. El suicidio. De acuerdo con datos del Registro de Defunciones del Instituto Nacional de Estadística y Geografía, entre 2018 y 2022 se registraron 3.478 muertes por suicidio en niñas, niños y adolescentes. El mecanismo más utilizado en el intento de quitarse la vida fue el envenenamiento con medicamentos, seguido del ahorcamiento.
6: Mi mamá pues entra también en depresión por esas peleas que tenía con mi padre. Me descuida por completo y pues ella buscaba ya era un problema no apenas de depresión, sino que ella ya tenía miedo de que por las noches yo ya atentara con mi vida. En lo cual pues en la televisión, en esas noches de insomnio que también ya eran ella también, vemos el programa. Yo en ese momento pues yo no creía, ¿no? Yo pensaba que ya mi única solución era quitarme la vida. Entonces pues ella en esa búsqueda viene, empieza a participar en las reuniones y pues ella me lleva. Yo recuerdo que me dijo, prepara tus cosas, vamos a ir a un lugar en donde te van a ayudar como a mí me han ayudado. Y fue así como comenzó.
8: El Espíritu Santo cambió todo en mi interior, mi corazón. Encontró una paz que no conocía y mi vida tomó un nuevo rumbo.
6: Gracias a Dios el día de hoy pues ya mi familia y yo estamos restauradas, pues ya no hay más depresión ni ganas de matarme, todo lo contrario, todas las ganas de vivir y que en algún momento yo pueda también ayudar a algún joven o alguna persona que está pasando por lo mismo.
4: Estas pessoas, elas tomaram a decisão e aceitaram o desafio de vir à terapia do amor e encontraram a solução para seus problemas. 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Este jueves, nós estaremos na terapia do amor a las 7 de la mañana, 10 de la mañana, 3 de la tarde, como también a las 7 de la noche, clamando por usted y por toda su familia, enseñando a usted cómo vencer las luchas que usted ha enfrentado adentro de su hogar por la fe. Yo quiero que usted escuche una promo que habla de la terapia del amor, esta reunión que ha transformado vidas, que ha transformado familias, y con usted no será diferente. A partir del momento que usted tome la decisión de salir de su casa y participar de la terapia del amor, crea que esta situación que usted está viviendo ya cambiará. Escuche esta promo.
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0: Você que nesta madrugada se encontra com sua família completamente destruída, você já não sabe mais o que fazer para vencer este problema. 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
1: Esta mulher em paz, sonriente, llena de amor, tuvo um passado oscuro, lleno de dolor y depresión.
2: Fue muy mal. Fue cayendo la depresión en mí y fue mucho lo que sufrí. No fue fácil. Mi nombre es Ángela y esta es mi historia. Antes de llegar a la iglesia, sentía que mi autoestima estaba muy mal, estaba botada por los suelos. Me enfermé y esa enfermedad no era de cura con doctores rápido, porque en sí sufrí mucho insomnio, no dormía, con todo, tristeza, depresión. Paso a paso que fui decayendo y decayendo y al fin que mi matrimonio se deshizo.
1: Ángela estaba teniendo problemas. Su matrimonio llegó a su fin. Y a partir de eso, se desencadenarían una serie de problemas que acabarían con su paz y atentarían con su vida.
2: Y así fue cayendo la depresión en mí y no sé ni cómo, pero hasta una señora bruja me encontró y me llevó a su casa. Pensé que era una ayuda que me iba a dar. Me cobraba dinero y yo creí pues en esa mujer.
1: Ángela puso toda su confianza en aquellas hechicerías que no le daban una solución verdadera, sino falsas promesas de salud y bienestar.
2: Y no fue así porque me enfermé más, fue más peor el problema. Era muy duro para mí. Veía sombras, sentía que en mi cocina sonaban los platos y no podía dormir sin luz.
1: Perdiendo poco a poco la salud mental, Ángel estaba viviendo un infierno en vida. En su mente alucinaba voces, veía cosas que no podía explicar.
2: Quizás fue el punto de que me enloquecí, no sé.
1: Esas voces se intensificaban. La situación era desesperante. Ángela se encontraba agobiada y sin salida.
2: Ya no fui. Y yo dije, bueno, si esta mujer me va a matar por el tanto dinero que me quitaba. Entonces yo ya no pude. Y yo dije, bueno, me salí. Si me va a matar, que me mate de una vez. Al fin de que ya está todo perdido, pero ya no vengo a darle dinero porque ya no tengo.
3: ¡No más dinero! ¡Ya le di mucho dinero!
4: ¡No! ¡Si no me das más dinero, tus hijos van a morir!
3: ¡No tengo más dinero! ¡No más dinero!
2: Me recuerdo que vino un momento a mi mente que me matara, que me despreciara de esto, porque así tal vez iba a haber un descanso para mí. Fui a buscar cosas para tomar. Junté un montón de pastillas que estaban así en un poco de eso que hay para la limpieza.
1: Sin esperanza y saturada por esas voces en su mente, Ángela toma una decisión desmesurada y ataca en contra de su propia vida.
2: En ese instante vino algo que me recordó a mis hijos. Yo no sentí, pero sentí que me desmayó. Después de que ella estaba en mi cama, ellas me llevaron y no sé cómo viví después. Y una semana después, alguien llegó a mi trabajo donde estaba yo, de las compañeras, y me dijo, ¿qué tienes en tu cara? ¿Qué te pasa? Estás, te veo mal. Y me dijo, ve a la iglesia, me dice, te invito. Y me fui dando cuenta de que me iba ayudando. Empecé a luchar por mí porque como me enseñaron cómo hacerlo, no sabía. Yo escuchaba, pues, porque la enseñanza era para todos. Como ellos decían, empecé a recuperar fuerzas poco a poco. Y ya me levanto, me voy a la escuela, voy a la iglesia.
1: Y con el uso de la fe inteligente, Ángela pudo cambiar su vida y encontrar esa paz añorada. La dinámica con sus hijos cambió y ahora son felices.
2: El momento que vivo, yo lo disfruto y le doy gracias a Dios ante todo en primer lugar, porque sí soy feliz.
1: Ángela es un testimonio más de que existe un camino a la felicidad. Ella es hoy una mujer que mira hacia el futuro con ganas de vivir y es feliz.

0: ¡Qué paz! 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Y eso es porque el agua tiene la capacidad de traer alivio. Aún así, por los quehaceres del día a día, las dificultades familiares, laborales o incluso los problemas de salud, muchas veces no logra tener paz en su interior. Vive angustiado, cansado y hasta se siente cargado con cosas que no puede resolver, porque no basta con un minuto de tranquilidad. Lo que usted necesita va más allá. Agua viva recorriendo su interior, tal como está escrito. El que cree en mí, como ha dicho la Escritura, de lo más profundo de su ser, brotarán ríos de agua viva. Jesús es la fuente de agua viva, capaz de transformar todo su interior y así transformar su alrededor. 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
1: Todos los días, usted recibe una invitación para vivir intensamente. Pero frente a tantos problemas y preocupaciones, no se da cuenta de lo que la vida tiene para ofrecerle. Un nuevo día nace, y en lugar de admirar el espectáculo que el sol brinda, usted se encierra en sus pensamientos, en sus miedos, sus angustias, manteniendo una rutina dura y amarga, una rutina de total insatisfacción. Porque en lugar de la solución para sus viejos problemas, surgen nuevas dificultades, exigiéndole postergar sus planes e ideales. No deje que sus sueños queden olvidados en el tiempo. No cede espacio a las frustraciones. No permita que los límites le impidan alzar el vuelo. Usted puede mucho más de lo que imagina, porque tiene en su interior la fuerza y energía para superar los obstáculos, para salir de la oscuridad. Existe en su interior un terreno fértil. Lance semillas de fe y deje que germinen los más cristalinos sentimientos. Actuar es crear. Siga adelante con la seguridad de que siempre habrá quien guíe sus pasos.

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1: ¿Su familia es suya o es de los vicios, de los pleitos, de la separación? ¿Su familia es suya o de los vicios, o pleitos, o separación? Si su familia es suya, entonces decida luchar por ella. Este es su programa Auxilio Espiritual. Y usted que dice, mi pareja, mi esposo, mis hijos, ellos son míos, no son de los vicios, no son de los pleitos, de la separación. Entonces usted debe de luchar por ellos. Claro, no solo, sino con el Todopoderoso. Amigo, amiga, usted puede comunicarse con nosotros al 09-84-45-61-53. 09-84-45-61-53. Usted está sintonizando su programa Auxilio Espiritual. Y en este momento yo le invito a escuchar el testimonio de Narcisa Ceballos. Ella nos cuenta que a los 8 años ya perdió a su papá y esto le causó depresión. Con el tiempo ella se casó, pero ella tuvo que separarse y ella vivió una enfermedad llamada rinitis alérgica y que se le volvió crónica. Era un sufrimiento la vida de ella, pero a través de la fe ella pudo vencer. Escuche el caso verídico y ya regresamos en un momento con todos ustedes.
2: Mi nombre es Narcisa Ceballos. A la edad de 8 años perdí a mi padre. Debido a toda esta situación, a esta tristeza, yo entré en un estado depresivo. Tenía problemas de conciliar el sueño, yo no dormía, lloraba. Y eso sucedió por más de 2 años. Yo me comprometí pensando que iba a cambiar la situación de mi vida, ¿no? Debido a que yo ya no era feliz por tanto sufrimiento que teníamos en nuestro hogar. Y bueno, seguí con esta persona por 5 años. No fue bien, fue un fracaso por cuanto este hombre era un hombre que le gustaba tener muchas mujeres a la vez. Y yo decidí separarme porque me humillaba y yo me sentía tan frustrada que yo ya no creía en nada ni en nadie. Yo me torné una persona muy agresiva, muy posesiva. Lo que yo decía tenía que ser un carácter muy fuerte. Entonces yo pegué una enfermedad llamada rinitis alérgica, ¿no? Entonces eso se me tornó crónico. Yo ya no sabía qué hacer porque yo visitaba a los mejores médicos, las mejores clínicas, alergólogos, hacía de todo por yo curarme. Yo no tuve una respuesta, tanto fue así que una amiga me dijo, vamos a Santo Domingo, acá hay un curandero donde puede solucionar tu problema. Yo ya estaba prácticamente desahuciada de la medicina porque el médico dijo, para mí usted tiene que tomar medicamentos todos los días de su vida. Yo económicamente estaba mal porque ya prácticamente la empresa donde yo trabajaba estaba quebrando. Yo enferma, no tenía ya más para gastar en los médicos. Obviamente estaba en el fondo del pozo, ya que no teníamos en ocasiones ni para comer. Ya desahuciada prácticamente, yo llegué a la Iglesia Universal, invitada por una amiga. Y dije, si Dios está aquí, o me cura o me mata. Porque ya era tanto el sufrimiento, yo ya no aguantaba más. a través de las reuniones, de las cadenas que yo hacía. Ahí me iba hablando poco a poco, iba conociendo a través de la palabra lo que yo tenía que hacer para ser libre de todo este arrastre del pasado que me ocasionó tanto daño. Pero no entregaba lo más importante que Dios quería, mi vida. Yo seguía siendo agresiva, no soportaba que nadie me diga nada, grosera. Pasando el tiempo, mi fe se fue enfriando. Debido a que sin yo darme cuenta, di una brecha al mal y fue entrando el odio nuevamente, el rencor, el resentimiento. Y eso me tenía oprimida. Triste, vacía. Yo lloraba tanto porque era mi familia la que me maltrataba. Y fue ahí, en el fondo del pozo, en el lecho del dolor, cuando yo reconocí que tenía que sacar todo lo que estaba dentro de mí. Yo ahí comencé, perdoné, saqué todo dentro de mí y Dios me levantó. El Espíritu Santo me poseyó y yo me levanté siendo una nueva persona. Y de ahí que Dios me levantó, yo valoré el Espíritu Santo y yo comencé a hacer las campañas prácticamente por eso. La prioridad del Espíritu Santo en mi vida. Y así fue cambiando poco a poco mi vida. Yo perdoné a mi familia y todo cambió, porque la que tenía que cambiar realmente era yo, y yo cambié. Mi prioridad fue esa, y a partir de ese momento yo he priorizado hasta hoy el Espíritu Santo.

0: Económicamente mi vida hoy es diferente, ya que antes no teníamos ni para comer, vivíamos una vida inhóspita en una casa vieja, hoy tenemos una casa grande, amplia, de cemento, muy bonita. Y es más, tenemos trabajo, perseveramos, tenemos nuestra familia unida. Hoy en el día mi vida está totalmente transformada, ya que tengo salud, tengo tranquilidad, recuperé a mi familia y lo más importante, recibí el Espíritu Santo.
1: Amarguras, traumas, desilusión, situaciones que están dejándolo sin rumbo. La sensación de estar en medio de un océano, dentro de un barco que se está hundiendo. Sin brújula, no sabe qué dirección tomar. Sin remos, no puede hacer más. Usted mira a su alrededor y la profundidad de las aguas le dan miedo. Inmediatamente piensa que la inmensidad delante suyo lo va a tragar, va a morir, y que su fuerza física ya no es suficiente para intentar algo más. Usted no ve otra salida que no sea desistir. Cuando llega la noche, la oscuridad vuelve a los sentimientos más oscuros aún, y el pensamiento es que realmente no hay solución. Si usted se siente así, recuerde que la mayor debilidad está en desistir. Existe algo que usted puede hacer ahora mismo, hoy, en este exacto momento. Sumergirse, pero no en las turbias aguas que lo rodean. Sumérjase en su interior y descubra la fuerza que existe ahí adentro, que espera tan solo ser accionada. La felicidad no depende del tiempo, del espacio o de la suerte. Brota de adentro hacia afuera. Nada y nadie puede impedir que usted sea feliz.

Si usted dice que su familia es suya, pero usted ha visto en esos últimos tiempos que los vicios, la separación, los pleitos y tantas otras cosas ha ido destruyendo la vida de sus hijos, de sus hijas, de sus seres queridos, de su pareja, ha ido destruyendo su hogar, su matrimonio. Entonces es necesario usted tomar la decisión de luchar por ellos. Porque si usted no toma la decisión, todos esos males van a destruir por completo. Y no es eso lo que usted quiere. Entonces tome la decisión de luchar, no con su propia fuerza y condición, porque quizá usted ya intentó hacerlo, pero no ha conseguido vencer esos males, esos problemas. Entonces ahora de la mano del Todopoderoso, haga como en el pasado Nehemías hizo. Es escrito en el libro de Nehemías, capítulo 4, verso 14, de la siguiente manera. Me levanté y dije a los nobles, a los oficiales y al resto del pueblo: no les tengan miedo, acordaos del Señor, que es grande y temible, y luchad por vuestros hermanos, por vuestros hijos, por vuestras hijas, por vuestras mujeres y por vuestras casas. Nehemías animó a las personas en aquella época a luchar contra los enemigos que venían a atacarlo, para destruir y acabar con todo. Así también viene hoy en día los enemigos que hoy en día existen, que son los vicios, que son las traiciones, los pleitos, el engaño y tantas otras cosas más. Vienen para destruir, para acabar la vida, la familia, el hogar de una persona. Pero es necesario la persona, ella no temer a aquello y luchar, luchar con el Todopoderoso, de la mano del Todopoderoso. Y con seguridad, así como en aquella época, ellos vencieron a sus enemigos, usted va a vencer a ese enemigo que ha destruido su hogar, que ha destruido su matrimonio, que ha destruido el futuro de sus hijos, que ahora están perdidos en vicio, malos pasos, que están allí enfermos, con tantas situaciones adversas. Decida luchar y usted va a vencer. Me gustaría que en este momento se escuche una hermosa canción y ya regresamos.

0: Decida luchar por lo que es de usted. Sí, amigo, amiga. Quizá cuando usted descubrió que su hijo, su hija, estaba en vicio, malos pasos. Cuando se descubrió que había traición, que había engaño, que había mentira. Aparentemente, ya no había más cómo vencer aquella situación. Quizá usted ya echó manos, ya hizo de todo humanamente hablando para poder revertir esa situación. Pero cada vez que usted ha intentado, no ha conseguido. Más bien las cosas han sido para peor. Llegó la hora de usted decidir permitir el poder del Altísimo entrar en la vida de usted. Es por eso que usted debe de decir de la siguiente manera: desistí de creer en el amor, pero decido luchar por mi realización sentimental. Usted que está ahí, que ya tuvo varios fracasos sentimentales, y usted ya decidió, no voy más a intentar con nadie. Usted que está en esa situación, decida luchar para que sea realizado su vida sentimental con Dios, y usted va a vencer. Usted debe decir de esta manera: mi matrimonio está muerto por causa de los pleitos, separación, tantas cosas feas. Pero yo decido resucitar. Sí, yo decido resucitar. Claro, con el poder del Altísimo. Usted debe de decir de la siguiente manera: mi casa es un infierno si es que dentro de la casa hay pleito, discusión, separación y cada vez los maltratos son más fuertes. Pero yo decido que será un pedazo del cielo. Usted va a decidir revertir esa situación. Y si usted decide, usted va a vencer con el Todopoderoso. Me gustaría que en este momento usted venga y escuche lo que acontecerá hoy jueves en todos los templos de la Universal. Y ya regresamos.
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2: Mi nombre es Anita Luque. Antes de venir a la iglesia, yo tenía muchos problemas. Yo tenía un hijo que era rebelde, que no me hacía caso, le gustaba andar en la madrugada tomando. Y yo tenía otro hijo que él trabajaba y no le pagaban como era debido. Una hija enferma. Entonces mi vida era caótica. Yo no sabía qué hacer. Yo me sentía tan frustrada y todos los días yo lloraba. Porque como mi hijo no venía, venía de madrugada. Entonces imagínense, yo ni dormía por estar viendo que mi hijo llegue. Mi otro hijo me decía, mami, a mí no me pagan como es debido. A mí me pagan poco y eso no es justo. Entonces imagínense. Yo tenía muchos problemas que no sabía qué hacer, a dónde ir. Y de paso, yo enferma, que tenía que comprar receta, que costaban mucha plata. Entonces, para mí, era algo que no podía seguir viviendo, porque yo decía, ¿dónde está la solución para mi vida? Entonces, yo no sabía qué hacer. Y por eso es que yo lloraba todos los días y me quedaba toda la madrugada hasta que mi hijo llegara. Tenía la hipertensión, me mandaron a tomar pastillas de por vida. Entonces imagínense, y yo tomaba 4 pastillas diarias porque era nerviosa, yo me sentía mal, me dolía el cuerpo, todo. Entonces imagínense, me mandaban 4 diarias, que también debe de hacerme bien, yo me sentía mal. Ya los doctores me dijeron que yo tenía que tomar pastillas y que mi enfermedad no tenía cura. Entonces yo no sabía qué hacer, a dónde acudir. Por eso era que yo lloraba, sufría bastante y así mismo me sentía nerviosa, depresiva. Que yo no sabía dónde buscar la solución. Entonces, por eso que yo sufría mucho. Mi hija era enferma, tenía enfermedades de los riñones. Ella tenía que ponerse una inyección en la vena para que le pase el dolor. Y ella sufría de eso. Mi vida económica no era buena, era malísima, era pésima. Porque yo tenía que trabajar para yo poder comer. Yo y mis hijos. Entonces, imagínense cómo yo me sentía tan mal que yo quería buscar la solución tirándome debajo de un carro. Y yo dije, ahí acaba todo. Sí, yo sufría bastante. Mi enfermedad, cada uno de mis hijos tenían sus problemas. Imagínense, y no tener nada en lo económico. Para mí era muy triste y muy penoso. Por eso es que yo lloraba bastante. Mi vida económica llegó hasta mi madre, mis hermanos. Ellos me daban. Yo fiaba en la tienda. Yo no tenía nada, niña. Nada de plata. Entonces yo tenía que ver cómo para darle comer a mis hijos. Había días que yo no comía a veces, como unas 3-4 veces. Nosotros comíamos cualquier cosa que nos daba la vecina. Entonces imagínense, eso no era vida. Para mí no era vida, eso era un sufrimiento. Que no solamente era que cada uno de mis hijos tenían ese problema, sino que yo también enferma, traicionada. Entonces imagínense, ¿cómo yo iba a buscar la solución en una persona? No, yo dije, mejor me voy a matar. Y ahí acabó todo. Mi enfermedad y todo lo de mis hijos que pasamos, las necesidades, que no teníamos plata para la comida, por lo menos unos 3 años pasó eso, de mi amarga existencia con mis hijos, que nosotros no sabíamos qué hacer. Entonces ahí yo me vi bien, bien mal. Yo vine a conocer la Iglesia Universal por una invitación de una hermana. Ella me dijo, me preguntó que si yo quería seguir enferma o ser curada. Entonces yo le dije que sí, que yo quería ser curada. Entonces ella me dijo, vamos, dice, y yo te invito. Y yo acepté esa invitación y me fui para la iglesia. Cuando yo llegué, yo me sentí tan bien la primera vez y que yo ahí decidí y tomé la decisión de buscar de Dios. Porque yo entendí que la pastilla no me hacía nada. Entonces yo dije, bueno, como hay un Jesús que cura, entonces yo lo voy a buscar. Y entonces por medio de esa invitación, yo hablé con pastor y comencé a hacer las cadenas. Y él me dijo, tú vas a venir, vas a venir el día domingo, vas a venir lunes, martes. Entonces él me dijo, ven todos los días. Y yo así obedecí y así yo creí y comencé a hacer las cadenas. comencé a luchar, comencé a hacer los propósitos, comencé a creer, comencé a decir, mi Dios me va a cambiar mi vida, porque esa es la fe que yo tenía, que Él me va a cambiar, Él me va a curar y Él va a cambiar a mis hijos. Y así, de esa forma, yo comencé a buscar de Dios. Ya, mi primer milagro fue la cura. Yo, a los 3 meses, mi Dios me curó porque él, yo determiné que ya no iba a tomar pastillas, ni una de las pastillas, yo la boté. La boté la pastilla y dije, nunca más voy a tomar. Entonces yo fui curada de la hipertensión. Yo comencé a luchar los días domingos, a buscar a Dios para que yo venga, Dios venga a transformar a mis hijos. Yo busqué esa protección divina de Él, a que el abrigo del Altísimo venga y cubra a todos ellos, a mí y a mis hijos. Así comencé esa fe. Yo hice votos, hice campaña, sí, para que ellos entren y tengan la presencia de Dios en su vida. Así yo hice y sigo adelante con ellos. Mi hija ya está curada, mi hijo está transformado, él ya no toma, él ya ahora ya es casado, mi otro hijo también, y mi hija, todo, hasta yo estoy curada, gracias a Dios. Yo ya no tengo así enfermedades que tomo 4 pastillas, ya gracias a Dios y la protección de Dios, Dios me ha liberado de todos los males. Y ahora sí, mi parte económica, sí puedo decir que está bien, porque ahora sí tengo que comer, incluso mis hijos, también. Entonces yo más vale ayudo a las personas, a las familias, a los familiares. ¿Por qué? Porque si ellos me ayudaron en el tiempo de antes, ahora que uno tiene, entonces yo ahora es mi obligación de ayudarlos. Yo sí los ayudo. Yo les doy de lo mejor que Dios me da, lo que hay en esta tierra. Ahora sí yo puedo decir que estoy contenta, tengo paz, tengo tranquilidad. Ahora yo duermo. ¿Por qué? Porque cuando uno tiene a Dios adentro de uno, entonces uno no necesita nada, solamente a Él. Él es el único que me fortalece, que me da la vida, me da la alegría, me da la paz, esa seguridad y esa creencia en Dios. Él es todo para mí y esa es la clave, ese es el motivo, el motor de mi vida.

0: decide luchar por lo que es suyo. Estamos en la semana de la decisión. Y en este momento me gustaría que usted preste atención a un testimonio de una persona que pasó muy mal. Por ejemplo, ella nos dice que ella era celosa, vanidosa, ella se enfermó, tuvo muchos problemas económicos, sufrió, padeció, pero cuando ella se tornó fiel a Dios, devolviendo las primicias, ella pudo vencer cada una de estas situaciones. Y si usted, amigo, amiga, es una persona trabajadora, esforzada, dedicada, pero su vida no avanza, inclusive su economía está cada vez peor las condiciones, entonces preste atención a este testimonio y decida hacer lo mismo que ella para usted vencer. Escuche y ya regresamos con todos ustedes.
1: Mi nombre es Eduardo Reyes, soy maestro panificador y esta es mi historia. Consumí 20 años droga y alcohol y llegué a perder hasta mi familia. Yo comencé a sentir odio hacia mi padre porque yo ya estaba grande, tenía 10 años y él no me quería ni siquiera reconocer, no me quería dar el apellido. Entonces, él me negaba siempre que yo no era hijo de él. Entonces, eso me trajo dentro de mí remordimiento, rencor hacia él. Y entonces, fui creciendo así, frustrado en la vida. Era una persona siempre que andaba con coraje. Me enfurecía de la nada y no aceptaba que nadie me corrija. Fue así que yo crecí y más, y día a día yo me iba metiendo en el alcohol. Comencé a consumir lo que es base de cocaína, marihuana. Entonces yo decía que, bueno, que ya haciéndome de compromiso, mi vida iba a cambiar. Pero mentira, fue peor todavía. Semanas enteras yo abandonaba mi casa y me iba, abandonaba a mi esposa y me iba a consumir.
2: Fue duro, fue difícil, pero las peores cosas que he vivido, que ni la peor persona la puede pasar. Me dejaba a mí sola, con mis hijos, con hambre, y yo pasaba necesidades de hambre mientras él tenía dinero, él salía a tomar y se drogaba y yo lo veía. Tomé al punto de una vez ingresar a una clínica de rehabilitación, lo hice, pero cuando se salió, me salió a agredir, me amenazó que me iba a matar y yo tuve que huir con mis hijos.
1: Aquel encierro fue lo peor que yo podía haber recibido. O sea, porque un encierro no cambia a nadie. Yo puedo estar encerrado ahí, pero estaba frustrado. Entonces yo salí y en el mismo día que yo salí de allá, yo salí a agredir a mi esposa. Yo contaba para mi esposa. Me hubiese dejado un mes para ver si yo fugaba de ahí y yo iba a matarla. Entonces, esos eran mis pensamientos.
2: Intenté algunas veces hasta matarme. Tomando veneno, maltratándome a mí misma. Yo me acuerdo que tenía un cuaderno y ahí escribía mi muerte, cómo iba a ser mi muerte. Y dibujaba las tumbas y decía, aquí descansa, mi nombre. O sea, eran cosas muy duras y muy fuertes que yo viví con él durante 10 años.
1: Y los problemas eran totalmente infernales. No había respeto, no había nada. Nosotros nos agredíamos físicamente y verbalmente.
2: Él, por ejemplo, me agarraba el cabello, me pateaba, me tiraba al piso. Y yo el descuido, veía cuchillo, lo seguía, le tiraba plato, lo que encontraba. Y mis hijos pequeños, ellos veían eso. Y yo tomé la decisión de irme, pero fui yo sola. Que me avisara solamente cuando llega muerto. Y esas fueron mis palabras.
1: Ella terminó abandonándome. Y ahí fue el fondo del pozo donde yo llegué. Entonces yo me vi tan desesperado, tan deprimido, solo lloraba, no comía. Entonces yo comencé a buscar ayuda, donde yo fui allá donde la bruja y fui a consultar. Y fue momentáneo, porque duramos 8 días y nuevamente comenzaron los problemas. Las cosas fueron tan duras que yo terminé perdiéndolo todo. Yo me quedé sin nada, yo perdí todo. Y fue así en esta situación tan dolorosa que llegué a la Iglesia Universal.

0: cuando yo salí de la iglesia, o sea, yo ya me sentí diferente, muy distinto, porque aquella palabra que el pastor había dado para mí fue una palabra de vida, una palabra de cambio. Y yo comencé a creer en aquel cambio. Aprendí a usar mi fe y en un mes mi esposa ya había vuelto conmigo. Fue a través de las reuniones, con lucha, con perseverancia, lanzándome en el altar de Dios, que surgió mi transformación. Domingo tras domingo que yo venía a la iglesia, Dios iba transformando mi vida, hasta que yo estuve en mi encuentro con Dios. Y ahí fue realmente una transformación de vida. Comenzó a cambiar mi mente, mis pensamientos, mi manera de pensar y hasta mi manera de ser.
1: Yo ya lo vi diferente, ya más delgada, ya tenía otro semblante, otro aspecto. Ya no tenía esa misma cara de malo, de ser cruel, ya no.
0: Los vicios que yo tenía, yo comencé a abandonar. Todo ese mal carácter que yo tenía ya se iba transformando en alegría. Yo ya no era la persona misma de antes, ya no era vacía. Comencé a tener paz dentro de mí. Yo estaba, tenía una tranquilidad dentro mío. Comencé a ser diferente con mis hijos, con mi esposa, a tratarla bien.
1: Ya no toma, ya no consume drogas, ya no maltrata, ya no me maltrata a mí, ya no maltrata a sus hijos, no maltrata a nadie. Soy feliz, estoy contenta y doy gracias a Dios principalmente por esta oportunidad de tener mi familia realizada, mi hogar formado.
0: Hoy día yo puedo decir que soy feliz. He recuperado mi familia, he recuperado mi negocio. Yo soy maestro panificador. Mi visión fue abierta. Incluso ahora yo termino de construir una planta ya para procesar lo que es panadería, porque mi visión es extenderme y salir adelante, exponer muchos negocios. Hoy no me falta nada, porque el Dios que yo conocí en la Iglesia Universal es un Dios grande, transformó mi familia. Tengo esa paz dentro de mí y Él me está prosperando. Se han abierto muchas puertas y día a día mi negocio va creciendo.
1: Yo veo a mi esposo y veo el poder de Dios en él, de ver lo que Dios formó, lo que era imposible para nosotros hacer, Él lo hizo y le sigue haciendo cada día. Cada día es algo maravilloso.

Si usted decide luchar, tenga la seguridad que la mano de Dios va a obrar en la vida de usted. Es por eso que nosotros le llamamos a usted para este día domingo. Usted subir al altar del monte Sion, decidido para vencer. Usted puede escribir en un papel qué es lo que usted quiere vencer y usted traerle en este día. Inclusive, usted va a venir decidido, porque ciertamente Dios le va a dar la victoria. Y en ese día, traiga también una botella de agua para usted recibir el agua viva y así al usted usar con su familia, ver el poder de Dios actuando por medio de la fe. En este momento, me gustaría que usted escuche qué es lo que acontecerá este día domingo en todos los templos de la Universal. Ya regresamos con todos ustedes.

¡Qué paz! Seguramente, al ver estas imágenes, al igual que yo, usted tuvo la misma sensación. Y eso es porque el agua tiene la capacidad de traer alivio. Aún así, por los quehaceres del día a día, las dificultades familiares, laborales o incluso los problemas de salud, muchas veces no logra tener paz en su interior. Vive angustiado, cansado y hasta se siente cargado con cosas que no puede resolver, porque no basta con un minuto de tranquilidad. Lo que usted necesita va más allá. Agua viva recorriendo su interior, tal como está escrito. El que cree en mí, como ha dicho la Escritura, de lo más profundo de su ser, brotarán ríos de agua viva. Jesús es la fuente de agua viva, capaz de transformar todo su interior y así transformar su alrededor. Este domingo, traiga una botella con agua, pues recibirá gratuitamente el agua viva, principalmente a las 9:30 de la mañana. Otros horarios, 7 de la mañana y 5 de la tarde, en el Templo de los Milagros, Avenida de las Américas 305, sector Kennedy Norte, y en todos los templos de la Universal en el país, donde una vida mejor espera por usted.

no todo está perdido. Sí, usted que ve y son los primeros que los pensamientos que vienen, es que todo está perdido delante de la situación suya. Usted ve a su pareja, a sus hijos, usted se ve a usted mismo y usted piensa, no hay más solución para mí. Usted que está con esos pensamientos, es a usted que yo me dirijo. Sí hay una salida. Es necesario que usted crea y busque y se decida buscar a este Dios vivo. Nosotros estaremos aquí en el Templo de la Universal esperando por usted y Dios también está esperando para socorrer. Inclusive usted puede llegar o a las 7 de la mañana, domingo a las 7 de la mañana, o a las 9:30 de la mañana, 9:30 de la mañana, o a las 3 o 5 de la tarde. Usted y toda su familia, aquí en el Templo de la Universal de Pascuales, estamos ubicados en la calle principal 28 de agosto, calle principal 28 de agosto, entre las calles de Cojimís y Salitre, en donde fue el policlínico. Le esperamos a usted y su familia o en cualquier universal del país. Estamos finalizando esta su programación y mañana estaremos una vez más con todos ustedes.

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1: El odio, la venganza, son sentimientos que han dominado el corazón de muchas personas. Lo único que estas personas no comprenden es lo siguiente. El odio es un veneno. Si usted tiene resentimientos en contra de alguien, usted está tomando este veneno todos los días. Y lo más interesante es que usted es quien se está tomando el veneno y deseando que la otra persona muera. Pero esto no va a suceder. La única persona que será destruida es usted. Según una investigación hecha en los Estados Unidos, la mayoría de las personas que tiene cáncer cargan odio hacia otras personas. La persona que tiene este tipo de sentimiento es una persona triste, infeliz, amargada y depresiva. Por esto, el Señor Jesús dijo:
2: Pero ahora yo les digo, amen a su enemigo y oren por quien los persigue. Porque si solo aman a quien los ama a ustedes, ¿qué recompensa tendrán?
3: ¡Uno! ¡Dos!
2: Amen a su enemigo y oren por quien los persigue.
3: ¡Ahora! ¡Háganlo ya! ¡Lávenla!
4: ¡Tengo calor!

Amen a su enemigo y oren por quien los persigue. Porque si solo aman a quien los ama a ustedes, ¿qué recompensa tendrán?

Son ahora las 5 de la mañana con 5 minutos. Buenos días, Guayaquil. Buenos días, Guayas. Buenos días, Ecuador.

0: Y el clima en nuestra hermosa ciudad de Guayaquil será el siguiente. Actualmente 24 grados, máxima 32 grados, mínima 24 grados, con una humedad de 75%, de 72%. Y en este día nosotros queremos enfocarnos en algo muy importante, que es la base de la sociedad. Es el motivo por el cual usted se levanta todas las mañanas y sale a su trabajo, se esfuerza, se esmera. Estamos hablando de la familia. Y muchas son las personas que han pasado problemas en el hogar, como es el caso de la señora Paula. Tenía problemas familiares, vicios. Debido a sus problemas, cayó en depresión, no podía dormir. Tomaba muchas pastillas. Intentó quitarse la vida varias veces. Tenía miedo de su esposo cuando llegaba ebrio y drogado a su casa. Y su hija sufría con ataques epilépticos. Vemos aquí una familia dividida, destruida. Una familia acabada por causa de los vicios, por fuera, pero también por dentro. ¿Qué hizo Paula para salir de esta situación? Vamos a conocer ahora este caso verídico.
1: Mi nombre es Paula Guerrero. Mis problemas eran familiares, vicios, alcoholes, todo. Entonces, pues allí, entonces de esos, todos esos problemas, me vino la depresión. Pues no dormía yo, no dormía ni de día ni de noche por la depresión. De toda esa presión que tenía, me fui con los brujos y entonces, pues fue peor la depresión. Ahí entonces yo le decía a mi esposo que me aventara el carro encima porque yo no quería vivir, era la depresión tan dura. Yo no dormía, yo tomaba pastillas de 10 hasta 15 pastillas y no dormía, me desesperaba más. Yo tenía mis niños chicos y yo lloraba, le digo que yo los iba a dejar solos y que pues más la venía de la depresión. Yo no dormía en las noches, iba para la cocina, oía ruidos y agarraba los cuchillos y dije, pues aquí está, le digo, con el cuchillo me voy a dar. Y agarraba yo el cuchillo y tampoco, no pude, pensando que iban a ser mis niños, chicos. Fue duro de esta depresión que tuve. Entonces ya después otra vez me puse a la carretera. Pues como yo no dormía, yo andaba nomás esperando la hora en que matarme. Dije, ¿cómo hago para que yo me mate? Entonces salí a la carretera y me puse a la carretera, pero no pasaba ni un carro. Dije, no, pues aquí que me apachurre y voy a quedar apachurrada, le digo, porque yo no quería sufrir. Ya mi depresión era demasiado, demasiado. Ya no quería ni vivir. Toda esa depresión que yo tenía, él también tomaba, él también drogaba. Y ya tenía hasta miedo de llegar a la noche, porque también cuando él tomaba, yo me salía a la calle a dormir. Mi cama era el parqueadero, porque pues me sacaba, así drogado que estaba, para matarme, para que también... De todos modos, de una forma de todo, yo quería que él me matara. Porque si yo no tenía valor de matarme, pues que me matara él. Mi hija tenía ataques epilépticos también. Ahí era una cosa que no estábamos tranquilos, nadie. Era mi casa un desastre. Pues yo en esa noche que ya de desesperada que yo estaba, me metí para mi cuarto y yo me arrodillé, Señor, yo dame esa oportunidad, yo no quiero hacer esas cosas, yo no quiero matarme, yo quiero vivir. Y entonces pues sí, allí cuando yo encontré entonces la Iglesia Universal, primero encontré la televisión. Entrando a la iglesia, allí me atendieron me atendieron bien, allí me oraron. No sé, ahí sentí diferencia. Yo fui libre de la depresión, todo cambió, todo es diferente. Ahora soy feliz, ahora tengo alegría de vivir, tengo todo, todo. Yo cuando recibí el bautizo, no, pues yo allí fui y recibí el Espíritu Santo, allí fui llena del Espíritu Santo, hasta mi hija también me fue llena del Espíritu Santo, porque también ella buscó de Dios, y también mi hija fue curada, fue liberada, ahora es que está casada con un hombre de Dios y es feliz. Mi esposo también fue liberado, ya no toma, ya no de vicio, ya nada, ya estamos viviendo tranquilos. Tengo mi casa, tengo mi negocio, tengo todo. Yo tengo 52 años de casada y soy feliz en mi matrimonio. Yo tengo muchas ganas de vivir, ahora sí ya no tengo depresión, yo tengo muchas ganas de vivir muchos, muchos años más.
0: Cinco de la mañana con 13 minutos. Paula, ella alcanzó un cambio en su vida. Pero yo quiero que usted entienda que este cambio no vino por cuestión de suerte, azar, como muchos hasta hoy han pensado. Algunos dicen es que yo soy una persona que nunca he sido afortunada en el amor. Otros, en cambio, dicen: a mí la fortuna en el amor me sonríe. Pero no es cuestión de eso. Es cuestión de tomar una decisión práctica, de buscar al autor del amor, de buscar aquel que puede transformarlo todo. Y es eso lo que nosotros vamos a hacer en la reunión de hoy jueves en la terapia del amor. Por eso, dispóngase a estar el día de hoy, ya sea a las 7, a las 10, 3 de la tarde o 7 de la noche. Estaremos clamando por la familia, usted abuela que ha visto sus nietos sufriendo en esta área, usted madre, padre de familia que ha visto a sus hijos tomando malas decisiones, involucrándose con personas que no valen la pena, usted que está viendo cómo su matrimonio cada día se enfría más y más, y usted soltero, soltera, que quiere ser feliz en esta área. Hoy es el día en el cual separamos para dedicarlo a usted y a su hogar. Vamos ahora a escuchar esta invitación de lo que sucede todos los jueves en la Terapia del Amor.
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1: La palabra de Dios hacia los que creen es directa y despertadora para que uno tome la decisión de hacer lo que solo uno puede hacer por uno mismo. Ni Dios podrá hacer por uno, ni las personas, y ni el mal, pues el poder de decisión es un poder que hasta Dios y los demonios tienen que esperar que uno la use. Dios, como el diablo, no puede imponer su voluntad a nadie. Y por eso está escrito en Joel capítulo 3, versículo 11, apresuraos y venid. Está ahí. Apresuraos y venid. Apresurarse para qué? Venid o ir a dónde? Apresuraos para escucharme, para hacerme caso, para creerme, para sacrificar para mí, pues ya sacrificaste para tus inclinaciones, debilidades, excusas, personas, tradiciones, manías, medos, complejos. Assim que apresúrate para agora ser para mim lo que yo te pido, pois está em tu poder hacerlo. Por mais difícil que seja, puedes hacerlo. E ele disse: e venid, apresure-se. É dizer, não postergue mais, não espere mais, não busque mais excusas. Não se rinda ao prejuízo ou às conjecturas ou lo que seja que lhe haja impedido, que lhe ha impedido de tomar a decisão. Tome a decisão já e venid. Quem está decidido, viene ao altar. Porque em el altar há um pacto. Quando subimos ao altar, sacrificando o que Deus nos ha pedido, revelado por meio de sua palavra, através da fé inteligente, uno recibe fuerza, disposición de hacer lo que Él nos pide. Por más que cueste, por más que duela a uno, y uno va y entra en pacto, en alianza con Él. Y este pacto, esta alianza, es eterna. En el instante, la persona que lo obedece recibe certeza, paz y fuerza de que lo que hizo no fue vano. Lo que está haciendo no está siendo en vano. Por eso él concluye diciendo, naciones todas de alrededor. En otras palabras, todos que están a nuestro alrededor deben ver esta iniciativa, esta decisión, esta definición, esta fuerza de buscar en Dios el cumplimiento de su palabra. Él no hace excepción de personas y por eso él dice ahí, naciones todas, ele não disse solo a uma nação específica, ao pueblo de Israel, pero a los gentiles también. 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interceder já por todos ustedes, não solo de acá, de Caba, de Amba, de la província de Buenos Aires, pero de todas as províncias, estamos conectados com toda a República Argentina, porque como disse 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
2: Mi nombre es Julieta y yo antes era una persona muy insegura, estaba todo el tiempo muy enojada. Y yo cuando empecé a hacer el ayuno de Daniel, Dios me mostró que eso era lo que yo tenía que entregar. Yo podía empezar a hacer las cosas diferentes. Entonces yo empecé a meditar, a leer más, a ayunar, a orar y empecé a tener una comunión con Él. Entonces, fue cuando yo recibí el Espíritu Santo que todo cambió. Yo ya no estaba enojada, tenía paz, tenía tranquilidad y empezó a ser todo nuevo, todo empezó a ser diferente.
3: Mi nombre es Ezequiel y tengo acá en la Iglesia Universal, ya tengo 30 años, pero tengo 2 meses de ser hijo de Dios. Antes de ser hijo de Dios, mi vida no era la que yo estaba acá en la iglesia, ¿no? Vivía en pecado. Venía a la iglesia viviendo en pecado. Vivía en la prostitución, vivía en las madrugadas viendo pornografía. Si no, también le mentía. Era hasta cuando iba a mi trabajo, era chusma. Andaba de chusmerío en chusmerío. Tenía mucha bronca dentro mío, tenía mucha bronca que yo la quería sacar de cualquier manera. Tenía mucho odio. En lo que hacía no me amaba, no me valoraba. Saliendo con prostitutas no me valoraba. No tenía valor yo mismo. Tenía miedo, no tenía iniciativa, era retímido. Viendo la situación en la que estaba mi alma, yo decidí venir nuevamente a la iglesia, pero no venir como antes, que era un religioso, sino venir de verdad por una ayuda de verdad, una ayuda de Dios, una ayuda como un rescate. Y ahí justo se acercaba el ayuno uno con Dios, en el que lo agarré como si fuera una oportunidad única, porque yo ya venía remotivado, ya venía en la fe, ya venía así, meditando todos los días, orando todos los días, y dije, esta no la pierdo. Esta es la oportunidad de agarrarlo, de capturarlo. Y ahí ya como que fui día... Antes yo no meditaba en ningún libro. Ahí empecé a meditar en uno de los libros que me abrió la mente, hablándolo así espiritualmente, que era el de cómo vencer las guerras por la fe. Hacía búsquedas en el baño de mi trabajo, hacía búsquedas hasta cuando me quedaba solo. Y ahí yo agarraba el aceite que yo teníamos en la casa, teníamos el aceite ahí ya consagrado en otro momento, y yo me ungía, cosa que antes lo hacía muy de vez en cuando, no lo hacía siempre, pero no era como que tomé una costumbre, sino que supe tener ese temor y supe aprovechar la oportunidad. Ya venía tantos años sin conocer la alegría de conocer a Dios como padre, y yo digo, quiero tenerte, quiero que me digas hijo, no quiero ser ignorado, quiero que me digas hijo, y yo quiero decirte papá. Es lo único que yo quería, que hasta cuando llegó el día de mi Pentecostés fue un día hermoso, porque la verdad fue en el día... No me voy a decir que lloré, pero tuve la certeza de que cuando nos pusimos a clamar, el obispo estaba ahí en la conferencia y cuando el obispo dice, tenga certeza de que lo tiene, yo dije, estás acá, ya estás acá, dentro mío. Yo no dije, yo no dudé ni un minuto en eso. En estos dos meses como hijo, la verdad que me siento amado, me siento valorado, con mucha iniciativa, con muchas ganas de clamar cuando hago una búsqueda, con ganas de conocerlo más y más y más, y la verdad que con mucha alegría de tenerlo, mucha alegría de que él me hable mediante la meditación de las palabras y de los libros del obispo, porque la verdad yo, sin él yo no era nada, sin él yo era microbio, no era nada. Pero con él soy más que vencedor. Diga el débil, fuerte soy.
4: Bueno, ya sabes lo que debes hacer. Sábado tendremos la reunión de autoayuda con las mujeres a las 18 horas para toda Sudamérica desde acá de la sede nacional en Buenos Aires. Hasta mañana. Chao.
5: Hay mujeres que dejan...
6: Uno de los grandes obstáculos para que las personas no sean bendecidas es el miedo. El miedo imposibilita la acción divina. A través de él, las personas se quedan con el corazón cerrado. Tienen miedo de perder algo en la vida. Y esto hace que las personas se frustren en sus proyectos, anulando totalmente su fe. El miedo y la duda caminan juntas y son enemigos de la fe. La vida de un cristiano debe estar marcada por la búsqueda del favor de Dios. El deseo del Señor es que las cosas que acontezcan en nuestras vidas sean grandes para expresar su gloria. Para que esto suceda, no podemos permitir que el miedo, la cobardía, se interpongan entre nosotros y el propio Dios. Dios no realiza aquello que debemos hacer nosotros, aquello que está a nuestro alcance. Muchos se quejan esperando porque tienen miedo de arriesgarse. Muchos dejan de tomar decisiones por las experiencias negativas que ya vivieron. Olvídese del pasado. No deje que las malas experiencias que tuvo interfieran en su fe para que el miedo no lo domine y así usted tenga el valor de usar su propia fe. Mire hacia adelante y olvídese lo que pasó. Sea feliz hoy.
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Dijo Jesús: si permanecéis en mí y mis palabras permanecen en vosotros, pedid todo lo que queráis y os será hecho. ¿Pero será que nosotros hemos recibido todo lo que pedimos en la vida? Jesús afirmó que todo podría: vida sentimental, económica, salud, familiar, espiritual. Entonces, ¿por qué lo que pido a Dios no viene a mí? ¿Por qué no vemos nuestros pedidos siendo atendidos? Esta es la pregunta que las personas llevan adentro suyo. La respuesta es que las bendiciones vienen por lo que llevamos, las intenciones que hay dentro de nuestro corazón. Para que se logren tales beneficios, debemos tener un corazón distinto, cambiado, un corazón que retenga el agua limpiadora, que es la palabra de Dios. Muchas veces usted ha escuchado palabras de fe, de ánimo, pero estas se fueron apagando y luego volvió el miedo, la duda, los resentimientos. Esto ha pasado porque usted no tenía un corazón preparado, capaz de retener la palabra de Dios, y ella no ha permanecido. Pedid todo lo que queráis y os será hecho. Es posible tener este corazón. Cuando le pida algo, va a suceder.

No sirve conocer bien la Biblia. No sirve estar bien casado. No sirve una educación superior, un posgrado, ser exitoso, rico o tener el mundo a sus pies, si no se nace del Espíritu de Dios.

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2: Mi vida antes de llegar a la iglesia era una vida muy triste, era un futuro muy incierto. Estaba pasando por un divorcio. Mi esposo me quería quitar los hijos sin derechos a visitas. Era muy triste. Sí caí en una depresión muy inmensa. Escuchaba voces, miraba sombras. Mi cama se movía por las noches cuando yo empezaba a caer en un sueño. Mi cama se empezaba a mover, triste, oscura. No estaba en buen lugar. Mi nombre es Virginia y esta es mi historia.
3: Acosada por una situación legal que amenazaba sus derechos como madre, Virginia vivía sin paz, con un dique de tristezas que le inundaban los sentidos de desesperación.
2: Mi vida antes de llegar a la iglesia era una vida muy triste, muy sufrida, muy incierta. No tenía futuro. Era pura oscuridad, miedo, inseguridad. Estaba pasando por un divorcio. Mi esposo me quería quitar los hijos sin derechos a visitas. No tenía trabajo. Me había accidentado en el trabajo con una lastimadura en la columna. Entonces, era una situación muy desesperante, triste, con pensamientos de suicidio, carácter fuerte, depresión. Escuchaba voces, miraba sombras, quería matarme, quería matar a mis hijos, y yo sabía que no era yo. Las voces que yo escuchaba me decían que era mejor que todos estuviéramos muertos. No miraba luz, no miraba salida yo en mi vida.
3: Ahogándose en la profundidad de sus penas, Virginia tenía delirios, pesadillas que las echaban y la sumergían aún más a un sitio sin luz, sin amor y lleno de angustia y demencia.
2: Era una combinación de todo, no tener trabajo, estar lesionada de la columna, enfrentando una cita en corte del divorcio, no saber si me iban a quitar a mis hijos. Sentía que no tenía respuesta o solución a mis problemas. Lo que yo quería era salir de esta situación, aunque fuera quitándome la vida. Eso es lo único que se me ocurría, quitarte la vida porque no miraba solución. En el momento que toqué yo fondo fue cuando miraba que la cita de corte, de divorcio, se acercaba. Yo no tenía los medios para pagar por un abogado quien me ayudara a retener la custodia de mis hijos. Mi ex esposo en el momento estaba trabajando, ganando bien, y decía yo, ¿quién me va a defender? ¿Quién me va a dar ese soporte que yo estoy necesitando? Cuando miré que enfrentaba una vida sin mis hijos, ese fue el momento donde yo supe que había caído.
3: Ciega sus opciones, sumida en el fondo de esa represa de tristezas, sintiendo el peso de las aguas frías de la soledad y la claridad a lo lejos de una superficie inalcanzable, Virginia intenta lo inadmisible.
2: En una de las noches yo estaba luchando contra el insomnio. Estaba el programa de la Iglesia Universal en la televisión y mi madre vio un testimonio que estaba pasando. Tocó la puerta de mi cuarto y me dijo, hija, mira lo que está sucediendo aquí. Hay una persona con problemas similares a los tuyos. Empecé a ver los testimonios muy similar a lo que yo estaba viviendo y ahí es donde entró la luz en mi vida de que es posible. Ya yo empecé a mirar la vida positivamente. Los dolores de mi lastimadura en la columna empezaron a desaparecer. Las puertas se me empezaron a abrir de diferentes formas. Me gané la custodia de mis hijos sin tener abogado a mi lado. Empecé a ir a la escuela, empecé a estudiar. Prosperé, salí de ese infierno en el que yo pensé que no tenía solución. Soy muy feliz con mi vida ahora. Mis hijos ya están grandes, gracias a Dios. Yo les diría que vengan, que hay solución. No importa el problema, no importa la situación. Que se den esa oportunidad, darles una vida transformada, porque es posible. Es posible.
3: 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Y lo que has provisto, ¿de quién será? 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

Mi nombre es Rocío Gallo. Antes de conocer la Iglesia Universal, yo era una joven que estaba pasando por muchos problemas en mi familia. A raíz de estos problemas que se presentaron en mi casa, no teníamos paz nosotros dentro de la casa, porque existían muchos problemas, muchas peleas, muchas discusiones. Ya el entorno familiar ya se había comenzado a tornar difícil, porque nosotros ya no nos comprendíamos. Era una familia que se encontraba en aquel tiempo dividida, una casa dividida, porque cada quien miraba para sus propios problemas y no había así comunicación entre nosotros, porque comenzaron a tornarse esos problemas bien entre nosotros difíciles. Nosotros ya no nos... Yo creo que el amor entre nosotros ya se estaba comenzando a enfriar, porque no teníamos consideraciones los unos con los otros. A partir de eso también yo comencé a presentar problemas de tristeza, de soledad. Yo me sentí una muchacha sola, porque yo podía estar alrededor de mi familia o de personas así que uno sabe que lo quieren, pero igual yo sentía una soledad. Yo tenía un vacío dentro de mi corazón que no me explicaba por qué motivo era que yo me sentía así. Yo tenía muchas tristezas, una depresión. La depresión comenzó a llenar mucho más mi corazón. Yo en las noches yo lloraba y me sentía vacía, un vacío muy, muy, muy grande que yo tenía en mi corazón. Ahí también comenzaron a aparecer problemas en la salud. Yo comencé a tener problemas de alergias, en la cual yo visitaba a los médicos, tomaba medicina y no me curaba. Yo incluso hasta llegué a estar una temporada en cama, así con esta enfermedad que me estaba pasando por mi cuerpo. Yo visitaba a los médicos y me mandaban medicina, pero yo percibía dentro de mí que la medicina no estaba en mi cuerpo haciendo lo que tenía que necesitar, ¿no? Curarme, porque yo tenía un decaimiento, yo congestionaba mucho la nariz y mis vías respiratorias se encontraban así, inflamadas, irritadas. Y yo estaba hasta incluso comenzando a perder peso y también ese decaimiento muchas las veces me tenía que yo guardar reposo en cama. Y así fue que yo en ese tiempo fue que yo también comencé a... Ahí fue que yo conocí la Iglesia Universal a través de la programación en la televisión. Yo miré un programa donde estaban invitando a las personas y yo dije, bueno, yo voy a recibir ahí lo que yo estaba buscando, porque me estaban hablando de que ahí las personas se curaban, se sanaban. El primer día que yo participé de una reunión, a mí me llamó mucho la atención al entrar al salón, fue ver la palabra Jesucristo es el Señor. Y yo ahí recibí la oración de fe, y esta oración de fe a mí produjo en el mismo día, porque yo sí percibí la diferencia en ese mismo día que yo llegué, que algo había acontecido. Y yo comencé a ver los resultados de eso. Yo comencé a percibir que los problemas de la salud que yo cargaba, esas alergias, no fueron de la noche a la mañana, pero a medida que yo hacía las cadenas de fe, yo vi que el problema desapareció. El problema de salud, cuando yo me di cuenta, ya los síntomas que yo ya tenía de esta dolencia, ya yo no los tenía más. Yo comencé a ver que los problemas que habían dentro de mi casa, esas peleas constantes, esas discusiones, comenzaron a bajar de tono, hasta cuando ya esos problemas que tenían tiempo en mi familia comenzaron a desaparecer. Ese problema de tristeza, ese problema de soledad que yo tenía dentro de mí, de mi interior o en mi corazón,
esa depresión, ya comenzaba a haber una liberación también de eso. Eso comenzó a desaparecer y comenzar ahí a partir a vivir una vida nueva, una vida que le agrade a Dios. Y a partir de ahí fue que yo comencé también a buscar la presencia de Dios, que es el Espíritu Santo, para tener esa, para que el propio Dios morara dentro de mí. Lo más importante para mí es el Espíritu Santo, porque a través del Espíritu Santo hoy yo tengo paz, tengo alegría, tengo amor, ¿no? Ya mi vida fue transformada a través de la presencia de Dios dentro de mí.

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0: Continúa la búsqueda de una mujer que desapareció en la capital de los ecuatorianos, Lizeth Bursi.
1: Prefecto del Oro Clemente Bravo inscribió su precandidatura a la alcaldía de Machala.
0: Y la policía detuvo a varios individuos en el sector de la Florida, norte de Guayaquil. ¿De qué se trata? Aquí lo conocerán.
1: Y el día de hoy tendremos al doctor Sergio Dávila, otorrinolaringólogo, para hablar sobre el cáncer de cabeza y cuello.
0: Jueves 23 de julio del 2026, bienvenidos a Buenos Días País, por la señal de Cuantena 1030M Radio y Televisión Digital. A un día más de celebrar a lo grande los 491 años de fundación de Guayaquil. Guayaquil está de fiesta. Bienvenido.
1: Muy buenos días. Y el día de mañana vamos a tener un especial por estas fiestas de Guayaquil. Nos vamos a exteriores para hablar sobre lo bello que es la ciudad y su gastronomía sobre todo. Así que no se olviden de seguirnos en nuestras redes sociales porque iban a poder ver esta información. Estamos en Facebook como Radio Cuantena, en Instagram y X como Radio Cuantena y en TikTok como Cuantena 1030 AM.
0: Y también nuestro número telefónico, si lo ponemos en pantalla, es el 098-331-4688. Ahí está, también Telegram, en Noticias ETN y en YouTube, por supuesto, como Radio Ecuantena. Vamos a arrancar el informativo con el clima. Hoy el clima amaneció medio raro, por no decir loco. Pero en algunos sectores había llovizna, en el sector norte totalmente nublado. ¿Qué nos dice el INOCAL a través de la voz de Rafael Pombo en Guayaquil y en la costa ecuatoriana? Veamos.

¿Qué tal? Buenos días. Buenos días en esta mañana para nuestros amigos en el puerto principal. Se pronostica en esta mañana de jueves un cielo nublado, variando a parcial nublado. Vientos con dirección suroeste de 3 a 15 nudos. La temperatura del ambiente en el puerto principal se ubicará entre los 24 a 32 grados centígrados. Y para quienes viajan en este feriado hacia los diferentes balnearios del borde costero ecuatoriano, la temperatura del mar se ubicará entre los 26 a 27 grados centígrados, con condiciones de oleaje entre ligero a moderado. Y la temperatura del mar en la región insular Galápagos se ubicará entre los 26 a 27 grados centígrados. Este fue el reporte meteorológico portuario desde el INOCAR. Estuvo con ustedes Rafael Pombo. Buenos días.

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Y vamos a arrancar el informativo luego de haber tenido esta falla técnica con información local, nacional e internacional. Lo hacemos, vamos a revisar el clima el día de hoy a través del INOCAR de la voz de Rafael Pombo. Nos trae el pronóstico de Guayaquil y en la costa ecuatoriana.

0: ¿Qué tal? Buenos días. Buenos días en esta mañana para nuestros amigos en el puerto principal. Se pronostica en esta mañana de jueves un cielo nublado, variando a parcial nublado. Vientos con dirección suroeste de 3 a 15 nudos. La temperatura del ambiente en el puerto principal se ubicará entre los 24 a 32 grados centígrados. Y para quienes viajan en este feriado hacia los diferentes balnearios del borde costero ecuatoriano, la temperatura del mar se ubicará entre los 26 a 27 grados centígrados, con condiciones de oleaje entre ligero a moderado. Y la temperatura del mar, en la región insular Galápagos se ubicará entre los 26 a 27 grados centígrados. Este fue el reporte meteorológico portuario desde el INOCAR. Estuvo con ustedes Rafael Pombo. Buenos días.
1: Gracias a Rafael Pombo por ese detalle y esos datos que nos ha dado sobre el clima en Guayaquil y en la costa ecuatoriana. Vamos a seguir con información porque les contamos que en Quito continúa la búsqueda de una mujer que desapareció. La policía detuvo a una persona quien sería la última que tuvo contacto con la fémina. Veamos aquí un informe.
2: De 3 días de búsqueda, Lisette Bunshi aún no ha sido localizada. La joven de 28 años fue vista por última vez el domingo en el sector del río Machangara, en el centro de Quito. Hoy la fiscalía informó que con base en videos de cámaras de seguridad y versiones de testigos, un juez dictó prisión preventiva contra Cristian B., la última persona que habría estado con Lisette en la quebrada, donde se concentran los operativos de rescate. De acuerdo con familiares de la víctima, el detenido es amigo de la pareja sentimental de Lisette.
3: Hay personas que viven aquí adentro donde ellas salieron el día lunes y dijeron que ellos vieron cómo él la golpeó, él la jalaba para abajo.
2: Los equipos de rescate concentran las labores en 3 puntos estratégicos. 1, la búsqueda con canes especializados. 2, con personal que se dirige por zonas de difícil acceso. Y 3, con drones para reconocimiento aéreo del área.
4: Si no se encuentra en esta zona, igual, toca seguir río abajo.
2: En este lugar, la búsqueda se ha dificultado por las pronunciadas laderas, la vegetación crecida y la contaminación del río Machangara.
4: Es muy complejo la búsqueda en el río por los niveles de contaminación del mismo. Si no hay ingreso al personal al río.
2: Lisette Bunshi es madre de un niño de 9 años y la principal cuidadora de su madre, quien tiene un 95% de discapacidad. Hasta el momento, las autoridades solo han encontrado uno de los zapatos de Lisette. Los operativos de búsqueda continuarán este jueves.
5: 7:37 y tenemos más información sobre unos detenidos en la Florida. ¿De qué se trata? Veamos.

0: Tres personas fueron aprehendidas durante un operativo del bloque de seguridad en Samanes 7, en Colinas de la Alborada, al norte de Guayaquil, por la presunta tenencia de armas y drogas. Según la policía, en el inmueble fue detenido Carlos Ramiro H.E., alias Gordo, presunto integrante de la organización delictiva. Junto a él también fueron aprehendidos dos hombres más.
1: Por lo que se ingresa al inmueble y se encuentran indicios como un arma de fuego tipo pistola, 11 cartuchos, 6 cápsulas presuntamente con heroína, 7 funditas con sustancias verdosas presumiblemente de marihuana, un dispositivo móvil.
0: La policía informó que alias Gordo y otros aprehendidos registran antecedentes judiciales.
1: Alias Gordo, quien registra antecedentes por tenencia de armas en el 2011, asociación ilícita en el 2012 y por contravención en el 2016. Otro de los sospechosos registra antecedentes por el tráfico de drogas en el 2019.
0: Los tres sospechosos fueron puestos a órdenes de la justicia, mientras las investigaciones continúan. Julio César Saona, Noticias Oromar.
2: Son las 7 de la mañana con 39 minutos y el presidente de la República, Daniel Noboa, cumple varias actividades en la ciudad de Guayaquil a conmemorarse los 491 años de fundación. Hoy ha arrancado con una entrevista radial dando a conocer varios temas de interés local, general e internacional. Nos enlazamos.
3: Buenos días. Uno de los mayores logros de su gobierno ha sido la reducción del riesgo país, que hoy en día se encuentra en aproximadamente 415 puntos. Y en general, muchas de las cifras macroeconómicas que ya las han mencionado Marisol y Carlos lucen sólidas. ¿Cómo evalúa usted el panorama macroeconómico y fiscal actual y, sobre todo, y lo más importante creo, es cómo lograr que ese éxito macroeconómico se traduzca y se sostenga en la economía familiar?
4: El Estado tiene que invertir. Ya tenemos estabilidad económica, tenemos un riesgo país estable, tenemos una caja fiscal bastante estable. Ahora viene el momento de inyectar ese capital en inversión pública. Eso es lo que está en este momento, todavía no explota, pero a partir de septiembre de este año tenemos un plan agresivo de inversión pública. Algo también, un indicador importante, que cuando está, no está tan alto, saltan todos los opositores, pero cuando está bueno se quedan mudos, que es la ejecución presupuestaria en inversión. La ejecución presupuestaria en inversión, en lo que va del año, está por encima del 50%. Estamos bastante en línea con la planificación en inversión. Todos los que hablan de trabas, de que no se está moviendo, de que no se está invirtiendo, es mentira, porque lo podemos ver y tenemos todos los indicadores que lo muestran. Estamos siendo muy eficientes en la ejecución de inversión. Por eso vemos que está iniciando el Quinto Puente, está iniciando el proyecto del Museo Nacional. Ahora estamos y ya tenemos un preacuerdo también con una candidata al la alcaldía de Quito sobre hacer el nuevo Atahualpa y construir el nuevo Atahualpa con la misma gente que construyó el Bernabéu, hacerlo un estadio para 60.000 personas. Ajá. Y eso pues es un acuerdo que ya tenemos. También hemos hecho una planificación adecuada con estudios adecuados para que el metro de Quito, en vez de irse a la Ofelia y que por gravedad se vuelva simplemente carísimo hacer, bajarlo por otro lado y que llegue a Calderón más rápido. Eso, el Estado ya está moviéndose y vemos que el porcentaje de la ejecución está en línea con lo que debería ser.
5: Ahora, presidente, estos días ustedes presentaron, usted personalmente presentó la Agenda Crecimiento 2040. A mí me llama mucho la atención y me parece muy importante hablar sobre los pilares a los que apunta su gobierno en este sentido, a fortalecer la institucionalidad y la seguridad jurídica, la estabilidad fiscal, la competitividad en la inversión productiva, el fortalecimiento de la dolarización y profundidad financiera. Yo creo que al ponerlo como prioridad el tema de fortalecer la seguridad jurídica, la estabilidad fiscal, porque cuando hablamos de si se reinvierten o no las utilidades o si vienen capitales nuevos, al final estamos hablando de confianza. Y el Ecuador tiene que darle confianza a ese capital, tiene que darle confianza a esa persona que va a apostar por cualquier negocio en nuestro territorio. Entonces, esta es una agenda al 2040. Esto no es para mañana, esto no es para pasado mañana, inclusive sus las propuestas de inversión pública toman tiempo, el efecto multiplicador del Estado se demora. ¿Cuáles son los pasos inmediatos en la construcción de esa, en el fortalecimiento de esa confianza de mira al capital?
6: El primero es pensar en los jóvenes de hoy y pensar en los niños de hoy. Si es que en el año 2010, en el gobierno de la revolución fallida, hubiese habido una planificación de Agenda 2025, estaríamos muchísimo mejor. Hubiese habido una planificación de que, sabiendo que desde el año 2005 al 2011 hubo el récord de nacimientos, iba a haber el récord también de jóvenes graduándose del colegio entre el 2023 y el 2029, estaríamos mucho mejor. Las proyecciones económicas, también la protección de la misma estabilidad y la confianza que tenemos en este momento, tiene que hacérselo con tiempo. Ahora se ponen los pilares, se sostiene para que en los próximos 15 años tengamos estabilidad, tengamos bonanza, tengamos empleo, tengamos servicios, tengamos dignidad humana.
7: Señor presidente, en esa agenda 2030 participaron 350 sectores, 201 instituciones, tuvieron 800 propuestas levantadas. El soporte del BID, yo estuve un par de años en el directorio y conozco muy bien la burocracia internacional, está lindísima, ¿ya? Pero es lo que la propia agenda reconoce en una parte. Dicen, de la visión a resultados medibles. Y ahí destacan lo vital del seguimiento público. Avances medibles, información disponible y rendición de cuentas. ¿Cuándo comienzan haciendo esto? Especialmente estando aquí el secretario general de la administración, quien desde que asumió lo veo como el nuevo whip del gabinete. Es decir, el señor, entre comillas, azota a todo el mundo para que se vaya al ritmo que él necesita y usted demanda, y no al que cada uno quiere según su tiempo, sus capacidades o su biorritmo.
6: Sí, todos, nosotros ponemos la canción.
7: Pero no todos bailan el mismo baile. De la misma manera.
6: Entonces deberían irse a bailar a otro lado.
7: Porque usted no los manda, pues.
6: He mandado a bastantes. Y he reducido también el número de ministerios. Eso ahí se ha visto claramente.
7: ¿Esa fusión ha funcionado? ¿Tiene ya resultados medibles?
6: Lo que pasa es que hoy lo hacemos en base a las necesidades de la gente, no a la base de las necesidades de ciertos grupos. Hay ciertos grupos que presionan y empujan. No, el ministro de Energía, este no me contesta el teléfono, es un desgraciado. Démosle palo, llamemos a nuestros 5 medios amigos y démosle palo todos los santos días.
7: Teléfono.
6: Para que... Sí, hay gente así. También en salud, hay un ministro de salud que no les gusta, que no les contesta el teléfono a ciertos grupos de poder, que no les para bola, que no les da contratos, que no les compra medicinas. Uy, no, ese es un desgraciado. Ese exacto, tenemos que sacarlo.
7: Bueno, usted tocó
6: entonces
7: el tema.
6: Entonces también hay que decir las cosas como son. Y de la visión a resultados medibles, tenemos los mejores números de inflación de la región. Tenemos récord número de depósitos bancarios. Si todo está mal, ¿cómo suben los depósitos bancarios de 43 mil millones de dólares a 65 mil millones de dólares? Tenemos récord de reservas internacionales, tenemos estabilidad fiscal, riesgo país bajo. Esos son resultados medibles, es generar confianza. El índice de pobreza más bajo desde el año 2017 con el 21, bueno, histórico, ¿no? Desde el 2017. 21.4%. Hemos reducido la pobreza y la pobreza extrema al punto más bajo de la historia. Pero una cosa son los resultados medibles, otra cosa son las narrativas. Okay. Tenemos grupos, inclusive ciertos medios, que sus dueños son bancos. O sus principales oficiantes son bancos. Comete de acá. Dicen que todo está mal. La primera, la segunda, la tercera, la cuarta, la quinta, la sexta noticia son una desgracia absoluta. ¿Y sabe cuál es el año con el mayor número de utilidad en banca en la historia?
7: Este
6: año. Si todo estuviese mal, entonces, ¿sabe qué? Que no creo que todo está mal. Si todo estuviese mal, entonces deberíamos dar un impuesto extraordinario a la banca del 50% de las utilidades. Bueno, y usar eso en seguridad, en medicinas, en servicios para la gente.
7: Qué bueno que usted le responda a ellos. ¿Qué pasa? Yo no creo que todo está mal. ¿Ok? Entonces está bien, usted dice algunos sectores está bien. Y la otra cosa, ese mismo indicador, cuando lo mide como rentabilidad sobre el patrimonio, ya no es tan alto, 17%, cuando minería es la que tiene el récord en su periodo hasta ahora, 26%.
6: Sí, rentabilidad sobre patrimonio en un país dolarizado, el 17% es bastante alto.
7: ¿Sí?
6: Si es que lo compara con países que tienen procesos inflacionarios y monedas débiles, obviamente no va a aparecer, pero también la estabilidad reduce el porcentaje, pero es más sostenido.
7: Ya, sin perjuicio, le toca a Rodrigo. Antes, es que lanzó dos bombas ahí que luego hay que retomar.
5: Le toca a Rodrigo, pero antes
7: de que
5: le
7: toque a Rodrigo. ¿Viste lo que dijo la alcaldía de Quito?
5: Sí, allá vamos.
7: Ah, ok, tenemos un acuerdo con una candidata a la alcaldía.
5: Pero no podemos que se nos vaya el tema de la coordinación interinstitucional en los gabinetes y en esta fusión y reducción de ministerios. Usted redujo de 14 a 10. Eso. Y ahora aquí está el secretario de la Presidencia de la República, quien es el coordinador de estos gabinetes interinstitucionales. Y yo solamente tengo una pregunta ahí y luego su visión, por favor. ¿Cómo es que el Ministerio de la Producción queda dentro del Ministerio de Finanzas si estamos presentando Agenda Crecimiento 2040? ¿Hay ministro de la Producción o no?
8: Con toda razón, la importancia de que el viceministerio de producción esté bajo economía y finanzas es para que ya no existan estas trabas que han existido por muchos años en todos los programas de producción, donde la excusa de que no se ejecutaban los bonos a los pescadores o nuevos motores a los pescadores artesanales en Manta o en Santa Rosa era porque el MEF no daba el aval o no había techo presupuestario. Entonces ahora la planificación es una planificación integral vertical donde la ejecución es medida a diario con el uso de la tecnología y estamos dando un seguimiento no solo en lo que es ejecución, pero que el bien o el servicio esté llegando al que más lo necesita, al ecuatoriano. Y es muy importante acordarnos de algo. El presidente llegó a ser presidente no por una ideología, llegó para resolverle los problemas a los ecuatorianos y ese es el enfoque ahora del gabinete, es resolver los problemas de forma rápida y eficiente.
3: Presidente, volviendo a la Agenda 2040, porque me parece sumamente importante, muchas veces aquí se habla de que en este país nunca ha habido una planificación a largo plazo, como usted lo dice, y que probablemente si es que la hubiese habido,
7: en verdad, sí, yo dije 2030, gracias por la corrección,
3: hubiésemos estado en otra posición ahorita, pero esto solo va a funcionar si es que trasciende gobiernos y si es que se hace el seguimiento debido, ¿no? Entonces, en un país que políticamente está tan polarizado, ¿cómo se convierte esto en una política de Estado? Y también, ¿qué mecanismo de seguimiento se empleará para que no quede solo en un documento y termine siendo realidad? Yo he escuchado que, y he leído, hemos escuchado, ministro, usted, que se siguen KPIs, por ejemplo, en su gobierno. Entonces, ¿se estarán implementando estos KPIs? ¿Qué mecanismo de seguimiento estarán implementándose?
6: A ver, primero, más que un país que está polarizado, está en un proceso de transición el Ecuador. Está en un proceso de transición institucional, generacional, también de grupos que antes controlaban grupos de poder, otros grupos delincuenciales también que estaban metidos en los gobiernos locales y en el gobierno nacional. Entonces estamos en un proceso de transición. La inseguridad no es solo el asalto que hay en el barrio pobre. La criminalidad está en contratación pública, está en gobiernos locales, está en lavado de dinero, está en el narcotráfico, está en el tráfico de combustibles. Todo eso, en este momento estamos en un proceso de transición. La gente cuando escogió a Daniel Noboa como presidente en 2023 y lo volvió a escoger en el 2025, era para que no haya impunidad. Pero se quejaban, ¿por qué no agarramos a las cabecillas? ¿Por qué no agarramos a los de cuello blanco? Y se lo agarran los de cuello blanco y dicen que es persecución política. Entonces hay una incoherencia también en cierta crítica. Lamentablemente en este país la criminalidad se metió en la función judicial, se metió en la política, se metió en alcaldes, en prefectos, en asambleístas. Lamentablemente estaba todo tan podrido que tuvimos que tomar acciones muy duras para entrar en un proceso de transición y que después haya estabilidad institucional. Una vez que haya estabilidad institucional, es más fácil seguir la Agenda 2040, porque yo, si hay un momento en que me voy a querer ir y ya acabar cualquier periodo constitucional y me voy feliz de la vida. Pero tiene que seguir esto. Tiene que seguir
7: el orden. La estabilidad institucional no toma un periodo, toma dos.
6: Sí, bueno, Ni siquiera vamos uno completo, vamos 2 años y medio todavía.
7: Casi 3, señor presidente.
6: Bueno, en noviembre.
7: Faltan 4 meses.
6: En noviembre 23.
5: Ajá, ¿y a ese tema vamos?
7: Permítame atar un cabo suelto de lo que dijiste el secretario general de la administración. Ya, porque como él comparte con el presidente, ya se la saca fácil. Ya, usted pasó de manejar 12 o presidir 12 empresas, sectores del Estado, a 6 gabinetes intersectoriales. Tiene ahora
8: interinstitucionales.
7: Mucho más, ok, interinstitucionales. Uh-huh. Tiene más cobertura y responsabilidad que antes. ¿Cómo se va a administrar usted para darle eficiencia a esa función?
8: Carlos, la Secretaría de Administración Pública fue creada para hacer ese seguimiento y monitoreo a todo el Ejecutivo, no solo son los ministerios, son las empresas públicas, son las adscritas. Mi responsabilidad es transversal e integral de monitoreo y de seguimiento. ¿Para qué? Para asegurarme que el plan de gobierno se cumpla, para que la palabra del presidente Daniel Noboa se cumpla.
7: Y pero eso lo siempre un secretario general de la administración. ¿Cuál va a ser la diferencia?
6: Pero no le diga que es más de un trabajo, porque después me va a pedir un pocotón de días laborables de vacaciones. Dice que tiene 20 trabajos. Sí. Se va a ir 3 meses de vacaciones.
7: 6 gabinetes internos.
6: No, es un puesto. Es la Secretaría de la Administración Pública. Usted ya le está multiplicando, está que
8: pero la voy a los 90 días de vacaciones. Usted está validando mi argumento cada que pido vacaciones.
6: No. Uy, va a estar sufrido entonces el resto del año.
7: Eso es lo que va a decidir en los 6 gabinetes intersectoriales.
5: No, interinstitucionales.
6: Él coordina, es el secretario de Administración Pública. ¿Quién encabeza el gabinete? El presidente de la República.
7: El presidente.
6: Y su rol, como ha sido siempre.
7: Su rol es monitorear
8: y monitoreo y seguimiento.
5: Ok, hablamos de escoger y vamos aquí a las seccionales.
8: Pero los 20 días de vacaciones no tenemos.
6: No. Es el rey de los puentes. Dice, me voy 3 días laborables, pero agarra desde el viernes anterior, se van los 3 días, porque es feriado jueves, viernes y regresa después de 10.
5: Seguimos a las seccionales y ADN ya presentó sus candidatos. Usted habla de escoger, nosotros escogimos a usted precandidatos, correcto.
6: Uy, ya lo está poniendo rojo.
5: Yo quiero saber por qué escogió a Cintia Viteri para la alcaldía de para precandidata de la alcaldía de Guayaquil.
6: ¿Por qué la escogí a Cintia Viteri? Creo que es una buena candidata, creo que está en contacto con las necesidades de la gente y está lejos de la evolución de los políticos.
5: Pero sigue siendo política.
6: Está lejos de la discusión de los políticos, está cerca de la discusión de la gente. Eso la posiciona ella en cualquier encuesta y lo pueden ustedes investigar como la más opcionada al día de hoy, y por eso obviamente todos los días va a recibir ataques. Siempre va a recibir ataques, porque también en ese municipio ha habido grupos.

0: grupos de poder en los últimos años que han controlado ciertos negocios, y esos negocios pues obviamente le molesta que se los toquen. Puente Alterno Norte, que está en la mano de prefectura, agua, basura, todo esto son temas sensibles y obviamente a alguien le molesta. Yo vi el otro día en un video, le estaban pasando la carpeta del Puente Alterno Norte, Interagua y todo así, de una persona a otra. Y digo, ¿cómo te vas a pasar de uno al otro esa carpeta de la basura, la carpeta del agua, del alcantarillado, esa carpeta de Dovía, esa carpeta de Puente Alterno Norte? No puede ser.
1: ¿Pero le inclina usted a escogerla porque ella ha sido la más opcionada de acuerdo a sus números, o porque hay una visión conjunta de lo que Guayaquil va a hacer?
0: Hay una visión conjunta de lo que se quiere hacer en Guayaquil, que es una ciudad que vea hacia el futuro, que trabaje en conjunto con el gobierno para devolverle su grandeza y que exista coordinación de seguridad con el gobierno nacional. Uno de nuestros grandes problemas de seguridad ha sido el municipio de Guayaquil actual y Segura EP.
2: Señor presidente, el problema es que usted dijo ADN no irá en alianzas, porque creemos en la creación de figuras propias. Asimismo, un proyecto político lleva 2 años. La gente a veces no mide un partido que lleva 2 años. ¿Qué tiene que tener? Tiene que tener a sus figuras propias. Sí. Ya no pierdan las elecciones.
0: Puede ver nuestra lista de concejales.
2: Tienen que tener los valores del movimiento. Tienen que haber salido del movimiento. Le quiero poner exactamente lo que usted dijo, porque fue más claro que yo. Mira.
0: ADN no irá en alianzas, no, porque creemos en la creación de figuras propias. Asimismo, un proyecto político recién lleva 2 años. La gente a veces no mide un partido que lleva 2 años. ¿Qué tiene que tener? Tiene que tener a sus propias figuras. Ganen o pierdan las elecciones, tienen que tener los valores del movimiento, tienen que haber salido del movimiento, porque si no, ¿cuál es el mensaje que le das a los jóvenes que recién ingresan al movimiento? Dicen, bueno, yo podré estar aquí 10 años y pues haga lo que haga, de repente agarran a alguien, a un viejo político y lo ponen de candidato, y yo que llevo 10 años aquí me quedo fregado. Yeah. No podemos establecer esa dinámica equivocada, sino darle a nuestros jóvenes y darle a nuestras figuras la opción de participar. Un movimiento no se vuelve, es raro inclusive que en 2 años se vuelva la principal o la segunda fuerza política del país, es muy raro.
2: Ahí lo tiene.
0: Correcto, está afiliada a ADN, número uno, figura propia. De figura propia.
3: Ya. No es alianza.
0: Exacto, no es alianza. Okay. Punto dos. Mire la lista de concejales.
2: Sí, sí.
0: Eso a la...
1: ¿Quién es
0: la
1: alianza?
0: A la troncha de la carpeta le molesta.
2: La
0: troncha de la carpeta va a estar súper molesta con eso. Va a estar súper molesta. ¿Sabe? Los que están atrás de Interagua, los que están con el Puente Alterno Norte, los que están en el tema de la basura. La troncha de la carpeta. Esa misma troncha es la que va a estar muy, muy molesta.
2: La otra razón es, yo decía en un comentario el viernes pasado, ella desarmó el modelo exitoso que levantó Guayaquil, comenzó con Flores Cordero y consolidó en 19 años de voto. A esa persona va a poner usted en la alcaldía de Guayaquil.
0: A ver, pero yo sé que usted es cheerleader de Jaime Nebot, pero la mano derecha, JJ, ¿dónde está? Nadie sabe, anda como una sombra. Y la mano izquierda, que es Montes, está en la cárcel del encuentro. Usted me está hablando que eso es exitoso.
2: El modelo de administración del municipio.
0: La mano izquierda de ese modelo está preso y la mano derecha está desaparecida.
2: Ok, yo no le voy a contar lo que Jaime Nebot dice que soy, porque no me veo con él 3 años.
0: Pero mano izquierda y mano derecha.
2: Está bien, está bien.
0: Entonces, aparte de eso, si fuese así, Roche va a arrasar pues con el 80%.
2: Aquí hay que dar y recibir, señor presidente.
0: Pero otra no, cosa,
2: espérate un ratito, que está buenísimo. No, lo mejor de él es cuando se pica, ¿eh?
0: Funcionado.
2: El otro, usted dijo una cosa de la alcaldía de Quito, como quien no dice nada. Dijo, tenemos un acuerdo con un candidato a la alcaldía de Quito para prolongar el metro hasta Calderón. O sea, usted da por hecho primero que Giovanna Ovidia va y no tiene cambio, y segundo que va a ganar. ¿De dónde nace su certeza para ese cálculo?
0: A ver, mi certeza. Creo que va a ganar porque tiene las mejores propuestas. No tengo la certeza, es lo que creo. Es una figura nueva, le va a tocar hacer una campaña dura, es una figura joven y tiene un buen proyecto. Tiene el proyecto del metro, tiene el proyecto del Atahualpa. Eso, la gente quiere ver un Quito diferente.
2: Ok, después dato otro cabo suelto que te dije que dejó Perú.
4: Pero, presidente, el voto joven en cada uno de sus triunfos electorales fue decisivo, pero en las últimas elecciones, en la consulta popular, no fue así. ¿Cómo reconquistar el voto juvenil de cara a noviembre?
3: creo que hubo mucha, mucha confusión en la consulta popular. Y creo que no hicimos la mejor campaña tampoco. Los otros hicieron una buena campaña. No se trató tanto del mensaje, sino un tema de levantar resentimiento y levantar un rechazo. De que creo que ganando las cuatro preguntas de la consulta estaríamos mejor como país, seguro. Ahora hay que comunicar mejor. Carlos nos va a ayudar.
2: Cuente con eso de paso.
3: Hay que decirlo.
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5: No dejaron de ser ladrones, no dejaron de cometer crímenes.
6: Solo cambiaron de vehículo.
5: Solo cambiaron de vehículo. Pero dice ahí, amenaza el amargado del ático, dice que quieren ir a cobrar. Aquí lo estamos esperando desde hace tiempo, porque tiene que 8 años de cárcel que tiene que cumplir. Y pueden escoger cualquier otro partido que no se haya prestado para lavado de activos y que haya hecho primarias, cualquier otro, incluido el Partido Socialista Ecuatoriano. Ya tienen la paranoia de que no van a fregar con el Partido Socialista, que se lancen con el partido que quieran que haya cumplido con la legalidad. Porque sí hay movimientos nacionales que han hecho todo el trabajo de primarias, han tenido sus cuentas en orden, han hecho las cosas bien.
6: Y reportaba la UAFE. Ya, tangencialmente tocamos el tema de seguridad, donde hay una serie de indicadores positivos, y la mayor novedad es el lanzamiento del nuevo Plan Nacional de Seguridad Integral, que tiene algo que tanto se había reclamado, pero que lo vuelve más complejo. Ahí ustedes definen la seguridad integral como una condición que prioriza la protección de la población, ya en cuanto a derechos, libertades y garantías de los ciudadanos, la naturaleza mediante la preservación del entorno natural, el Estado desde su noción institucional. Es decir, es mucho más completo, pero mucho más complejo. Ese documento de 176 páginas y más, ¿cuál será la novedad para esta vez desde el principio, como ustedes definen ahí, integralmente, ahora como todo el mundo lo dice, articuladamente, que funcione?
5: Es otra etapa de la lucha contra estas mafias. Es definitivamente otra etapa, y es una etapa más compleja, porque es una etapa más sensible. De simplemente la acción en calle es romper estructuras que están en la función judicial, romper estructuras que están, estructuras políticas, estructuras en gobiernos seccionales, es atacar al corazón de la criminalidad y también dejarlo sin recursos. Y darle prioridad, ¿a quién? A las personas, no a los criminales. Darle prioridad a las familias que sufren día a día por la inseguridad, en vez de darle prioridad pues a los criminales, como en este caso la Revolución Ciudadana siempre ha intentado.
6: Eso significa que cuando ustedes han logrado, como en Durán, que es un caso excepcional, recuperar lo que llaman la soberanía del Estado ahí, limpiar esa zona con las fuerzas armadas y la policía, bajar el nivel de delincuencia, que el Estado se vuelque integralmente a suplir los demás servicios de atenciones, pero no ocurre. Y cuando las fuerzas armadas se van, en el caso de que ocurra, son desalojados enseguida. ¿Cómo completar o cerrar esa fase que usted dice que en verdad es una nueva etapa?
5: Porque tiene que haber coordinación con los mismos GATS. Cuando tienes un GAT que te juega en contra, que su agencia de tránsito te juega en contra, que su empresa de agua te juega en contra, que sus bomberos te juegan en contra, que su empresa de seguridad
7: te juega en contra.
5: Exacto, que su empresa,
7: el semáforo principal de Durán, que siempre te le tomaba mucho.
5: Su empresa de seguridad te juega en contra. Cuando hay instituciones locales que tienen muchos menos controles de Contraloría que el gobierno central, porque son gobiernos autónomos descentralizados, cuando tienes esa contra constantemente y 7.800 millones de dólares que se da a los GATS en contra, pues es más difícil.
6: ¿De ahí lo importante de ganar las elecciones seccionales?
5: Es importantísimo. Yo no he dicho que no. Yo he dicho que es una elección sumamente importante en seguridad, en desarrollo económico y en prestación de servicios a la gente.
8: Ahora, presidente, el plan de seguridad sale con un titular y se pregunta si es obligatorio. Y quizá la audiencia no termine de comprender cuál es la novedad, porque esto es un plan que se publicó en marzo, que se eleva a decreto recientemente y que entiendo que lo que hace es eliminar políticas públicas de seguridad establecidas en el gobierno del expresidente Lenín Moreno para establecer nuevos objetivos, nueva articulación, y en ese sentido el Ministerio de Defensa centraliza por completo el diseño, el seguimiento, la evaluación y el monitoreo de todas las políticas de este sector. Y claro, por supuesto, resalta el tema de los tribunales militares dentro de la judicatura. Esto es lo más estridente de cara a la opinión pública. Pero hay mucho más en esa visión de articulación interna y sobre todo de privilegiar unos ciertos elementos en una nueva visión frente a una problemática que no tenía ese nivel de escalamiento en la época de Lenín Moreno. ¿Qué nos puede decir sobre eso?
5: Estamos peleando una guerra y lo de los tribunales militares, que sucede en gran parte del mundo
7: y en Latinoamérica también,
5: debería de suceder aquí. ¿Por qué? Porque son jueces especializados en procedimientos militares, especializados también en delitos que se pudiese cometer en una acción militar. Eso le da también tranquilidad y seguridad a nuestras Fuerzas Armadas de que van a ser juzgados acorde, de que van a ellos pueden hacer su trabajo, y si es que se pegan estrictamente a las normas militares y a los procedimientos militares, no van a ser juzgados de una manera errónea.
8: Y que tampoco habrá impunidad en el caso de un abuso.
5: Cero. Por eso la misma especialización. O sea, un juez que sepa diferenciar claramente cuando existe un abuso y cuando no, le da tranquilidad a las Fuerzas Armadas y le da tranquilidad a la ciudadanía.
6: Recién estamos cogiendo viada y me dicen que tenemos que terminar. ¿Qué pasa?
8: Rodrigo, dale.
6: Los 47 años de Radio Centro son mañana y le quiero decir que a propósito de eso los vamos a celebrar, pero sí, dale.
9: Presidente, en este plan, en este nuevo plan, no solo hablan de policías, de militares y de la parte bélica, digamos, sino que también lo interesante es que incorporan temas como educación, empleo, desarrollo social, que pueden ser temáticas que tomen un poco más de tiempo en despegar o en estabilizarse, digamos. Entonces, ¿cómo se balancea esa lógica entre el corto plazo y el largo plazo? Y también cómo, digamos, al ciudadano de a pie, ¿cómo se le explica que la seguridad no solo va por el lado de combatir en las calles al narco y al criminal, sino también por los colegios, las escuelas y la educación, el de empleo, etcétera?
5: Sí, no es un nuevo plan. Es la continuación de un plan original, es una diferente etapa y es una etapa también en la cual se trabaja integralmente con el ciudadano afectado. ¿A qué me refiero? ¿Por qué hablamos de escuelas? ¿Por qué hablamos de centros comunitarios? ¿Por qué hablamos de parques, de centros de recreación, de centros para de deporte? Porque una vez que se ausenta la criminalidad o la entidad criminal en un barrio, queda un vacío. Queda un vacío económico, queda un vacío social también. Se vuelven parte del barrio. Y ese vacío social y ese vacío económico, si es que no entramos con fuerza a asistir, a ayudar, a acompañar, vuelve el ciclo negativo, se vuelve a contaminar en el corto plazo. Pero no es solo de ir y agarrar preso
8: Correcto. Que vuelven a salir, además. Sí.
7: Y por eso, en la fusión, se creó el Ministerio de Trabajo y de Desarrollo Humano, que fue una de las... que al principio cuestionaste la fusión de producción, pero una de las fusiones más importantes que estamos trabajando es que todo el aparataje social, de asistencia social del gobierno, está concentrado en un solo ministerio. ¿Para qué? Que es lo que el presidente estaba explicando, para llegar... cuando existan estos vacíos. Está liderado por la economista Cynthia Yelivert, y desde el primer día, desde la fusión, ella está volcada en territorio, escuchando a la gente, viendo las necesidades, trabajando no solo con el bloque de seguridad, pero también con todos los dirigentes barriales y de gremios, para llegar con esa solución integral.
6: Todavía no se siente, yo sé que es muy poco, apenas son unos pocos meses, 3 meses. El otro problema es que...
7: tiene que salir de la cabina, Carlos, para verlo un poco hacia Durán,
6: segunda invitación,
7: hacia Guayaquil.
6: Durán me invitó él, vamos a ir de gira. Ahora, lo que pasa, al margen de eso, en el caso de producción, que le preocupaba a ella, y agricultura, que me preocupa a mí, es que se desjerarquiza esas carteras cuando las vuelven viceministerios y dependen de economía. Y el mensaje que se ha mandado a los sectores productivos vinculados con eso es, por lo menos, ambiguo, desalentador. Nos priorizan, pero ahora no tenemos ministro.
7: A ver, la posición de ministro de jerarquía es la que está generando ese comentario, pero la responsabilidad, la atribución y el compromiso para priorizar el sector de agricultura y el de producción sigue siendo el mismo. El corazón del país productivo es la agricultura. Nuestro país es un país de agricultura. Tenemos también ganadería, tenemos también el sector camaronero, y a todos los sectores los hemos escuchado por igual, y la nueva estructura está completamente diseñada para que haya esa priorización y que los programas de desarrollo lleguen mucho más rápido al usuario.
6: En la Agenda 2040, en efecto, lo ponen así: minería, electricidad, agroindustria, hidrocarburos, agropecuario, turismo y manufactura. No te olvides del niño, por favor.
8: Sí, de hecho me están diciendo que tenemos que terminar, pero dos preguntas así muy rápido.
6: El niño y lo internacional. Tenemos
8: sí,
6: los fines de la región del sur.
8: En el niño yo quiero preguntarle, presidente, el mundo, el planeta sufre el cambio climático, los ciclos hídricos cambian, está anunciado ya el fenómeno del Niño, está comprobado que la temperatura del océano se eleva. ¿Cómo recibe el Sistema Nacional Integrado de Energía la provisión, la generación de energía, todo lo que tiene que ver con eso en función de un estiaje y cuál es la preparación? Entiendo que hay 600 millones destinados a la prevención de daños con respecto al fenómeno del Niño. Ahí hay dos preguntas.
5: Sí, esto.
8: Sí, perdón. Me da culpa. Lo primero, ¿cómo recibe el Sistema Nacional Integrado la generación de energía ante el fenómeno del Niño, ante el cambio de ciclos hídricos? Esa sería la primera. Y la segunda, ¿cómo se destinan los 600 millones de inversión para prevención?
5: Sí, ha habido en los últimos 2 años y medio de inversión en la troncal occidental, o sea, Toachipilatón, Daule Peripa. De esa manera hay mayor generación en el lado occidental, en el caso de que haya un niño, que usualmente ahí es donde hay un estiaje en cierta época del año, y en otra época en el lado oriental. Entonces estamos cubiertos de los dos lados, número uno. Número dos, estamos haciendo todas las inversiones preventivas para que exista el flujo adecuado, el caudal adecuado y la protección de nuestras hidroeléctricas. También estamos abriendo la inversión y ya aprobando todos los procesos que estaban
7: habilitantes
5: para la parte solar y para gas natural. Gas natural es algo que venimos presionando desde el año 2023, que estaba en un cajón desde el año 2013, porque el gas no se lo pueden robar como se lo roban el combustible. Y eso de ahí es lo que más detestan las mafias actuales. Pero me alegra que ya, como el resto del mundo sí se ha dado cuenta que hay el fenómeno del Niño, no la Revolución Ciudadana, que decían que no iba a venir, que era una estupidez lo que estábamos diciendo, ahora la gente sí se está enterando de lo que está pasando. El agua, la temperatura del agua está caliente. Uno puede ir a la playa aquí
7: y la temperatura está como el Niño del 2017 ahorita.
5: No, 97. 97. el año 97. Está similar, estamos más preparados y estamos trabajando con la prefectura del Guayas y la prefectura de Manabí, así como la prefectura del Oro, para que exista también la prevención, el dragado y la protección de nuestros
6: trabajadores. El problema se lo ha planteado el propio SENACE a usted, señor presidente. En un informe del julio 14, dicen ellos que si no entra nueva generación, existe un 25% de probabilidad de apagones. Hablan de la necesidad urgente de 894 megavatios. Yo por eso quería hablar de Colombia y de Perú. El nuevo gobierno de Colombia nos puede llegar a proveer hasta la mitad de esto. ¿El resto?
5: A ver, la SENACE, cual pues respeto a los técnicos de la SENACE, siempre tienen que dar estas máximas alertas de el peor escenario posible. Decían que se iba a necesitar 800 megas y hay menos de un 20% de probabilidad que ese escenario ocurra. Te dicen las dos cosas.
6: Ya, este es el escenario extremo.
5: Es el escenario extremo, el cual hemos hecho inversiones. Asimismo en WPeripa, hemos incrementado la generación en más de 150 megas. Hay también proyectos privados de generación que están hoy en día pues más de 150 megas generando adicional. Vamos a tener también en Toachi Pilatón el máximo funcionamiento, que es a 230, 240 megas. Entonces sí tenemos diversificadas nuestras fuentes de energía. Adicional a eso, tenemos un acuerdo inicial con el presidente de la Espega sobre una tarifa binacional, en el cual cuando ellos necesiten, o sea, les vendemos a un precio, cuando nosotros necesitamos, el mismo precio.
6: Ya no va a ser 38 centavos el kilovatio hora.
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0: 8 y 25 de la mañana y anda a decir, ¿dónde está Carlos Julio? Pues no, ya lo mandamos a una cobertura especial a que haga algo. Pues
1: lo
0: no,
1: votó,
0: no,
1: ya, lo
0: queremos mucho a Carlos Julio.
1: Lo votó.
0: ¿Perdón?
1: Lo votó.
0: No, yo no tengo la capacidad de votar a la gente de acá. Buenos días a todos, qué placer acompañarlos. Julio César Sabana durante los próximos 35 minutos con mi compañera de fórmula, Anaí Pazmiño, que lógicamente ha venido sin pañuelo el día de hoy. Usted viene como gitana, como Cassandra, usted hace lo que le da la gana. Así que buenos días a todos y gracias por estar con nosotros, mi querida Nati, por supuesto, la Dedos Mágicos, dentro de lo que es el los controles, como siempre, pues llevando a cabo lo que es la puesta de videos, la puesta en escena. Nati, querida, hace poco yo le envié un videito que se llama Feria Raíces. El día de hoy me vine desde allá para acá. Estamos en el centro de convenciones. Estuvimos en el centro de convenciones.
1: Nomás.
0: Claro, pues. Oye, ¿y cuál es su plato favorito, mi querida Anaí?
1: El encebollado.
0: No. El encebollado, eso es algo que todo el mundo lo come. ¿Cuál es su plato favorito? No se me la sabe.

0: que usted tiene pinta de niña y usted debe comer en cebollet you. Entonces,
1: no,
0: por favor.
1: ¿Qué pasó? También, uy, un morito chicloso.
0: Ya, ok.
1: Rico, un arroz con menestra.
0: Con una costilla, puede ser, ya,
1: sí, mira. Con una chuleta, una costilla.
0: Por favor, cuando pueda, mi querida, se descarguen las imágenes. Oigan, la Feria Raíces es la 13ª edición que se lleva a cabo en lo que es este... el centro de convenciones. Ahí está, mire usted lo que nosotros pudimos captar. Por ahí.
1: Ay,
0: se nos
1: fue el bolón.
0: Para que usted vea. Pues no, entonces tienen hambre, mire. Oiga, este es un encebollado que lo pusieron con incluso hasta langosta, mire usted, para que vea.
1: ¿Langosta?
0: Para que vea, pero es langosta de río, pues no. Por otra parte, pues vemos algunas cuestiones que se están ejecutando, o por lo menos se están llevando. Esa es la tanga, digo la tonga. Entonces, ¿qué va a saber usted?
1: La
0: pues
1: tonga.
0: Usted no sabe de eso, pues mire. Entonces, algunas partes están exponiendo sus platos, sus platillos en lo que es el centro de convenciones. 9 de la mañana empieza lo que es este evento como tal. Mire usted lo que hay. Entonces, perdón, los amigos de Boloncito justamente nos mostraron esa bestialidad que estamos viendo, una locura. Ahí está, mire, el encebollado con langosta, pues, ¿no? Entonces,
1: encebollado con langosta.
0: Claro, para que
1: pero
0: vean.
1: Y le falta caldito, pareciera.
0: No, no hay caldito. Entonces, ahí está
1: el encebollado botita. De antes.
0: Ya, ok. El de antes, si usted tiene 20 años, pues hable serio.
1: Pero
0: pues.
1: Es que mis abuelitos me preparan.
0: Ay, Dios mío santo. Sí, me quiere no. Mamar gallo. Como
1: una vez
0: me
1: amagaron, yo pensé que me iban a dar encebollado con
0: ya,
1: el caldito.
0: Ya, okay. ¿Y qué
1: no,
0: pasó?
1: Me dieron así el pescado ya. Con la cebolla y todo, pero así como con arroz.
0: Ya, okay. Arroz.
1: Así como se ve ahí, pero...
0: Mire, en todo caso, pues, ante esto, pues, usted puede ver justamente lo que se está llevando a cabo en la Feria Raíces. Estuve con el otro medio de comunicación con el que trabajo, con Oromar, pues, por supuesto, y mire usted, pues, cómo está la cosa en esa situación. Pues, no, disfrute, son más de 20 huecas las que se están llevando a cabo ahí, las que están ahí justamente exponiendo los mejores platos, la gastronomía, oiga, maravilloso, una belleza, entonces... Ante esto, pues, mire usted eso, ahí está, el cangrejito que nunca se ve, nunca está de más, entonces ahí está, pero ese no es moro chicloso, ese es choclomoro, me parece, entonces para que vea. En todo caso, ahí tiene, pues, puede ir y sobre todo, pues, disfrutar un poco de la gastronomía guayaca, pues, ¿no? Para que usted pueda disfrutar de todo lo que es esta situación. Tenemos reportajes, mi querida y muy estimada Ana, y antes de que venga nuestro siguiente entrevistado, usted preséntelo si puede. O, ¿cuáles son los reportajes que tenemos, mi querida Nati? Pues, ¿no? El que tenemos ya listo. Ya, ok. Vámonos con el tema del oro, ¿le parece? Por favor, porque siempre es bueno estar en otros puntos del Ecuador y siempre tener en cuenta lo que se está llevando a cabo en otros sectores. Vamos, por favor, con lo que pasa en la provincia del Oro.
1: Pero lo que tenemos, lo que tenemos es sobre que el prefecto del Oro, Clemente Bravo, ya escribió su precandidatura para la alcaldía de Machala.
0: Vea usted.
1: Ya tenemos otro precandidato para Machala.
0: Ya, ok, vamos, yo no paso el preuniversitario, vamos.
2: Clemente Bravo finalmente se cambió de camiseta política. Se quitó la del Movimiento Sur para convertirse en el precandidato del oficialismo para la alcaldía de Machala. Bravo acudió la tarde de ese miércoles a la delegación provincial del CNE para inscribir su precandidatura, esta vez por el movimiento gobiernista ADN. Ese trámite coincidió con la llegada del presidente de la República, Daniel Noboa, quien ese miércoles visitó la capital orense para acompañar en la inauguración de un centro de salud para personas con discapacidad que construyó la prefectura de Clemente Bravo. Juntos entregaron esa obra para Machala. Los aspirantes del correísmo empezaron a renunciar a las precandidaturas que apenas unos días atrás aceptaron con el Movimiento Amigo, organización que fue suspendida por 9 meses. Los primeros en hacerlo fueron Pavel Muñoz, que busca la reelección a la alcaldía de Quito, y Luisa González, que quiere ser prefecta de Manabí. Aunque esas renuncias se hacen internamente en esa organización política, deben presentar al CNE para su registro, un trámite que enfrentará obstáculos, según Gabriela Rivadeneira, presidenta del Movimiento Revolución Ciudadana. El Partido Social Cristiano PSC suma otra baja en su militancia, porque anoche Dayana Pazley anunció su renuncia. Lo hizo con una carta que publicó en las cuentas de sus redes sociales, en la que destacó: en la vida buscamos crecer, aportar y sentir que nuestro trabajo suma y tiene sentido. Cuando esa posibilidad se cierra, también hay que saber reconocer el momento para continuar ese propósito desde otro lugar, sin traicionar nuestros principios. La renuncia de Pazley llega 20 días después de que el PSC anunció a Andrés Roche como su precandidato para la alcaldía de Guayaquil. Ella abandona ese partido político luego de 10 años con el que fue asambleísta nacional y concejal del Cabildo porteño. Los otros adherentes que también renunciaron al PSC recientemente son el ex asambleísta Jorge Acaiturri y Ana Choez, actual concejal de Guayaquil.
0: Muy bien, pues así están las cosas, cómo se están moviendo las frutas en distintos partidos políticos de lo que es el Ecuador. ¿Qué le parece a usted, mi querida y muy estimada Anaí?
1: Ya tenemos más o menos ya visto cómo está el tablero, ya casi completo.
0: Cintia Viteri, ADN, lo tenemos a Roche en este Partido Social Cristiano. Hay algunos movimientos más que todavía falta por definir. Esta es la pre campaña. En todo caso, ustedes ya lo tuvieron con Carlos Julio Grumendi a Andrés Roche, ¿no? Claro. Y lo que él dijo fue que se necesita un liderazgo como el de Nebot, como el de Febres Cordero. Usted
1: volver
0: no sabe.
1: Volver a lo
0: usted
1: de antes.
0: Usted no sabe quién es Febres Cordero porque usted no vivió en esa época. Usted está muy chiquito.
1: Sí, sí. Así es que históricamente.
0: Históricamente sí sabe. Pues no sabe una cosa. Acá en Guayaquil, y ojo, opinión mía, no tiene nada que ver la radio, lo digo como ciudadano, periodista, quizás sí se necesita un liderazgo como el de León Febres Cordero, porque usted no se acuerda cómo era la avenida 9 de octubre antes, pues, ¿no?
1: No,
0: pero... O sea, usted cuando la recorrió ya la veía adoquinada.
1: Sí.
0: Ya, ok. En todo caso, se necesitan liderazgos en donde saquen a la ciudad o a las ciudades adelante. Es decir, que, por ejemplo, en el tiempo en el que yo era mucho más joven de lo que ya soy, ojo, había lo que es mucha basura en cada esquina de la avenida 9 de octubre, era bastante terrible eso. En todo caso, luego de que llegó Febres Cordero, pues empezaron lo que es a enderezar un poco las cosas, ¿no? En todo caso, más que nada, lo que se busca es que el que se siente en el sillón de Olmedo o en cualquiera de los sillones de las alcaldías, pues hagan su parte, embellezcan las ciudades del Ecuador y sobre todo pues que le beneficie a los guayaquileños, a los ecuatorianos, lo importantísimo.
1: Y ahora también hay un reto para el que se siente en el sillón de Olmedo.
0: Perdón, ¿hay un reto para qué?
1: Para los que se sienten en el sillón de Olmedo.
0: A ver, ¿cuál es el reto?
1: La seguridad.
0: Ah, bueno, hay que ver que el papel, la ¿sabe qué? Oromar estaba sacando unos reportajes interesantes de cómo influye el tema de la seguridad por parte de los alcaldes. Era importante pues todo lo que los alcaldes, los prefectos pueden aportar a la seguridad de las ciudades o las provincias. ¿Tiene usted otro reportajito, me parece, que va a mandar? Coordínelo, por favor, con
1: sí,
0: Nati.
1: Vamos a seguir en Machala, en donde el presidente Daniel Noboa inauguró un centro de atención para personas con discapacidad.
0: ¿Usted conoce Machala?
1: No tengo la oportunidad de conocer.
0: ¡Chus! O sea, ¿nunca la han llevado al bollo que arde?
1: No.
0: ¡Chus! ¡Hable serio! No. Machala, hay un lugar llamado El Bollo que Arde. Pues no, entonces había el monumento al burro, también lo sacaron para que vea. Me conozco Machala, ¿eh? Para que vea. Bueno, mi querida Nati, si tienes listo el reportaje del presidente en Machala, por favor, vámoslo.
3: Producen y sostienen.
4: El presidente Daniel Noboa acompañó la inauguración del nuevo Centro de Atención Integral de Salud para Personas con Discapacidad, una obra ejecutada junto a la Prefectura de El Oro.
3: Esa siempre será la causa que nos encontrará al mismo lado, mejorar la vida de los ecuatorianos. Esa convicción también se refleja en el trabajo que venimos realizando en esta provincia. Cerca de 90 instituciones educativas han sido repotenciadas para beneficiar a más de 38.000 estudiantes en El Oro.
4: Las autoridades recorrieron las áreas de tomografía, rehabilitación física, psicología y lenguaje. Este proyecto busca aliviar el bolsillo y transformar el día a día de cientos de familias orenses que no contaban con estos servicios.
5: Son más de 19.000 personas con discapacidad. Habrá medicina general, habrá laboratorio, habrá un gimnasio para los adultos mayores con capacidad de movilidad reducida.
4: El impacto social de esta obra ya se siente en los hogares más vulnerables de la provincia. Madres de familia ven en este espacio una oportunidad real de desarrollo, acceso a tecnología médica y terapias dignas para el futuro de sus hijos.
6: Como madre de un niño con discapacidad, De mi corazón le agradezco mucho. También representa para nosotros como padres las oportunidades de mayor autonomía para nuestros hijos.
4: Además de la salud, el primer mandatario ratificó el apoyo integral a la provincia con la entrega de títulos de propiedad para 1.100 familias agrícolas, créditos a emprendedores y más de 10.000 becas educativas para los jóvenes orenses. Ana Belén Ayala, Noticias Oromar.
0: Muy bien, pues así están las cosas, se están haciendo gestiones para que las ciudades pues salgan adelante, pues, ¿no? Pero bueno, eso es algo que ya también el pueblo juzgará más adelante en urnas, no solamente en las urnas presidenciales, sino que en las urnas de las elecciones seccionales. Oye, ¿y usted por quién va a votar? Dígame que el voto es secreto.
1: El voto es secreto.
0: Para que vea, para que vea, para que vea, ¿no? Entonces, caramba,
1: pero, a ver, ¿tiene? Pero vayan a votar. ¿Perdón? Vayan a votar. Si para que la multa después.
0: ¿Sabe que yo no he ido a votar en dos procesos electorales y le debo $100 al Consejo Nacional Electoral?
1: A mí me tocó estar en mesa. Era tercer vocal suplente. Y aún así me tocó quedar.
0: Ya, ok. Mire, ¿sabe una cosa? Han cambiado las cosas porque antes cuando uno ejercía el periodismo de calle, bueno, yo todavía lo ejerzo. Entonces, uno cuando salía seleccionado en el tema de ser vocal o ser parte de mesa, pues uno podía decir, aquí estoy, miren, yo soy periodista, estoy cumpliendo con mi labor de informar, no es que la tengo a vaca, no, yo tengo que ponerme a trabajar. Entonces, bueno, en todo caso uno se iba. Ahora ya no le respetan eso, y como que el Consejo Nacional Electoral le dice a usted, y a mí qué me importa que tú seas periodista, tú tienes que quedarte acá. Lo bueno es que ya mi etapa, creo que por el hecho de que ya tengo casi 45 años de edad, a mí ya no me toman en cuenta para esos procesos. Más vale lo tomen en cuenta los jovencitos de 18, hasta creo que 30 años me parece, no, diga, confirme. Entonces,
1: exacto, porque cuando me tocó estar en mesa, todos eran jovencitos. Todos éramos jovencitos.
0: Miren, sabe que nosotros somos jóvenes con experiencia a los de 45 años. En todo caso, Nati querida, ¿usted le ha tocado estar en mesa? Por supuesto que no, pues no. Entonces, en todo caso, pues como ya les dije, pues hay que estar muy pendiente. Amiga, ¿usted tiene otra información importante?
1: Sí, sobre todo denuncias ciudadanas, que es sobre los problemas en pasos peatonales que están siendo utilizados por motociclistas.
0: Pasos peatonales, ahí estuve yo ayer, pues. Ahí estuve yo ayer, justamente.
1: Sí, porque, y esto
0: es micro, en mi micro, no puede ser. O sea, usted habla en serio. Pues, o sea, yo mismo me doy paso a yo mismo. Uy, Dios mío santo. Bueno, vamos.
1: Para que vean que uno está en todo.
0: Oiga, pero hay un reportaje de eso, sí saben, ¿no? Yo hice un reportaje de eso. Por favor, Ralph, miren dónde estuvimos. Por este paso peatonal de la vía perimetral a la altura del hospital universitario parece que no solo transitan peatones, también circulan motocicletas. En apenas unos minutos de observación registramos a decenas de motociclistas utilizando esta estructura para evitar recorrer hasta el retorno vehicular. Prefieren tomar el camino más corto, aunque eso signifique poner en riesgo a quienes realmente deben usar este paso. Lo más llamativo es que entre los infractores también quedaron registrados policías que, a bordo de sus motocicletas particulares, cruzaron por el paso peatonal, pese a que son ellos quienes deberían dar el ejemplo en el cumplimiento de las normas de tránsito.
7: Todo el día esas motos, ya estamos cansados. Miren nomás cómo suben y bajan, ¿ves?
8: Están subiendo en estos momentos.
7: Y en las horas pico es peor. Créeme que me he pegado mi susto porque a veces uno va descuidado cuando hay la moto.
9: Utilizan el paso peatonal para subirse las motos. Como usted ve, ahí viene una.
8: ¿Y siempre esto es así?
9: Siempre esto es así, siempre. Entonces uno tiene que abrirse para un lado. Pasan y vean, imagínese usted.
0: Los peatones afirman que cada vez que utilizan el paso elevado deben caminar con precaución para esquivar las motocicletas. Una situación que aseguran ya se ha vuelto insostenible.
7: Mire, ve.
8: Ok, mire, justamente en dos, en un par de minutos hay dos motos acá.
7: Exacto, mire, para que vean.
8: Un peligro por acá.
7: Ya era hora, le cuento que ya era hora de que... Que saquen de televisión porque ya es mucho.
8: Las motos por aquí,
7: suben y bajan de los dos lados.
8: ¿No hay control de eso?
7: ¿Mandé?
8: ¿No hay control de eso?
7: No, nunca. Y esto ya tiene tiempo.
0: El pasado 21 de julio, la Agencia de Tránsito y Movilidad informó mediante un comunicado que reforzaría los controles en este sector con la presencia de más agentes. Sin embargo, durante nuestro recorrido, no divisamos a ningún funcionario realizando vigilancia en el lugar.
8: El ATM dice que va a hacer controles respecto a eso.
7: ¿Pero cuándo? ¿Cuándo, varón?
10: Dicen y hablan, prometen, pero no cumplen y no hacen nada.
11: Mientras los peatones sigan compartiendo este espacio con motocicletas, el riesgo de un accidente continuará latente. Los habitantes esperan que los controles anunciados no se queden solo en comunicados y que las autoridades hagan respetar un paso peatonal que, como su nombre lo indica, debería ser exclusivamente para peatones. Julio César Saona, Noticias Oromar.
1: Y así está la situación. Y no tan solo en ese sector, en varios sectores ya se ve la presencia de estos motociclistas en los pasos peatonales, cuando claramente son de peatones, son para que las personas circulen y tengan una mayor seguridad. Les den seguridad al peatón, pero no se está dando. 8:41 y nos vamos a una pequeña pausa, pero antes recordarles nuestras redes sociales. Estamos en Facebook como Radio Cuantena, en Instagram en X con @Cuantena y en TikTok como Cuantena 1030 AM. Pausa y volvemos.

0: una pausa comercial y regresamos con Buenos Días País.
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1: Ocho y 48 de la mañana y ya tenemos con nosotros al doctor Sergio Dávila. Él es, dígalo usted, mi querida. A ver, explíquelo.
2: Otorrinolaringólogo.
1: Ok, otorrinolaringólogo. Se me traba la lengua. Es una de las profesiones más complicadas dentro del ámbito de la salud. ¿Cómo le va, doctor? ¿Cómo estamos?
3: Hola, muy buenos días. Muchas gracias por la invitación.
1: Oiga, lo he visto con todos los juguetes. ¿Qué es lo que vamos a hablar un poco de lo que es el cáncer de cabeza y de cuello, del cuello, ¿no? Entonces, cuéntenos un poco. ¿Cómo lo detectamos? Importante siempre el tema de salud para estar prevenidos. Eso es lo que nosotros vemos al final, cuando ya estamos quizás fregados con las enfermedades, ¿no?
3: Así es. El cáncer de cabeza y cuello es un grupo de enfermedades diversas, heterogéneas, que comparten un mismo sitio anatómico, es decir, la cabeza y el cuello. Comparten diferentes sitios, como por ejemplo la nariz, las cavidades paranasales, la piel de la cara, del cuello y el cuero cabelludo, los labios, la boca y todo aquello que encontramos cuando la abrimos, la lengua, el piso de boca, la encía inferior, la encía superior, la cara interna de las mejillas, que es la mucosa yugal, paladar duro, paladar blando, úvula, amígdalas y más atrás la orofaringe. También la laringe, la tiroides y las glándulas salivales, que son la glándula parótida, la glándula submaxilar y una cantidad mucho mayor de glándulas salivales menores. Todas estas corresponden al grupo llamado cáncer de cabeza y cuello.
1: ¿Cómo detectamos, cómo podemos hacernos? Usted nos hacía justamente esa referencia de que había una persona conocida que decía que podíamos detectar ciertos cánceres. En el caso de acá, ¿cómo nosotros podemos evaluarnos nosotros mismos y dar esa respuesta de que de pronto tenemos que ir a donde el médico?
3: La presencia de signos y síntomas nos pueden alertar hacia la sospecha de este grupo de enfermedades. Recordar signos y síntomas que demoren 15 días y no se hayan ido. Y así, por ejemplo, van a depender de la localización de la lesión. Para esto, si es a nivel de la nariz, de las cavidades paranasales, vamos a encontrar sangrados nasales, sobre todo unilaterales. Si vamos a la piel, de la cara, del cuero cabelludo, del cuello, vamos a encontrar lesiones como úlceras, llagas, manchas, lesiones asimétricas que sangren con facilidad. También a nivel de la boca vamos a encontrar asimetrías, úlceras, llagas, de la misma forma que en la boca. Cuando nosotros abrimos la boca podemos encontrar a nivel de la encía inferior úlceras, llagas, bultos, lesiones sangrantes. Así también aumentos de tamaño unilaterales, sobre todo a nivel de las amígdalas. A nivel de la laringe vamos a encontrar disfonía. Si encontramos alguna sospecha de una lesión en la faringe, podemos encontrar el signo llamado dificultad para tragar, carraspera. El paciente está... Todas aquellas lesiones que demoran 15 días y no se eliminan con los medios comunes tradicionales requieren ser examinadas por un médico, porque podría tratarse de una lesión tumoral maligna en la cabeza y en el cuello.
2: Doctor, pero no es un cáncer que nosotros digamos que es algo concurrente, que algo muy mencionado, por decirlo así.
3: No, lamentablemente no. No obstante, el cáncer de cabeza y cuello constituye la quinta causa de fallecimiento anual en el mundo. Y anualmente fallecen aproximadamente 400 ecuatorianos según las fuentes internacionales.
1: Hay un evento que usted justamente me estaba conversando hace pocos minutos en donde usted va a participar como tal. ¿Qué es lo que se va a llevar a cabo también? Porque me parece que es agrupa a varios galenos como tal, ¿no?
3: Sí, el Centro Integral de Cabeza y Cuello va a conmemorar por primera ocasión en la ciudad el Día Mundial del Cáncer de Cabeza y Cuello. Lo va a realizar el día lunes 27 de julio a las 18 horas en el auditorium de la Clínica Kennedy, en la sede Kennedy.
2: ¿Y qué nomás vamos a encontrar?
3: Ahí vamos a encontrar un grupo de charlas dictadas por ponentes extranjeros y nacionales, cuyo objetivo va a ser la concientización de este grupo de enfermedades muy diverso, basándose en el diagnóstico y la prevención. Recordemos las diversas localizaciones que incluyen partes blandas, incluyen piel, partes blandas y también podemos encontrarlas a nivel de las partes óseas. Por ejemplo, a nivel del maxilar inferior, maxilar superior, que se puede caracterizar por la presencia de mayor sensibilidad dentaria, de mayor movilidad dentaria. Entonces, esas lesiones, las cuales son sospechosas, lamentablemente pasan muchas veces desapercibidas. Pero con un análisis, con un autoexamen que nosotros podemos hacerlo, podemos saber o podemos intuir, sospechar si podemos tener alguna lesión, sea en el marco óseo o en las partes blandas, tal cual les mencioné, que podría ser la laringe, la glándula tiroides, la laringe con el síntoma clásico que es la disfonía, y otras partes también como dentro de la cavidad oral con todos sus componentes, tal cual les indiqué.
1: ¿Cómo, por ejemplo, podemos identificar? Porque resulta que muchas personas dicen, tengo carraspera, pero es por el tema del cambio de clima, siempre, o el cambio de temperatura. ¿Cómo nosotros podemos identificar que esa carraspera pues no sea específicamente de algo, de un problema de cáncer versus el cambio de clima? Pues porque todo el mundo dice, no, es cambio de clima.
3: Sí, pero si esa carraspera lleva 15 días o más y no se soluciona, no mejora con los síntomas tradicionales y se va acompañando de otras cosas más, como por ejemplo dificultad para tragar, dolor para tragar, entonces eso debería hacernos sospechar y buscar un médico para que a través de diversos exámenes, por ejemplo, la endoscopía de vía aérea superior, como la hacemos nosotros los otorrinolaringólogos, en las cuales ingresamos con la fibra óptica por la nariz hasta las cuerdas vocales, nos permite descartar que esa carraspera sea, por ejemplo, reflujo faringolaringio versus una lesión incipiente.
1: Correcto. ¿Es necesario? ¿Qué tanto tiempo tenemos que nosotros hacernos de pronto exámenes? Sobre todo en el tema del cáncer, que es uno de los, una de las enfermedades más delicadas que se tienen que tratar, no solamente en cabeza y cuello, sino que en general. ¿Usted cómo recomienda?
3: Hay una recomendación importante. Nosotros podemos hacernos un autoexamen en cabeza y cuello. Y está al alcance de todos nosotros. ¿Qué necesitamos? Necesitamos un espejo. Y procedo a explicar.
1: Ok, adelante.
3: Tenemos un espejo y con el espejo podemos observar con claridad la piel de la cara y el cuello. Vamos a buscar cualquier lesión que nos llame la atención. Adicionalmente, después centramos la atención en los labios, el inferior y el superior, para encontrar lesiones asimétricas. Abrimos la boca y observamos la lengua que en su posición normal permite observar hacia arriba el paladar duro y el paladar blando. Si levantamos la punta de la lengua, observamos el piso de la boca. Podemos apoyarnos con la luz de un teléfono celular o con la luz de una linterna y observar la cara interna de las mejillas o mucosa yugal, de la misma forma que el paladar duro y blando. Y a su vez, podemos también llegar a observar hacia atrás la úvula y las amígdalas. Adicional a este autoexamen que nosotros podemos hacer, también tenemos que preguntarnos como parte del autoexamen, ¿cómo es nuestra calidad de la voz? ¿Estamos hablando bien? ¿Tenemos disfonía? Y también debemos preguntarnos, ¿podemos nosotros deglutir con normalidad? ¿Tenemos dificultad para tragar? ¿Sentimos un cuerpo extraño en la garganta? ¿Sentimos que algo nos atora? Este autoexamen, como se dan cuenta de pocos pasos, está al alcance de todos nosotros. Recordando únicamente un espejo que todos lo tenemos y una luz, que si tenemos una linterna, bien, y si no podemos hacerlo con la luz del teléfono celular.
1: Perfecto. Doctor, le quedamos muy agradecidos y sobre todo pues una próxima oportunidad. Véngase la próxima semana para seguir hablando de estos temas, que el tema médico siempre es algo que es importante en los seres humanos. No hay que hacer los exámenes luego de que estemos ya con el padecimiento. Es necesario ya ser preventivos.
3: Así es importante recordar. Por esa razón, el Centro Integral de Cabeza y Cuello va a conmemorar por primera ocasión en la ciudad el Día Mundial del Cáncer de Cabeza y Cuello, lunes 27 de julio, 18 horas, auditorium de la Clínica Kennedy, sede Kennedy.
1: Listo, muchísimas gracias por estar acá con nosotros. Y bueno, se nos acabó el programa, ya estamos listos para despedir. ¡Que viva Guayaquil, mi querida Anaí, por supuesto!
2: ¡Que viva! ¿Qué planes tiene para este feriado?
1: Quedarme en casa porque es necesario. No, mentira, yo tengo que trabajar, no hay otra. Son las 8:58 de la mañana. Muchísimas gracias a todos. Gracias al doctor por estar acá con nosotros, señor Ávila. Y los esperamos para mañana, que mañana sí trabajamos, para que vean. Así que
4: Ahora que vea.
2: Pero antes recordarles nuestras redes sociales. Adelante. En Facebook como Radio Cuantena, en Instagram y X como Radio Cuantena y en TikTok como Cuantena 1030 AM para que no se pierdan de nada, para que estén al día con las noticias. Nos vemos.
1: Muchas gracias, pase muy bien.

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1: El desempleo atormenta a miles de personas. La expectativa de encontrar un lugar en el mercado laboral muchas veces es pisoteada, destruyendo las fuerzas y deshaciendo las ganas de seguir adelante. 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Domine su interior. Descubra que dentro suyo aún hay fuerza suficiente como para cambiar esta situación. Depende exclusivamente de usted encontrar la dirección correcta. Descubrir el portal que lo conduce al esplendor de un nuevo día. Tenga la seguridad de que la victoria lo está esperando. Es solo creer.

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1: Mi nombre es Jesús Manzaba y llegué aquí a la Iglesia Universal con muchas enfermedades. Sufría de insomnio, sufría de migrañas, muchos dolores de cabeza que no me dejaba estar tranquila. Era constantemente, yo tenía que vivir escondidas así un poco fuera de la luz porque eso me afectaba mucho. Y no podía, los doctores me mandaban a tomar 4 pastillas diarias para yo mantenerme un poco aliviada nada más, porque no me quitaba el dolor. Y de eso pasé un tiempo. En la vida familiar tenía muchos problemas porque vivíamos peleando, porque no teníamos todo lo que necesitábamos. También vivíamos de miseria, no tenía dónde vivir, vivía alquilando y eso complicó mucho la vida familiar. Estábamos separándonos ya por ese problema, porque ya mi esposo no cumplía con lo que debería de haber cumplido en el hogar. Todo era malo, nos despedían de las casas donde vivíamos porque no había cómo pagar. Yo me sentía muy mal, porque verdaderamente no hay cómo vivir con una persona así, ni cómo sustentarse. Entonces yo comencé a trabajar con costura, comencé a hacer dinero porque veía que la situación iba de mal en peor, y comencé a evolucionar poco a poco. Mi esposo sufría de una maldición que él tomaba mucho, y eso era constantemente. Él tomaba desde jueves hasta lunes, aparecía él borracho. Ya usted sabe la vida de un borracho cómo puede ser. Y eso nos llevaba a la ruina constantemente, porque ya no sabía yo qué hacer. No sabía qué hacer. Yo no podía dormir porque constantemente me dolía la cabeza. Era algo terrible porque tenía insomnio. Yo soñaba horrible, soñaba. Y tras de eso era nerviosa, subía, era depresiva. Se me bajaba la presión a 16 y me quedaba casi como muerta yo en eso. porque veía que no podía solucionar esos problemas de que mi esposo venía acarreando para nosotros. Y sufría de mucha migraña. El doctor me mandó totalmente, me dijo que eso no tenía cura, que yo tenía que, por vida, de tomar de 4 a 6 pastillas diarias para poderme mantener con vida, se puede decir, porque no era que me quitaba. Y me mandaba a estar en partes oscuras para que yo no me afectara mucho el dolor de cabeza, porque ahí no estaba en la claridad, eso me dolía mucho, pero estaba así en lo oscuro, ahí como que me bajaba un poquito. Mi esposo me llevó a los brujos, a un señor que decía que sabía ver todas esas enfermedades, pero no, nunca hubo solución. Anduve como 4 veces más o menos, me llevó a que llegara el tratamiento, pero en vez de mejorar yo empeoré más. Entonces, esos fueron 4 años de que yo estuve de sufrimiento, de maldiciones, como quien dice, que sufrí todo en la economía, en la salud, en la familia, y nunca encontré solución. Yo fui invitada a la Iglesia Universal por un familiar de mi esposa. Ella nos trajo aquí a la iglesia y de ahí comenzamos a hacer los tratamientos, las cadenas. Así hacíamos la cadena de los viernes y los domingos. Comenzamos viernes y domingo hasta que ya después fui viniendo otros días más, hasta que yo fui liberada de ese mal que me atormentaba. O sea, todo fue poco a poco. No fue de la noche a la mañana que aconteció todo, porque fue poco a poco. Fue un proceso durante el tiempo que yo estuve viniendo en la iglesia. La primera bendición que yo vi aquí, de resultados que vi aquí en la iglesia, fue mi cura. Me curé y me liberé de esa enfermedad. Y de ahí mi esposo también fue libertado. Poco a poco fue libertado de los vicios, porque él era viciado, era alcohólico. Y gracias a Dios, aquí conocimos la iglesia y él fue libertado de eso, de esa maldición que nosotros veníamos acarreando con él aquí. Y ahora, pues, ya no más vicios, ya no más enfermedades y ni más problemas familiares. Totalmente desapareció todo. Mi vida antes era una maldición. Ahora, la maldición que había en mi vida se convirtió en bendición. Ahora yo tengo el Espíritu Santo y soy una mujer muy renovada, porque Dios renovó mi vida, transformó todo lo que estaba mal, todo está bien, gracias al Espíritu Santo. Y mi vida económica, todo fue nuevo. Pues soy una profesional, tengo mi taller propio, tengo personas que trabajan para mí y se acabó el sufrimiento. Ya no tenemos ese problema en lo económico, porque yo soy ahora jefa de mi grupo que tengo trabajando y todo es gracias al Espíritu Santo. Ya no tengo la necesidad de andar alquilando casa, ni que nadie lo echen de la casa. Y nosotros, gracias a Dios, tenemos un terreno grande de 20 por 20, es ese terreno. Y tenemos construido nuestra casa ahí tenemos nuestro taller. Y Dios ha bendecido mucho, porque también tiene garaje mi esposo, es dinero que entra por todos los lados. Él tiene su carro, trabaja en su carro, y todo está renovado, todo es nuevo. Me casé con mi esposo aquí en la Iglesia Universal y todo ha sido nuevo ya, todo ha sido renovado. Mi vida es una bendición, porque de una maldición él la tornó en una bendición.

0: 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Y así como ella consiguió vencer, ella logró la restauración de la salud. Ella venció los problemas espirituales que sufría con dolores de cabeza constantes. Tenía pesadillas, sufría de los nervios. En su familia que habían peleas, discusiones, miseria. Si ella logró vencer los problemas que sufrió, si ella por medio de su fe alcanzó una transformación, usted también puede lograrlo. Si usted deposita su fe en el Señor Jesús, su vida también puede cambiar. La situación que usted se encuentra ahora enfrentando, sea la salud, si usted es una persona que se encuentra enferma y ya ha hecho tratamientos, usted toma medicina, ya visitó médicos, si usted es una persona que se encuentra sufriendo tormentos espirituales, usted no tiene paz, usted no tiene alegría, usted sufre con insomnios o sufre con pesadillas, usted sufre con depresión. Si a sus ojos humanos no hay salida, no hay solución, los problemas que usted enfrenta en su familia de vicios o discusiones, peleas, de separación en la familia, el problema que tiene en su trabajo, si usted dice, mi negocio no anda bien, las ventas se encuentran por el piso, mi vida económica se encuentra difícil, la situación está muy dura, usted no tiene trabajo, usted es una persona que a los ojos humanos, usted dice, no hay cómo superar esta situación con Dios. Usted puede vencer los problemas que está enfrentando. No pierda la fe. Usted tiene que creer que usted va a vencer el problema que está enfrentando, el problema que usted está sufriendo. A través de su fe, usted lo va a superar, usted lo va a vencer con su fe en el Dios vivo, el Dios poderoso, en el Dios que puede todas las cosas. Si usted se acerca a Dios, si usted busca el poder de Dios, sus problemas tendrán un fin. Sus problemas tendrán la solución que tanto usted anhela. Aquella salida que usted quiere, la va a encontrar a través del poder de la fe. 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

0: Senhora Carmen Espinosa, usando a autoridade com ele cajado, o que passou?
1: Pastor, yo tenía un dinero trabado, pero yo sé que por la fe ese dinero se va a destrabar usando el cayado. Y así fue, pastor. Y llegó la noticia y me dicen, todo tu dinero ya está depositado en la cuenta. Gracias a Dios fue destrabado. Y así mismo en otra también usando el cayado, la autoridad también fue con una niña de 7 años. Le cogió ya tenía 15 días con un dolor de estómago, y realmente usando la autoridad que Dios me dio, llegó el momento en que ella ya no podía. Y entonces yo cogí, determinando la victoria en nombre de Jesús, que ella iba a ser sanada y ese dolor nunca más iba a volver. Y así fue, pastor. Nunca más ese dolor le regresó. Ella podía comer de todo y estaba buena y sana en el nombre de Jesús.
2: Cuénteme, doña Marta, ¿qué aconteció esta semana haciendo uso del cayado?
3: Bueno, una persona llegada a mí tenía deudas. Yo del sitio donde estaba señalaba con el cayado y determinaba que esas deudas van a ser canceladas. Y así fue, parte de los deudores ya han llegado a pagar.
2: Se resolvió.
3: Se resolvió esa situación
2: Haciendo uso del
3: del
2: cayado.
3: cayado.
2: Doña María, cuénteme, ¿qué aconteció en esta semana haciendo uso del cayado?
4: Un milagro extraordinario, porque está un hermano hospitalizado hace ya 2 meses. Él no podía comer nada más que cosas líquidas, y por último le habían impedido hasta eso, que no podía comer porque tiene un tumor cancerígeno en el estómago, aparte de una úlcera sangrante. Entonces estaba impedido de comer, nada es nada, solo estaba a base de pintas de sangre y de suero. Entonces, en esta semana yo he visto que mi hermano, dentro del hospital mismo, ya está comiendo, le dan las cremas, le dan el puré, les dan los tecitos, y él ya está comiendo todo eso. Entonces, para mí es un milagro de la mano del Señor, porque él no podía comer
2: Y eso fue en esta semana
4: en esta
2: haciendo uso
4: semana.
2: del cayado.
4: Amén, así ha sido, haciendo uso del cayado en oración.
5: Mi nietecito estaba muy enfermo. Mi hija lo llevó al médico, le mandaron una medicina, pero seguía lo mismo. Entonces ya empezó la fiebre muy alta. Y le digo, vamos a llevarlo nuevamente al médico. Cuando lo lleva nuevamente al médico, le dicen, tiene que llevarlo de urgencia al hospital porque tienen que hacerle unos exámenes. El niño está muy deshidratado. Entonces lo llevó mi hija. Le hicieron unos exámenes y le habían dicho que probablemente el domingo le daban el alta. Entonces yo llegué a la casa muy mal, a llorar, y utilicé el cayado. Pasé por la cuna del bebé y le pedí mucho al Señor que lo quería ver en casa. Y mi hija a las menos de 2 horas me llama y me dice, mamita, creo que le van a dar el alta a mi hijo. Y yo le digo, mijita, utiliza el cayado y Dios está con nosotros. Dios lo bendijo y lo sanó.
0: Usando la autoridad, ¿cómo está el niño?
5: Está muy bien, hoy ya estuvo anoche ya.

0: Ahí también, pastor, en esta semana, pues yo tenía las puertas de mi casa dañadas, las puertas interiores, ¿ya? Y yo determiné que esas puertas iban a ser cambiadas, renovadas. Y pues ya hoy me las van a instalar las puertas interiores de la casa. Y el otro es que yo tengo un pequeño emprendimiento con termoterapias, equipos de termoterapia. Y yo tenía en mente que me faltaba un equipo todavía, ¿ya? Entonces, así mismo Dios proveyó, ¿ya? Y usando el callado, pues yo también ya tengo el otro equipo que me lo instalaron ayer.
1: Visto lo imposible en su vida.
0: Así es, pastor.

Y si usted desea hablar con nosotros, si usted quiere comunicarse en este momento, tenemos nuestro WhatsApp para que usted pueda enviarnos un mensaje. Si usted quiere llamarnos, lo puede hacer en este momento. 099-839-1693. Es el número para que usted pueda, en este momento, comunicarse con nosotros. Repito, anote por favor, 099-839-1693. 839-1693.

0: 9-16-93. Si usted desea enviar un audio, si usted quiere enviar un mensaje, lo puede hacer en este momento. Usted que se encuentra pasando por problemas que a los ojos humanos parecen imposibles, que no hay solución para usted. Y este sábado usted va a recibir el cayado que representa la autoridad, que representa el poder de Dios. Y cuando usted use este cayado con fe para tocar donde usted trabaja, para tocar en su casa, para tocar en la tienda, cuando usted toque con este cayado en su auto, cuando usted toque la mercadería, cuando toque en su bolso, cuando usted toque en sus pertenencias, por la fe, que se abra el camino, que Dios traiga para usted la respuesta. La palabra de Dios nos enseña, cuando los hijos de Israel llegaron delante del Mar Rojo, Moisés alzó el cayado, extendió el cayado hacia el mar. Dios le dice: extiende ahora tu cayado. Y el mar se abrió. Y los hijos de Israel pasaron en medio del mar por tierra seca, un camino seco. Y así como el mar se abrió, que se abran sus caminos que se encuentran cerrados. Aquello que para usted ha sido imposible, Dios lo hará posible. Si Dios tiene el poder de abrir el mar, Dios también puede restaurar su vida. Dios puede cambiar la situación, tanto en su economía como en su salud, su familia o la vida sentimental. El problema es que para usted no tiene salida, con Dios sí habrá solución. Con Dios habrá una transformación a través de la fe. Usted va a escuchar el caso verídico de Segundo Carreño, una persona que estuvo desempleada por 6 años. 6 años sin trabajo. 6 años de sufrimiento. 6 años de una vida difícil. Una vida complicada. Y por causa de la fe, Segundo, él venció los problemas. Él venció aquellas dificultades que estaba viviendo. Oiga con atención el caso verídico.
1: Mi nombre es Segundo Carreño. Llegué, o sea, con una vida destruida, con vicio de alcohol, más de 20 años consumiendo el alcohol, y con una vida totalmente al fondo del pozo, en la miseria, con 6 años que no conseguía trabajo. Y así estuve 6 años metiendo currículos en test temporales y nada. Y no, nada, estaba muy malo. Todos me decían: está muy mal, no hay nada. Lo siento, dejé el currículum. Y nunca me llamaron en 6 años. Y así fue donde yo cogí depresión, con la depresión. Viví con cuántos años de depresión. Desde los 19 años yo comencé a tomar el alcohol. Y la verdad es que me daban una copa, y esa copa era para mí, para, según yo, saciar mi depresión, pero era peor. Cada día me restaba más en los vicios, y también andando con mujeres ajenas, destruyendo los hogares. Así es donde mi vida fue, de una vida por completa destruida, una vida acabada. Así yo... Por eso vino la depresión, porque yo salí con odio, rencor hacia la persona que me había engañado, así con odio, rencor, resentimiento. En mi corazón era odio, así. Yo no quería saber nada de la persona que me engañó, yo lo odiaba. Y con esta depresión yo quería quitarme la vida, así. Entonces yo quería quitarme la vida, no quería saber de mi vida. Yo decía, yo, mi vida no tiene sentido, mi vida está acabada, destruida. Y así es donde yo comencé al alcohol, buscaba así para poder arrancar mi tristeza. Entonces yo me iba, me daban una copa y ahí me quedaba, hasta emborracharme, hasta perderme. mi vida económica, también una vida acabada, una vida destruida, sin la miseria, porque todo lo que yo conseguía en el negocio era para andar con vicio y con mujeres. Y así fue donde, cuando acordé, me quedé sin nada. Ahí fue donde me tocó yo viajar. Así, llegando allí, pues, ya había habido regularizaciones de papeles. Fue muy mal, porque yo salí a buscar trabajo y los empresarios me decían, ¿tiene papeles? No tengo papeles. Lo siento, no puedo darte trabajo. Y volví a otra empresa, lo mismo, me decían, lo siento, no tengo. ¿Tienes papeles? No, no tienes papeles, no te puedo dar, porque lo siento, me dijo. Y todas las empresas eran lo mismo. Ahí yo, más a la depresión, me ponía a llorar. Me iba a la Rambla, a la Castaluña, ahí a llorar. Yo arrepentido de verme ir. Y ahí era donde yo iba, donde los médicos, tenía mi médico de cabecera, y me daban las medicinas para cada fin de mes. Y tenía que ir a retirar poco de medicina para la hipertensión, colesterol que sufría tanto, y el vicio del alcohol, que ahí donde el diablo me decía, tírate del metro, tírate del tren. Y yo intenté muchas veces de tirarme, pero ahí fue donde escuché esa voz que me decía, no, una voz que me decía, no te lances. Tu vida puede ser cambiada, tu vida va a ser cambiada. Llegué a la Iglesia Universal, a conocer la Iglesia Universal, y allí donde Dios me llamó, y a los 2 meses fui bautizado en las aguas. Para mí fue una liberación, un cambio total, donde ahí yo abandoné el vicio, toda clase de vicio, abandoné todo, fui curado, fui sanado, una cura total, una liberación total. Abandoné el vicio, abandoné la prostitución que andaba. Ya no anduve con mujeres así. Le pedí dirección, pedí perdón a mi Señor, que me perdonara por todos los errores que yo había hecho, y buscaba el Espíritu Santo. Puedo decir que mi vida fue transformada. Estoy curado del alcohol, de toda depresión, y me siento con salud y mi vida próspera, gracias a mi Dios, que el Espíritu Santo le pedí, me dio la dirección para trabajar en esta empresa, y gracias a Dios, Dios me ha abierto las puertas, me ha abierto los caminos que estaban cerrados. Gracias a mi Dios, estoy trabajando y estoy prosperando, vendiendo mucho estos productos en esta empresa, que estoy como líder de esta empresa. Lo más importante, el tesoro más grande, que es el Espíritu Santo. El primer amor de mi vida es el Espíritu Santo, mi mayor riqueza, lo más hermoso teniendo, es lo más hermoso, que no se puede comparar lo que es el Espíritu Santo. Es lo más hermoso.

0: Don Segundo cayó en depresión. Tomaba mucho para olvidarse de los problemas. Y él vivió una vida desordenada, involucrado con mujeres. Y él se llenó de odio, rencor por alguien que le hizo un mal. Y hasta intentó quitarse la vida. Entonces, Don Segundo vivió momentos que fueron difíciles. A los ojos humanos, su vida no tenía solución. Él cayó en el fondo del pozo. Pero usando la fe, usando su confianza en aquel que tiene el poder para cambiar la situación, él logró superar los problemas que vivió. Todos los problemas que enfrentó en la parte física, problemas espirituales, los problemas económicos, todos esos problemas que vivió, los venció a través del poder de Dios. Y usted también puede vencer si usted se aferra en aquel que tiene el poder para cambiar la historia de su vida, para cambiar su situación, el Dios poderoso que puede cambiar la historia de su salud o la historia de su economía, la historia de su familia, la historia espiritual. Este Dios que tiene el poder para cambiar cualquier problema que usted está ahora enfrentando, si usted se aferra en Dios, usted puede vencer los problemas. Este sábado usted va a recibir el cayado. Y una vez que usted tenga este cayado, por medio de la fe, cuando usted use el cayado, que se abra el camino que se encuentra cerrado en su vida. Que Dios te pueda guiar, que Dios te pueda conducir para que usted pueda vencer.
1: Está enfrentando una situación que humanamente no tiene salida. Dios le dice hoy, para mí nada es imposible.
2: Empecé con un dolor muy fuerte en el riñón izquierdo. Parecía dolor de parto y toda la gente me decía, tienes piedras, tienes algo ahí. Claro, tenía que haber algo, ¿no? Si me dolía. Entonces fui al doctor y el doctor me envió a hacer este examen y salió que tenía dos piedras y grandes que no se podían botar en la casa como muchas personas las botan, tomando una cosa u otra. No, yo no podía. Yo necesitaba cirugía. Pero me mandaron al especialista y el especialista me hizo este otro examen que se lo voy a mostrar a usted. Ese es mi riñón derecho. Este es el riñón derecho. No, limpio completamente. Este es el izquierdo, completamente limpio. Y el doctor dice, pero ¿cómo es posible si aquí hay dos piedras grandes y acá está, en este examen que es más sofisticado, no hay nada?
3: ¿Estaba marcada la operación?
2: Oh, sí, me iban a operar lo más pronto posible porque los dolores eran como de parto. Yo parí tres hijos, yo sé lo que es eso. Y me operó, no tengo nada, aquí están las pruebas.
1: Y estas señales acompañarán a los que han creído. 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

0: Como é seu nome?
1: Walter.
0: Senhor Walter, usando a autoridade com o cajado, qual foi o impossível que sucedeu?
1: Se abriram as portas porque estava desempleado 5 meses, então só vivia sendo cachorro e não havia nada concreto. Então, bueno, Deus, usando a autoridade com o cajado, Deus abriu as portas para um emprego que me saiu.
0: 5 meses, e nestes 5 meses você buscava trabalho?
1: Sim, sí, senhor. Saí de uma empresa e logrei buscar e não encontrava. Mas agora, graças a Deus, encontrei.
0: Usou a autoridade e o impossível aconteceu.
1: Assim, senhor.
0: O nome?
2: Hortência Moura.
0: Senhor Hortência, usando a autoridade com o cajado, qual foi o impossível que sucedeu em sua vida?
2: Assim é, pastor. Exclusivamente o dia sábado, por primeira vez que recebi o cajado, eu usei a fé. Tinha um problema com um cliente, com um inquilino de um cliente meu que eu administro nos bienes. Devia 3 meses de alquiler. Lo chamava, ia à casa e nada que ver. Entonces yo le dije, son 3 meses de alquiler que usted debe y mi clienta ya me está dando orden para que le inicie un juicio de inquilinato y yo no le quiero hacer juicio. Dígame si va a cancelar esta semana o hacemos un arreglo, qué sé yo. Y dicho hecho, el señor ya le depositó, le hizo la transferencia a mi cliente y ya se terminó ese problema. Dios me hizo justicia. Confiando en la palabra de Dios y la autoridad que tenemos con el cajado ahorita.
0: Usó la autoridad, sí. Lo imposible aconteció.
2: Lo imposible aconteció.
0: Señor Enrique, usando la autoridad con el cajado, ¿cuál fue lo imposible que sucedió?
3: Lo imposible, pastor, que en el 2019, cuando me casé, yo inicié un plan vehículo y lo he venido pagando entre contravientos y mareas. Y este año yo estaba atrasado como con 5 letras. Y entonces ya prácticamente ya me estaba haciendo la idea que no iba a ir el plan. Pero usando el cajado, en una noche me llamó una gerenta y me dice, señor Endara, dice, yo necesito entregarle su carro, me dice. En 6 meses le voy a entregar su carro, pero necesito que me pague 1 letra, dice. Y le vamos nuevamente a rectificar el plan. Usando el cajado, usando la fe, me ofrecieron en noviembre darme el vehículo. Ese es mi imposible.
0: Problema resuelto.
3: Problema resuelto.
0: Señora Sara, haciendo uso de la autoridad con el cajado, ¿qué ha pasado?
4: Pastor, yo he estado he hecho unos exámenes porque me estaba sintiendo un poco mal. Todos los exámenes que me han hecho, me he salido muy bien. Bien de mi hijo, que mi hijo tuvo que viajar a España, pastor, porque mi hijo no conseguía trabajo aquí. Él es ingeniero comercial y no conseguía trabajo aquí. Tenía 2 maestrías en España. Pastor, mi hijo consiguió ya su trabajo. Está ejerciendo lo que él es. Gracias a Dios.
0: Señora Sara Cruz, haciendo la autoridad con el cajado, ¿qué ha pasado?
5: Yo usé la autoridad del cajado por la suegra de mi hijo, que estaba bien grave, y la llevaron para hacer diálisis, pero no se sabía cuándo iba a salir, porque estaba bien mal, no podía ni mirar. Entonces yo fui, determiné, y el día siguiente fui, la vi con otro semblante, y ya le dieron el alta y está en la casa.
0: Señora Hortensia, haciendo uso de la autoridad con el cajado en esta semana, ¿qué pasó?
2: Así es, pastor. Tenía una causa ya de 6 meses que no me salían las audiencias. Y haciendo uso de la fe, y cuando usted también consagró los documentos hace una semana, el siguiente sábado, ¿qué pasó? Gracias a Dios ya me notificaron para la audiencia el 5 de agosto del otro mes.
0: Estaba 6 meses trabado.
2: Trabado, así es, pastor.
0: Ya destrabó.
2: Ya se destrabó.
6: ¿Cómo prepararse para la reunión de los casos imposibles? El ayuno consiste en la abstinencia parcial o total de alimentos, con la finalidad de incomodar el cuerpo físico para alcanzar más fuerza para el cuerpo espiritual. Durante el ayuno, el espíritu se vuelve más fuerte, pues los deseos de la carne son anulados por la fuerza del espíritu. Por eso, consideramos el ayuno un clamor más fervoroso que una oración dicha solamente con palabras, porque en él existen palabras inexplicables para la razón humana, en el cual se buscan objetivos personales o colectivos. ¿Cómo usted puede iniciar su ayuno para participar de la reunión de los casos imposibles? 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Mi Dios, yo comienzo este ayuno para que mi problema imposible sea resuelto. 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Hasta ese momento, usted hizo su parte. Ahora viene la parte que le corresponde a Dios. Y dice Dios, porque el juicio es de Dios, y la causa que os fuere difícil, la traeré a mí y yo la oiré. 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

0: Y si usted quiere hablar con nosotros o quiere enviarnos un mensaje, tenemos nuestro WhatsApp para que usted pueda comunicarse. 099, anote por favor, 099-839-1693. En este momento usted puede escribirnos o puede enviarnos su mensaje. Y nosotros estaremos ahora dándole la orientación espiritual que usted necesita. Y este sábado, día 16, el gran día para que usted reciba el callado, que representa la autoridad de Dios. Y usted estará depositando su confianza en el Dios de lo imposible, el Dios que abrió el Mar Rojo. Él también tiene poder para abrir todos sus caminos, para que aquello que ha sido imposible para usted, a través de la fe, Dios lo haga posible en su vida. Entonces, no se pierda este sábado, en los casos imposibles, para que usted reciba el callado. Y mientras nosotros esperamos el día sábado, hoy tenemos ahora la invitación de lo que haremos hoy en todas las iglesias universales en el país.
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0: usted no puede vencer lo imposible con una fe natural. El don de la fe no es un don humano de hombre, porque todos los dones espirituales son divinos. La fe proviene de Dios. Cuando tenemos esta fe sobrenatural, sobre nosotros reposa una fortaleza, una capacidad. Es lo que lo hace a usted vencer. Levántese. Aunque todo esté en contra suyo, siga creyendo en su victoria. Esta certeza no viene de las circunstancias comunes, viene de Dios. Esto es el tesoro más precioso que uno puede llegar a tener. Que no dependa lo que nuestros ojos vean, ni que oigan nuestros oídos. La diferencia del verdadero cristiano para aquel que no lo es la calidad de la fe de cada uno. Todo es posible para el que cree.
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2: ¿Cuántas no son las personas emprendedoras, comerciantes, empresarios, microempresarios, que a pesar de ser su propio patrón, su propio jefe, no consiguen salir adelante? ¿Y sabe qué es lo más cruel? Que muchas veces sus empleados, sus funcionarios, ellos piensan que usted está nadando en dinero. Pero si ellos supieran que la realidad es otra, usted tiene que hacer muchos cortes, muchos sacrificios para poder seguir manteniendo los sueldos, el alquiler, para suplir las necesidades. Usted está a un paso de abandonar todo. Está a un paso de dejar todo. Pero yo quiero decirle que usted también está a un paso de cambiar esa situación. En el programa de hoy yo quiero presentarle el caso verídico de Carlos González. A pesar de ser su propio patrón, su economía estaba mal, sus deudas crecían, tenía problemas con su esposa, se refugió en el alcohol y en las drogas, aún teniendo propiedades, autos, de un día para el otro lo perdió todo. ¿Y qué es lo que pasa muchas veces? La desesperación es mala consejera. Él buscó a los brujos, cayó enfermo y muchas situaciones más. Pero usted va a conocer ahora lo que él hizo para salir de esa situación.
3: Para muchas personas, el tener un negocio y propiedades podría representar sinónimo de estabilidad, pero muchas veces no es así. Cuando por problemas externos, el dinero no rinde y se comienza a perder todo, dejando a la persona en el piso y desesperada. Este fue el caso de Carlos.
4: A pesar de ser siempre yo mi propio patrón, realmente mi economía era muy engañosa porque tenía, pero a la vez no tenía. Ganaba, pero mis deudas crecían inexplicablemente y no sabía ni por qué pasaba eso. Empezaron los problemas con mi esposa, creyendo que yo daba dinero a otra mujer, que tenía otra familia, que malgastaba. Pero lo que ella no sabía es que lamentablemente había yo caído también en el abismo del alcoholismo y la drogadicción. De hecho, vivimos separados un tiempo, porque vuelvo a lo mismo, mi economía no era mala, tenía yo propiedades, tenía yo casas, tenía yo autos, pero de la noche a la mañana empezaron, primero vendo una, luego vendo otra, luego tener que vender otra, un carro me lo robaron, para ser exacto fueron dos los dos vehículos que me robaron. Sí, ya no se recuperaron. Otros se tuvieron que malbaratar. Y la penúltima propiedad que teníamos también se malbarató para tener que pagar porque los intereses en el banco nos estaban comiendo. Y mi deuda estaba entre medio a un millón. Yo iba a brujos porque nunca falta el que te estén recomendando supuestamente para que te vaya muy bien. Pero creo que en vez de mejorar, empeoraba cada vez más. Pero cuando me empezó a ir peor fue cuando empecé a encontrar, así como en las paredes, como hierba molida con algo, no sé, como un líquido. Mi salud se vio mermada. Hubo un tiempo que llegué a bajar un promedio de 30, 35 kilos. Con toda esta situación, pues yo me sentía muy mal, me sentía frustrado, me sentía que no valía, sentía que me había quedado grande el paquete de ser jefe de familia. Perdí un 90% o 95% de todo lo que tenía. Que iba yo a los bancos a ver a quién le daban dinero porque ya llegó el momento de que yo quería asaltar, quería robar, quería quitarle el patrimonio a alguien para según beneficiar el mío. A tal grado de que ya quería yo hasta robar. primera vez que yo hablé con Dios tal como debe de ser, cuando me salió del corazón, yo le pedí su ayuda. Le dije que ya no soportaba más, que estaba a punto de perderlo todo, en su totalidad, que me quedaba un poquitito, pero que yo sentía que ese poquito era suficiente para él, que es un Dios de grandeza, para que volviera a recuperar todo. Y me oyó. Ahora yo veo una gran diferencia en mi vida. He tenido logros que no había yo hecho. En poco tiempo he logrado lo que no había yo logrado en años. A la semana yo empecé a ver unos cambios tremendos. Deudas que tenía que pagar. ¿De dónde salían el dinero? No lo sé. Pagaba. He logrado una empacadora de filete y arrachera de res. Ahora tengo empleados. Mi cartera de clientes es cada vez más amplia. Ahora todo lo que había yo perdido lo he recuperado y al doble. Ahora tengo vehículos. He logrado recuperar casas. Claro, ahora con mi familia todo es muy diferente. Con mi esposa, después de los enojos, gritos, peleas, regaños y todo, ahora son sonrisas. Ahora es tranquilidad. Ahora es felicidad. Ahora es, no sé cómo describirlo, pero pues cumplo 30 años de casados, los cuales pensé que ya no íbamos a llegar. Y estamos muy felices, muy agradecido con Dios por haber llegado a mi vida y haberme aceptado tal como era, porque no era para que me hubiera aceptado. Siempre llevo presente que la humildad es la puerta del éxito, mientras que la soberbia es todo lo contrario.

0: Y así como el señor Carlos González, hoy por hoy, gracias a una actitud práctica, no gracias a un golpe de buena suerte, no, a una actitud. Él tomó la actitud de llegar a la reunión de la prosperidad con Dios. Un día, él estuvo escuchando una programación así como usted está escuchando esta programación. Y él dijo, voy a probar. Y si es verdad todo lo que dicen, eso se va a cumplir en mi vida. Él llegó, obedeció, practicó la palabra y ahí está el resultado. Hoy él es un hombre próspero por fuera, pero principalmente por dentro. Una fe, el alma, un pensamiento diferente. ¿Quiere usted también alcanzar lo mismo? Pues yo le hago esta convocatoria. Este día lunes, yo estaré esperando por usted. 7 de la mañana, 10 de la mañana, mediodía, 3 de la tarde y especialmente a las 19 horas, aquí en el Templo de los Milagros, Avenida de las Américas 305, sector Kennedy Norte, en la ciudad de Guayaquil y en todos los templos de una universal más cercana a su hogar. Vamos ahora con esta invitación de lo que sucederá en este día lunes.
1: ¿Está cansado de que los obstáculos detengan sus sueños y proyectos? 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Pero todo esto puede cambiar con el poder de Dios. Quienes por la fe conquistaron reinos, hicieron justicia, obtuvieron promesas, cerraron bocas de leones. Por eso, mediante la fe, determinaremos que nuestros proyectos se cumplan en este 2026. Deudas pagadas, hojas de vida, proformas y jubilación aprobadas.
2: Yo tenía en el 2024 que no podía remodelar mi casa. Y cuando yo puse proyecto en el 2025 en la carpeta, lo primero que dije, tengo que terminar mi casa porque como estoy sola y no me alcanzaba el dinero para hacer. Pero cuando yo lo puse aquí, ahora en este fin de año, en noviembre y diciembre, terminé de arreglar mi casa. Que yo mismo no lo creo, cómo terminé de arreglar el proyecto que había puesto aquí, me resultó bueno.
0: Dios cumplió su proyecto.
2: Me cumplió.
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0: ¿Cuál es su nombre?
3: Mariana Figueroa.
0: Señora Mariana, colocando su proyecto en la carpeta, ¿cuál fue la victoria?
3: La victoria fue que Dios me dio que mi hijo estaba arrendando y no alcanzaba para pagar por lo que pagaba. Yo dije, Dios, yo lo que quiero es que mi hijo haga para arriba ya su, para que ya no esté él pagando. Y gracias a Dios ya nomás está su casita para arriba, ya nomás le faltan las paredes, nada más.
0: Señor Aníbal, colocando su proyecto en la carpeta, ¿cuál fue su victoria?
4: Muchas victorias. O sea, mi casa era de caña, estaba un poco pequeña, la amplié más. Ya, esa es una victoria. Y en el trabajo ya tenía 17 años trabajando. 2 años como servicio prestado y me enrolaron al seguro. Ya el día viernes ya fui ascendido, ¿ya? Y ahora sí trabajo desde el viernes hasta hoy día para acá. Internamente dentro de la empresa y para los clientes y mi sobrina que es psicóloga, ella estaba desempleada y gracias a Dios del trabajo donde ella renunció, la llamaron a trabajar los fines de semana y mi hijo ayer me dice, papi, el mayor, contento, Papi, mira mi nota, 10 sobre 10.
0: Dios le dio condiciones para terminar su casa, sí. Lo ascendieron, sí. Dios bendijo a su sobrina y a su hijo. Sí. Valeria, colocando el proyecto en la carpeta, ¿cuál fue la victoria?
5: Bueno, muchas victorias en el 2025 tuve, gracias a Dios. Dios me dio condiciones para montar mi propio negocio de manera física. Y hoy quiero también glorificar a Dios a través de un testimonio que yo estaba luchando en el 2025 por mi esposo. Él se mantuvo aproximadamente 10 años en el mismo puesto y con el mismo sueldo. Pero ya gracias a Dios, pues le salió otra oportunidad de trabajo que lo querían contratar en otra empresa. Él habló con el jefe porque ya iban a terminar el contrato, pero el jefe no quiso dejarlo ir y le ofreció un puesto mucho mejor del que él tenía y ahorita está ganando casi el triple de lo que él ganaba, gracias a Dios.
0: Señora Luisa, colocando su proyecto en la carpeta, ¿cuál fue su victoria?
6: Bueno, en el año 2025, gracias a Dios, el Señor no me dejó desamparada, los contratos vinieron muy seguidos.
0: Y mismo inicio de este año, tuvo sus contratos.
6: Así es, y se están realizando seguidos, la gente está llamando, la gente queda muy agradecida, muy contenta con el trabajo que se les da, pues, y de ahí salen los nuevos contratos, las nuevas cotizaciones. A tal punto de que no paro de trabajar domingo mandando cotizaciones y todo eso.
0: Señora Rosario, colocando su proyecto en la carpeta, ¿cuál fue su victoria?
7: Yo sufría de goteras del techo que tenía que poner plásticos para dormir, claro. Faltaba un pedazo, pero este año, gracias a Dios, por Navidad ya alcancé a poner el techo, ya saqué el plástico.
0: O sea, usted puso como proyecto arreglar el techo de su casa. Sí. Y Dios le dio condiciones y arregló su techo.
7: Ya arreglé mi techo y saqué el plástico que tenía puesto.
0: Señora Livia, colocando su proyecto en la carpeta, ¿cuál fue su victoria?
2: Mi victoria fue que yo tenía en el 2024 que no podía remodelar mi casa. Y cuando yo puse proyecto en el 2025 en la carpeta, lo primero que dije, tengo que terminar mi casa porque como estoy sola, y no me alcanzaba el dinero para saber. Pero cuando yo lo puse aquí, ahora en este fin de año, en noviembre y diciembre, terminé de arreglar mi casa. Que yo mismo no lo creo. ¿Cómo terminé de arreglar el proyecto que me ha puesto aquí? Me resultó bueno.
0: Dios cumplió su proyecto.
2: Me cumplió.
0: Yusbelis, colocando tu proyecto en la carpeta, ¿cuál fue tu victoria?
8: Mi victoria fue, pastor, que a mí me ascendieron en mi trabajo, subieron mi sueldo y me colocaron de responsable en oficina.
0: Ivana, colocando tu proyecto en la carpeta, ¿cuál fue tu victoria?
9: Mi victoria fue, pastor, que gracias a Dios yo andaba buscando un trabajo y gracias a Dios yo pude buscar un trabajo y hoy en día estoy trabajando gracias a Él.

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1: En el programa de hoy hemos presentado a todos ustedes casos verídicos de personas que a través de la fe están saliendo adelante, están progresando, están venciendo, están saliendo de esa zona de dificultad. Porque cuando usted toma la decisión de luchar y de hacer una alianza con Dios, esto es como una escalera. Grada a grada, paso a paso, usted avanza, usted crece, usted llega a lo alto. Pero si usted hace esta alianza con Dios, ¿de qué manera? Venga este día lunes. En la oportunidad, usted va a recibir de forma gratuita la carpeta de las mayores conquistas. En esa carpeta colocará su proyecto económico y determinaremos a través de la fe que se cumpla en su vida. Aquí en el Templo de los Milagros, Avenida de las Américas 305, sector Kennedy Norte, en la ciudad de Guayaquil. Y lo mismo estará sucediendo en todas las iglesias universal que hay en el país. Ahora, me gustaría que usted acompañe este mensaje.
2: Hay personas que llevan años en

0: Y ese estancamiento no solo afecta el bolsillo, también impacta la motivación y la forma de ver el futuro. Sin embargo, ¿cómo podemos cambiar este panorama?
1: Si usted lograra entender la fuerza que usted tiene, si usted lograra entender la capacidad que usted tiene, usted no estaría así, preso, rehén a una vida de miseria. Cuando usted quiere empezar un negocio, una remodelación, un emprendimiento, y viene un pensamiento diciéndole, no vas a poder, así es verdad, yo no merezco. No, usted no tiene que aceptar, usted tiene que rechazar ese pensamiento. Siempre que usted pase una lucha, una injusticia, un problema o quiera una victoria, al primer lugar a donde usted tiene que ir, ¿a dónde es? Al altar, siempre, gente. ¿Y cuál fue su victoria, don Marlon?
2: Bueno, pastor, yo también tengo otra fuente de ingresos, que es el transporte de carga pesada. Había estado pasando una injusticia, puse las cosas en manos de Dios y fui firme con convicción a hablar con cada uno de los clientes. Y a pesar que es una empresa muy grande, pude incrementar el precio, promedio un 25% del costo original, que es bastante. Y así fui a la empresa 2, 3, 4, hasta he trabajado en todo eso, gracias a Dios, unos 10 días. Y he podido incrementar mi precio del producto, del servicio que yo presto.
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1: De acuerdo con la Organización Mundial de la Salud, el alcoholismo es una enfermedad crónica de desarrollo insidioso y evolución progresiva, que se caracteriza por la incapacidad de la persona para controlar su manera de beber, lo que da lugar a que en la mayor parte de las ocasiones el afectado lo haga en forma excesiva y desarrolle problemas en su salud, en su familia, en su trabajo y en su relación con la sociedad en general. Esta pérdida de control es consecuencia de una dependencia psíquica y física al alcohol que el individuo ha desarrollado por consumirlo en forma frecuente y excesiva durante cierto tiempo y por una predisposición para la adicción de sustancias. Y con el tiempo, el consumo excesivo de alcohol puede causar enfermedades crónicas, entre otros serios problemas como presión arterial alta, enfermedades cardíacas, accidentes cerebrovasculares, enfermedades en el hígado y problemas digestivos, cáncer de mama, boca, garganta, laringe, esófago, colon y recto. Actualmente, no existe una posible cura para esta enfermedad. Sin embargo, no son pocos los que padecen este vicio y se mantienen sobrios por periodos de tiempo prolongados, de acuerdo a su voluntad y compromiso para vencer esta enfermedad. Pero es innegable que para que un adicto al alcohol pueda recibir un tratamiento y llegar a una posible recuperación, primero tiene que aceptar su condición de dependencia. Y desde su punto de vista, ¿cómo se puede ayudar a una persona que padece esa adicción?

0: Muy buenos días con todos los que acompañan esta programación. Como de costumbre, estamos aquí para poder ayudar a usted que se encuentra en una situación límite, se encuentra al borde de la desesperación, porque la dolencia no espera, la enfermedad no espera, el desahucio no espera. La situación ya va angustiando, va desesperando, va afringiendo, barroneando a uno, agobiando a uno, hasta que uno llegue al límite de donde podría llegar. Y no queremos que eso suceda. Queremos mostrar para usted que há una solución, hay una puerta abierta, hay una vía de escape, hay una salida para su situación o para la situación de algún ser querido suyo. Presta atención en este bloque de resultados que usted va a acompañar ahora.
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0: Señora Mercedes, ¿qué pasó aquí en ese momento que usted tocó en el manto?
3: Sentí que algo me salió de adentro porque estoy que me dolía desde el día domingo, me dolía esta parte, me pasaba acá atrás y no aguantaba ni a dormir. Y entonces hoy día sentí una cosa que me salió y yo dije, mi Dios, yo tengo que curarme, Señor. 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
2: 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Si usted sufre con enfermedades incurables que no han descubierto las causas o ya fue desahuciado por la medicina, los esperamos este martes en el Día de Sanidad, principalmente a las 3 de la tarde. 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
8: Y Soy de la provincia de Manabí, donde yo me crecí junto a mis padres. Tuve una niñez muy buena, podríamos decir muy feliz, hasta que me graduó del colegio. Vengo a estudiar acá a la ciudad de Guayaquil. Pues también ahí me dedico a trabajar y a estudiar, porque yo me ayudaba para mis estudios. Termino graduándome de la carrera de odontología y tenemos que hacer la rural. Yo me voy a hacer la rural, me tocó en la provincia de Esmeralda. Conozco a una persona, sentimentalmente, pues yo tomé esa decisión de quedarme a vivir con la persona que conocí allá. Ya no fui esa persona que todo estaba bien. La persona con la que yo hago mi vida sentimental, pues era una persona, no puedo decir que era una persona mala, que me hacía, pero sí era una persona que no le gustaba trabajar mucho. Entonces yo tomé la decisión de que esa relación no iba porque era yo la que trabajaba en ese entonces. Y decido separarme de la persona. Yo ya en ese entonces ya tuve a mi primer hijo, tuve mi bebé, y yo decidí alejarme de esta persona. Y mi hijo pues fue creciendo y él empezaba a preguntar por papá. Entonces yo para, podríamos decir, evitar ese sufrimiento de él, yo empecé a comprar cosas, que lo llevaba a comprar la mejor ropa, el paseo, todo con tal de que él se distraiga de la ausencia de papá. En el momento en que yo empiezo a endeudarme, ya con tarjetas, una y otra, pero todo por suplir la ausencia del padre de mi hijo, yo para estar bien con él, llegó un momento en que mis defensas empezaron a bajar. Tanto así que me enfermo, voy al médico. El diagnóstico del patólogo fue que tenía CA, que es cáncer. Cáncer uterino a nivel de la parte superior del cuello. Entonces, el doctor pues dijo que ya no había más que hacer porque tenía que someterme a la cirugía. Yo volví a otro médico a ver otro diagnóstico porque no lo podía creer en el momento. Volvieron a confirmarme. Pues ahí empezó también otro, podríamos decir, otra preocupación más a mi vida. Aparte de las deudas, pues también mi salud. No bastó con eso, mi salud vuelve a recaer. En esta vez ya no fue así suave como el cáncer. Aunque tenía cáncer, yo ya estaba en tratamiento. Aparece otra enfermedad, una vesícula que se estrangula y me lleva a tener una pancreatitis. A estar hospitalizada por más de 14 días, en terapia intensiva por 2 días, pues toda la salud totalmente decaída. Cuando me dan el alta de la pancreatitis, yo aún seguía en tratamiento de mi problema de cáncer. No había sido de alta, porque para dar de alta del problema cancerígeno tiene que pasar muchos años, el rastreo de todo lo que es la sangre, saber que ya no hay por ningún momento rastro de esa enfermedad. Eso todavía estaba en mí, no había sido dada de alta. Cuando yo acepto la invitación a la Iglesia Universal, yo en ese momento yo estaba con los pensamientos, ¿qué será de si yo ya no estoy? Mis hijos estaban pequeños, ellos dependían 100% de mí, de todo. Entonces, cuando llego a la iglesia, pues ya mis pensamientos empiezan a cambiar. Yo sabía que había una esperanza a través de Dios, con mi fe, con la fe que nos enseñan, pues una fe verdadera, inteligente. Y después de eso, pues vienen ya muchos beneficios en la vida de salud, fue consecuencia de ser obediente. Pues mi salud fue recalcada a través de los exámenes, pues los médicos ya no encuentran rastro de lo que es cáncer. Cuando tuve la enfermedad de pancreatitis, también fue libre de esa enfermedad. Y allí llegó una visión, pero a través del pacto y la fidelidad con Dios, que pedía pues que se haga realidad el sueño de tener un nuevo consultorio, otro consultorio real. Hoy es una realidad. Lo que jamás en el tiempo en que yo estuve complicada con salud, con problemas económicos, jamás podía pensar que en algún momento pues Dios me iba a transformar mi mentalidad, me iba a dar su espíritu, ese espíritu de fuerza, porque eso es lo que Dios da. Las personas cuando no están con Dios pues se vuelven débiles, pero una vez que uno está con el espíritu de Dios pues uno ya se vuelve fuerte y esa fuerza solo proviene de Él. Ahora este sueño que en algún momento apareció con su visión es realidad. tengo mi nuevo consultorio. Ahora estoy contenta, muy feliz, porque me he expandido. No he dejado mi otro consultorio, porque están atendiendo un tiempo en mi otro consultorio en el sur. Pues ahora estoy en el norte, también tengo mis colegas que atienden por la mañana, yo estoy por la tarde. Mis pacientes salen satisfechos, pues les estoy ofreciendo trabajos en cirugía, ortodoncia, profilaxis, puentes, corona, todo lo que sea relacionado a la odontología. En mi vida económica, pues ya no hay deudas. Todo eso quedó atrás. Con la visión de Dios, pues pude expandirme con mi nuevo consultorio. Y eso solo lo hace a través de uno confiar y tener esa confianza en Dios, que Dios está con uno.

Me llamo Lucía Carrasco. Yo tenía muchos problemas en mi vida y en mi salud. Tenía muchos dolores de cabeza constantes, no se me quitaban, cada día eran más fuertes, no sabía qué hacer, me sentía deprimida por causa del dolor de la cabeza. A causa del dolor de la cabeza yo me encerraba en el cuarto y entonces para no escuchar ruido de mis hijos, porque cuando ellos me hacían ruido yo tenía un carácter muy fuerte, yo los maltrataba a causa de ese dolor. Tenía también vómito a causa del dolor de la cabeza, no se me quitaba con nada, siempre tenía más fuerte, cada día más fuerte. Y en ese entonces pues yo recurría a los brujos, porque yo había ido a los médicos, pero a los médicos no me sanaban, o sea, por ahí unos días volvía vuelta de nuevo con el dolor de la cabeza y alguien me dijo que vaya donde los brujos, que ahí iba a encontrar la solución a mi problema de salud. Ya no encontraba solución para mi problema de salud, seguía cada día más fuerte, más fuerte. Alguien me dijo que vaya allá, que ahí ellos me iban a curar. Y yo fui, y entonces cuando yo fui allá me curaban con palomas vivas, las cortaban el cuello y me lo sobaban en todo el cuerpo, porque decía que eso, porque yo tenía brujería y con eso me curaban, con eso me sanaban. Un tiempo me citaron de nuevo, pero de ahí yo no fui porque no veía solución para mi problema que tenía. Seguí cada día, me dolía después de un tiempo, y tomaba así pastillas y otro. Y después me apareció otro dolor, un problema con la columna, tenía bastante tiempo, tiempo estaba bien, tiempo estaba mal. Y así, con mi dolor de cabeza y la columna, ya mi salud ya no la soportaba. Siempre seguía con el mismo problema, cuando era una cosa, otra cosa. Todo eso tenía yo gastos en ello. No tenía plata ni para pagar un arriendo en donde vivir. Todo eso, alquilar casa para la comida, o sea, no tenía condiciones en nada. Por eso yo no podía dormir, vivía con insomnio. No. Era una situación bien, ya triste, ya con amargura. Era una situación bien difícil que yo tenía en mi vida. La Iglesia Universal la conocí a través de una vecina, porque una vecina me dijo que ahí se había curado su marido, que lo habían operado y que ahí se había curado. Entonces ella me trajo y ahí vine. El dolor de la cabeza comenzó, o sea, digamos, ya no tenía tanto fuerte el dolor de la cabeza, ya se me está quitando, porque también después de eso también ya comencé a hacer las cadenas de los días martes, viernes y domingo, y entonces me sentía así como que me calmaba, como que me sentía bien, ya podía dormir, ya no tenía ese mismo problema. Y poco a poco, cuando acordé, ya el dolor de la cabeza se me fue quitando. Así mismo el de la columna también, de la misma situación. Y así hasta que yo ya vi que Dios era el que me estaba curando, el que me estaba sanando. Comencé ya, compré un solar para mi casa, ahí poco a poco la fui construyendo. Dios, lo que nadie hizo, Dios hizo todo eso en mi vida y me bendijo. Lo más importante es teniendo Dios en nuestra vida. El Espíritu Santo es el que hace la obra, es el que nos da la fuerza, la fortaleza, y Él siempre nos da esa grandeza, la riqueza espiritual, que es lo que más nosotros tenemos que tener dentro de nosotros. Ahora en mi vida ya no es la Lucía de antes, ya es una nueva Lucía, ya su vida, tanto en mi vida como en la vida de mis hijos, totalmente cambiado. Todo aquello que ellos tienen es porque Dios hizo en mi vida grandes cosas. El tesoro que Dios más grande y más importante en mi vida es tener el Espíritu Santo, porque es el que me ha dado la grandeza, la paz, la felicidad que ahora tengo, no la cambio por nada.

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El templo estará con las puertas abiertas desde las 6 de la mañana. Estaremos en 4 servicios dedicados a los dolentes, enfermos y desahuciados. 7 de la mañana, 10 de la mañana, 3 de la tarde con los 12 apóstoles y a las 7 de la noche. 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
1: Hola a todos los amigos oyentes, estamos en su programa Momento de Fe. Y en esta mañana yo quiero hablar con usted que se encuentra decepcionado de la vida. Usted que ha visto la situación en tu vida que ha ido empeorando. Tu familia está destruida, tu matrimonio está destruido, tu salud está mal, tu paz mental está mal. Y usted no sabe qué hacer. Por un lado, usted ha pensado de que ya no hay una salida. Pero en este momento, al escuchar esta programación, dentro suyo nace una fe de que sí hay esa solución para el problema que está pasando. Y yo le digo que sí, hay una solución para vencer esa vida que usted está llevando. Una vida de tantas decepciones. Por eso, yo quisiera que usted escuchara el caso verídico de Eliana Vázquez, porque la vida sentimental de ella estaba frustrada. No es así como usted se siente, no es así como usted ahora se está sintiendo. Usted carga una decepción y una frustración tan grande en su vida. Hay solución. Preste atención a lo que ella hizo y qué es lo que usted tiene que hacer para vencer todas esas frustraciones en su vida sentimental y en su familia.

Mi nombre es Eliana Vázquez. Yo vivía una situación en la vida sentimental con un poco de frustración en el interior porque había tenido una relación larga que duró un poquito más de 4 años, donde había mucha ilusión de matrimonio, de una vida juntos, y lamentablemente esos sueños se vieron frustrados, todo terminó saliendo mal, la persona que yo creí que era resultó que no era. Y la verdad que eso me provocó mucha tristeza, me provocó mucha frustración en el interior porque sentía que había perdido 4 años de mi vida y que no iban a volver más. Y la verdad que eso me generó mucha decepción a nivel personal también. Después de eso, bueno, yo empecé a estudiar, empecé como a enfocarme en otras áreas de mi vida y no tanto en la vida sentimental porque era un área de mi vida que yo decidí dejarla guardada y no tocar más ese tema. Directamente no quería tocar el tema porque me sentía muy frustrada. Por lo tanto, yo comencé a prosperar y me empezó a ir bien en otras áreas de la vida, en la familia, en los estudios, siempre con buenas notas, siempre aplicada, pero es como que yo trataba de llenar ese espacio que había quedado triste dentro de mí. Bueno, me invitaron, sí, al tratamiento para la cura interior. Pero al principio yo no quería mucho participar porque tenía vergüenza. La verdad es que me daba mucha vergüenza, tenía un poco de prejuicio también con respecto al tratamiento para la cura interior, así que fue un poco difícil que yo pueda llegar. Pero bueno, llegó un momento que tuve que tomar una decisión porque la vida se me pasaba y la verdad es que era un problema que yo en el fondo sabía que yo lo tenía que resolver. Así que fue así cuando yo tomé la decisión de comenzar a participar en el tratamiento. Primero las cosas fueron muy despacito, muy a poco, porque yo, bueno, primero empecé muy tímida, con mucha vergüenza, siempre sentándome atrás para no ser vista, o no sé, por prejuicios personales que yo tenía. Pero bueno, yo me di cuenta que escuchando las orientaciones, escuchando los consejos que yo recibía en el tratamiento, y bueno, me di cuenta que me estaba ayudando muchísimo. Yo comencé a poner en práctica todo lo que yo estaba escuchando, todo lo que me estaban enseñando, y poco a poco fui primero curando mi interior. Primero fui analizándome por dentro, me fui dando cuenta que había muchas cosas que yo tenía que cambiar, y poco a poco fui cambiando, fui poniendo todo esto en práctica. El tiempo fue pasando y bueno, ya llegó un momento que yo ya me sentía bien conmigo misma. Yo ya no tenía más los prejuicios que tenía antes. Es más, yo ya incluso invitaba a personas porque a mí me había hecho bien y yo quería que también los demás recibieran lo que yo estaba recibiendo. Entonces yo comencé a ver otra persona dentro de mí. Yo realmente empecé a vivir la vida de otra manera, a ver las cosas de otra manera. Ya no estaba más triste, ya no estaba más frustrada. Yo ya había entendido que bueno, que son cosas que le puede pasar a cualquier persona, no es que solamente me pasaba a mí. Pero bueno, ahí yo comencé a sentirme mucho mejor participando, siempre con mucha perseverancia, siempre escuchando todos los consejos, siempre pidiendo ayuda también cuando lo he necesitado. Mi vida sentimental fue cambiando un montón, porque pasó el tiempo y yo conocí a una persona que tenía los mismos ideales que yo, el mismo objetivo que yo, que compartíamos muchas cosas, empezamos a conocernos y de a poco, bueno, todo se fue dando hasta que, bueno, yo hoy estoy casada, yo hace 4 años ya que estoy en un matrimonio bendecido, donde hay mucho compañerismo, donde hay mucha comprensión de uno con el otro, donde siempre somos cómplices uno del otro, la verdad. Y bueno, es una bendición porque son cosas que uno va superando, son obstáculos que yo siento que yo superé, gracias a Dios y a través de la perseverancia participando en la terapia del amor. Yo utilicé mi fe, aprendí a usar mi fe y pude conquistar un matrimonio feliz, bendecido, donde está la presencia de Dios y donde hay mucho compañerismo uno con el otro. Y hoy puedo decir que yo en mi vida sentimental soy feliz.

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1: Escrito está: cuando mi corazón se llenó de amargura y en mi interior sentía punzad. Salmo 73, 21. Fue exactamente eso lo que estaba viviendo Eliana Vázquez. O sea, una situación terrible lo que ella estaba pasando. Pero hoy en día ella ha cambiado de vida. Y usted, al escuchar este caso verídico, usted se identificó con la situación que usted está pasando. Su corazón, su alma está llena de amargura. Y es por eso que yo quisiera hacer un desafío de fe para usted, que en este momento está sufriendo, de usted hoy jueves poner sus pies en el templo de la Universal más cercana a su hogar. Desde Esmeralda a Loja hay un templo de la Universal esperando por usted. Hay un altar para que así esa amargura, esa tristeza venga a salir de su vida. Usted que desea ahora comunicarse, comuníquese al 099-272-1616 y estamos aquí para poder ayudarle. Amigo oyente, usted tiene la oportunidad de venir al altar, al Monte Sion, para que allí ese altar reciba su depresión, su frustración, su enojo, su rabia, su tristeza, y que a partir de allí su vida ella venga a ser cambiada y transformada. Hoy jueves estaremos determinando la bendición en las parejas y en las familias en nuestro Templo de la Universal en Guasmo Sur, Avenida Agdón Calderón y Calle Tarqui. Esperamos por todos ustedes.
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3: ¿Qué aprendió en la terapia del amor?
4: Hoy aprendimos acerca de la importancia de crear nuestro propio mundo. O sea, que nosotros no nos tenemos que dejar llevar por lo que este mundo exterior está viviendo. Las malas relaciones, las parejas fallidas, nosotros tenemos que poner nuestros ojos en la palabra de Dios. Y así, obedeciendo la palabra de Dios, nosotros vamos a tener una vida sentimental bendecida.
5: Bueno, el día de hoy aprendimos en la terapia del amor la importancia de crear nuestro propio mundo, pero no de cualquier manera, sino basado en la obediencia a la palabra de Dios. Y en este mundo, obviamente, tenemos que tener una fe definida, donde lo que pasa a nuestro alrededor no defina ese mundo, sino apenas lo que la obediencia a la palabra de Dios.
6: Aprendí el día de hoy que la base de todo relacionamiento es la obediencia en la palabra de Dios. Si nosotros queremos algo verdadero, duradero, tiene que ser en base a la palabra. Si no, no dura, no sirve. No podemos nosotros pensar y vivir como el mundo de afuera lo hace.

0: bien.
1: Padre, te confieso a corazón abierto que todo es muy incierto en este desierto. Mi vulnerabilidad está al descubierto. Siento que mi barca está muy lejos de su puerto. ¿Por qué será que ya no sale el sol en mis días? ¿Por qué mis noches son tan frías? ¿Por qué será que siento que me falta algo? ¿Por qué este camino gris se siente tan largo? Sé que estás sobrando aunque no te sienta. Sé que estás sobrando aunque no te vea.

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Toda decisión exige renuncia, fe y sacrificio. 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

0: Yo antes de tomar el agua tenía, me había salido muy alta la glucosa, pero yo no sabía. Me daba mareos, ya me daba como angustia, me daba náuseas, me daba debilidad, cansancio. Fui al médico y el médico me dijo que tenía la glucosa ya por los 400. Y tanto así que me mandó tratamiento, que dieta, medicamento y no me bajaba. Y el control que iba de mes en mes no me bajaba la glucosa y estaba a un nivel de 300. Entonces me diagnosticaron diabética porque no bajaba ni porque hacía dieta ni nada. Entonces tomaba los medicamentos de igual. Pero ya comencé yo a tomar el agua todos los domingos, haciendo tratamiento todos los días, como si fuera un medicamento. Entonces comencé con el tratamiento y la glucosa se puso normal, normal, y se me fueron los mareos, se me fueron la angustia, se me fue todo porque era desesperante. Yo no podía andar sola así en la calle porque parecía que me iba a caer y me daba mucho cansancio. Pero tomando el agua consagrada, se me puso normal la glucosa.
1: Está curada.
0: Estoy curada en nombre de Jesús.
2: Sufría de los vicios, tomaba mucho licor, cigarrillo, marihuana y también a veces sufría de ataques epilépticos. Y bebiendo de la agüita consagrada, fui liberado de todo ese mal, sí.
1: ¿Por cuánto tiempo usted vivió así?
2: Casi unos 25 años, sí, así sufría. Pero de muy niño tenía esos ataques así epilépticos que tenía, sí.
1: Y nunca más le dio ataques, ¿cómo está?
2: Nunca más, no, estoy bien, muy bien, sí. Gracias a Dios, sí.
3: Yo vine aquí a la iglesia porque sufría de mucha brujería. Sentí unos dolores como que me molestaban en la garganta y tomando el agua veo todos los días se me curó completamente todas las brujerías. Ahorita estoy sana y bueno, gracias a Dios, porque todos los días me tomo el agua consagrada 3 veces al día.
1: Está
3: Gracias.
1: curada.
3: Curada completamente.

0: Hola, mi nombre es Eliana Costa, yo soy de aquí de la Iglesia Universal de Ricaurte. Todos los días, domingo, participando del Agua Viva, yo recibí ese milagro porque yo estaba con un malestar muy fuerte aquí en el pecho y yo llevé el agua consagrada usándolo todos los domingos como medicina, tomaba y también me ungía. Y cuando después ya me di cuenta, ya se me quitó el malestar y estoy totalmente curada. Entonces yo recomiendo que todas las personas que estén sufriendo con diferentes tipos de problemas vengan y busquen su cura usando el agua y principalmente usando su fe en Dios.
1: Hace muchos años he tenido de varices y de un momento a otro se me hizo un hueco en la pierna derecha. Entonces me mandaron a mí a que tenía que hacerme un tratamiento con el flebólogo. Y la verdad que fue muy difícil porque por la condición, porque en realidad es un tratamiento bien caro. Entonces yo me comencé a angustiar, comencé a tomar del agua viva. Y comencé a lavarme la herida ahí donde tenía el hueco. Tenía, porque gracias a Dios ya no lo tengo. Fue cicatrizado, fue cerrada esa herida que la tengo totalmente seca, gracias a Dios.
2: Está curado.
1: Estoy curado, gracias al Señor Jesús.
3: Hola, mi nombre es Belki. Yo participo aquí en la Iglesia Universal de Ricaurte y quiero contar hoy mi experiencia haciendo el tratamiento con el agua viva. Yo consagré mi agua, la llevé para casa y la compartí con mi familia. Y mi hermana, que en ese entonces estaba por dar a luz, ella tenía complicaciones en su embarazo. Incluso los médicos decían que era de alto riesgo y que podría perder el bebé o podría perder ella la vida. Entonces yo llevé el agua para ella, hice el tratamiento por ella

0: los ojos físicos y nos da una visión espiritual.
1: El milagro que usted necesita, usted lo puede alcanzar a través de la fe. Usted no necesita pagar nada. El milagro que Dios quiere hacer en su vida es totalmente gratis. Por eso, en este domingo, su compañero de fe, Edinson, quien le habla, estará en el Templo de la Universal en Guasmo Sur, ubicado en la avenida Abdón Calderón y calle Tarqui, a las 7 de la mañana, 9:30 de la mañana, 3 de la tarde y 5 de la tarde. Y así su vida será totalmente transformada. En este domingo usted tendrá la oportunidad de pasar por el altar, el monte Sion, donde vidas, familias, hogares han sido restaurados y bendecidos. Y lo mismo va a pasar en su vida. Venga con toda su familia y reciba esa restauración total y completa. Por aquí ha terminado mi participación. Que tengas un buen día y será hasta la próxima oportunidad.

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1: 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La semilla que sembramos hoy determina los frutos de mañana. No sirve querer ser grande y pensar pequeño. Este es el secreto de la victoria, el ejercicio de la fe inteligente.

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0: Hola, muy buenos días. Que el Espíritu de Dios venga a bendecir su vida. Nosotros damos inicio al programa Punto de Fe. Y estaremos en esta programación mostrándole que a través de la fe usted puede vencer todos los problemas que han provocado decepción, sufrimiento. Usted en este momento que se encuentra triste, usted está pasando por muchos problemas. Sus reacciones son diferentes. Usted no tiene paz, no tiene tranquilidad. Yo quiero decirle que a través de la fe usted puede superar y vencer todos los problemas por más difícil que sea. Yo tengo la certeza que Dios, Él traerá la paz que usted necesita. Incluso si en este momento usted necesita de una orientación, de una ayuda, usted puede hacerlo. Escribirnos ahora al WhatsApp 09-68-52-68-66. Yo quiero que usted preste atención en este momento al caso verídico de Erika y Pablo. Nos van a contar, ellos nos van a contar cómo era su situación antes y cómo está la vida de ellos ahora.
1: Mi nombre es Erika Araos y antes de conocer la terapia del amor, mi vida sentimental era un desastre. Mi primer novio fue quien ahora es mi marido, mi esposo, y con él pasamos muchas cosas porque yo era muy chica cuando me puse de novia con él. Él era grande, tenía él 17 años, yo tenía 13 más o menos. Nuestra relación era, al principio, era linda, pero bueno, hubo un momento en el que él por primera vez me fue infiel. Entonces yo decidí dejarlo. Nos separamos un tiempo, volvíamos otro tiempo, vuelve a ser infiel.
2: Mi nombre es Pablo Silva y soy esposo de Erika Araos. Así como ella contaba, nuestra relación tuvo muchos problemas en el principio. Nosotros teníamos problemas. Yo la amaba de verdad. Quería estar con ella, pero yo le causaba mal. A través de infidelidades, ella sufría, nos separábamos, volvíamos, volvía a cometer el mismo error y yo no entendía por qué.
1: Cada uno siguió su vida. Yo tuve otras parejas, tuve dos novios más. Con las dos parejas fue cuando sufrí con los dos. A lo que me llevaba a estar sola, triste, aislada de mi familia. Era una chica muy rebelde. Hacía mi vida, como que no le hacía caso a mi mamá. He llegado a tomar pastillas para dormirme, para estar. Era lo que me tranquilizaba. Hasta que decidí salir de mi provincia. Arranqué a trabajar. Y en ese trayecto encuentro a mi marido sin saber uno que fue de la vida del otro. Cuando nosotros nos reencontramos acá y él ya estaba participando acá en la iglesia, lo que él me invita, y empecé a participar de las reuniones, a poner en práctica todo lo que el pastor hablaba. Participábamos juntos todos los jueves.
2: Participando de la terapia del amor, aprendí que uno tiene que ser feliz primero para poder brindar felicidad a la otra persona, que es el objetivo del verdadero amor. Antes tenía miedo, tenía complejos, no sabía cómo ser feliz, pero hoy en día soy feliz, puedo decir que puedo brindar felicidad a la persona que me acompaña.
1: Así hicimos la presentación de nuestro noviazgo, nos casamos en el altar. Hoy tenemos nuestra familia formada, tenemos un hijo de 3 años, uno que viene en camino. Hoy, interiormente, puedo decir que estoy bien, súper bien. Mi matrimonio no es lo mismo a cuando, antes de llegar a la terapia, que teníamos nuestros problemas, nuestros obstáculos. Nosotros podemos disfrutar en cada momento, si bien los dos trabajamos mucho tiempo. El tiempo que estamos juntos tratamos de estar bien, de hablar, somos nuestros mejores amigos, charlamos todo, salimos a pasear, todo el tiempo que podemos estar juntos lo disfrutamos.
2: Hoy en día, gracias a Dios, somos felices.
1: Yo usé mi fe, obedecí en cada reunión, cada consejo que nos daban, y puedo decir que hoy tengo un matrimonio feliz, muy bendecido, y que seguimos participando para que siga creciendo nuestro matrimonio.

0: ellos tenían muchos problemas en su relación, llegando a un punto de separarse. Incluso, ella se alejó de todos, se volvió una persona triste y una persona rebelde. Esas fueron las actitudes de Erika. ¿Qué situación? Imagínense. De esa manera, ellos se encontraban pasando, enfrentando problemas, pero cuando ambos aceptaron la oportunidad, el desafío, ellos tomaron una decisión, ambos. Así como ellos tomaron una decisión de separarse, ellos tomaron una decisión, ambos, buscar a Dios. Y fue en esa decisión que ellos decidieron cambiar de vida. Hoy en día tienen un matrimonio diferente. Hoy en día ellos tienen paz, tienen felicidad. Ellos tomaron una decisión correcta para resolver los problemas, traumas que ellos enfrentaban, lo que estaba dentro del alma, lo que estaba en el corazón de ellos. Y fue esa actitud que cambió, fue esa actitud que transformó su situación. Por eso yo les hago hoy esta invitación. Hoy, jueves, usted puede estar con nosotros y recibir la bendición en su vida sentimental. Yo quiero que usted preste atención a esta invitación que habla de la terapia del amor.
1: Terapia del amor, una charla de prevención y cura interior. Prevención para quienes son felices en su matrimonio, pero desean fortalecer aún más su relación y prevenir cualquier tipo de problema. Cura interior, para quienes cargan traumas del pasado o heridas en el alma que aún no han logrado sanar. Además, los solteros recibirán orientación para identificar y encontrar a la persona adecuada. Participe este jueves en la terapia del amor. A las 7 de la mañana, 10 de la mañana, 3 de la tarde y principalmente a las 7 de la noche. En el Templo de los Milagros, Avenida de las Américas 305, Sector Kennedy Norte. Y en todos los templos de la Universal en el país, donde una vida mejor espera por usted.

0: Sí, para mí las charlas en la terapia del amor son importantes porque, bueno, me han enseñado cómo ser una mujer, una mejor hija, una mejor mujer y una mejor persona. Y en lo particular, cómo valorarme a mí misma, sabiendo darme ese valor, esa importancia que tengo que tener como mujer. Más que todo el tema de la confianza, tener más confianza, tener un carácter más definido y también cómo comportarme con las demás personas, con mi familia, comenzando a ser mejor con ellos y que todo eso refleja el cambio que hay en mí. Que se animen a participar, porque van a aprender cosas que muchas veces no hablan en otras reuniones, pero que en esas terapias profundizan mucho más el uno mismo, el cómo poder primero cambiar por dentro uno mismo y así poder ayudar a las otras personas que están a su alrededor, como a las familias, parejas, el cómo nosotros tenemos que primero cambiar nosotros y después podemos ver el cambio de las otras personas. Entonces tenemos que iniciar por nosotros para que así los demás puedan ver el cambio que hay en nosotros para poder ser mejor.
1: Bueno, nos ha ayudado bastante a entendernos mucho más, a saber los planes de Dios, a saber cómo ser como pareja y a esperar el tiempo, porque a veces uno se casa esperando que las cosas son diferentes. Pero Dios nos va acoplando y nos va enseñando cómo debemos ser un buen esposo o una buena esposa. Porque a veces pensamos que hay cosas que están bien a nuestra manera, pero vemos que podemos ser mejor, podemos ser más maduros, más tolerantes, más pacientes. Entonces eso a mí me ha llamado mucho la atención.
2: Hemos entendido más de cómo tratarnos mutuamente, cómo sabernos expresar, cómo llegar el uno al otro, tener ese entendimiento, a compaginarnos mejor, a entendernos en nuestro diario vivir.
1: Sí, son muy importantes porque nos ayudan a saber discernir cómo ser como parejas, nos ayuda también a discernir cómo ser hijos y nos ayuda a ser cada día mejores para nuestra pareja.
3: Aquella persona que tal vez está pasando por alguna situación similar a la que usted pasó y ya venció, ¿qué usted le diría?
1: Que a pesar de la tristeza, a pesar de la angustia, ansiedad, que puede tener un momento malo, que no importa, si ella pone sus problemas en manos de Dios, todo tiene solución.
4: Sí, es muy importante participar de la terapia del amor porque uno viene a participar de las reuniones y así a cada reunión uno viene a adquirir las herramientas que son necesarias para nosotros poder sobrellevar una familia, un matrimonio y un noviazgo, por ejemplo. Y casos que se dan en la familia como problemas, situaciones, en la terapia del amor a cada reunión uno aprende a cómo luchar, a cómo superar aquellas situaciones. En cada charla que yo he participado, pues me ha enseñado a cómo nosotros podemos vencer situaciones, problemas que ya pasamos. Y a cada jueves nosotros tenemos una enseñanza que te ayuda a superar, que te ayuda a vencer aquellas situaciones que nosotros ya un día tuvimos atravesando.
5: ¿Considera que las familias, los matrimonios o los solteros deberían participar de estas charlas?
4: Claro que sí, es muy importante que familias, matrimonios, solteros participen porque las enseñanzas son para solteros, para personas que están dentro de un matrimonio, para personas que un día tuvieron un fracaso, les va a ayudar a cómo superar aquella situación que un día tuvieron.
6: Ha sido muy importante realmente porque el aprendizaje que hemos adquirido aquí ha sido basado en enseñanza de testimonios reales, esos testimonios que otras personas han vivido y que de alguna u otra forma, basados en la terapia del amor, han superado aquellos momentos y ellos transmiten eso para nosotros. Entonces, una pareja que no tiene a Jesús no puede lograr vencer los inconvenientes como manifiesta mi esposo, hemos logrado nosotros vencer. Más que nada nos aprendemos a conocer e invito a otras personas también para que vengan, hagan parte de esta terapia del amor y también que observen los programas que tenemos en YouTube y en demás redes sociales. Entonces es muy importante realmente estar en la terapia del amor.
7: Que nos acompañen, que vengan todos los días jueves en los diferentes horarios para que se presenten aquí y puedan, como nosotros, cualquier problema o inconveniente superar.

¿Cómo se puede vivir por la fe? Solamente es posible recibiendo el Espíritu Santo, pues Él es la llama ardiente que no deja que la fe se apague. No sirve ser religioso, no sirve ser diezmista y ofrendante fiel. No sirve conocer bien la Biblia si la persona no nace del Espíritu Santo.

0: Todos los domingos cientos de personas llegan hasta acá, hasta el templo de la Iglesia Universal, en la Avenida de las Américas, trayendo una botella con agua desde lugares muy lejanos para aquí precisamente recibir lo que es el agua viva. El agua viva representa al Señor que libera, transforma y que da vida a través del Espíritu Santo, y es un acto de amor. Los presentes bebieron el agua y compartieron con sus familias.
1: Hace más o menos un año atrás estuve una enfermedad. Tuve problemas de los pulmones, estuve hospitalizado. Me vi en momentos bien difíciles, que el médico decía que tenía problema de principio de tuberculosis, no recuerdo bien cómo se llama el nombre que me mencionó, por lo cual estuve hospitalizado. Estuve alrededor de unos 16 días, algo así. Y usando mi fe, me levanté. Y aquí estoy, ahora concurro periódicamente donde el neumólogo y me dice que estoy bien, no tengo nada, que ya no es preciso de ir cada 3 meses que iba a hacerme los chequeos, los exámenes, ya no es preciso, sino que ahora me dice que vaya cada 6 meses, porque en realidad yo no tengo nada. Y estoy curado gracias a la misericordia de Dios que tuvo para conmigo.
0: La fe es creer en lo que no se ve. De esta manera, con profunda fe, las personas, cogiendo con la mano izquierda la botella con agua viva y con la mano derecha tocándose la cabeza, expulsaron todos los males de ellos.
2: Mi Señor, empezamos hoy a campaña del agua, propósito del agua, agua viva, agua que representa o Señor, que cura, que libera, que transforma, que limpia, que restaura e que nos dá vida através do Espírito Santo. Por isso, meu Padre, quando esta pessoa beba, se há um dolor, uma enfermidade, um vício, lo que seja de mal, tem que sair. Determine, tem que sair. Que problema você trai? Determine o milagro, a liberação, a bendição. Em nome dele, Senhor Jesus.
3: 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Ou seja, eu estava em el vicio do alcohol, mais de 30 anos em el alcohol. E graças a Deus aqui, encontré la cura por medio de mi fe, porque tomé la decisión de cambiar, porque como le vuelvo y repito, mi vida estaba tan destruida, llegué al fondo del pozo y gracias a Dios conocí la palabra, esa semilla que nos dan todos los días, el pan de cada día, el Señor, mi vida cambió y por medio del agua consagrada que nos dan aquí, fui curado, sanado, liberado, transformado, y le doy gracias a Dios por eso.
4: Yo comencé con un dolor, ya hace aproximadamente más de 2 años, comencé con un dolor en la boca y el estómago. Era un dolor, al principio era algo sencillo, algo leve, comenzó el dolor era algo que, algo comía y comenzaba a molestar. Tenía así, por ejemplo, dejaba de comer algo y comenzaba el dolor. Entonces, a pasar el tiempo, el dolor fue más persistente. Comenzó el doler más, el dolor insistente. Y ya comenzaba a sentir como en forma de cólicos. Entonces, fui al médico y el médico me dijo que en un rastreo que me hicieron, me salió que tenía, era gastritis. Entonces, él comenzó un tratamiento. Pero la verdad, al principio, los medicamentos que mandaron, porque eran como para calmar el dolor, los medicamentos solamente calmaban el dolor. Solo era eso, nada más al principio. Y fue muy triste porque todo era dolor en la mañana, la noche, en la mañana. Era el dolor en la boca, el estómago, que me daba el cólico, que me hacía revolcar con el dolor. Comenzaba a tomar el agua tal y cual como el pastor había indicado. Pero yo hice más allá de esto. Yo comencé a tomarlo en ayunas todos los días en la mañanita. Como el dolor siempre estaba en la mañanita, entonces yo comencé a tomar el agua en la mañanita en ayunas, y también comencé a tomar con los medicamentos, comencé a ponerle en el agua que yo tomaba, comencé a poner en la comida que yo preparaba, comencé a usar la fe en ese aspecto, porque el dolor era persistente, a pesar de los medicamentos, el dolor era persistente y todo eso. Pero cuando yo comencé a tomar el agua viva, también acompañado con el medicamento, poco a poco el dolor fue disminuyendo.
0: El agua viva transforma vidas, y es lo que hemos podido palpar en los testimonios de las personas que acuden acá al Templo de la Iglesia Universal.

0: La fe con Dios no tiene nada que ver con los sentimientos. Esta se resume a la obediencia a su palabra. 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No hay lugar para las dudas.
1: Yo les espero el día de hoy, jueves, a las 3 de la tarde y a las 7 de la noche, en nuestro Templo de la Universal en Durán, en la calle Sibambe y Ambato esquina, a pocos metros de la antigua empresa eléctrica. Nosotros le hacemos esa cordial invitación, como en los templos de la Universal que están en todo el territorio ecuatoriano. Que Dios me los bendiga. Un fuerte abrazo. A continuación, la palabra amiga del obispo Macedo.
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0: e amados de meu Pai.
1: Amados de mi Padre,
0: que o Espírito Santo,
1: que el Espíritu Santo venga a envolverlos
0: de forma tal,
1: de tal manera
0: que
1: cada uno de ustedes vengan a conocer
0: Deus,
1: a Dios,
0: Deus e Pai de
1: al Dios
0: Senhor
1: y Padre de nuestro Señor y Salvador Jesucristo.
0: Cada venha ter uma
1: que cada uno
0: pessoal,
1: venga a tener una experiencia personal
0: Pai,
1: con el Padre, el Hijo
0: Santo.
1: Y el Espíritu Santo.
0: Que cada
1: persona venga a recibir esa dádiva de las dádivas, que es conocer a aquel de quien tanto ha escuchado hablar, pero no conoce. Muchas personas reciben bendiciones, son curadas, son liberadas, tienen una vida cambiada, transformada, pero aún no tuvieron una experiencia personal con Dios. No lo conocen. Han visto su poder, han visto sus milagros, pero no lo conocen personalmente. ¿Usted entiende lo que yo quiero decir, amiga y amigo? Es como si, por ejemplo, usted conociera a otra persona, a una joven, a un joven, a una persona, y entonces se pusiera de novio con esa persona. Usted conversa, comparte sus experiencias con ella y demás, pero no conoce aquella persona íntimamente. No la conoce íntimamente, porque usted preserva su pureza, su virginidad, para que el día del casamiento, en la luna de miel, haya una entrega total. Entonces, usted pasa a conocerla íntimamente, que es la luna de miel, que es, digamos así, el registro de aquel casamiento, de aquella unión, es el sello de aquella unión, del casamiento, se hace en la luna de miel. Entonces, allí hay una intimidad personal, usted y aquella persona. Y a partir de ahí, uno forma parte del otro. Los dos son una sola carne, se vuelven una sola carne. Usted entiende lo que yo estoy diciendo, ¿verdad? ¿Está entendiendo, verdad? Pues bien, esto es lo que Dios quiere hacer con usted. Él no quiere que usted solo escuche hablar de Él. No. Él no quiere estar de novio con usted o que usted esté de novio con él. No. Él quiere entrar en usted. Él quiere poseerla. Así es. Esa es la experiencia que usted tiene que tener con Dios. Porque Dios es Espíritu. Dios es Espíritu. Y para que usted pueda tener una experiencia con Él, usted tiene que estar realmente dispuesto a poner toda su vida en las manos de Él, todo su cuerpo, su mente, su espíritu, su alma, todo, para poder conocerlo como Él es.
0: Y eso,
1: si usted me entiende, eso es recibir al Espíritu Santo. Cuando una persona recibe el sello del Espíritu Santo, el bautismo con el Espíritu Santo, ella tiene el placer, el gozo de una luna de miel con Dios. Él entra dentro de usted. Él desciende sobre usted. Él la hace sentir la persona más feliz sobre la faz de la tierra. Y entonces, usted quiere pasarles eso a otras personas. Es tanta alegría, es tanta felicidad, es tanto gozo, es tan grande que usted no lo quiere guardar, no puede quedarse con eso dentro de sí. Es muy grande para que usted lo disfrute solo. No, usted quiere transferírselos a otras personas. Entonces, esto es lo que pasa cuando una persona recibe al Espíritu Santo. Esto es lo que sucedió conmigo y yo lo quiero que suceda con usted. Yo no quiero pasarle solo información. Jesús es esto, Jesús es aquello, Él hace esto, Él hace aquello. No. Yo quiero que ustedes tengan esa experiencia personal con Él, para que entonces ustedes sepan y lo conozcan de hecho y de verdad. Porque si no lo conocen y solo tienen información de Él, ¿de qué servirá? Yo escuché hablar de ti, pero ahora mis ojos te ven. Esto es lo que Dios quiere hacer. Él quiere comunicarse con usted. Él quiere poseerlo. Esto es lo que hace de cada persona ser primogénita de Dios. Es esto, amiga mía y amigo mío. Pero esto solo es posible cuando hay una entrega total, cuando hay un único objetivo. Dios mío, yo quiero conocerte. Yo he escuchado hablar de ti. Tú me curaste de esto, tú me liberaste de aquello. Pero ahora yo quiero conocerte, Padre mío, Señor mío. Fue eso lo que hizo María, lo que le sucedió a María. Cuando Jesús, o mejor dicho, cuando el Espíritu Santo descendió sobre María, usted puede imaginar lo que ella sintió en aquellos momentos. Usted puede imaginar la grandeza, el infinito descendió sobre el finito. Una persona que era humillada. Por eso en su oración, María dijo, mi alma engrandece al Señor, mi Salvador. Amiga mía y amigo mío, Dios quiere materializarse en usted. Él quiere hacer morada en usted. Él quiere vivir en usted. Él no quiere venir y después salir. No, subir no. Cuando Él viene sobre nosotros, es para siempre. Y es esto lo que Dios quiere hacer con usted. Con todos los que se entregan a Él, los que creen de hecho y de verdad. Y creer, amiga mía, no es un sentimiento. Así como el amor no es un sentimiento. El amor es mucho más que un sentimiento. Observe, la Biblia dice que Dios amó al mundo de tal manera, con tanta fuerza y poder, que dio, Él dio a su Hijo. Él tomó una actitud. Y cuando se ama a Dios, uno se entrega, se da 100%. La persona dice así, mira, yo no te veo, yo no te siento, yo no puedo tocarte, pero yo sé que tú existes y yo me entrego a ti. Porque sé que existes, voy a obedecer tu palabra. Porque la palabra, de Dios se hizo carne, se hizo una vida. Y cuando la persona entrega su vida, su alma, su espíritu, su cuerpo, 100%, ella está probando su amor a Dios, probando el amor por el autor de la palabra, al autor de esa palabra. Yo también te amo, Padre mío, toda mi vida. Entonces usted, amiga, ha escuchado hablar, usted ha leído la Biblia, usted tiene conocimiento teológico, pero si usted no tiene esa experiencia con Dios, ¿cómo podrá decir, yo sé en quién he creído? ¿Cómo podrá decir eso? No puede. Yo tengo conocimiento, yo he visto su poder, pero no lo conozco. Y mientras usted no lo conozca, será aquella criatura insegura en su fe. Pero cuando lo conozca, independientemente de lo que venga, las dificultades, los problemas, las persecuciones, el odio, las personas que hacen el mal, desean el mal, envidian, las personas que intentan destruirlo, desgraciarlo, usted nacerá de Dios. Y quien nace de Dios es inmortal. Es indestructible. Porque es de Dios. ¿Usted cree que quien nace de Dios puede ser destruido? Quien nace del agua y del Espíritu Santo puede ser destruido. Entonces, el bautismo con el Espíritu Santo, yo diría que es una luna de miel con Dios. Usted tiene una luna de miel con Él. Cuando se entrega 100%, Él desciende 100% sobre usted y lo vuelve una nueva criatura. Así como Él, cuando descendió sobre la Virgen María, y ella seguramente tuvo una experiencia indescriptible, no hay forma de explicar eso. Cada uno debe tener su propia experiencia con Dios para saber lo que ella sintió aquel día, en aquella hora, en aquel momento. Solo quien tiene esa experiencia. Entonces, el propósito de esta campaña de fe en el monte Sion es para eso. Porque el monte Sion reunirá al Padre, al Hijo, al Espíritu Santo y a su iglesia, la iglesia de los primogénitos, la iglesia de los nuevos nacidos de Dios, del propio Dios, del Espíritu Santo. Y ahí sí, usted sabrá en quién ha creído de hecho y de verdad. Es obvio que para que una persona tenga esta experiencia con Dios, debe tener sed, hambre. Ella debe quererlo por encima de todo, por encima del padre, de la madre, de los hijos, del marido, de la esposa, de las casas, del dinero, de la posición, de la gloria, de todo en este mundo. Ella debe colocar todo en segundo plano y colocar toda su vida disponible para recibirlo. Y cuando el Espíritu Santo desciende sobre nosotros, entonces Él genera a un Hijo de Dios. De la misma manera como Jesús nació, todos nosotros debemos nacer. El Espíritu Santo debe descender sobre nosotros para generar una nueva criatura. Así es, amiga mía y amigo mío, y cuando usted sea sellado con el Espíritu Santo, generado por el Espíritu de Dios, nunca más su vida será la misma. Nunca más, nunca más. Ahí sí, usted conocerá, usted podrá decir, yo sé en quién he creído. Y esa experiencia hará de usted una luz en este mundo. Las personas verán que hay algo diferente en usted. Las personas verán que, a pesar de que usted sea humana, humano, llena de defectos, tiene algo que no se puede ver, tocar ni sentir, sino que usted mismo es algo diferente. ¿Vio? Cuando usted está en contacto con una persona o cuando usted pasa y la persona exhala un perfume diferente, usted siente aquel perfume. Eso es lo que sucede. Cuando usted nace del Espíritu Santo, exhala un perfume espiritual, exhala la presencia de Dios. Pero para llegar a conocerlo, usted debe tener sed de Él. Yo no puedo prestarle mi sed a usted, porque yo no tengo sed. Yo ya fui saciado. Yo quiero que usted tenga o despierte esa sed para conocer a Jesús como Él es. Y cuando usted lo conozca, Él soplará sobre usted al Espíritu Santo y usted se volverá una nueva criatura. Ay, amiga mía, María, cuando recibió la visita del Espíritu Santo, ella dijo, mi alma engrandece al Señor. Mi alma. Ahora mi alma está sosegada, callada, alegre. Pero ella engrandece al Señor. Y mi espíritu se regocija en Dios, mi Salvador. Aleluya. Amiga mía y amigo mío, si yo pudiera darle el Espíritu Santo, lo haría. Yo puedo hablar de Él, yo puedo transmitirlo, pero para recibir el bautismo con el Espíritu Santo, usted primero tiene que entregarse. No hay otra manera. María no podía ser instrumento del nacimiento de Jesús si ella no fuera temerosa del Señor, si no fuera de Dios, si no estuviera entregada, si no se entregara, si no se rindiera en su más profunda intimidad con Dios. Que es la luna de miel. La luna de miel es así. Uno se entrega al otro. Uno pasa a conocer al otro. En el caso del Espíritu Santo, para recibirlo, debe tener sed. Pero sed. Cuando nosotros tenemos sed, queremos beber. Queremos beber agua. Solo el agua sacía nuestra sed. El agua viva, el agua divina. El agua de Dios quiere saciarla. Pero si usted no tiene sed, ¿cómo la va a querer? Obispo, ore por mí para recibir el Espíritu Santo. No es así. Usted debe quererlo por encima de todo. por encima de su madre, su padre, su marido, su mujer, su hijo, su hija, su novio, su novia, su dinero, su posición, su nombre, su reputación, todo, todo. Debe quererlo por encima de todo. Él debe ser el primero para que él también haga de usted el primero. Su primogénito. Aleluya. Gracias a Dios. Caramba. Esto es muy fuerte, amiga mía y amigo mío. ¿Qué más puedo decir? No diré nada más. Esta información es suficiente para que usted sepa qué debe hacer. Que Dios los bendiga a todos con esta experiencia personal con Dios. Esta es la bendición de las bendiciones. Esta es la bendición de las bendiciones que estará disponible para todos los que creen. Y quien cree va, quien no cree se queda. Quien cree obedece, quien no cree desobedece. Es una decisión personal. Que Dios los bendiga. Hasta mañana en el nombre del Señor Jesús. Gracias a Dios.

0: Mi nombre es Norma. Antes de llegar a la Iglesia Universal, mi vida estaba triste, estaba angustiada, tenía un carácter muy impulsivo. Esto me generaba problemas en sí con relacionarme con las demás personas, porque o me apartaba y me ponía a llorar sola sin tener un motivo, sin saber por qué, o todo lo que me decían me hacía mal, y ahí era donde yo quizás agarraba y contestaba, no medía lo que decía. También así me generaba problemas con mi matrimonio, porque si bien había problemas, pero yo lo primero que hacía era gritar, enojarme, y no tenía ese dominio propio de mí, no me importaba si lastimaba o no lastimaba. Cuando yo conozco la Iglesia Universal, yo me di cuenta que ya que tenía que cambiar yo, pero que yo sola no iba a poder. Entonces, cuando recibo el Espíritu Santo, fue moldeando mi carácter impulsivo, ya dejó de ser impulsivo, ya me tomaba las cosas de otra manera, ya tenía dominio propio, ya ahí ya fui solucionando los otros problemas, ya el no contestar, ya el no hablar mal, ya el no ser agresiva. Y bueno, y gracias a Dios se transformó todo dentro de mí, en mi familia, porque ya no discutía con mi marido. Aprendí a no discutir, sino a hablar, y si no, bueno, que tenga que fluir como tenga que fluir y no ser impulsiva, que era lo que más me generaba problemas. Hoy puedo decir que soy una persona feliz, que puedo compartir, que puedo tener trato con las demás personas. Hoy mi vida está transformada, hoy yo soy feliz y transmito esa felicidad que a mi familia, que a veces es decir, ¿cómo cambiaste? ¿Cómo te transformaste? No sos la misma de antes, ese carácter agresivo, esa... No, hoy gracias a Dios cambié y el Espíritu Santo transformó mi vida.
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0: Muy buenas tardes, Ecuador. Hoy es jueves 23 de julio de 2026 y quien les habla, Boris Lorenti, le da la más cordial de las bienvenidas a este su programa Ecuantena Noticias. Que viva Guayaquil, estamos celebrando por lo alto a la perla del Pacífico, por ello tendremos un programa especial relatando la mayoría de actividades que se desarrollarán durante estos días, tanto lo bueno como lo malo, por si acaso. No podemos dejar de ver las dos caras de la misma moneda. Por lo pronto, agradecerles por dejarme llegar hasta sus hogares como todos los días, hasta sus lugares de trabajo o hasta sus automóviles, sus medios de movilización. Nosotros transmitimos por todas las redes sociales, nos encuentra en Facebook, Instagram, X y TikTok. Allí está, usted las puede ver, cualquiera, la que más les guste. Si usted se perdió este programa, ya sabe, está el playlist de YouTube, ahí está esta programación y todos los programas que hacen parte de la familia de Ecuantena. ¿Se quiere comunicar con nosotros? Yo no me canso de publicitar nuestros canales de comunicación. Ahí está el canal de Telegram, la caja de comentarios de YouTube y también nuestro número de WhatsApp. Quejas, comentarios, denuncias ciudadanas, lo que usted guste. Adelante, estamos a solo un mensajito de distancia. Dicho todo eso, como es parte del ritual de este programa, promocionar nuestro perfil en Instagram que sigue creciendo. 54.200 somos hasta la fecha y sumando, seguimos sumando. Lento, pero seguro, ahí vamos. ¿Con qué comenzamos? Ponga atención. En los alrededores del mercado, un nuevo caso de sicariato en La Libertad. Lastimosamente estamos acostumbrados. Y ojo, me informaron de un caso de sicariato en San Borondón, que es una noticia en desarrollo, así que en cualquier momento lo va a encontrar también en el feed de Ecuantena. Seguimos con más información. Vea, el presidente Daniel Noboa está aquí por las fiestas de Guayaquil. No, esa no es así. Está aquí por las fiestas de Guayaquil, está cumpliendo agenda de medios, fue a una radio amiga y colega y dio importantes titulares, ya lo vamos a desarrollar también. Y seguimos con acechan a víctimas para arrancharles los aretes. Eso no se veía hace tiempo, pero regresó. Mire, qué pena. Le arranchan los aretes. Cuando yo era niño le pasó eso a mi mamá. Le desangraron las orejas, se le partieron los lóbulos. Qué pena. Y volvieron a hacerlo. Y nadie hace nada, nadie dice nada. Bueno, el señor de la moto dice, cógese. Pero hasta allí. En pleno centro de Guayaquil, por si acaso. Pregunte usted por dónde estaba la policía o los agentes de tránsito. Y para concluir este breve recorrido, nuestra querida compañera Anaí Pazmiño, quien se vistió de reportera y le encanta hacerlo. No solamente comenta en Buenos Días País, sino también hace sus notitas. Se fue al Burger Show, pero dejémoslo hasta allí porque ese videito lo vamos a pasar completo durante el presente programa especial por las fiestas julianas. ¿Por dónde vamos a comenzar? Vea, no se mete en el centro de Guayaquil porque se va a quedar atorado. Comenzó el desfile, así lo anunció la ATM en sus redes sociales y puso imágenes. El desfile recorre parte del malecón. Estamos viendo imágenes en este momento. La ATM postea. Nuestros agentes de tránsito se encuentran desplegados en el sitio, gestionando cierres viales, desvíos y atendiendo cualquier novedad para garantizar la seguridad y movilidad. Entérense, nunca alcanzan, pero está bien. Se les agradece y se les aplaude por los buenos deseos. Vaya y diviértase. Está bonito el desfile. Va a durar hasta tardecito. Pero ya sabe, tenga cuidado a la hora de entrar al centro de Guayaquil porque no va a salir. Luego de ello, vámonos con Carlos Julio Gurumendi. Él está atendiendo al presidente. Atendiendo es una forma de decirlo, ¿no? Está siguiendo al presidente en esta agenda que cumple por las fiestas julianas. Carlos Julio, ¿en dónde te encuentras? Me parece que en la inauguración de partes del Quinto Puente. Confirma.
1: Hola, ¿qué tal? Efectivamente, el presidente Daniel Noboa asistió a la inauguración oficial de lo que es el Quinto Puente, no solamente para Guayaquil, sino para todo el país. Dos tramos. Aquí en la avenida Cacique Álvarez se construirá el tramo 1A y que tendrá una duración de 24 meses. El presidente Noboa en su discurso dijo que esta es una obra que por muchos años atrás otras administraciones no le han parado bola y este gobierno la va a ejecutar. Aquí un extracto de sus declaraciones.
2: Inversión de 134.8 millones de dólares, damos inicio a una obra que fortalece la competitividad del Ecuador y confirma el rumbo de este gobierno y hace que las cosas pasen. Seguimos destrabando las obras que antes se quedaban enredadas en el papeleo, en la falta de gestión, en la corrupción y en la discusión política. Eso se acabó. No vamos a permitir que nadie juegue con el dinero de los ecuatorianos y nosotros protegemos cada centavo que hay en su bolsillo.
1: En este sentido, el ministro de Obras Públicas e Infraestructura, Roberto Luque, también se refirió a esta obra, a la del Quinto Puente.
3: Lo arrancamos con el tramo 4 y 5 al inicio de la gestión, hoy estamos con el tramo 1A. Ustedes se preguntarán por qué se ha demorado este tramo. Bueno, porque había que adaptarlo a las condiciones actuales. Ustedes saben que aquí tenemos el Hospital del Guasmo, que colinda con la Cacique Tomalá, que colinda con el Guasmo. El proyecto inicial no contemplaba ni una obra de infraestructura importante en esa zona que resuelva el problema urbano. Resolvía el problema logístico productivo, pero no el problema urbano. Esta obra que estamos haciendo aquí incorpora zonas urbanas, parques, canchas deportivas, el parque donde está abandonado el planetario de Guayaquil, a la ciudad, a la Cacique Tomalá y por arriba un viaducto va a manejar todo el tema logístico productivo para que el transporte pesado llegue directamente desde el este, desde el austro del país, si se quiere, hacia la zona más importante productiva de este país, que es donde están parados ustedes el día de hoy.
1: Y bien, estas declaraciones la hicieron en el marco de la inauguración oficial, que estuvieron varios ministros de Estado y sobre todo comunidad guayaquileña en homenaje a los 491 años de fundación de Santiago de Guayaquil. El Quinto Puente es una obra que este gobierno la impulsa. Hasta aquí nuestro informe. Adelante, estudios.
0: Gracias, Carlos Julio. Muy amable. Usted siga al presidente porque va a estar ocupadito todo el día. Nosotros por acá, más descansaditos, informándoles a ustedes la agenda de eventos, porque hay que divertirse en la fiesta Guayacas. Cortesía de mi amigo Julio César Saona, nos facilitó las tomas de la Feria Raíces. Le anticipo, se le va a abrir el apetito, por si acaso. Ruédenlas, por favor, mientras yo les voy contando datitos de la Feria Raíces. A ver. Es la 13ª edición. Se realiza desde el día de hoy hasta el 26 en el Centro de Convenciones de Guayaquil. Va a encontrar platos como estos. Esta es parte de la premiación de los que han participado en distintas ediciones y han ganado. Esta es un preámbulo, la forma de decirles, hey, miren, vengan, con esto se van a encontrar. Ahora se conoce como el Mundial de las Huecas. También habrá clases de cocina en vivo y una gran muestra de emprendimientos locales. A ver, costos, $3.5, $3.50 el ingreso. Desde las 9 de la mañana hasta las 21 horas de jueves a sábado. Y el domingo desde las 9 hasta las 8 de la noche. 23 establecimientos ganadores de estrellas culinarias fueron quienes recibieron esta plaquita, esa que usted está viendo en imágenes, porque fueron ganadores. Ahora van a tratar de repetir la hazaña. Yo no sé ustedes, pero de ver tanta comida a mí ya se me abrió el apetito. Y considerando que son las 12 horas con 46 minutos, ya como que uno empieza a decir a dónde está la comida. En fin, ya, mucho raíces. En todo caso, los esperamos. Vaya, se va a divertir. Y otro evento que va a haber será el concierto. El concierto que se hace anualmente en el Malecón. Hay un videito pequeño, cortito, promocional, que se lo vamos a pasar en este momento, para ver si usted también dice, bueno, voy a comer, voy a Raíces, me pego una buena comida y me voy luego al concierto. Póngame el video del concierto, por favor, para que nuestra audiencia este sepa.
4: Sábado, 25 de julio, desde las 6 de la tarde, vive una noche llena de música en las fiestas de Guayaquil. Disfruta de grandes artistas en los bajos del Palacio Municipal sobre la avenida Malecón Simón Bolívar. ¡Te esperamos!
0: Y otra opción es el Burger Show. Nuestra compañera Anaí Pazmiño se vistió de reportera, le encanta, y se fue para allá a hacer un video promocional para entrevistar a los organizadores y para saber qué es lo que se va a presentar. Ay, Anaí, me hubiese gustado haberte acompañado porque se ven en esas tomas, pero deliciosas. Le anticipo, si la Feria de Raíces le dio hambre, esto pues le va a abrir aún más el apetito. Comida chatarra, pero qué importa, riquísima. Adelante, vamos con Anaí.
5: Hola amigos de Cuantena, el día de hoy adivinen dónde estamos.
6: Sí, en la rueda de prensa del World Burger Show. ¿Saben por qué es World? Porque este año se viene con todo, con artistas internacionales y también participantes internacionales. Viene gente de Colombia, de Argentina y muchas sorpresitas más en su sexta edición del World Burger Show.
7: Estos eventos son importantes, el que los sepa aprovechar.
6: Y hay locales que vuelven a participar, como Bendito, que tiene su cábala ya lista.
8: La hamburguesa que vamos a competir no está aquí por dos cosas. La cábala nuestra siempre ha sido sacarla en el momento en el día del Burger Show. Empezamos el primer día con la hamburguesa en ese momento. Esa es la cábala, ha sido siempre. De hecho, nueva hamburguesa totalmente desde cero, pensada, como le decía, desde la base.
6: Y como Cults, que viene más infiel que nunca.
9: Y venimos compitiendo con una nueva, que es la infiel, la de los carritos. No sé si han visto en emergencias, todos lados. Ya, pues eso justamente es de la hamburguesería de acá, Cals. Y bueno, estamos muy contentos, con mucha fe en Dios de que vamos a ganar. Y...
5: así que no se lo pueden perder este 24, 25 y 26 de julio, aquí en Explanada El Dorado.
0: Entonces ya sabe, váyase para allá. Anaí nos hizo la invitación y ver esas hamburguesas, oiga, en verdad, a uno le abre el apetito. Tiene comida tradicional en Raíces y tiene la opción de comida chatarra, por así decirlo, pero una delicia, riquísimo. Y para terminar este bloque de guayaquileñismo del lado bonito, vamos a ver a Guayaquil así de chiquito. Guayaquil en miniatura, una exposición que se encuentra permanentemente abierta en el malecón. Yo estoy seguro que usted pasa por allí por lo menos una vez a la semana y no sabe que existe. Pero ahorita se va a enterar. Adelante.
1: El Museo Miniatura Guayaquil en la Historia muestra las diferentes etapas de la ciudad contada en 15 dioramas desde sus inicios con los aborígenes pasando por fundaciones, la creación de la ciudad vieja y ciudad nueva, hasta eventos que marcaron la historia de Guayaquil como el gran incendio o los ataques piratas. Todo un recorrido hasta llegar a la ciudad que hoy tenemos y disfrutamos los guayaquileños.
10: Desde nuestros ancestros, cómo empieza también la conquista española, el proceso de nuestra fundación, el incendio, la regeneración urbana que tuvo toda la ciudad, que dicho sea de paso, nace en el Malecón 2000, en la calle 9 de Octubre, en el hemiciclo de la Rotonda. Es la primera etapa de regeneración urbana que vivió la ciudad de Guayaquil.
1: Esta obra en miniatura fue realizada por el escultor ecuatoriano Edgar Ceballos Rosales. Y lo que se trata es ofrecer en un mundo de fantasías que expone una realidad ancestral e histórica, rica en tradiciones y con una belleza impresionante que transporta al visitante a través del tiempo.
10: Son 15 estaciones autoguiadas en español, en inglés, totalmente iluminadas, que puede la ciudadanía y todos nuestros visitantes disfrutar en el Malecón 2000.
1: El recorrido dura entre 45 y 50 minutos. En cada uno de los módulos, los visitantes, ya sean nacionales o extranjeros, conocen de cerca la historia de la urbe porteña, en dos idiomas, español e inglés. El horario de visita del museo es de miércoles a domingo de 10 a 18 horas. El costo de la entrada, $2 por adulto, $1.50 los niños hasta 10 años y $1 las personas de tercera edad y discapacitados. Este museo está ubicado en el Malecón Simón Bolívar y Loja, en los bajos de Cine Malecón. Carlos Julio Gurumendi, Noticias Oromar.
0: Gracias, Carlos Julio. Muy gentil de tu parte colaborar con ese material y también darle las gracias a nuestra cadena amiga y aliada Oromar. Son las 12 horas con 52 minutos, momento de irnos a nuestra primera pausa comercial. Y al retornar, vamos a ver la otra cara de la moneda. Existen dos, la buena y la mala. Guayaquil del otro lado. Con esto, regresamos.

0: una pausa comercial y regresamos con Ecoantena Noticias.
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0: 13 horas en punto y volvemos con Ecuantena Noticias celebrando a Guayaquil por todo lo alto. Ya vimos lo bueno y vimos la agenda de medios, vimos el Burger Fest, vimos la Feria Raíces, Guayaquil en miniatura y escuchamos al presidente. Todo bonito. Bueno, ahora toca lo feo, lo malo. Describir todos los problemas de Guayaquil en un solo reportaje o en varios reportajes es terriblemente complicado, es dificilísimo. Así que vamos a mostrarles pequeños ejemplos de la cotidianidad de Guayaquil, de los problemas que enfrenta usted y enfrento yo que vivimos aquí. Y que el resto de ecuatorianos, tanto aquí en Ecuador como en el exterior, medio conocen por encimita. Problemas actuales, ¿eh? Por si acaso. Un relajo, así, literal, en Cristo del Consuelo. Porque les llegan con una obra a arreglarles la calle, lo cual suena muy bien. Pero ¿cuál es el problema, el conflicto? Que allí funciona un mercado informal. Y esos comerciantes no pueden laborar por el polvo, porque están las tanquetas, las volquetas. Es un relajo. Y ojo, que se suma un tercer factor. Porque usted puede decir, ay, los comerciantes pobrecitos no trabajan. Los habitantes del sector dicen, nosotros no queremos esos comerciantes allí. Si son informales y están en la calle. Claro, están asentados allí en la calle hace 30 años. ¿Ya? Entonces, tiene tres aristas ese problema. Y para conocerlo mejor aún, vamos con la nota de nuestro compañero Carlos Julio Grumendi, que por las fiestas de Guayaquil, activo, no ha dejado de trabajar. Adelante.
1: Adela Rúa lleva 15 años vendiendo huevos en una esquina de las calles Gallegos Lara y La C, en el sur de Guayaquil. Ella indica que como comerciante informal no se opone a los trabajos que se ejecutan en la vía. Lo que se pide es flexibilidad.
2: Que arreglen la calle, pero el horario aquí de nosotros trabajar es en la mañana. Ya en la tarde, golpe de 2:30, 1:00 p.m, el mercado va quedando ya vacío.
1: Son muchos comerciantes que llevan años ocupando aproximadamente 6 cuadras del sector de Cristo del Consuelo, vendiendo legumbres y otros productos.
3: Pero no, a nosotros no han dicho nada de que van a arreglar la calle para uno rebuscarse en otro lado, ni tampoco ellos no han dicho para rebuscar en otro lado. Ellos tenían que trabajar de las 2 de la tarde en adelante, porque pueden trabajar ellos tranquilamente y uno también puede trabajar tranquilamente.
1: Los habitantes del sector piden que estos informales sean reubicados, para que se proceda con la rehabilitación de las calles de la zona.
4: Se han aseado, o sea que cuando terminen de trabajar, todos barran, dejen limpio y ordenado, cosa que a veces no pasa.
5: Pero todo es de tener un diálogo, una conversación con ellos. Claro está, el mercado sí deberían de haber una reubicación, una remodelación, para poder dar una mejoría al sector.
6: En tanto, Maquinaria del municipio de Guayaquil ha iniciado los trabajos de rehabilitación de esta importante vía del sur de la ciudad, pese al trabajo que se desarrolla por parte de comerciantes informales en la zona.
1: No obstante, la maquinaria municipal continuó lastrando las calles pese a los problemas que se presentaron por parte de los comerciantes y agentes municipales. Carlos Julio Gurubendi, Noticias Oromar.
0: Complicado. Y usted escuchó a los habitantes del sector. Por lo menos dejen limpio. Nadie les dice que no trabajen, pero déjenlo limpio. Este es un ejemplo del caos que se vive en la urbe porteña. Caos y desorden, porque no nos ponemos de acuerdo. No hay un plan municipal, no hay autoridad que venga y diga, a ver, usted no trabaja allí, trabaja acá. O le vamos a construir un establecimiento adecuado. No hay. Tampoco la autoridad que diga, hey, miren, vamos a trabajar, socialicemos. Y ojo, la socialización no es para el informal, aunque suene feo, el informal sigue siendo informal. La socialización es con el habitante, quien está allí todos los días, quien tiene su casa allí. Oiga, entérese, vamos a lastrar la calle, vamos a arreglársela. Eso no hubo. Entonces, falta de comunicación, desaseo, caos, o sea, problema sobre problema sobre problema. Una pequeña muestra de lo que pasa en Guayaquil. Vamos con otra pequeña muestra. Esta vez con Julio César Saona. Adelante, Julio César.
7: Por Ahora este paso peatonal de la vía perimetral a la altura del hospital universitario parece que no solo transitan peatones, también circulan motocicletas. En apenas unos minutos de observación registramos a decenas de motociclistas utilizando esta estructura para evitar recorrer hasta el retorno vehicular. Prefieren tomar el camino más corto, aunque eso signifique poner en riesgo a quienes realmente deben usar este paso. Lo más llamativo es que entre los infractores también quedaron registrados policías que, a bordo de sus motocicletas particulares, cruzaron por el paso peatonal, pese a que son ellos quienes deberían dar el ejemplo en el cumplimiento de las normas de tránsito.
8: Todo el día esas motos, ya estamos cansados. Miren nomás cómo suben y bajan, ¿ves?
9: Están subiendo en estos momentos.
8: Y en las horas pico es peor. Créeme que me he pegado mi susto porque a veces uno va descuidado y cuando hay la moto.
10: Utilizan el paso peatonal para subirse las motos. Como usted ve, ahí viene una.
9: ¿Y siempre esto es así?
10: Siempre esto es así, siempre. Entonces uno tiene que abrirse para un lado. Pasan y vean, imagínese usted.
7: Los peatones afirman que cada vez que utilizan el paso elevado deben caminar con precaución para esquivar las motocicletas. Una situación que aseguran ya se ha vuelto insostenible.
8: Mire, ve.
9: Ok, mire, justamente en dos, en par de minutos hay dos motos acá.
8: Exacto, mire, para que vean.
9: Un peligro por acá.
8: Ya era hora, le cuento que ya era hora de que... Que saquen de televisión porque ya es mucho.
9: Las motos por aquí, ¡pam!
8: Suben y bajan de los dos lados.
9: ¿No hay control de eso?
8: ¿Mandé?
9: ¿No hay control de eso?
8: No, nunca. Y esto ya tiene tiempo.
7: El pasado 21 de julio, la Agencia de Tránsito y Movilidad informó mediante un comunicado que reforzaría los controles en este sector con la presencia de más agentes. Sin embargo, durante nuestro recorrido, no divisamos a ningún funcionario realizando vigilancia en el lugar.
9: El ATM dice que va a hacer controles respecto a eso.
8: ¿Pero cuándo? ¿Cuándo? ¿Cuándo, varón? Dicen y hablan, prometen, pero no cumplen y no hacen nada.
7: Mientras los peatones sigan compartiendo este espacio con motocicletas, el riesgo de un accidente continuará latente. Los habitantes esperan que los controles anunciados no se queden solo en comunicados y que las autoridades hagan respetar un paso peatonal que, como su nombre lo indica, debería ser exclusivamente para peatones. Julio César Saona, Noticias Solomar.
0: ¿Sabe usted cuándo se va a acabar eso? Cuando hay un muerto. Yo no le deseo el mal a nadie. Yo no quiero que eso pase. Pero va a pasar. Lamentablemente va a ocurrir. ¿Por qué? Porque las probabilidades son altísimas. Si por allí pasan que 5 motos en 5 minutos... y pasan 5 personas en 5 minutos... saque cuenta. O sea, va a ocurrir. Y cuando pase, ¡ay!, nos acordamos de hacer los controles. Y lo peor de todo es que allá hay sistema de vigilancia, y hay cámaras. Póngale la multa, pues, con la cámara. Acierto, ya no se puede. No, es que es un problema. Negligencia del ATM. Vagos los motociclistas. Irresponsables. No. Problema sobre problema. Aquí no hay control, no hay orden. En la ciudad, el motor económico del país... Esto se vive todos los días y nadie dice nada. Ahora, no nos hemos olvidado de la inseguridad. La siguiente nota refleja eso. Lo que pasa todos los días, robos, asaltos, sicariatos, los cogen y después ¿qué pasa? Usted ya sabe. Adelante.
7: 3 personas fueron aprehendidas durante un operativo del bloque de seguridad en Samanes 7, en Colinas de la Alborada, al norte de Guayaquil, por la presunta tenencia de armas y drogas. Según la policía, en el inmueble fue detenido Carlos Ramiro H.E., alias Gordo, presunto integrante de la organización delictiva. Junto a él también fueron aprehendidos 2 hombres más.
11: Por lo que se ingresa al inmueble y se encuentran indicios como un arma de fuego tipo pistola, 11 cartuchos, 6 cápsulas presuntamente con heroína, 7 funditas con sustancias verdosas presumiblemente de marihuana, un dispositivo móvil.
7: La policía informó que alias Gordo y otros aprehendidos registran antecedentes judiciales.
11: Alias Gordo, quien registra antecedentes por tenencia de armas en el 2011, asociación ilícita en el 2012 y por contravención en el 2016. Otro de los sospechosos registra antecedentes por el tráfico de drogas en el 2019.
7: Los tres sospechosos fueron puestos a órdenes de la justicia, mientras las investigaciones continúan. Julio César Saona, Noticias Olomar.
0: Han estado muy activos tanto Carlos Julio como Julio César. Y ya lo vio. Caos, desorden, inseguridad. Tres grandes problemas que vivimos todos los días. Y las autoridades, otra vez, bien gracias, se pelean para saber quién va a ser alcalde. ¿Llegar para qué es? Si vivimos esta cotidianidad. Ah, bueno, ahorita tenemos a nuestro alcalde preso hoy. Para colmo. Son las 13 horas 10 minutos. Nos vamos a nuestra última pausa comercial y volvemos con mucho más.
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0: 13 horas con 20 minutos y seguimos aquí en Ecuantena Noticias. Contarles, ¿no? Por las fiestas de Guayaquil hay muchas actividades, múltiples actividades. Y la Universidad Casa Grande presenta la novena edición de Guayaquil de Mis Amores, un innovador proyecto audiovisual desarrollado básicamente por los estudiantes y también por sus docentes, obviamente, de la carrera de Multimedia y Producción Audiovisual. Esta iniciativa tiene como objetivo destacar la identidad guayaquileña, explorar la riqueza cultural de la ciudad y fortalecer el vínculo entre el arte, el cine y los espacios que forman parte de la vida de sus habitantes. Entonces, con ese preámbulo, vamos a presentarles a un par de chicos que presentan o participan en esta iniciativa. Ellos están aquí. Se tratan de Marcelo Valdés y de Natasha Muguerza, parte del elenco. ¿Cómo están, muchachos? Buenas tardes.
1: Buenas tardes, estamos muy bien. Bueno, como comentábamos, tenemos esta iniciativa que es la novena edición de Guayaquil de Mis Amores, que es un largometraje que se ha exhibido ya durante ya bastante tiempo. Empezó por allá en 2016 de parte del docente Santiago Toral y Diana Pacheco, que ellos estaban un día caminando por Guayaquil y estaban pensando en las distintas historias y los distintos tipos de amor que pueden haber en esta ciudad, y tuvieron esta idea y decidieron aplicarla a su profesión con estudiantes y empezaron a hacer eso, a ambientar estos barrios con un tipo de amor distinto. Y este año nos tocó a nosotros. Natasha y yo somos directores cada uno de nuestro respectivo grupo y de nuestro respectivo equipo, disculpe. Entonces, eso.
0: ¿Y cuál es tu equipo, Marcelo?
1: Mi equipo somos 6 muchachos. Soy yo, soy el director. Pablo Rivera, que es mi guionista y mi asistente de dirección. Mateo Alvarado, que es mi productor. Gustavo Camacho, que es mi director de foto. Werner Bruckmann, que es como mi sonidista y mi gaffer, y Luis Valverde, que es como mi director de arte y asistente de producción.
0: Natasha, ¿y cuál es tu rol? Buenas tardes.
2: Buenas tardes, mi rol es dirección, o sea, yo soy la directora de mi corto, también la guionista. Bueno, mi grupo también está conformado por 6 personas. Está Valentina Lemos, que es mi productora. Está Yanina Ortega, que es arte y sonido. María José Arévalo, que es edición. Kevin Jaime, que es cámara, Isabel Amazo, que es dirección de fotografía.
0: ¿Y qué tal la experiencia?
2: La verdad es que es muy complicado hacer un corto, así tengas 6 personas, porque igual todos ocupan roles diferentes, todos nos ayudamos en roles. Fue una experiencia que me ayudó demasiado, o sea, he aprendido demasiado, más de mi carrera haciendo este corto. Nos ha tomado casi todo un semestre realizarlo. Tuvimos obviamente, como todo equipo, problemas técnicos, pero hemos sabido, o sea, llevarlo a cabo y todo eso. Pero en sí, Marcelo tiene son 5, o sea, son 5 diferentes amores. Entonces tenemos amor digital, amor entre diferentes culturas, amor filial, amor de personas del mismo sexo y amor infantil. Ya, entonces cada uno representa un diferente amor y son en diferentes barrios que tenemos: San Eduardo, Ceibos, Urdesa, Parque Histórico y Centro.
0: Entonces, ¿Y cuál te tocó a ti?
2: A mí me tocó el de personas del mismo sexo, el barrio San Eduardo. Sí fue un poco fuera de mi zona de confort, se me complicó escribir el guión, pero siento que hemos podido llegar a un buen guión, a un buen corto. El mío se trata sobre cómo es, o sea, intentamos retratar cómo es vivir, o sea, cómo vivir que dos personas del mismo sexo tienen que vivir las experiencias, o sea, de estar juntas ante la sociedad de hoy en día. Entonces, tipo, a veces los ofenden o las malas caras o cosas así. Entonces, creo que lo retratamos bien y eso. A mi amigo le tocó amor digital.
0: Entonces, Marcelo, mientras me cuentas la experiencia del amor digital, por favor, ¿me ayudas con las imágenes de la producción de los chicos? Para que quienes nos escuchan, nuestra audiencia, vean el trabajo tras cámaras, cuál fue ese proceso creativo. Ahora sí, Marcelo, cuéntame, ¿cuál fue el amor que te tocó? ¿Me lo recuerdas? ¿Y qué tal la experiencia?
1: A nosotros nos tocó Amor Digital en el barrio Urdesa. La verdad, la...

0: Ese es el centro. Ese es de Amor entre diferentes culturas, que básicamente ellos retratan la historia de dos personas, un venezolano y una guayaquileña que se mudan juntos. Ah. Entonces ellos...
1: Eso es mucho más cotidiano.
0: En su día a día empiezan a, o sea, experimentar, o sea, choques entre ellos, que a esta persona le gusta otra cosa. Se pelean por indiferencias.
2: Claro, por diferencias culturales.
0: Ajá, culturales más que todo.
1: Póngase otra foto, Nati, por favor. Y me van contando, pues, esa por ejemplo...
0: Ajá, esa es de centro. Ajá.
1: Ya. Y esa amor que era la misma...
0: Ese es amor entre diferentes culturas.
1: Ah, ya, ellos son...
2: Ellos son amores entre diferentes culturas.
1: Ya, ya, ya.
2: Ajá.
1: Todos estudiantes.
0: Ajá, sí, todos estudiantes. Y todos han hecho su propio guión. También tenemos, en esto del corto, tenemos un hilo conductor. Bueno, largo, porque es un largo.
2: Claro, en nuestro hilo conductor está Andrés Garzón. El cual... La historia empieza por un chico que tiene que ir a un partido de la selección. Y consigue un taxi ruta que lo está manejando Andrés. Y ahí Andrés como que le va preguntando, oye, ¿qué te pasa? Y se revela que el chico dejó a su novio por ir a un partido. Y empiezan a conectar las historias con lo que le pasa al chico.
1: Ok. Chicos, el programa llega a su fin. ¿Qué le dicen a nuestra audiencia de cierre?
2: Bueno, les invitamos a que estén pendientes a nuestras redes sociales, arroba guía de mis amores. Entonces, para que estén pendientes, pronto anunciaremos la fecha del evento, lugar, y daremos también el link para inscribirse y puedan asistir. Los esperamos y estamos muy ansiosos de que puedan ver los cortos y eso.
0: Ajá, igual en nuestra cuenta están como que las publicaciones de qué trata cada corto y tenemos reels y todo eso. Inspirado obviamente en lo que es el largo ahora. Y sí, estén pendientes porque ahí vamos a publicar las horas y las fechas y todo.
1: Listo, Marcelo, Natasha, un gusto haberlos tenido aquí. De esta forma llegamos a la parte final del programa de hoy. Fue un gusto tenerlos aquí. Cuídense, diviértanse durante este feriado, largo feriado, y siempre atentos a lo que pasa alrededor. Será un placer vernos el día lunes. Pasen bien.
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0: Hola, hola, ¿qué tal? Bienvenidos, buenas tardes a los oyentes, amigos de Cuantena Deportes. Sean todos bienvenidos. Así que aquí estamos arrancando la programación de hoy. Estamos jueves 23 de julio del 2026. Recordar que estamos entrando a un feriado porque justamente se celebra la fiesta Julianas, 491 años de su fundación, celebra la ciudad de Guayaquil. Así que ese el día, exactamente el día 25 de julio, cae día sábado. Pero bueno, tenemos feriado y estamos trabajando hasta hoy. Y mañana, pues, a celebrar la fiesta de nuestra querida ciudad de Guayaquil. Tenemos el contacto también. Ayer, lamentablemente, se nos cayó el contacto con el Checo Amaya, Luis el Checo Amaya, periodista colombiano que está en los Estados Unidos, que estuvo cubriendo toda la información. Todavía permanece por allá un mes más, dice que va a estar por allá. Así que para hoy tenía el compromiso de continuar la conversación que ayer, lamentablemente, por problema técnico. Igual hoy tuvimos por acá un problemita de orden técnico, pero bueno, solucionado el problema, porque acá tenemos gente que conoce de esta situación. Allí está José Luis Rodríguez y sabe manejar las mil perillas ahí. Pero bueno, vamos entrando ya a materia del deporte. Ayer se jugaron los partidos ya por la fecha ecuatoriana, por el torneo ecuatoriano de fútbol, a donde Independiente del Valle, imparable Independiente, lo aplastó prácticamente al equipo de Técnico Universitario. 3-0 le puso el equipo de Independiente del Valle. Imparable el equipo de Independiente. Se dieron otros resultados, a donde el Macará también le ganó 3-0 al Deportivo Cuenca. El Manta empató con Liga de Quito, rival del Barcelona, para el próximo día domingo, a donde se enfrentarán el equipo del Barcelona y el equipo de el Barcelona y el equipo de Liga de Quito. Bueno, hay informaciones también. El Ener Valencia, hay la posibilidad que vaya a vestir la camiseta del América. Se terminó su situación contractual con el Pachuca de México, así que ya está listo el goleador histórico de nuestra selección, Ener Valencia. Y por otro lado, ya tenemos también director técnico de la selección ecuatoriana de fútbol. ¿Se acuerdan el técnico de la selección de Marruecos, a donde va a ser el nuevo director técnico de la selección ecuatoriana de fútbol, verdad? Así que tenemos listo ya al profesor. Vamos a hacer otro contacto desde Brasil con el profesor Yaño Pinto, que lo tenemos listo ya en la línea. Vamos a conversar el profe Yaño Pinto, que conoce acá del medio ecuatoriano, radicado por muchos años acá en nuestro país, y conoce hasta la saciedad de los equipos. Él estuvo trabajando en algunos equipos acá de Ecuador, y también el último equipo que iba para la segunda categoría, Jipijapa Fútbol Club, pero algo pasó por allí que no cuadraron y terminó dejando, pues, a la institución, porque habían cositas que no estaba de acuerdo el profe. Sabemos las condiciones, cómo se maneja él, un profesional, la carta cabal, y prefirió, pues, hacer un pie al costado el profe. Pero no descarta seguir acá en el fútbol ecuatoriano. Hay algunas propuestas también. Yayo Pinto trabajó en algunos equipos a donde su fuerte era para trabajar en equipos de segunda categoría. Levantó a Gualaceo, estuvo también Independiente del Valle. Es un profesional a carta cabal. Estuvo en Liga de Quito como futbolista, los que lo vimos jugar, realmente de esa clase de jugador, de ese estilo de juego de el jugador técnico, que tiene pues una calidad indiscutible. Ese tipo de jugador era Yaño Pinto. En Liga de Quito, un jugadorazo. Pasó por Colombia, luego pasó al equipo de la capital y vino a jugar en Barcelona, donde estuvo también algunos compatriotas de él, que eran jugadores de primer nivel. En esa época, Barcelona apuntaba a la línea brasilera. Y vaya que le fue muy bien, ¿eh? ¿Cuántos jugadores brasileños pasaron por el Barcelona? Yo recuerdo un arquero que no tenía mucha estatura, el arquero Elinho, le decían el pez volador, que era un arquero que volaba de palo a palo. Y por allí Jair, Pepe Páez, Víctor Epanor, Ney Celestino, Gerson, Everaldo, en fin, el jinete en el ciño, Alcide de Oliveira. ¿Cuántos jugadores brasileños? Pero eran jugadores de primer nivel. No era que venían acá a aprender o a recuperarse de las lesiones, porque Barcelona lamentablemente no ha tenido esa visión, el dirigente. Eran otros dirigentes también que conocían cómo manejar un equipo de fútbol, haciendo contrataciones que realmente eran verdaderos refuerzos. Ahora no, lamentablemente no se tiene ese mismo conocimiento. Yo no sé cómo ha cambiado de un tiempo acá la forma de contratar jugadores. Había que conocer perfectamente, y si era que pasaban también la parte médica, esa es otra. Antes de firmar un contrato, hacían que ese jugador esté en perfectas condiciones físicas. Si no, yo recuerdo el doctor Bosco Mendoza, que estuvo por muchos años ahí trabajando en Barcelona, un verdadero profesional. El doctor Guillermo Barredo, de la clínica Alcíbar, a donde los jugadores, aquellos que tenían que someterse a alguna operación, había un médico, caramba, que era de los mejores galenos acá en el medio guayaquileño. Hoy por hoy, en Barcelona hay muchos problemas de orden económico, de la parte dirigencial, en fin, hay una serie de inconvenientes que eso habrá que resolverlo lo más pronto posible. En Emelec pasa lo mismo. En Emelec hoy había una asamblea de socios. Eso pues vamos a ver más tardecito, nos damos una vuelta por allá, ahí en el estadio Capuel, porque esto son horas que se llevan, 6, 7, 8 horas en reuniones, y de allí tomar determinaciones. Ahora sí, lo tenemos al profesor Yaño Pinto desde Brasilia, con quien vamos a compartir algunos temas respecto al fútbol. Profesor, bienvenido, buenas tardes, ¿cómo le va? Así que para nosotros es un verdadero gusto tenerlo por acá nuevamente, mi querido profe, bienvenido. A ver si arreglamos el audio. No tenemos retorno. A ver, prenda su micrófono.
1: Ahí se escucha.
0: Ahí lo escuchamos mejor. A ver.
1: Perfecto.
0: Ahí estamos.
1: Gracias, Ángel. Placer grande siempre estar hablando con usted, con todas los profesionales de la radio, como también los aficionados que siempre están pendientes de su programa, ¿no? Y gracias por esa entrada ahí de hablar de mí, de mis compañeros, Magu Bentencourt, que estuvieron también en Barcelona en esa época. Pero yo te tengo la respuesta, ¿por qué ya no contrato más brasileños? Yo te tengo la respuesta.
0: A ver, escuchar, yo quería escuchar ese concepto suyo, porque Barcelona le fue muy bien cuando apuntó a la línea brasileña. Hoy por hoy no contrata a ningún brasileño. ¿A qué se debe, profe? Cuéntenlo.
1: Bueno, te digo que yo tengo grandes amigos argentinos. Tengo grandes amigos, no muchos, pocos, principalmente algunos que están ahí en Ecuador todavía. Pero te digo, la cuestión esa de no contratar más brasileños fue porque los argentinos, los entrenadores, todos que entraron no quisieron contratar ningún brasileño. Así es la verdad, la realidad. Los brasileños que fueron contratados por Barcelona, todos esos nombres que tú has dado, grandes jugadores, la mayoría triunfaron. No fueron perna de palo, como se dice, ¿no? Fueron jugadores que probaron sus condiciones en Barcelona. Y fue una época dorada de Barcelona.
0: Correcto.
1: Barcelona casi todos los años era campeón. Y realmente dejaba una muy buena impresión. Entonces, ¿quién contrataba a esos jugadores? Los brasileños. ¿Sabe quién contrataba? Los dirigentes. Nunca fueron los entrenadores. Nunca contrataron. Quem contratou foi os dirigentes. Principal deles, Isidro Romero. E outros também que passaram como presidente de Barcelona.
0: Carlos Rogero.
1: Os argentinos se adonharam de Barcelona, os argentinos. E por isso já não se vê brasileiro quase nas filas de Barcelona. Uma pena, porque o brasileiro sempre dava muita alegria à sua hinchada, a todos. Eram reconhecidos.
0: Fue otra época cuando usted estuvo con Magú, si me recuerda, Bentancur, ¿verdad? Bentancur. Toniño Vieira fue antes que usted viniera, ya, y Pepe sí. Páez, no le tocó, esos grandes jugadores, Víctor Epanor.
1: Sí. Sí, todos esos fueron antes, Alcides, Paulo César, todo antes de nosotros.
0: Sí, de verdad, hoy por hoy...
1: Poderíamos decir, en esa época contrataba solo 3 extranjeros, podemos decir que en esa época, ya después de esa época, ya contrataron solamente un brasileño, ahí de vez en cuando se vio un brasileño en Barcelona, pero hasta que nosotros duramos ahí, hasta que nosotros tuvimos en Barcelona, fueron los 3 extranjeros brasileños que contrataron, después ya nunca más contrataron 2 o 3 brasileños. Siempre buscaron contratar uno u otro ahí que algún entrenador lo llevó.
0: Sí, porque en esa época que usted estuvo el técnico, ¿quién era el técnico, si me lo recuerda? Porque también venía...
1: Bueno, cuando nosotros estábamos en Barcelona ya habíamos sido contratados por Isidro, ¿no? Y el entrenador era Pepona Reinaldi.
0: Ah, la Pepona.
1: La Pepone, por su acaso, teníamos muy buena relación con él, muy buena persona, una persona que tenía diálogo con nosotros. Después, ya los otros que entraron, después entró Brindisi. Ah. Ya no fue lo mismo, pero bueno.
0: Bueno, Miguel Ángel Brindisi también hizo un buen trabajo en Barcelona, ¿no? Sí.
1: Fuimos campeones juntos ahí, pero... Pepona Reinaldi dejó todo ya arreglado, el equipo totalmente arreglado ahí, para que él pudiera solo dar secuencia ahí.
0: Sí, Barcelona.
1: Pero infelizmente,
0: hoy por
1: en ese año, Bettencourt se lesionó, tuvo que irse, y después Magu también se lesionó, y yo me quedé como el único extranjero jugando todos los partidos.
0: Oiga, profe, y si hablamos un poquito del campeonato mundial, ¿qué le pareció este campeonato mundial? ¿Qué pasó con la selección verde-amarela, la selección de Brasil, que prometía mucho? Sin embargo, no cumplió las expectativas, muchos problemas ahí con el jugador. ¿Qué pasó con la selección de Brasil? Neymar no funcionó.
1: Bueno, para nosotros, los que estamos en el deporte, ¿no?, del fútbol, nosotros sabíamos que Brasil no iba muy lejos. Porque la convocatoria del entrenador Ancelotti no fue buena. Realmente convocó jugadores que ya deberían estar se retirado de la selección. Pero así mismo convocó 6 jugadores que no deberían estar. De esos 6, algunos 3 o 4 jugaron, imagínate. Entonces, no es porque Brasil salió tempranamente, no, yo mismo di entrevista aquí mismo, sabiendo que Brasil no iba muy lejos, porque es verdad también que el hijo de Ancelotti, él se involucró mucho ahí y ha hecho cosas que no debía, el hijo de Ancelotti. No lo dejó dirigir como él sabe. Entonces, yo creo que él perjudicó a selección, el hijo de Ancelotti. Y Ancelotti, como ya está bien viejito, y también ya está más para aceptar las cosas que está discutiendo, ¿no?
0: Sí.
1: Entonces, aquí en Brasil, nosotros, como hablé, mucha gente estaba confiante y todo, pero bueno, hasta los familiares míos de acá se quedaron un poco enojados conmigo. Porque yo falei, no se iba muy lejos.
0: ¿Cómo entender esto? ¿Cómo entender esto, profe? Cuando se iba a dar la convocatoria de Neymar, la gente estaba pendiente y lo celebró cuando el propio Ancelotti dio a conocer la convocatoria de Neymar.
1: No, nosotros queríamos Neymar, sí. ¿Por qué? Primero que él viene siendo ya los 3 mundiales vino siendo apenas él como fenómeno ahí, los demás ya no había fenómeno. Entonces él quedó solito en la selección, toda la responsabilidad encima de él. Y pensábamos, yo pensaba que él debería sí ser convocado. Realmente salió de una lesión y se recuperó en la selección, ahí entrenando diariamente. Pero jugó muy poco. Tuvo un partido que él ni entró, estaba en la banca. Debería Ancelotti ter metido él ahí, no lo metió. Y ahí el partido que Brasil no calificó, ahí pone a Neymar no segundo tiempo. Por favor, muy poco. Sí. Y él, en ese partido que él jugó, para mí, sinceramente, jugó hasta mejor que muchos que jugaron todos los partidos.
0: ¿Qué se está haciendo? ¿Qué se está haciendo, profesor? Porque las grandes figuras que habían en Brasil, comenzando con el Rey Pelé, Rey Rivaldo, Ronaldinho, Ronaldo, Kaká, son verdaderos monstruos para jugar al fútbol. Y hoy no salen esas nuevas figuras en Brasil. ¿Qué se está haciendo? ¿Cuáles serían los nuevos proyectos que tiene la verde amarela para que surjan esos nuevos jugadores jóvenes?
1: Sí, el fenómeno así ahora está más difícil, ¿no? El fútbol, él ya hay mucho más marca que antes, ya no hay fútbol lento, ¿no? Ya no hay ese jugador cuerpo lento, entonces está difícil para esos jugadores llamados fenómeno, ¿no? Pero nosotros ahí tenemos algunos jugadores que para la próxima Copa del Mundo pensamos que va a estar, caso de Esteban, un chico joven que está en Chelsea. Tenemos a Hendrick, ¿no? que también tuvo muy poca participación ahora. Tenemos a un chico de 14 años, uh-huh, que está ahora surgiendo ahí en Santos, Guarda esse nome aí, pode anotar esse nome.
0: A ver.
1: Poderá estar em la Copa do Mundo de 2030, não?
0: A ver.
1: Que se chama Kawan. Kawan, tu pode abrir internet, tu vai ver que jogador, 14 anitos. Impressionante esse tipo.
0: Onde juega? Em El Santos. En El Santos.
1: No momento vai ser dos grandes de Brasil. Kawan, ele está em Santos.
0: Já.
1: Santos de Pelé. Ele está sendo sua vida profissional. Sí. Ele já tem contrato com a Nike. Ele sacou com 9 anos. 9 anos de idade já tinha contrato com a Nike. Imagina.
0: Já.
1: Jogador maior do mundo. Y hacer un contrato con Nike por esa edad, ¿no?
0: Sí, porque España dio el campanazo porque le funcionaron, o sea, se vino trabajando desde con mucho tiempo, jugadores jovencitos, en el caso de Ruiz, el Yamil Yamal, que tiene 19 años, en fin, apuntaron a la sangre joven.
1: Sí, verdad. Lo que España ha hecho muy bien, porque el jugador joven, él corre, el jugador joven, él quiere triunfar, entonces él pone de todo dentro del campo de juego. Ahora tú llevas algunos jugadores ya viejos. No, yo sé que hay jugador viejo, pero bueno, todo, pero ya en Brasil ya no debería haber sido así. Entonces Brasil se equivocó mucho, Ancelotti fue muy mal asesorado por los jugadores.
0: Pero habiendo bastante...
1: Venir para 2030, penso yo que totalmente renovada ahí con jugadores jóvenes, que es lo mejor.
0: Creo que la primera equivocación fue nombrar al italiano Carlos Angelotti como director técnico. Brasil tiene buenos directores técnicos. ¿Qué pasó ahí para nombrarlo Angelotti?
1: Mira, para tú tener una idea... La campaña de Ancelotti es la peor de todos los tiempos de Brasil. Peor que todos los entrenadores que pasaron. Entonces, realmente, increíble, ¿no? Como Ancelotti se dejó. Gana el sueldo más alto del mundo como entrenador. Uh-huh. Él está ganando una suma de... Más de un millón de dólares mensual.
0: Qué tremendo billete, ¿no? Oiga, profe, ¿y cuándo está arribando por acá, por el país, desde Brasilia, acá a Ecuador? ¿Hay algún proyecto ya para venir a trabajar acá en Ecuador, algún equipo?
1: No hay nada todavía. Yo solo regreso si realmente me llamaren, si hay algún... un equipo que quiera realmente hacer un proyecto serio, honesto, porque como tú dijo mismo a principio del programa, yo tuve realmente, fui maltratado allá en Ripirapa, nunca me trataron tan mal así, como persona, como entrenador, dirigentes que tienen muchos ahí en Ecuador, aquellos que piensan que saben más que su propio entrenador, ¿no? Yo quería imponer disciplina y no me dejaron poner la disciplina, y por eso ese fue uno de los motivos por mi salida.
0: Sí, es complicado. Oiga,
1: sin disciplina no se puede ganar nada.
0: Es fundamental la disciplina en un equipo de fútbol. Y si le propongo dirigir al Barcelona, ¿vendría usted, profe?
1: Bueno, no tengo la menor duda. Sería fantástico.
0: Sería bueno, ¿eh? Sería bueno, profe. Usted manejó algunos equipos.
1: Ellos, Barcelona, como ya dio muchas oportunidades a exjugadores, ¿no? Ídolos. Yo pienso que la hinchada iría quedar muy contenta de saber que yo podría ser un nuevo entrenador de Barcelona. Realmente, yo, el currículum que tengo, yo valoro mucho, son... ya 5 ascensos, 6 títulos provinciales, y dirigiendo equipos sin ninguna condición, saliendo de abajo realmente, logrando cosas grandes. Entonces, Sería lindo poder dirigir a Barcelona, eso no tenga menor duda.
0: Ojalá que se dé en algún momento, mi querido profe. Le estamos agradeciendo, mi querido profesor Yaño Pinto, por su gentileza siempre con nuestra programación. Así que esperando tenerlo muy pronto por acá, profe.
1: Yo que agradezco por todo eso, por la gente estar escuchándome, principalmente ahí la hinchada de Barcelona también. Bueno, estoy como entrenador preparado para regresar a Ecuador a cualquier momento. Algún proyecto bueno y serio, estaré realmente dispuesto para poder regresar. Mira que también puedo trabajar en categorías menores, como un gerente de la categoría menor o como coordinador. ¿Por qué? Porque cuando me fui campeón con Independiente del Valle, Independiente me mandó a Europa, yo he hecho una especialización allá, yo traje a Independiente del Valle, traje la metodología de las categorías menores para Independiente. Qué bueno. Entonces, estoy muy enterado en eso ahí para poder trabajar en cualquier equipo grande que sea para hacer un buen trabajo también.
0: Muy bien, mi querido profe, agradecido y un fuerte abrazo y bueno, esperando tenerlo por acá pronto.
1: Gracias, un grande abrazo, Ángel.
0: El profesor Yaño Pinto estuvo con nosotros, así que agradecido siempre por su gentileza. Vamos a hacer una pausa y luego de la misma retornamos.
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Bueno, estamos de vuelta y hablar ya del Campeonato Ecuatoriano de Fútbol. Ayer se dieron algunos resultados de la fecha número 21 ya del Torneo Ecuatoriano de Fútbol. Arrancó esto el día martes con partido de Libertad que le ganó al Delfín 1-0. El día martes se jugaron dos partidos, la Universidad Católica 2, el Barcelona 1. Ahí, el día de ayer, miércoles, se jugaron tres partidos. Macará le ganó al Cuenca 3-0. Va que sube el equipo del Macará de Ambato. Otro partido, este si no para, este mete de a 3, de a 4, de a 6. Independiente del Valle, 3, técnico 0. ¿Qué les parece? Y se da el lujo, Independiente del Valle, de poner jovencitos ya. Y con eso le basta para ganarle a los equipos acá en el Torneo Ecuatoriano de Fútbol. Deslotado el equipo de Independiente. A algunos no les gusta. No les gusta que Independiente va hecho el sobrado, que va adelante, que lleva una ventaja como de 14 goles con su inmediato perseguidor, que en este caso es el Aucas. Pero ¿por qué ponerse molestos si ese es producto del buen manejo, el buen trabajo que se hace en una institución o un equipo de fútbol? Así, cuando se trabaja con profesionalismo, va a haber los resultados. Pero cuando se trabaja todo a lo mezquino, todo teniendo problemas con problemas de pago con sus jugadores, jugadores impagos que andan reclamando sus haberes, y por último, si reclaman, los echan de los equipos. ¿Ustedes creen que eso es producto de ser honesto? Hay que ser honestos con sus trabajadores, en este caso, porque el futbolista es un obrero del fútbol, es un trabajador. Pero para que ese trabajador haga su trabajo bien hecho, como tiene que ser, y que tenga la capacidad para poder exigirle al trabajador, si no le pagas, ¿cómo puedes exigir resultados? No se puede. Así, esos son los resultados de la mediocridad que están estos equipos endeudados con problemas de orden técnico. Traen a un cuerpo técnico, no funciona. Pero ¿cómo va a funcionar el cuerpo técnico también si hay problemas económicos de por medio que no lo saben solucionar, manejar? Que te debo un mes, te ofrezco la disculpa que el próximo mes. Y así, el caso, por ejemplo, de Romario Caicedo en el Club Sport Emelec. Y son los del astillero, casualmente, que están allí postrados en los mismos problemas. El uno trata de cubrir que no, que yo no, sí, que yo estoy bien, que, pero no. Ahí los números los delatan. Emelec tiene 7 prohibiciones en la FIFA. Hoy están en reunión los socios en el Club Sport Emelec, porque tiene que salir hoy una resolución a donde los dirigentes tienen que tener el dinero para poder pagar en FIFA y Emelec pueda inscribir nuevos jugadores. Tiene este nuevo jugador que viene, Arce, Teodoro Arce, un 10, dicen que es muy buena pelota, pero para eso tiene que tener Emelec saldada las deudas. Y hoy tiene que salir esa resolución.
hay que conseguir el dinero. Los dirigentes tienen que unirse para poder hacer un solo frente y poder cancelar, y ahí sí Emelec puede contratar jugadores. Se va Neri, que vino como solución, pero lamentablemente un jugador que no aportó absolutamente nada en el Club Sport Emelec. Y así lo mismo pasa en Barcelona. Jugadores que llegan como solución, sin embargo, se convierten en verdaderos problemas. Jonathan Mina en Barcelona no continúa, ya no es jugador del Barcelona. Y en fin, la lista es grande. Jugadores que no aportan, que no son una solución para lo que quiere el equipo. En Barcelona hay muchos problemas. Un director técnico que no puede todavía armar un equipo. Le traen jugadores que vienen como figuras, pero resulta que el señor César Farías todavía no puede tener un equipo de fútbol que camine, que convenza, que no sea ese equipo medroso,

0: y está Patricio Hurtado, que es el hombre de la casa. Siempre que hay estos problemas, él está listo para asumir interinamente al equipo de Liga de Quito. Anoche Liga jugó por la fecha número 21, enfrentando al equipo del Manta. Empataron 1-1. 1-1 fue el resultado. Y Liga de Quito tiene un plantel que cuando se proponen algo, sin duda que van a hacerle un buen partido al equipo del Barcelona. Tiene un arquero como Gonzalo Valle, jugador de arquero de selección. Tiene en el bloque defensivo, lo tiene a Ricardo Adé, seleccionado de su país. El haitiano Ricardo Adé, un buen central. Hay otro corpulento que hay que tener mucho cuidado con este jugador, que va a pelearlas todas. Esta no da pelota por perdida. Gian Ayala, un jugador fornido que siempre va bien por arriba. Ojalá que el señor Faría no se le ocurra decirle a sus jugadores: tiren pelota por arriba, pelotazos por arriba, que vayan sus jugadores a querer ganar. Por ahí se las van a ganar todas. Los dos centrales de Liga de Quito, Ricardo Adé, que salta muy bien, y el otro, Ian Ayala. Lo tiene también a Luis Segovia y el jugador José Carabalí, un lateral izquierdo que lo viene haciendo de muy buena forma. Ahí lo tiene en el medio campo a Josué Cuero. Está el jugador Jesús Porcel. Jesús Pretel en el medio campo. Sebastián González, el jugador Janer Corozo y Michael Estrada. Son muy buenos jugadores, así que a poner el equipo a trabajar para enfrentar a Liga de Quito. No confiarse, decir: Liga viene en horas bajas también y le vamos a ganar. Y después terminan pidiendo tiempo, que termine el partido. Y esto realmente, Barcelona, es lamentable. Lo decía el profe Yaño Pinto, que en aquella oportunidades que ellos tuvieron en Barcelona, pasaron grandes jugadores que fueron otras épocas, dirigentes que contrataban los jugadores, no los cuerpos técnicos. Entonces, esa es la diferencia que hay hoy en día. Sumidos en problemas, ojalá que esta semana den el golpe y le den a la hinchada un alegrón por las fiestas de Guayaquil. Cuidado, le van a dar dolores de cabeza. Caramba. Así que vamos a esperar este fin de semana, estar atentos a lo que pase con los equipos del astillero. Vamos a la pausa y volvemos.
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6: Muy bien, estamos de vuelta y ya en la recta final de la programación de anoche. Vi un partido, el de Liga frente al Manta. Estuve viendo algunos pasajes de este encuentro, en la cual se hace expulsar este jugador Sebastián González. Ha de estar muy molesto el Pato Hurtado, porque es una de las figuras ahí, un buen jugador, conjuntamente con Frangoy Zambrano, que es un jugador que llegó en esta temporada para aportar en Liga, igual que Janer Corozo, ex jugador del Barcelona. Así que se van a enfrentar Corozo a su ex equipo acá en el Monumental este fin de semana. De fin de semana tenemos por acá también la tabla de los goleadores del torneo. Va Emerson Pata, tiene 8 goles, jugador de Independiente. Franco Pose de Macará con 8, Juan Luis Anangonó de Leones con 8, Jonier Chalá del Muchurruna con 8, Darío Benedetto con 7, Yorca R. Asco de Independiente con 7 y Edinson Mero del Guayaquil City con 7 goles. Los partidos que se vienen para este fin de semana. A ver, la fecha 22 concluye el día jueves y por ahí mismo va la otra, ¿eh? Todo este fin de semana comienza el día sábado. Le vamos a dar los partiditos que faltan de la fecha número 21. Hoy jueves se enfrenta Leones a las 4:30 de la tarde con Guayaquil City. Hoy también hay otro partido, 4:30, Orense frente a Sociedad Deportiva Aucas. Orense va por los puntos porque no está en una muy buena condición. Es ahorita que está sin director técnico el equipo de Orense. Se fue don Hernán Torres, no aguantó más, se fue. Y bueno, están buscando los de Machala, el equipo de Orense, buscando director técnico. El día jueves, 19 horas, cierra la fecha número 21. El Club Sport Emelec en el estadio George Capwell frente al Muchurruna. Emelec necesita los 3 puntos para seguir peleando ahí por la posibilidad de llegar entre los seis primeros. Claro que sí, sí hay chance para Emelec. Emelec tiene 27. Liga de Quito, que está en sexto lugar, tiene 28. En caso de ganar el Club Sport Emelec este fin de semana en casa, que entiendo que así ha de ser, Emelec puede hacer, sumar 30 puntos. Y si Liga pierde, que pierda frente al Barcelona, se lo baja al Club Sport Emelec. Hay otro que tiene 29, que es el Macará. Ah, no, 29, ya sumó 3 puntos Macará. 29 tiene 32 Macará. Ah, muy bien arriba el equipo del Macará de Ambato. Se viene en la fecha número 22. Se viene la fecha número 22. Esto comenzará el día sábado. La fecha 22. Sábado 25, 19 horas. Técnico frente al Manta. Domingo hay 4 partidos. Domingo 26 de julio, 13 horas con 15 minutos, Delfín frente a Leones. El día domingo, 13 horas con 15 minutos, Aucas frente al Macará. Estos dos equipos van a dar duro porque no van a querer despegar de los 6 que van arriba. Tanto Macará como Sociedad Deportiva Aucas. El día domingo, 3 de la tarde con 45 minutos, Orense recibe a Independiente. Prepárate, Orense, que va la aplanadora, se va a Machala a ganarle a este equipo del Orense. Y no hay quien lo pare, ¿eh? No hay quien lo pare a Independiente del Valle. Golea, gusta y gana. Eso es lo importante. Domingo hay otro partido, 19 horas con 15 minutos, Barcelona, Liga en el Monumental, para llenar el estadio. Así se decía cuando Barcelona estaba bien, pero ahorita que está en horas bajas, también el público tiene que ir a apoyar a su equipo en las buenas y en las malas. Hay que estar allí, levantar a este equipo, que su pueblo lo hizo grande y sigue siendo grande. Todos los equipos tienen momentos duros y lo está pasando el equipo del Barcelona. Pero todo pasa, así que hacer fuerza. El día lunes hay 3 partidos por la fecha número 22 a las 2 de la tarde, Muchurruna Libertad. A las 4 y 30, Guayaquil City frente a la Católica, en el Chucho Benítez. Lunes, 19 horas, Deportivo Cuenca recibe al Club Sport Emelec. Ahí están los partidos que se vienen para este fin de semana. Harto fútbol, así que a prepararse para dejar una buena imagen, que el público lo requiere, lo necesita. Richard Carapaz ganó la etapa de 18 del Tour de Francia. Richard Carapaz ganó la etapa número 18 del Tour de Francia. Muy bien por el ecuatoriano, que cada vez nos hace quedar bien en este deporte del ciclismo. Nos estamos despidiendo. Agradecerles por la sintonía. Los esperamos el próximo día lunes, esperando que disfruten con tranquilidad, con la familia, que la pasen bonito este feriado, que tengan un lindo fin de semana. Pasen bien. Buenas tardes.

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0: Muy buenas tardes, amigos de Contrapunto Informativo en Radio Cuarentena. Gracias a Dios estamos una vez más con ustedes para enfocar noticias locales, nacionales, internacionales y demás deportivas. Hoy jueves 23 de julio del 2026, en nuestro horario de lunes a viernes de 16 a 17 horas. Les habla su director, licenciado Edgar López Ibarra, conjuntamente con el licenciado Juan Muñiz Lino. Buenas tardes.
1: ¿Qué tal, licenciado? Buenas tardes, amables oyentes, muy buenas tardes. Estamos justamente listos para darles a conocer las principales informaciones de este día.
0: Que por cierto, también damos la bienvenida a mi esposa, Yolanda Pesante, que se encuentra acá en los estudios de la radio. Tenemos ya las informaciones. Concejal de Quito pide explicaciones a Pavel Muñoz tras difusión de chats que mencionan a Javier Jordán. El concejal Michael Aulestia anunció un proceso de fiscalización para determinar si existieron injerencias en decisiones del municipio de Quito. El concejal del Distrito Metropolitano de Quito, Michael Aulestia, solicitó al alcalde Pavel Muñoz que explique las presuntas injerencias de Javier Jordán en decisiones relacionadas con el municipio, luego que Tamia Villavicencio, hija del ex candidato presidencial Fernando Villavicencio, difundiera fragmentos de un informe policial incorporado al expediente del caso Magnicidio FB. En un comunicado emitido este 22 de julio, Aulestia sostuvo que la administración municipal debe dar respuestas a Quito y señaló que los capitalinos merecen instituciones transparentes y una administración municipal que actúe con independencia, legalidad y respeto al servicio público. Así que amigos, concejal de Quito pide explicaciones a Pavel Muñoz tras difusión de chats que mencionan a Javier Jordán.
1: Tenemos más informaciones. Atención sobre el caso Liga 2. Sigue sin fecha para avanzar a la audiencia de juzgamiento. El conjuez Olavo Hernández reemplazará a Javier de la Cadena en el Tribunal del Juicio. Según la Fiscalía, la trama de corrupción existente en el caso Liga 2, en el que son procesadas 7 personas, giró en torno a 3 eventos con irregularidades. Más de 3 meses han pasado desde que la jueza de la Corte Nacional de Justicia, Daniela Camacho, decidió llamar a juicio a los 7 acusados del delito de asociación ilícita en el caso Liga 2, y desde entonces no se ha definido una fecha para el inicio de la etapa de juzgamiento. Hasta el momento han existido 2 confirmaciones o conformaciones del tribunal que conocerá esta parte del proceso penal. La magistrada Camacho acogió en abril pasado el dictamen acusatorio de Fiscalía y llamó a juicio en calidad de actores directos a los ex integrantes del Consejo de Participación Ciudadana y Control Social y parte de la denominada Liga Azul, cercana al correísmo, Augusto Verduga, Yadira Saltos y Eduardo Franco Lor, la aún integrante de dicho consejo, Nicole Bonifaz, y el ex candidato presidencial de la Revolución Ciudadana, Andrés Arauz, Raúl González, quien fue electo superintendente de bancos en el 2022, y la ex asambleísta de la RC, Esther Cuesta. De esta manera, sobre el caso Liga 2, sigue sin fecha para avanzar a la audiencia de juzgamiento.
0: En otro tema de la información, para el 4 de noviembre, el Consejo de Participación Ciudadana y Control Social ofrece cambiar a 2 consejeros electorales. El Pleno del Consejo de Participación Ciudadana y Control Social aprobó una actualización del calendario para elegir a estas autoridades y, simultáneamente, aceptó la renuncia de Diana Tamait al Consejo Nacional Electoral. Diana Tamait está oficialmente fuera del Consejo Nacional Electoral y, paralelamente, el Consejo de Participación Ciudadana y Control Social ofrece tener electos a 2 consejeros electorales para la primera semana de noviembre, es decir, unos 25 días antes de las elecciones seccionales del 29 de noviembre. El Pleno del Consejo de Participación Ciudadana y Control Social sesionó este 22 de julio del 2026 y aceptó la renuncia de Diana Tamait a su vocalía en el Consejo Nacional Electoral, que la presentó el lunes pasado. Con su salida, que se produce tras casi 8 años de estar en el cargo, se avizora una reconfiguración de las fuerzas, ya que la suplirá el vocal José Merino, quien era suplente y que mantiene una tensa relación con la vocal Elena Nájera. Así que amigos, para el 4 de noviembre, el Consejo de Participación Ciudadana y Control Social ofrece cambiar a 2 consejeros electorales.
1: Son las 16 horas con 11 minutos, tenemos más informaciones. El concejal Wilson Merino pide información a Conquito sobre la contratación de una funcionaria tras chats atribuidos a Javier Jordán. El concejal comentó que este pedido de información es parte de una fiscalización tras la denuncia que llegó a su despacho de las hijas de Villavicencio. El concejal del Distrito Metropolitano de Quito, Wilson Merino, solicitó información a Conquito sobre la contratación de desvinculación de Carla Mariana Echeverría Yepes, quien es mencionada en presuntos chats que se atribuyen a Javier Jordán, procesado por la justicia, y que también nombran al alcalde Pavel Muñoz. A través de un oficio enviado a Gonzalo Criollo, director ejecutivo de Conquito, el 22 de julio del 2026, Merino solicitó respuesta sobre la fecha de ingreso a la institución de Echeverría, la modalidad de contratación, nombramiento, contrato de servicios ocasionales u otros, las funciones desempeñadas durante su trayectoria en Conquito, especificando el cargo y las responsabilidades asignadas, los nombres de los trabajadores que conformaban las unidades administrativas que estuvieron a su cargo y la fecha de desvinculación de la institución y los motivos que dieron lugar a su salida.
0: Ustedes escuchan Contrapunto Informativo en Ecuantena, la radio y la familia. Hacemos un paréntesis social para enviar un cordialísimo saludo a 2 profesionales en la medicina que son allá el doctor Carlos Calle y el doctor Mac Núñez en Solca, jefe y subjefe de emergencia. Gracias, distinguidísimos profesionales, excelentes profesionales que se identifican en el hospital de Solca. Tenemos que ser agradecidos eternamente por su atención y mucho más por la ciudadanía que siempre da halagos a los profesionales de la medicina en Solca. Particularmente, entonces, agradecemos públicamente a 2 excelentes profesionales en la medicina, como son el doctor Carlos Calle y el doctor Mac Núñez en Solca, jefe y subjefe de emergencia. De igual forma, enviamos un cordialísimo saludo a mi coterráneo Argelio Guerrero, que se encuentra por muchos años viviendo acá en Guayaquil. Somos nosotros allá del Progreso en San Cristóbal, Galápagos. Gracias, Argelio Guerrero, conjuntamente con vuestra familia, que sintonizan Contrapunto Informativo.
1: Son las 16 horas con 13 minutos, momentos de importantes recomendaciones. 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

0: Ustedes escuchan Contrapunto Informativo en Radio de Cuantena. Tenemos más informaciones. Virgilio Hernández, sobre candidaturas del correísmo, dice: tendremos que acudir a movimientos provinciales y cantonales. El parlamentario andino dijo que la dispersión de partidos obligará al correísmo a replantear incluso la forma de hacer campaña. La suspensión provisional del movimiento Amigo Listas 16, organización que iba a auspiciar la candidatura de la Revolución Ciudadana Lista 5 para las elecciones seccionales del 29 de noviembre, obligó al correísmo a replantear su estrategia electoral y buscar nuevas organizaciones políticas que permitan inscribir a sus postulantes. Así lo señaló a este medio de comunicación el parlamentario andino Virgilio Hernández, quien aseguró que la intención de la RC es mantener presencia en todo el país, aunque reconoció que el proceso se ha vuelto más complejo tras la decisión del Tribunal Contencioso Electoral. Ahora tendremos que buscar algún mecanismo, algún movimiento a través del cual puedan presentar nuestros candidatos, afirmó Hernández. Así que, amigos, Virgilio Hernández, sobre candidaturas del correísmo, dice: tendremos que acudir a movimientos provinciales y cantonales.
1: Son las 16 horas con 22 minutos. En otro tema, emergencia declarada por el Consejo de la Judicatura ante la Fiscalía de Jueces cubrirá inicialmente 222 vacantes. Un informe señala un déficit de 531 jueces de unidades judiciales, 83 en salas de corte provincial, 51 en tribunales distritales y 64 en tribunales penales. Pese a que existe un dimensionamiento global de a junio del 2026 que determina que aproximadamente 729 jueces faltan en la función judicial en Ecuador, el Consejo de la Judicatura, mediante la declaratoria de emergencia en todos los órganos jurisdiccionales de la función judicial, solo llenaría 222 vacantes a nivel nacional. El pasado 14 de julio, el Pleno de la Judicatura, entregado por los vocales Magali Ruiz, Alfredo Cuadros, Fabián Favara y Damián Largo, y por la presidenta Mercedes Caicedo, decidió, ante la falta de jueces a escala nacional, declarar la emergencia para designar a magistrados temporales destinados a la Corte Nacional de Justicia, Cortes Provinciales de Justicia y unidades judiciales.
0: Tenemos más informaciones. Andrés Fantoni cuestiona informe de Misión Internacional sobre concurso para fiscal general. El presidente del Consejo de Participación Ciudadana y Control Social aseguró que el grupo no está acreditado en Ecuador. El presidente del Consejo de Participación Ciudadana y Control Social, Andrés Fantoni, cuestionó este miércoles 22 de julio las observaciones formuladas por una de las misiones internacionales que se han pronunciado sobre el concurso para designar al próximo fiscal general del Estado, y aseguró que ese grupo no está acreditado oficialmente en Ecuador. Consultado sobre el informe que planteó cuestionamientos al desarrollo del proceso, Fantoni sostuvo que el Consejo únicamente reconoce a las veedurías oficialmente acreditadas. Tenemos una veeduría oficial. La misión que usted indica ni siquiera está acreditada en el Ecuador. No ha sido reconocida, comentó a los medios de comunicación. Así que, amigos, Andrés Fantoni cuestiona informe de Misión Internacional sobre concurso para fiscal general.
1: Son las 16 horas con 25 minutos. Mientras tanto, la Asamblea Nacional se reúne en Guayaquil a rendir homenaje a la ciudad y entrega 22 condecoraciones. La sesión solemne está convocada a las 17 horas en el campus de la Universidad Tecnológica Ecotec en Guayaquil. Este 23 de julio de 2026, el Pleno de la Asamblea Nacional justamente se reúne en Guayaquil para rendir homenaje por los 491 años del proceso fundacional de la ciudad. La ceremonia está prevista a realizarse a las 17 horas en la Universidad Tecnológica Ecotec, campus de Guayaquil, kilómetro 2.5 de la avenida Juan Tan Camarengo. Según la programación, el evento no durará más de 2 horas y se prevé que uno de los legisladores representantes de la provincia del Guayas presente un saludo a la ciudad a nombre de la Asamblea Nacional.
0: En otro ámbito de la información, caso goleada. Audiencia de recusación contra el juez Jairo García fue convocada para el 28 de julio. El juez dispuso oficial para que se realice

0: para el juzgamiento de delitos relacionados con corrupción y crimen organizado a cargo del juez José Sebastián Cornejo Aguiar, quien admitió a trámite el recurso y convocó la diligencia en el Complejo Judicial Norte de Quito y de manera virtual. Así que, amigos, en caso goleada, audiencia de recusación contra el juez Jairo García fue convocada para el 28 de julio.
1: Son las 16 horas con 27 minutos. Mientras tanto, el Movimiento Amigo también enfrenta otro revés. Juez electoral niega recurso por falta de representante legal. El Consejo Nacional Electoral confirmó que Francisco Lor, que actuó como director nacional de Amigo, consta también como directivo del movimiento Sí Podemos en Manabí. Además de la suspensión de actividades políticas y electorales, por los siguientes 9 meses, el movimiento Acción Movilizador Independiente Generando Oportunidades Amigo Lista 16 no cuenta con un representante legal para impugnar decisiones de la función electoral. El Consejo Nacional Electoral certificó que el director ejecutivo nacional del Movimiento Amigo, Francisco Lor Pisco, consta también como directivo del Movimiento Provincial Sí Podemos, Lista 72 de Manabí, desde el 2023.
0: Tenemos más informaciones en Contrapunto Informativo Radio Ecuantena. Un paciente de 58 años recibe la primera cirugía gratuita de Parkinson en el Hospital Guayaquil. David León, paciente beneficiario, contó que vivir con Parkinson no ha sido fácil, pero vuelve a tener esperanza. Un paciente de 58 años fue sometido a la primera cirugía para el tratamiento de la enfermedad de Parkinson que realiza el Hospital de Especialidades Dr. Abel Gilbert Pontón, mejor conocido como Guayaquil. El Parkinson es una enfermedad neurológica progresiva que afecta el movimiento y puede provocar temblores, rigidez muscular y dificultad para caminar o realizar actividades cotidianas. Así que, amigos, un paciente de 58 años recibe la primera cirugía gratuita de Parkinson en el Hospital Guayaquil.
1: Tenemos más información en otro tema. Terpel reestructura su presencia en Ecuador y pone en venta su red de 110 estaciones de servicio. Este anuncio representa el segundo intento de la compañía por traspasar su red comercial de gasolineras en suelo ecuatoriano. La compañía multinacional de origen colombiano, organización Terpel S.A., oficializó mediante un comunicado remitido a la Superintendencia Financiera de Colombia el inicio formal de un proceso de desinversión de su red de estaciones de servicio y tiendas de convivencia en Ecuador. De esta manera, con esta decisión, la empresa busca reorientar sus recursos hacia áreas operativas de mayor rentabilidad y potencial dentro de la región. El propietario mayorista de la organización Terpel es el conglomerado energético chileno Empresa Copec, que posee justamente el 58.5% de la compañía.
0: Tenemos más informaciones. Tratado de libre comercio con Canadá abre las puertas de 40 millones de consumidores a la oferta exportable ecuatoriana. El acuerdo comercial se suscribirá el 24 de julio en Canadá. El sector florícola y el pesquero atunero, camaronero y bananeros esperan apertura. Ya sin aranceles de por medio, crecer en exportaciones de flores, banano, productos del mar como atún y camarón son parte de las expectativas del sector productivo ecuatoriano tras la suscripción del Tratado de Libre Comercio entre Ecuador y Canadá, que se desarrollará este viernes 24 de julio. Así lo indicó el miércoles 22 de julio el presidente del Comité Empresarial Ecuatoriano, Juan Carlos Navarro. El sector florícola y el pesquero atunero llevan años buscando mercados alternativos a la Unión Europea y Estados Unidos,

0: y Canadá les da una tercera vía sin competir por las mismas preferencias arancelarias. Los mismos aplican para textiles y calzado, sectores manufactureros que compiten hoy con producción asiática que entra a Canadá con condiciones distintas, se dijo. Así que, amigos, Tratado de Libre Comercio con Canadá abre las puertas de 40 millones de consumidores a la oferta exportable ecuatoriana.
1: Son las 16 horas con 33 minutos. Tenemos recomendaciones. 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

0: 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Tenemos más informaciones. Más de 600 personas trabajan en el montaje de raíces, feria que espera recibir 35 mil visitantes. La feria se inaugura este jueves 23 de julio en el Centro de Convenciones. Estructuras metálicas, decoración, cocinas armadas y decenas de trabajadores dan forma al espacio donde desde este 23 de julio las huecas ganadoras de ediciones anteriores de Raíces participarán por el título de la mejor entre las mejores. El montaje en el Centro de Convenciones entra en su etapa final y alrededor de 600 personas trabajan contrarreloj para dejar la explanada que recibirá a más de 35 mil visitantes durante los 4 días del evento gastronómico.
1: Tenemos más informaciones aquí en Contrapunto Informativo. Ecuador exportará 30 mil toneladas de arroz a Colombia. El ingreso del producto ecuatoriano al vecino país se prevé el 25 de julio, día en que se habilitarán las operaciones de importación por Rumichaca. Ecuador concretó la negociación para la exportación a Colombia de 30 mil toneladas métricas de arroz, informó el Ministerio de Producción, Comercio Exterior e Inversiones este miércoles 22 de julio del 2026. El ingreso del producto ecuatoriano está previsto para el 25 de julio, cuando se habiliten justamente las operaciones de importación a través del paso fronterizo de Rumichaca.
0: Tenemos más informaciones. Grupo BID proyecta mover hasta 10 mil millones de dólares en financiamiento para Ecuador hasta el año 2030. Ian Goldfarb, presidente del BID, destacó el respaldo a sectores público y privado. El directorio aprobó nueva garantía para combatir la desnutrición infantil. El Banco Interamericano de Desarrollo y su brazo de inversión para el sector privado BID Invest y BID Lab han diseñado una estrategia de apoyo financiero y técnico para Ecuador para los próximos 5 años. Ian Goldfein, presidente del Grupo BID, anunció que se proyecta movilizar 7.500 millones de dólares que podrían expandirse hasta 10 mil millones de dólares hacia el año 2030, con un promedio de 1.000 millones anuales en aprobaciones de financiamiento para el sector público e igual cantidad para empresas privadas. Así que, amigos, Grupo BID proyecta mover hasta 10 mil millones de dólares en financiamiento para Ecuador hasta el año 2030.
1: Atención, Guayaquil estrena su primer cruce peatonal diagonal en la intersección de 9 de octubre y Boyacá, según Lupera. Mientras el tránsito vehicular permanece completamente detenido, las personas pueden atravesar la intersección de manera recta. La intersección de las avenidas 9 de octubre y Boyacá cuenta desde este miércoles con el primer cruce peatonal diagonal de Guayaquil. La iniciativa, impulsada por la Autoridad de Tránsito Municipal, permite que los ciudadanos crucen la vía de forma directa cuando todos los semáforos para vehículos permanecen en luz roja.
0: 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A continuación estamos ya con las informaciones en el ámbito internacional. Telescopio de 500 millones de dólares viene hacia la Tierra. Así busca la NASA controlar su reingreso. El telescopio fue lanzado hace 22 años para detectar las explosiones más potentes del universo. La NASA avanza en una larga misión para rescatar el telescopio espacial SWIFT, lanzado hace 22 años para detectar las explosiones más potentes del universo, con el objetivo de evitar su reingreso incontrolado a la Tierra a finales de este año.
1: Tenemos más en el ámbito internacional. Desde Caracas, el hijo de Nicolás Maduro califica de injusto el proceso judicial contra su padre en Estados Unidos. El juez federal a cargo del cargo contra Maduro y su esposa propuso este miércoles que el juicio comience el 1 de junio del 2027. El diputado Nicolás Maduro Guerra calificó este miércoles de injusto el proceso judicial que se sigue en Estados Unidos contra su padre, el presidente depuesto de Venezuela, Nicolás Maduro, y contra su esposa, Cilia Flores, tras la captura de ambos en Caracas el pasado 3 de enero por tropas estadounidenses.
0: Y en el mismo tema, con más canas y delgado, así se veía a Nicolás Maduro en la audiencia en Nueva York. Para noviembre de este año se definirá la inmunidad que podría tener el juez federal a cargo del caso del depuesto presidente. Nicolás Maduro y su esposa Cilia Flores propuso este miércoles que el juicio empiece el próximo 1 de junio del 2027. Una vez resuelta la petición de inmunidad que prevé presentar la defensa, en una audiencia en la que ambos acusados presentaron un mejor aspecto que en las anteriores comparecencias. Así que amigos, con más canas y delgado, así se veía a Nicolás Maduro en la audiencia en Nueva York.
1: Atención, la maniobra judicial de Alex Saab tras su segunda extradición a Estados Unidos se declara no culpable. El empresario y presunto operador de Nicolás Maduro ya no asistirá a la audiencia prevista para este viernes 24 de julio en Miami. El empresario colombiano Alex Saab Morán, considerado uno de los principales aliados y operador del gobierno venezolano de Nicolás Maduro, presentó una declaración de no culpable a la Corte de Distrito Sur de Florida a través de su defensa.
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0: 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Tenemos a continuación las informaciones en el ámbito deportivo. Nadie frena al líder. Independiente del Valle derrota a Técnico Universitario en la fecha 21 de la Liga Ecuavet. Los Rayados continúan cómodos en el liderato del torneo y bien alejados de sus escoltas. Independiente del Valle dio cuenta por 3-0 al Técnico Universitario en duelo de la fecha 21 de la Liga Ecuavet, que se realizó la tarde de este miércoles en el Estadio Banco Guayaquil. Los Rayados sumaron un triunfo que los mantiene cómodos en el liderato, donde tienen una amplia ventaja de 52 puntos, mientras que los ambateños ocupan de posición 14 con 23 puntos y siguen en puestos de descenso. Así que amigos, nadie frena al líder. Independiente del Valle derrota a Técnico Universitario en la fecha 21 de Liga Ecuavet. En otras palabras, distinguidísimos caballeros, ya Técnico debe ponerse la cinta de campeón, porque ahí nadie lo va a coger.
1: Tenemos más en el ámbito deportivo. Barcelona cada vez más lejos de alcanzar al líder Independiente del Valle. Estos son los partidos que le restan a la primera etapa. El ídolo astillero cayó anoche 1-2 ante Universidad Católica y se estancó con 49 puntos. Una nueva derrota cosechó anoche Barcelona en el campeonato ecuatoriano denominado comercialmente Liga Ecuavet. Universidad Católica lo superó por 2-1 en Quito en el marco de la fecha 21 y con ello falta de 9 jornadas para el final de la primera fase del torneo.
0: Tenemos más deportivos. Deportivo Cuenca no puede con Macará y es goleado en Ambato. Los celestes fueron superiores al equipo morlaco, que no tuvo reacción alguna. Macará se impuso la tarde de este miércoles por 3-0 al Deportivo Cuenca en partido jugado en el Estadio Bellavista por la fecha 21 de la Liga Ecuavet. Los celestes fueron superiores a su rival, que no tuvo reacción alguna ante las arremetidas locales.
1: Mientras tanto, un técnico deja su cargo cada 3 fechas. La crisis de los banquillos sacude a Liga Pro con 8 bajas en el 2026. 8 entrenadores ya dejaron sus cargos en apenas 20 jornadas del campeonato ecuatoriano. Hernán Torres fue el último en sumarse a la lista. La Liga Ecuavet 2026 atraviesa una temporada marcada por la inestabilidad en los banquillos. En apenas 20 fechas disputadas, 8 entrenadores han dejado sus cargos, una cifra que refleja una tendencia preocupante. En promedio, un técnico pierde su puesto cada 3 jornadas.
0: Más deportivas. Liga de Quito busca a Gustavo Costas, pero no se dio acuerdo. Los números están lejos de lo que quiere el profesor, dice su representante. Los universitarios continúan buscando al reemplazo del brasileño Thiago Núñez, que en días pasados quedó fuera del club. Liga de Quito sigue en busca del reemplazo del brasileño Thiago Núñez, que en días pasados quedó fuera de la dirección técnica universitaria. Uno de los nombres que habían trascendido para sustituirlo fue el de al argentino Gustavo Costas, que tuvo como último club Racing de Avellaneda. Costas, en su amplio recorrido como estratega, tuvo un paso exitoso por Ecuador cuando en el 2012 logró el título nacional con Barcelona Sporting Club, hecho que los amarillos no lograban desde 1997.
1: Atención, etapa 18 del Tour de Francia 2026, el perfil, recorrido y horario en Ecuador para seguir a Richard Carapaz y Jefferson Cepeda. Carapaz defenderá su puesto 12 de la clasificación general, mientras que Jefferson Cepeda buscará recuperar posiciones. El Tour de Francia 2026 afrontará este jueves 23 de julio la etapa 18, una jornada que marcará el inicio del tramo decisivo de montaña en la tercera semana de competencia.
0: Emelec acumula 7 sanciones activas de la FIFA y sigue impedido de inscribir jugadores. De las 7 sanciones, 4 corresponden a una prohibición por 3 ventanas de transferencias. El complejo momento es institucional de Emelec bastante difícil. Deseándoles a todos los ciudadanos disfrutar unas bonitas fiestas de Guayaquil, conocemos que mañana habrán muchas presentaciones que el municipio realiza en la ciudad. Esperemos que todo sea con cordura, sea con educación y más que todo disfrutar con la familia por las calles. Hoy día veíamos desfiles, de igual forma habrá mañana, así que por favor a disfrutar de la mejor forma y en forma sana. Así que ese es nuestro deseo y viva Guayaquil.
1: Así es, agradecerle por su amable sintonía, si Dios nos permite estaremos justamente el próximo lunes con más informaciones aquí en Contrapunto Informativo. Que tengan un excelente fin de semana.

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Hola, hola, hola, ¿qué tal? ¿Cómo está? Bienvenidos amigos oyentes de Radio Cuantena 1030 M. Acá arrancamos Contraataque, señores, acá con toda la información, con todas las novedades. Acá para este fin de semana, para este feriado que se viene en la ciudad de Guayaquil, señores. Se viene un feriado en la ciudad de Guayaquil, así que no te olvides, hoy juega el Bombi, ¿eh? Hoy juega el Bombillo. Así que todo atento a toda esa gente del Emelec, porque hoy juega el Bombillo. Así que vamos a ver cómo le va el conjunto millonario en el partido del día de hoy, a pesar de que hoy han salido noticias bastantes lastimosas para el Bombillo, porque se habla que hay un déficit económico, una deuda, un pasivo de más de 35 millones de dólares en el conjunto millonario, y por ahí se está hablando que Emelec buscan hacerlo sociedad anónima. ¿Será que el conjunto millonario es el primer equipo en hacerse sociedad anónima en el fútbol ecuatoriano? Es la gran pregunta que se hacen muchos. Y bueno, muchos clubes como Barcelona y como Emelec, y que sobre todo los equipos del astillero, que están viviendo un momento bastante complicado en cuanto a lo económico, son una de las principales preguntas que se están haciendo justamente. Y tantos, hay muchos hinchas del Barcelona que quieren y buscan ser sociedad anónima. Ahora en el Emelec está sonando la misma posibilidad. Creo que esto fue dicho hasta por el presidente, el señor Jiménez. Creo que están viendo que no encuentran otras soluciones en el Bombillo, y es una de las cosas que plantean. Pero claro, es un tema bastante complicado esta transición. Habrían que ver si los socios aprueban, y hay muchos temas que resolver, así que ya te vamos a ir contando todos los detalles acerca de esta situación que se está generando, sobre todo en el fútbol del astillero. Y además, hoy juega el Bombillo juega el día de hoy, señores. Hoy juega el Emelec, así que ya saben, acá con toda la información te vamos a estar comentando, opinando. Y que la gente nos escriba. Déjeme compartir por acá. Estoy compartiendo. Ahí estamos. Oiga, por acá. Aquí estamos. Oiga, toda la gente que opine, ¿no? Porque el día domingo también se viene un partidazo. Ya vamos a hablar qué pasa en Barcelona Sporting Club, porque también hay novedades, señores, en Barcelona. Así que aquí te vamos a estar contando todos los detalles. A mí me gustaría leer la opinión de la gente, por favor, si la gente puede hacerlo a través de YouTube, a través de Facebook, que estamos compartiendo. La gente que nos escucha a través de Radio Cuantena 1030 AM puede vernos también si desea, y puede dejar su comentario. A la gente que va en la calle, que va saliendo del trabajo, va rumbo a casa o está por salir, nos pueden ver en Facebook o escucharnos en la 1030 AM. Y si quieren comentar y participar e interactuar con nosotros, ya saben, lo hacen a través de la cuenta de Facebook o de YouTube. Ya saben, acá de Radio Ecuantena, señores. Así que no se olviden, señores, de participar. Acá vamos a estar leyendo toda la mensajería. Saludos para Milton Velasco. Ahí está, full sintonía, como siempre, con nosotros. A ver, vamos arrancando con novedades en Barcelona Sporting Club. Barcelona tiene un partido difícil este fin de semana ante Liga de Quito, a pesar de que Liga no viene en un gran momento tampoco. No sé quién, a ver, en la tabla Barcelona viene mejor posicionado, esa es la realidad. La diferencia es que Liga igual también tiene Copa Libertadores. Sé que en Liga están tirando todos los cañones a la participación en Copa Libertadores, debido a que Independiente ya está muy alejado, y Liga sabe que no van a poder sacar justamente un puntaje perfecto y adicional esperar caídas de Independiente como para pelear por el título. El título ya está definido, ¿no? Y a mí me parece inteligente lo que está haciendo Ecuador, que es pelear, Ecuador, Liga de Quito, pelear Copa Libertadores. Oiga, y uno de los temas que se está generando en las últimas horas, porque veníamos hablando mucho del tema Barcelona, Farías, directivos, qué pasa en Barcelona, que nadie aparece, nadie dice nada, y realmente se empezó a generar un rumor en las últimas horas,
que en este partido de Barcelona que se viene frente a Liga podría existir un ultimátum por parte de la directiva de Barcelona, ¿no? Yo les digo, esto es un rumor muy fuerte que está sonando luego de los malos resultados. Aparte que nadie ha aparecido en Barcelona a hablar como en otras ocasiones. O sea, nadie habla en Barcelona. Y se dice que si es que no saca un buen resultado, ganar, porque Barcelona necesita ganar. Si Barcelona no le gana a Liga de Quito, es probable que sea el último partido de César Farías. Ese es el rumor. Realmente yo les dije, estaba tratando de averiguar. Están muy herméticos. Con colegas que cubren Barcelona también me dicen sí, que es la información que también tienen, que está rodando. Así que lo vamos a dejar en rumor. Realmente yo no sé si se vaya Farías, porque recordemos que Farías, él dijo que él no se iba a ir, que él no iba a renunciar, que justamente él iba a cumplir su contrato y que si lo querían sacar, bueno, tendrán que pagarle lo que amerita a su salida de Barcelona, ¿no? En pocas palabras, eso lo dijo el señor Farías en alguna rueda de prensa, que él no pretende salir del equipo, más allá de los malos resultados, que él no lo disfraza, quizás podríamos decir, de que no va a abandonar, que es valiente, que va a luchar hasta el final, pero simplemente no es de luchar hasta el final, no es de mantenerme arraigado a un equipo al cual no lo haces funcionar, al cual no lo haces jugar bien, al cual no le encuentras una idea, al cual cada partido va involucionando y cada vez juega peor, al cual ingresas a jugadores que realmente no te solucionan un partido y sigues haciendo muchas alineaciones diferentes en cada encuentro que pasa, y eso realmente se nota que está perdido Farías, y en esa búsqueda de recuperar al equipo empieza a poner y alinear de diferentes maneras a ver si algo le trae resultados. Entonces siento que más que encontrar la idea en este equipo, más que encontrar un rumbo, más bien lo siento perdido, ¿no? Porque poner tantas alineaciones a ver si una te resulta y cada vez te resulta menos, es realmente demostrar que está perdido en ese camino por llevar a Barcelona hacia la gloria, ¿no? Que realmente este año ya está totalmente perdida. No creo que alguien tenga las esperanzas de que Independiente vaya a caer y los 17 puntos creo que ya le saca diferencia y que Barcelona va a tener puntaje perfecto y va a empezar a ganar todos los partidos, ¿no? Cosas que no van a pasar, esa es la realidad y eso es, creo que lo tenemos que tener claro todos, ¿no? Eso no va a pasar. Independiente ya está con su título, a pesar de que han dicho los jugadores, el entrenador de Independiente, que ellos, y está bien, van a seguir jugando todos los partidos de manera seria porque no se sienten seguros de ya tener conseguido el título de la Liga Pro, ¿no? Y es verdad, ellos tienen Libertadores. Cuando les toque Libertadores van a tener la facilidad de jugar con un equipo B, un equipo mixto, y la Libertadores ir con todo. Y adicional, creo que Independiente del Valle va a buscar sacar la mayor cantidad de puntos para dedicarse a jugar la Copa Libertadores de manera muy tranquila, sabiendo que ya el campeonato está definido y que pase lo que pase, nadie te va a alcanzar, que esa es otra de las cosas que puede pasar, ¿no? Así que invitamos a la gente que nos escriba, que comente, que opine, que participe con nosotros acá a través de las diferentes redes sociales de Radio Cuantena. Oiga, por acá la gente ya puede participar. La gente puede escribirnos, la gente puede opinar. Acá vamos a estar leyendo toda la mensajería en vivo. Déjame ver por acá. Oiga, acá yo les compartí algunas cosas en los grupos. A ver, oiga, ¿qué pasó? Oiga, ya. Entonces, a la gente, ¿no? A la gente puede escribirnos, a la gente puede participar, comentar, opinar. Acá vamos a estar leyendo toda la mensajería. Con toda la gente que siempre se conecta, saludos para Milton Velasco, buenas tardes, Contraataque, quiero mandar saludos. Coméntanos, Milton, ¿qué opinas justamente de lo que pasa en Barcelona? Y ya vamos a hablar también de lo que pasa en el Emelec. Así que esa es la noticia principal por ahora, ¿no? Vamos a ver realmente qué pasa el día domingo. Y muchos dirán, ¿sabes qué? Entonces que pierda Barcelona, que se vaya Farías, pero realmente no me gustaría, como hincha de Barcelona, perder con Liga de Quito.
porque creo que no necesitas perder un partido más o perder ante Liga como para decir, ¿sabes qué? Ya no va más César Farías. Barcelona lo que necesita es ganar y que la decisión no vaya de acorde al resultado de este fin de semana, ¿no? O sea, lo que tienes que hacer es que si ya tienes una decisión tomada, analizada, bien pensada y está lista para ejecutarse, bueno, pase lo que pase, tratar de ver la manera de que ganes, porque tienes que ganar, no puedes ceder más puntos en el Monumental, y que a raíz de eso poder tomar una decisión con el entrenador, ¿no? Después de todo lo que ha pasado, de todo lo que ha dicho, por ejemplo, cuando dijo que les debían 2 meses, y por ahí me enteré que en realidad era 1 mes, y que no entienden por qué Farías dijo que les debían 2 meses, en ruedas de prensa que habla de los temas financieros, administrativos, ha dicho también en una rueda de prensa que fue en el Clásico del Astillero, yo no voy a hablar de fútbol, o sea, simplemente él habla en una rueda de prensa lo que él quiere hablar, ¿no? Y lo que realmente él debe hablar es de la parte futbolística, porque él es un entrenador de fútbol, el cual está encargado de la parte futbolística del equipo, y lo que él tiene que hablar en una rueda de prensa son los rendimientos y los problemas, o lo que está bien o lo que está mal de Barcelona en la parte futbolística, de lo que a él le toca y le compete, que es dentro del campo de juego, cuál es el funcionamiento, cuál es la idea, cuáles son los argumentos para seguir mejorando, en qué deben corregir. Eso es lo que básicamente se debe encargar Farías como entrenador del Barcelona, pero lamentablemente, no sé por qué, no sé si decirle la confianza, pero se ha tomado el atrevimiento, o si alguien le cedió de que él puede hablar de cualquier cosa, y así está el tema Farías. Yo quisiera que se vaya esta directiva a Barcelona porque está haciendo pésima administración, dice Milton Velasco. Sí, ¿no? La directiva también de turno tiene que tomar decisiones, o van a buscar una mejoría ahora de la mano de Montalvo, realmente quieren ver un mejor Barcelona, y yo sé que lo quieren. A ver, yo creo que todo barcelonista quiere siempre ver bien a su equipo. El gran problema es que esta directiva se siente en la capacidad y están con la capacidad de hacer gestiones financieras, administrativas, para que el equipo mejore en todos los puntos, en todos los aspectos. O sea, que busque ser un equipo estable a pesar del pasivo tan grande que tiene Barcelona económicamente, buscar estar estable administrativamente y sobre todo buscar una estabilidad futbolística en Barcelona, que se vea una mejora. Y yo sé que es difícil porque más allá del entrenador que tiene Barcelona y todo lo que hemos visto que está pasando, que hasta se pelea con los hinchas, creo que cruzó el límite cuando ya empezó no solo a pelearse, sino a insultarse con la hinchada. Y yo creo que ya cruzó los límites y es el momento de tomar decisiones, ¿no? Realmente qué quieren hacer, qué les conviene hacer a esta directiva, pero hacer cambios, o sea, hacer cambios en Barcelona en todos los aspectos, porque no solo es Farías. Yo sé que más allá de que si viene otro entrenador quizás no haya mucha mejoría, porque también hay elementos que realmente tienen un nivel bajísimo, un nivel paupérrimo, un nivel que no merecen estar en Barcelona y que de seguro no merecen el sueldo que quizás están ganando en el equipo, el desembolso que hace el equipo para estos jugadores, y son de las cosas que tienen que buscar cambiar, que yo sé que ahora no se puede, pero sí empezar a hacer gestiones para que la próxima temporada, porque hay que ir pensando ya en el 2027, lamentablemente, porque Barcelona ya no pelea por el título, pelea por el puesto de Copa Libertadores, que para mí eso debe venir de añadidura siempre y cuando estés peleando por el título. Así que debe empezar a buscar hacer nuevas gestiones para mejorar de cara a la próxima temporada. Elementos que tienen contrato con Barcelona, por ejemplo, jugadores, y no rinden hace mucho tiempo y no tienen el nivel, bueno, buscar rescindir contrato, buscarle equipos que vayan a otra parte, pero que realmente no sigan siendo un equipo, no sigan siendo un jugador que no aporta al equipo, ¿no? Entonces Barcelona necesita renovar en muchos aspectos, renovar en entrenadores, renovar jugadores, y si los directivos no tienen el tiempo suficiente, renovar directiva también, ¿no?
O sea, lamentablemente en Barcelona, más allá de que uno diga, sabes que está en cuarto puesto, vive momentos desagradables en muchos aspectos institucionales. Así que ya vamos a hablar del bombillo, señores. Vamos a un pequeño corte y ya regresamos.

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Oiga, seguimos por acá, señores, con más information, con más novedades. Ahora para hablar del bombillo, ¿qué pasa con el Emelec? Señores, porque hoy se generó mucha información. Justamente vamos a hablar de este tema de Emelec, de las deudas, ¿no? Del pasivo que hoy ha sido la noticia del conjunto millonario, porque el Emelec dio a conocer los valores pendientes y el valor de su deuda pendiente durante la Asamblea General de Socios desarrollada en el Estadio George Capwell. La directiva del elenco eléctrico desglosó el crecimiento de los valores pendientes. La información que se pudo conocer justamente de la presidencia 2023-2024 de José Pilegui, hay una deuda total de 27 millones. O sea, la deuda total subió de 27.60 millones a 27.84 millones, en un 0.9%. Desde la presidencia del 2024 al 2025 de César Avilés, subió de 27.84 millones a 28.9 millones. El 9% también creció la deuda. Y el 0.9%. Y en la presidencia 2025 de Jorge Guzmán, hay una deuda total, subió de 28 millones a 33.46 millones. Es decir, subió 5 millones la deuda. Y en la presidencia del 2026 de la dirigencia actual, subió de 36.46 millones a 35.82 millones en cuestión de meses. Es decir, la deuda del bombillo, del bombi, está, ahí está, ¿no?, de los periodos que les decía, está en 35 millones. Ahí es desglosado por presidentes. 35 millones está el pasivo de Emelec y le sigue muy de cerca al pasivo de Barcelona. Justamente se conoció que el expresidente del Emelec, Jorge Guzmán, tendría una deuda vigente con el Club Sport Emelec. El exdirectivo del elenco millonario habría solicitado un dinero en forma de préstamo durante su mandato a la institución eléctrica. La información se conoció gracias al colega José Alberto Molestín en el programa Tiempo Extra por Radio Blue. Los valores pendientes alcanzarían los $213,000 en una de las cuentas por cobrar del equipo azul en relación a sus deudas y cobros pendientes. O sea, hay que cobrarle al presidente. El presidente ha cogido un préstamo al Emelec. Tras que está Chiro, más de 200 lucas el presidente le ha hecho un préstamo al Emelec. O sea, no, el presidente prestó al Emelec. El Emelec le prestó al presidente. La información se conoció durante la jornada en la que se publicaron diversos reportes sobre la deuda pendiente del Emelec y el incremento de la misma durante las últimas administraciones liderada por José Pilegui y Jorge Guzmán. ¿Qué les parece esta información? Increíble lo que pasa en el conjunto millonario. Oiga, a ver, como les decía, se confirmó que la deuda total del Emelec asciende a 35.8 millones, cifra que representa un importante incremento con relación al 2023, cuando el pasivo era de 28 millones. Así que durante la asamblea se expusieron varios indicadores financieros, justamente que los explicamos hace un momento, y un incremento bastante importante en los últimos años, ¿no?, de 7 millones de dólares. Otro de los datos revelados fue que durante el 2025 los préstamos adquiridos por la institución con empresas privadas y no con entidades bancarias se duplicaron, al pasar de 1.5 millones a 3 millones. Además, los ingresos del club registraron una caída del 39.4% entre el 2023 y el cierre del 2025, reflejando el complejo panorama económico que atravesó la institución. Las cifras también muestran que Emelec cerró el 2025 con una pérdida de 2.6 millones, lo que equivale a un promedio de 220 mil mensuales. No obstante, la cual directiva aseguró que en los primeros 5 meses de gestión logró reducir ese promedio de pérdidas en un 65% gracias a las medidas implementadas para contener el gasto y mejorar la administración financiera. Finalmente, según la información presentada durante la Asamblea de Socios, los ingresos del 2026 muestran una recuperación frente a los registros del 2025, un dato que la dirigencia
considera positivo de cara al proceso de saneamiento económico que busca devolverle la estabilidad al Emelec. Así que ahí está la deuda del conjunto millonario. Y ya que estamos hablando de los equipos del fútbol ecuatoriano, hay una buena noticia, porque justamente se pudo conocer que el presidente de la República, Daniel Noboa, aseguró que existe un preacuerdo para impulsar la construcción de un nuevo estadio olímpico Atahualpa, un proyecto que contempla un escenario con capacidad para 60.000 espectadores. Durante una entrevista concedida a Radio Centro, el mandatario señaló que la iniciativa se desarrollaría en conjunto con una candidata a la alcaldía de Quito y que la intención es contar con la participación de la misma empresa que estuvo a cargo de la más reciente remodelación del Estadio Santiago Bernabéu del Real Madrid. Ya estamos en preacuerdo con una candidata, dice, sobre hacer el nuevo Atahualpa y hacerlo con la misma gente que construyó el Bernabéu, la última renovación, hacerlo un estadio para 60.000 personas. Por el momento, el presidente no reveló el nombre de la candidata mencionada ni ofreció mayores detalles sobre el financiamiento, el diseño o los plazos de ejecución del proyecto, que todavía no ha sido presentado oficialmente. De concretarse, la propuesta representaría una transformación integral del histórico Estadio Olímpico Atahualpa, uno de los escenarios deportivos más emblemáticos del país y sede de numerosos eventos deportivos y culturales a lo largo de su historia. Así que ahí está, ¿no? Se viene un posible nuevo Estadio Olímpico Atahualpa para más de 60.000 espectadores, señores. Esa es la información. Vamos a un pequeño corte y ya regresamos con más novedades.

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Oiga, oiga, oiga, oiga, seguimos por acá con más información, señores. Justamente para hablar de la de Ecuador, cae en el puesto 25 del ranking FIFA. La selección ecuatoriana sufrió un descenso en la más reciente actualización del ranking FIFA, publicada después de la Copa del Mundo 2026. La tri pasó de ubicarse en el puesto 25 de la clasificación mundial luego de su participación en el torneo, donde alcanzó los 16avos de final y fue eliminada por México. En la parte alta del escalafón también hubo movimientos importantes. España, flamante campeona del mundo, ascendió al primer lugar del ranking, seguida por Argentina, su campeona del certamen. El podio lo completa Francia, mientras que Inglaterra y Brasil ocupan el cuarto y quinto puesto respectivamente. Mire, el top 10 está España primero, segundo Argentina, tercero Francia, cuarto Inglaterra, quinto Brasil, Marruecos sexto, Portugal séptimo, octavo Bélgica, Países Bajos noveno y México aparece en el décimo. ¿Qué le parece? México aparece en el puesto número 10. Así está la situación, señores, justamente de la selección ecuatoriana de fútbol, ¿eh? Así que ahí están las novedades. También se está hablando de un posible nuevo entrenador que dirigió a Marruecos y los llevó a cuartos de final en Qatar 2022. Se habla que podría ser el próximo entrenador de Ecuador, pero por ahora yo creo que hay que esperar, porque ni siquiera ha sido Farías hecho oficial por parte del ente oficial aquí de Ecuador, que maneja, que es el Ministerio de Deporte, quien tiene que decir si es o no es elegido correctamente el presidente de la Federación Ecuatoriana de Fútbol. Y atentos, atentos, porque el futuro de Pervis Estupiñán podría dar un giro inesperado. El entrenador del Milan, Rubén Amorim, habría solicitado evaluar al lateral ecuatoriano antes de tomar una decisión definitiva sobre su continuidad, con el objetivo de determinar si encaja en el nuevo proyecto deportivo del conjunto italiano. La situación aparece en momentos en los que Estupiñán tiene todo acordado en términos personales con el Aston Villa, equipo interesado en incorporarlo para la próxima temporada. Sin embargo, la operación todavía no está cerrada debido a que no existe un acuerdo entre los clubes. Ante este escenario, Amorim quiere observar las condiciones del internacional ecuatoriano y analizar su adaptación a la idea futbolística que pretende implementar en el Milan antes de autorizar una eventual salida. Estupiñán llegó al conjunto rosonero procedente del Brighton y ahora podría recibir una nueva oportunidad para convencer al cuerpo técnico durante la preparación de la temporada. La evaluación de Amorim será determinante para establecer si el lateral entra en sus planes. Mientras tanto, el Aston Villa permanece pendiente de la situación, aunque el ecuatoriano ya habría dado el visto bueno a las condiciones contractuales ofrecidas por el club inglés. Cualquier transferencia dependerá de que exista un entendimiento económico con el Milan y de la decisión final del nuevo entrenador. Así que, a la espera de ver cuál será el futuro de Pervis Estupiñán, que normalmente uno dice, si tú lo pones dentro de la historia futbolística, dicen, a ver, ¿dónde quieres? Yo creo que no habría ni que pensarlo, ¿no? ¿Dónde te gustaría estar? ¿En el Milan o en el Aston Villa? A pesar de que uno dice, bueno, el Aston Villa juega en la Premier League, la liga más importante del planeta, que es superior a la italiana, pero está jugando en el Milan, ¿no? Uno de los equipos más ganadores a nivel mundial. El Milan está ahí. Si tú en toda la historia ves los equipos más ganadores, creo que para mí, después del Real Madrid viene el Milan, así, o sea, son históricamente, después del Real Madrid viene el Milan. Lamentablemente el Milan no vive un gran momento futbolístico hace muchísimos años y eso se ha apagado y quizás ya no representa para las nuevas generaciones ese poder futbolístico que tuvo siempre el Milan. O sea, el Milan siempre fue un equipo top que lamentablemente está muy apagado a nivel europeo y que ya no es de los protagonistas en una Champions League, ¿no? Porque ya no aparece, ¿no? Como antes. O sea, tú ahora ves los PSG, pero fuese bacán, ¿no? Que aparezcan así mismo. Por ejemplo, los Manchester City ahora son protagonistas. Que los Manchester City hace 10 años atrás era un equipo así. Era el Macará de la Premier League, por si acaso. Era así muy pequeño. Y digo el Macará por el color celeste, por si acaso.
eran así, equipos pequeñitos, por si acaso. Mira, el Manchester United también, que era de los poderosos, realmente han desaparecido, ¿no? Pero imagínate que vuelvan a tener otra vez competitividad y aparezcan figuras en estos equipos. Ver un Barcelona, un Real Madrid, un Manchester United, un Liverpool, un Inter de Milán, un Milan, una Juventus. Que aparezca ahí el París, que es de los grandes de Francia. O sea, que aparezcan estos equipos nuevamente a ser la sensación del fútbol europeo. Sería espectacular, sería fantástico. Pero lamentablemente, los presidentes poderosos que han llegado a ciertos equipos han hecho la diferencia a nivel de Europa, ¿no? Por ejemplo, al Paris Saint-Germain llegó el qatarí, que realmente ha incrementado, inyectado mucho dinero y lo tiene entre los más poderosos del mundo. Esperemos que algún momento llegue uno de estos jeques árabes a también darle otra vez ese protagonismo al Milan o al Manchester United. Nada más, señores, nos vamos, pasen bien. Nos vemos la próxima semana, señores. Que disfruten su feriado. Pasen un lindo fin de semana. Disfruten de las fiestas de Guayaquil y que todo salga bien, señores. Pasen bien.

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0: Muy buenas tardes, amigos emprendedores. Son las 6 de la tarde con 11 minutos aquí en Radio Ecuantena 1030, la radio de la familia. Y yo soy Pepe Rojas, su presentador de todas las tardes en este espacio que se llama Aprendiendo y Emprendiendo, un espacio dedicado al emprendimiento, a los negocios y sobre todo a las historias de vida. Me encanta tener emprendedores que vienen a contar sus historias, que son maravillosas, historias inspiradoras. Esta semana hemos tenido unos programas súper lindos. Tuvimos a un ganador de Burger Show, tuvimos, bueno, ayer estuvo nuestro amigo barista que nos hizo aquí en vivo una preparación. Armamos una cafetería aquí en la cabina, fue lindo. Y la verdad es que todos los días tenemos grandes invitados. El día de hoy nos viene a visitar dos doctoras fantásticas, dos especialistas en la salud dental, como es la doctora Zoila Padilla y la doctora Pamela Montalvo, dos odontólogas que nos vienen a contar sobre salud oral, pero sobre todo nos vienen a invitar a un evento muy especial, un evento que es un hito aquí en Guayaquil, que es el primer simposio sobre salud dental, sobre odontología y legal. Es un simposio que va a tratar sobre diferentes temas, pero lo más importante es cómo el odontólogo puede cuidar su carrera, si tiene estas garantías legales que lo protejan también. Así como el paciente también debe tener sus protocolos. Bueno, el doctor debe tener protocolos para saber cómo reaccionar ante una emergencia. Y es muy importante que estos espacios de aprendizaje se den en el Ecuador para la seguridad de las dos partes, tanto del odontólogo, del doctor, como del paciente, porque el paciente puede presentar una emergencia en un sillón dental y si el odontólogo no está preparado para poder reaccionar, pues puede causar incluso hasta lamentablemente la muerte del paciente. Para eso es este simposio, para poder darle las herramientas al doctor y que esté preparado para una emergencia y también la cobertura legal que necesita el doctor para que todo esté en el marco de la ley. Y para eso nos han venido a visitar estas dos odontólogas también, para hablarnos de salud dental en general, que es muy importante hoy en día. Y por eso siempre invitamos a especialistas de la salud también a este espacio, porque es importante que el emprendedor cuide mucho su salud, porque como es uno solo, hoy compartí un reel chistosísimo, pareció increíble, en donde se veía que el emprendedor le venía a alguien a comprarle y decía: "Oye, qué bueno, te has puesto un implemento". "Sí, yo soy mi propio jefe". Y aparecía él mismo con otra ropa y decía: "Oye, ¿por qué estás trabajando? Apura, trabaja rápido". "Es que también soy mi propio jefe". Ahí entraba él mismo vestido de otra ropa y decía que también era el delivery, el que hacía las facturas. Y bueno, y así es el emprendimiento, ¿no? Haces el marketing, las facturas, haces todo. Entonces, ¿qué pasa si te enfermas? ¿Qué pasa si te va mal en la parte de la salud? Si no te cuidas lo suficiente, no descansas lo suficiente, realmente eso te va a pasar factura y tu negocio también va a sufrirlo. Entonces, es bueno mantener también una salud integral, y eso incluye también la salud dental. Y hay un montón de cosas alrededor y enfermedades que pueden pasar que ustedes no tienen idea de la cantidad de enfermedades. Por ejemplo, hoy en día los chicos que hacen fútbol, los deportistas, tienen un control dental muy exhaustivo, porque se dieron cuenta que parte de las lesiones que pueden tener musculares tienen que ver con los problemas dentales que pueden tener de jóvenes. Entonces, todo eso afecta el crecimiento, afecta la salud, afecta un montón el corazón, el cerebro, infección. Bueno, hay un montón de cosas que pasan por la boca. Y por eso es importante tener una salud oral pues al día, y que especialistas como las dos doctoras que nos han venido a visitar hoy nos puedan ayudar también a dar estas recomendaciones. Zoila, bienvenida.
1: Hola, ¿cómo estás, Pepe? Es un gusto volver a estar aquí. Gracias por la invitación.
0: Pamela, ¿cómo estás? Bienvenida.
2: Hola, ¿cómo estás?
0: Muy soy la ya conocida acá de la casa, ya ha venido algunas veces, unas dos veces creo que ha venido. Sí. Ha venido acá a la radio, ya nos ha acompañado también, pero ahora tiene este simposio que sí es inédito. Primera vez en Ecuador que se hace un simposio odontolegal y que combina pues la parte del abogado, el anestesiólogo y el odontólogo. Es increíble. Pamela, bienvenida. Qué gusto tenerte aquí.
2: Igual, muchas gracias. Un gusto estar aquí. Muy contenta de estar conversando de este tema y, bueno, de siempre estar divulgando los temas odontológicos, que a veces es como que la boca siempre se queda un poquito atrás en cuestión de salud o en cuestión de cuidado, tanto para la persona, para la persona general y para el odontólogo, de estar siempre actualizándose y teniendo pues lo mejor para ofrecer en el consultorio.
0: Pamela, estaban ustedes conversando aquí antes de entrar al aire y decías la importancia y la poca previsión que también a lo mejor pueden tener diferentes colegas odontólogos sobre este tema legal. Cuéntame cómo funciona esto y cómo le das garantías y tranquilidad tanto al especialista como al cliente.
2: Aquí hay que recalcar que muchas veces la consulta odontológica se pasa por alto, ¿no? Pensamos que ir a una consulta odontológica es simplemente abrir la boca y que nos digan cuántas caries tenemos. Pero en realidad, cuando se va a la consulta, se tiene que hacer una serie de preguntas, se tiene que hacer una historia clínica completa, ¿no? Se tiene que ver qué otras enfermedades tiene el paciente, aparte de todo, porque es todo lo que tiene que ver con la salud tiene que ver con la boca. Entonces tenemos que estar al tanto de toda la sintomatología actual del paciente, de qué pastillas está tomando, de qué tratamientos está llevando, así sea un suplemento, así sea una vitamina, así sea algo natural, que ahora le decimos a todas las cosas que son naturales, pero tienen efectos en el cuerpo que pueden ser contraproducentes con lo que vamos a realizar en ese momento en el consultorio. Entonces tenemos que tener un profundo conocimiento de si el paciente es alérgico, de toda la historia clínica del paciente. Entonces muchas veces el paciente dice, ay, ¿por qué me cobran la consulta al dentista si ya a mí me duele esta muela? Y a eso es lo que voy. Yo ya sé lo que a mí me pasa. O sea, hasta para hacer una cirugía, por ejemplo, de terceros molares, dice, no, yo ya sé lo que me tengo que hacer, solo dígame cuánto cuesta. Y en realidad no es así, porque el dentista, el odontólogo, tiene que contemplar absolutamente todas las aristas del problema que está teniendo el paciente, así sea simplemente un dolor de la muela.
0: Claro, por ejemplo, yo siempre he preguntado, ¿y por qué siempre te mandan la radiografía panorámica? Y dice, pero si ya tengo, ya le puedo pasar. Y dice, no, yo el otro día con Soy la conversaba y me mandaba una panorámica. Y dice, pero Soy, ya tengo una. No, es que hay que hacerse siempre porque cambia todo también, ¿no? La estructura.
1: Claro, todo va cambiando con el tiempo.
0: Y es que también cuando llegas a una consulta y estás tratando un diente, hay varias terminaciones nerviosas también que se pueden afectar también ahí, ¿verdad?
2: Exactamente, o sea, por ejemplo, en una extracción, o sea, tienes que tener una radiografía panorámica y tienes que tener una radiografía periapical para saber todo lo que hay alrededor de ahí, porque puede haber muchas patologías que uno viendo la muela por afuera no lo sabe y te complican un procedimiento que a veces es sencillo y a veces no, como una extracción, pero tienes que tener toda la información posible. Entonces el paciente muchas veces no tiene o la paciencia o cree que es por sacarle más dinero, es por alguna intención doble que tiene el odontólogo, claro. Pero realmente ahora sabemos la razón de muchas complicaciones. O sea, tal vez hemos avanzado en eso, entonces ya somos más precavidos en hacer muchas pruebas antes de hacer cualquier tratamiento en el paciente y en explicarle también al paciente las repercusiones que tiene lo que vamos a hacer, ¿no? Porque muchas veces el paciente elige por elegir. O sea, no sabes qué, sácame la muela. Yo muchas veces los reto a los pacientes y le digo, o sea, usted se golpea el dedo, se lo corta y va al doctor y dice, sácame el dedo porque no tengo tiempo para que me lo cosa. No, igual es con las muelas. Entonces, esa información tiene que, el paciente así, ya él crea que tiene decidido lo que se quiere hacer, el odontólogo tiene que darle toda la información posible para que el paciente tome esa decisión totalmente informado.
0: Porque al final, El odontólogo es el profesional detrás y que debe tomar la decisión correcta, ¿verdad? Porque si yo también puedo ir donde el mecánico y decirle, oiga, sabe, cámbiame el cabezote y arrégleme las y el mecánico va a decir, pero no es eso, ¿no? Tengo que investigar, tengo que ver, porque al final yo te puedo decir, ¿sabes qué? Hazme esto, pero yo no soy el que sé. Al final yo tengo como cliente, te voy a decir, pero yo te dije lo que yo creía, pero el profesional eres tú.
2: Claro, exactamente.
0: Y si pasa algo, al que le va a reclamar es el profesional, definitivamente.
1: Sí. Así es.
0: Soyla, cuéntame, ¿qué es esto que se viene del primer simposio odontológico y legal?
1: Te cuento primero cómo comienza esta idea de armar este simposio. Estábamos entre colegas hablando acerca de lo que pasó en Quito hace algunos meses. De este paciente que falleció tras haber sido anestesiado y se realizaron dos o tres procedimientos. Y muchas personas hablan de que si se colocó mal o no se colocó, si se colocó mal o se colocó bien el anestésico, si sobrepasaron. La verdad, lo que se escucha en redes no es exactamente lo que ha pasado, ¿no? Pero muchos entre colegas no, ¿sabes qué? No estamos preparados para
0: afrontar la situación de emergencia.
1: Exactamente. De hecho, las estadísticas indican que del 75 al 80% de odontólogos presentan una vez un problema grave en su consultorio. Caramba. O sea, realmente no es muy común, no es tan común presentar, pero puede llegar a pasar.
0: No es tan común, pero si llega a pasar, tienes que saber qué hacer.
1: Exactamente.
0: Porque es la vida de un paciente.
1: Así es.
0: Que, lamentablemente, así es. Si llega a pasar algo, es gravísimo.
1: Así es. Es por eso que hemos preparado este simposio. Estuvimos conversando con el doctor, el médico anestesiólogo Gabriel Erazo, que es un doctor, es un médico que trabaja en SEDAMED, que es un lugar donde también se trabaja mucho con odontólogos. Son dos especialidades que están yendo de la mano, porque nosotros en el consultorio manejamos un anestésico que es
0: local,
1: ¿no? Es muy poca la cantidad que nosotros manejamos, pero sí puede llegar en un momento a presentar una anafilaxia, que es de lo que vamos a hablar.
0: Bien.
1: ¿Qué es la anafilaxia? La anafilaxia es un shock alérgico, ¿cómo sería? Se me fue la palabra. Una reacción alérgica ante el anestésico. Y eso, que esto no solamente se puede presentar por el anestesia, también se puede presentar por manejar cualquier otro material. Nosotros manejamos muchos materiales, muchos químicos ahora. Entonces, tenemos que estar preparados.
0: Y la persona no necesariamente, el paciente no necesariamente sabe que es alérgico a alguno de los componentes.
2: Exactamente. No, porque tal vez la primera o la segunda vez que se pone el anestésico no presenta ninguna reacción.
0: Ah, es posible que ya me haya puesto y que no me haya causado ninguna reacción.
2: O que simplemente haya tenido una reacción leve.
0: O que haya sido que yo estoy tomando hoy en día un medicamento, o estoy en una condición que antes no la tenía, que ahora sí la tengo, y de repente esa condición ya no está.
2: Claro.
0: Por ejemplo, la hipertensión.
2: Un paciente hipertenso, un paciente diabético, un paciente en un tratamiento de una enfermedad autoinmune, un paciente con cáncer, está con el sistema inmunológico inmunodeprimido, por ejemplo. O está tomando medicación que puede hacer que su cuerpo no reaccione de igual manera a la anestesia que un paciente sano. No, lo más común que tenemos es la hipertensión, que el paciente a veces no tiene idea que es hipertenso. Y está en la primera etapa, por ejemplo, o está presentando picos de hipertensión. O sea, que no todo el día tiene hipertensión, sino que hay ciertos momentos del día. Y hay muchos pacientes que te contestan, es que estoy asustado de venir al odontólogo, por eso se me subió la presión. Entonces, tú lo haces esperar una hora, le tomas la presión en una hora y el paciente sigue con la presión o tiene la presión más alta aún. Entonces, es un paciente que no sabe sus síntomas, no sabe, le dices, pero no sientes como que la presión en el pecho, como que te falta la respiración, y recién ahí comienza a hacer conciencia y dice como que sí.
0: Sí, a veces.
2: Como que, o hay personas que dicen, no siento absolutamente nada.
0: Que también puede ser.
2: Entonces, lo mandas al cardiólogo y efectivamente tiene
0: un
2: cuadro de hipertensión. Entonces, sobre todo en las mujeres pasa más desapercibida aún la hipertensión, porque se puede confundir.
0: Y es más común también, ¿no?
2: Es más común, se puede confundir con un problema estomacal. ¿No? Las mujeres tienen más síntomas en el estómago cuando tienen hipertensión. Entonces, este tipo de cosas puede complicar una aplicación de anestesia. A pesar de que en un tratamiento sencillo, tú máximo pones dos tubos de anestesia, y en un hombre adulto o en una mujer adulta con un peso normal, tú puedes poner hasta 6 tubos, 8 tubos de anestesia sin problema, ¿no? Entonces, ya es como que se juntan muchos factores en para que haya realmente una emergencia de estas, tiene que juntarse algunas cosas. Y entonces tenemos que saber actuar en ese momento, tenemos que saber los síntomas que presenta el paciente, ¿no? Luego de colocar la anestesia, aparte que hay técnicas de anestesia también, que la pones suavemente, la pones
0: como tanteando, como probando.
2: Exacto,
0: como poco
2: para
0: a poco.
2: Que el paciente no sienta, ¿no? Porque los anestésicos tienen una dosis de adrenalina, ¿no? Esta dosis de adrenalina es muy pequeña, que ayuda simplemente al sangrado, a que no haya tanto sangrado, pero muchas veces causa, por ejemplo, que el paciente sienta como que se le baja un poquito la presión o se puede sentir un poquito mareado. Y son síntomas muy leves que pasan, ¿no? Que no es nada grave. Pero si ya da un paso más, ¿no? Que el paciente siente que no puede respirar, ¿no? Se le ve un cambio de coloración en la cara, Y entonces ya tenemos que comenzar, pues,
1: a poder identificar si es que realmente estamos pasando ya a una anafilaxia.
0: Cuéntame, hecho, ¿cuáles son los síntomas de anafilaxia?
1: Sí, a eso iba. Por lo general, hay muchas personas que piensan que la anafilaxia, de hecho, muchos odontólogos, muchos profesionales piensan que un shock anafiláctico o esta reacción alérgica solamente lo puedes ver en la piel. Y no, lo vemos en diferentes signos vitales, como en la respiración, que empieza a bajar, o empiezas a hiperventilar, en la presión, que es donde tú puedes llegar a tener ya sea una hipertensión como una hipotensión, o sea, también se te puede llegar a bajar y llegar a un desmayo, ¿no? También lo puedes ver, puede haber un déficit neurológico donde el paciente empieza a sentirse confundido o puede sentir que le falta el aire. Alguna vez una paciente empezó a decirme que se ahogaba. Ella fue muy nerviosa, claro está, y empezó a decir, me ahogo, me quiero sacar la ropa, y tuvo que sacarse toda la ropa porque sentía que la apretaba. Entonces, cada paciente tiene una diferente manera de reaccionar, cada cuerpo, ¿no? Entonces, en el simposio vamos a hablar acerca de todos los parámetros que tú tienes que observar en el paciente para saber cómo llegar a actuar.
0: Y en,
1: ¿no?,
0: en el momento preciso, porque los segundos preciso cuentan ahí, ¿no?
1: Así es. Sí. Los minutos son realmente muy importantes, que te pueden llegar de la vida a la muerte, ¿no? Y poder llegar a tomar una decisión. Hay muchos odontólogos que dicen, no, si aplicamos un antihistamínico o un corticoides, y realmente no es así. El Instituto Internacional, los estudios científicos internacionales indican de que debemos aplicar adrenalina para que esto realmente, para poder salir de este shock anafiláctico.
0: Ok, pero es algo que no vamos a aprender en el simposio. No es tan común que tengas una adrenalina en la mano, ¿no?
1: Pero deberías tenerlo. Es que legalmente, para tú poder estar blindado, porque puede llegar a pasar, ¿verdad? En el consultorio y digamos que llega a fallecer un paciente, vas a estar presentando una demanda, ¿cómo tú te puedes proteger? ¿No? Entonces, legalmente tú debes tener adrenalina, un botiquín en tu consultorio con la adrenalina, un kit de emergencia ante esto. Así se te vaya a caducar y te toque volverlo a comprar, porque realmente no sabes.
0: O sea, ojalá mejor no lo tengas que usar, ¿no?
1: Por supuesto.
0: O sea, pero mejor tenerlo y no usarlo.
1: Tienes que estar preparado.
2: Es que normalmente se te caduca en el consultorio. Así o sea, es.

0: CP, que uno lo estudia, lo sabe, pero muchas veces pasan muchísimos años sin que tú tengas que utilizar esa habilidad y te olvidas de cómo hacer RCP.
1: Realmente, ¿cuáles son los pasos a seguir? De hecho, en el simposio vamos a tener esta actividad y vamos a hacer la práctica.
2: Práctica en vivo.
1: La práctica en vivo, paso a paso para poder
2: refrescar. Para refrescar.
1: Para refrescar, exactamente, y poder estar al tope con toda la información.
2: ¿Quiénes van a estar en el simposio como invitados y como speakers principales?
1: Bueno, como te decía, el médico anestesiólogo, va también a estar la abogada Cristina Martínez, que es una abogada que realmente tiene una larga experiencia defendiendo a profesionales de la salud. Fantástico. 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Ellos me estaban contando en una de las reuniones previas al simposio, donde me indicaban que muchos odontólogos son demandados porque, en sí no es porque haya una mala praxis, sino porque por estafarlos, ¿no?
2: Yeah.
1: Pero al momento de contar con estos seguros es muy fácil salir, claro. Porque el odontólogo, el profesional de la salud le tiene mucho miedo también a demandas.
2: Por supuesto.
1: Pero estamos a expensas por más de que tú tengas todos los cuidados, ¿no? Y vamos a hablar en el simposio acerca de lo que nosotros debemos tener para poder, en el caso de que se presente alguna demanda por cualquier motivo, qué es lo que tú debes tener, ¿no?
0: Aparte que muchas veces tú para atender, así como tú decías al principio, o sea, a veces el odontólogo es Zoila, pues no, soy la que atiende, soy
2: no,
0: la
2: soy
0: que
2: la, limpia. Soy la Padilla.
1: Yo soy la verdadera Zoila.
2: Ella es la verdadera Zoila.
0: Y ese día faltó el asistente, no tuviste ayuda. O sea, entonces tú tienes que tener un orden de tener un consentimiento informado antes de hacer un tratamiento, de que el paciente firme, de que el paciente tenga un contrato, porque hay tratamientos que requieren que el paciente sea colaborador.
2: Claro, y que haga el tratamiento, ¿verdad?
0: Exactamente, porque... y ya eso no depende de ti. ¿Y cómo te aseguras de que el paciente está haciendo su parte y que luego no te diga algo así? Entonces, eso tiene su estructura, todo tiene su estructura y sus contratos. Cada tratamiento tiene, pues, eso que te puede ayudar en el momento que, bueno, hay una insatisfacción de parte del paciente.
2: Definitivamente, porque yo que he visto tratamientos, y lo he visto Zoila trabajar, Zoila también, por ejemplo, en algún momento hace algún trabajo, deja una pasta y dice, esta es momentánea, tienes que volver después de un tiempo para cambiártela, ponértela. ¿Qué pasa si el paciente no regresa? Eso se rompe y se hace ahí una septicemia y luego algo.
0: O pierde la pieza al final.
2: Pierde la pieza.
0: Porque ya no sirvió el tratamiento que hiciste.
2: ¿Y qué va a hacer el paciente? El paciente normalmente va a tratar de echarle la culpa al profesional. No va a aceptar su culpa. Oh, yo no volví a tiempo. Uh-huh. Y puede no volver a tiempo por varias razones, varios factores.
1: Claro.
2: ¿No? Y ahí es importante lo que tú dices, ¿no? Tener un consentimiento en donde conste el contrato, en donde el paciente también se obliga a cumplir con el tratamiento y el profesional se obliga también a poner todos sus conocimientos y sus mejores herramientas y sus mejores también materiales para cumplir con el trabajo que se ha encomendado, ¿no?
1: Claro, esto por lo general pasa mucho con el tratamiento endodóntico o tratamiento de conducto, ¿no? Los pacientes dicen, no, es que yo ya me hice un tratamiento de conducto en algún momento, me pusieron unas pastas y es que ya me lo hicieron, yo no sé qué pasó. Tomamos una radiografía y se ve que no hay nada. Entonces digo, no hay un tratamiento de conducto. Usted fue tal vez a la primera cita.
2: Le hicieron el huequito y nunca volvió.
1: Sí, exacto. Siempre hay que reagendar, ¿no? Medicar para poder terminar el tratamiento, dependiendo de lo que sea, del caso. Y el paciente, como se le quitó el dolor, ya no regresa. Uh-huh. Y muchas veces ellos dan un abono. Entonces van después de un año y entonces ahí se le dice al paciente, o sea, realmente el abono que usted dio ya se perdió porque hay que empezar el tratamiento de nuevo, desde cero.
2: Otra vez todo.
1: Otra vez todo. Y ahí puede llegar al molesto. Entonces tú sacas tu...
0: O llegan con una restauración y les preguntan, no, pero es que recién me hice esto, recién me
2: hace
0: lo hice.
2: Hace 3 años.
0: Y sí, o sea, a veces hace 10. O sea, yo le digo, pero me dice, pero tan poquito dura eso. Le digo, o sea, ¿qué le dura 10 años?
2: 10 años, ¿no?
0: Entonces son cosas así, claro, o no tienes noción.
2: Uno pensaría... Claro, los pacientes, por desconocimiento también, uno pero pensaría los dientes duran toda la vida, ¿no? Entonces, a lo mejor la calza también. ¿No?
1: Y ni así, porque ni tu diente dura toda la vida, imagínate. Ni tus dientes se parten, se desgastan. Uh-huh. No sé si tú has visto que en los niños, tú les ves los dientes como unas...
2: sierritas.
1: Como unas sierritas, eso se llama membrana de Nashmi. Y con el tiempo eso se va desgastando. Por eso que ya en adultos tú ya empiezas a ver tus dientes más rectos todos, empiezas a verlos más pequeños porque se han desgastado naturalmente. Ahora imagínate

0: Ahora imagínate algo que es creado por nosotros. Claro. O sea, obviamente se va a partir. Y de hecho, indican que las resinas te duran de 3 a 4 o 5 años máximo, es lo que te indica el texto, ¿no? Y hay gente que viene, no, si usted me la cambió hace 10 años. Dios mío, o sea, ya tiene sobre ya, tiempo.
1: Si ya tuviera fecha de caducidad, ya eso está hace rato que se caducó.
2: Entonces, vamos a ver todos estos protocolos de emergencia que son ideales para poder, sobre todo, aquí hay una cobertura o hay un beneficio de dos vías, ¿verdad?, que es para el profesional estar seguro de que su ejercicio profesional está totalmente cubierto, ¿verdad? Y ante cualquier eventualidad pueda actuar, salir bien, ¿verdad? Salir bien tanto preservando la vida del paciente, importantísimo, ¿verdad? Y preservando también su carrera, porque también puede enfrentar demandas, porque supongamos en el mejor de los escenarios, el doctor actuó bien, le pasa una anafilaxia al paciente, el doctor actuó bien, logró salvarle la vida. ¿Y qué nos asegura? Que ese paciente luego no va y nos demanda igual.
0: Así es.
2: Porque puede decirnos que hubo una negligencia y casi me muero. Y capaz que el doctor le salvó la vida. Entonces, esas cosas pasan, ¿no? Y el profesional se enfrenta a eso todo el tiempo.
0: Así es. Es de eso lo que vamos a hablar acerca en el simposio. Va a durar 4 horas. Es el sábado 1 de agosto en el Trey Building, atrás del Mall del Sol. Y va a ser 4 horas llenas de conocimiento, donde vamos a tener prácticas, donde vamos a poder hablar directamente con el médico y también hablar con los abogados para que poder estar realmente blindados, estar protegidos ante una anafilaxia y ante una posible demanda.
1: Sí, ¿no? Y tanto entonces, también para
0: muy
1: que
0: interesante.
1: Para tener esa confianza, ¿no? De informar al paciente de lo que se va a hacer y de tener, pues, siempre es más fácil cuando tienes los pasos que tienes que hacer, porque también hay odontólogos que no tenemos ni idea a veces de qué paso seguir ante cada tratamiento. Entonces, así ya es. Cuando tú tienes algo...
0: Peor si no lo manejas todos los días.
1: Exacto, cuando ya tienes algo como automatizado, ¿no? Aquí esto es 1, 2, 3 y 4. Ya es, así es. Mucho más sencillo.
0: Es así, es por eso, Pamela, que ese día les voy a presentar por aquí. Vamos a entregarles este infograma donde están los pasos a seguir, los signos vitales que tienes que tomar en cuenta y los pasos a seguir, ¿no? Uh-huh. Para que tú lo puedas tener en tu consultorio, pegadito en cualquier lado, para que te pueda recordar en el momento que llegue a pasar, pues, tanto al personal, a tus asistentes, a los diferentes especialistas, puedan leer y saber qué es lo que tienen que hacer, ¿no? Primero diagnosticar, realmente ver qué es lo que pasa, pedir ayuda, las medicinas y las medidas iniciales y poder ver y tener en cuenta, recordar también a nuestros asistentes, porque a veces uno está atendiendo, que nosotros uh-huh. tenemos que firmar el consentimiento, la historia clínica y tener realmente todo, ¿no? Anotar qué anestésico colocamos o qué vamos a colocar, el plan de cirugía, etcétera.
2: ¿No? ¿Qué tiene que hacer el profesional, los odontólogos que nos están viendo, que nos están escuchando y que quieren inscribirse a este simposio?
0: Vamos a dejar el número de celular al cual ustedes se pueden comunicar a WhatsApp y nosotros le damos los pasos a seguir.
2: 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El precio del simposio.
0: $70. Uh-huh. Vamos a pasarla realmente, va a ser una tarde llena de conocimientos, lo que les aseguro. Sí. Vamos a estar en una locación muy cómoda y muy cálida para poder estar todos trabajando juntos.
2: Y aparte es una oportunidad para hacer networking también, ¿no? Que así es importante es. También tener ser una es. Comunidad sólida, porque los odontólogos a lo mejor no tienen ese acompañamiento de los otros colegas. Aquí vas a conocer, vas a estar rodeado de más de 80 profesionales de la salud dental. Junto con estas empresas que están en este evento, como es Ama Seguros, como los abogados también que nos van a enseñar esa parte técnica también del ejercicio legal, y también va a estar los anestesiólogos de SEDAMED, ¿no? Entonces vas a poder conocer proveedores, van a ver auspiciantes, vas a poder conocer más colegas. Es un espacio interesante también de networking, ¿no?
0: Así es, así es. De hecho, estamos preparando una sorpresita porque porque como es un día sábado y termina a las 6 de la tarde, entonces vamos a tener un lugar donde los odontólogos que vayan a asistir puedan querer comer, conversar, bien, poder trabajar, o sea, y poder pasar un momento ameno
2: que no, que no, la caída del sol. Que no, sí, que no todo sea estudio, también así sea, es, sea también es, diversión. Así es, que así bueno, es. Vamos a ver uno de los videitos que están preparados para que anuncie el simposio, para que ustedes conozcan también las personas que van a estar ahí.
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2: Muy bien, ahí la vimos a Evelyn Zambrano de AMAS Seguros, que nos explicaba, una abogada con muchísima experiencia y en este caso de cobertura de cualquier incidente dental y médico. AMAS Seguros es una empresa que se dedica a darle soporte a los médicos sobre cualquier demanda que puedan tener y le da una cobertura legal para que ellos puedan enfrentar cualquier problema legal que tengan a futuro. Ojalá nunca lo tengan. Yo siempre digo eso, ¿no? Que, sí, vale. Qué bueno que es tener seguro médico o seguro, y qué bueno que nunca no lo uses, ¿no?
0: Y que no hay que usarlo.
2: Que no haya que usarlo. Eso es lo mejor. Pero tú tienes por lo menos la tranquilidad profesional como odontólogo de que todo va a estar bien. Doctora Pamela, usted que ha estado en el ejercicio todo este tiempo, ya Zoila nos ha conversado sobre esta idea maravillosa que han tenido este grupo de odontólogos que se han reunido, ver esta necesidad. Usted como odontóloga, ¿cuán importante es tener este tipo de espacios?
1: Yo creo que es súper importante siempre estar actualizados en todos los conocimientos que necesitamos como odontólogos. Y esta parte es como la parte práctica que a veces la dejamos a un lado, ¿no? Siempre vemos las técnicas nuevas, los materiales nuevos, estamos comprando todas las cosas y estudiando mucho porque es una carrera que va muy rápido. Últimamente con la tecnología, pues cada 3 meses creo que tenemos alguna novedad que tenemos que estar estudiando, técnicas nuevas, aprendiendo a usar materiales nuevos, y esta parte a veces la dejamos un poco de lado, ¿no? Como te digo, en el día a día es difícil ir. Hasta ahora, por ejemplo, tenemos programas para hacer las historias clínicas, para hacerlo más automatizado. Entonces, yo creo que sí es necesario incluir esta parte de tener esa seguridad que tú estás haciendo las cosas bien y que en cualquier momento, pues tenemos que, como todo negocio, tenemos que auditarnos a nosotros mismos. O sea, no es que viene alguien afuera y nos dice, a ver, sino que cómo nos está yendo, cuántos pacientes están satisfechos, insatisfechos, y lo podemos también hacer a partir de esto de aquí, porque vamos a tener muchos más datos, ¿no? Si tenemos ya estas cosas que los pacientes firman, tenemos todo eso, vamos a tener en cuenta muchos más datos acerca de esos tratamientos y vamos a ver siempre cómo mejorar, ¿no? Cómo mejorar. Fantástico. Para que el paciente esté más tranquilo. Y somos profesionales que generalmente la gente les tiene miedo, ¿no? El odontólogo es una cosa que la gente evita. Yo creo que a través de esto también podemos abrirle las puertas a que el paciente vaya con más confianza, a que ya se pierda el mito de que ir al odontólogo es solo que te duela, solo uh-huh. tratamientos, ¿no? Y ese continuo feedback que tenemos paciente odontólogo va a hacerse cada vez mejor, y vamos a hacer de la práctica odontológica algo ya mucho más cómodo, y que el paciente vaya, así como yo le digo a Zoila, así como van a ponerse el Botox y no le duele.
2: Claro.
1: Pues que vaya también al odontólogo y que se cuiden en esa parte mucho más.
2: Pamela, ¿cada cuánto debería ir cualquier persona al odontólogo?
1: Cada cuatro meses. Tres veces al año. Sí,
2: debería,
1: eso es lo ideal, sí.
2: Hacerse una limpieza, hacerse un chequeo. Ver que todo esté bien. Exactamente. Sobre todo la limpieza es importante, ¿verdad, Zoila? ¿No?
0: Así
2: para
0: es.
2: Que vaya saliendo sí. los cálculos, vaya saliendo todo
0: es
2: lo que
0: pueda,
2: del día a día, ¿no?
0: Es para que puedas tener tus dientes limpios. Es por donde entra la gasolina a tu cuerpo. Es por sí. donde entra la comida. O sea, es la entrada a tu cuerpo.
1: Y ya.
0: Tiene que estar limpio. Es como que si la entrada de tu casa estuviera sucia.
1: Sí. Y ahora hablamos mucho, por ejemplo, de la microbiota intestinal, que por eso es que tenemos muchas otras enfermedades. En la boca hay un sistema inmunológico propio de la boca. O sea, uh-huh. imagínate, todo pasa por ahí. Entonces, es lo que más tiene que estar top, con lo máximo de sano que pueda estar para que tu organismo esté bien. Y más aún si tú tienes una enfermedad. más aún si te han diagnosticado algo en el corazón, más aún si te han diagnosticado una enfermedad autoinmune, cáncer, tú tienes que tener tu boca pero perfecta, ¿no? Y en ciertas circunstancias de la vida, por ejemplo, si tienes problemas de fertilidad, una pareja que tiene problemas de fertilidad tiene que ir al odontólogo porque puede ser un factor importante una infección en la boca. Entonces,
2: uno no pensaría, ¿no?
1: Exacto. Entonces, eso es súper, súper importante tenerlo bien.
2: Tiene que ver mucho, he escuchado que los problemas de corazón tienen que ver mucho también con la salud dental, ¿no?
1: Así
2: está muy de la mano. Vamos a ver el siguiente video. ¿Lo tenemos listo ahí? Vamos a ver el siguiente video para ir conociendo también un poco más sobre los profesionales que van a estar ahí en este simposio médico. ¿Está? Listo. Vamos a verlo.
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2: Muy bien. Ahí estuvimos escuchando al doctor Gabriel Erazo, ¿verdad?
0: Así es.
2: Que él va a ser el médico principal que va a estar dándonos la capacitación,
0: claro,
2: ¿verdad?
0: Que nos va a explicar acerca de los protocolos de emergencia que debe saber ante una anafilaxia.
2: Bueno, es algo muy importante de saber. El médico, el odontólogo debe tener el conocimiento. Y también no solamente es el conocimiento lo que se va a llevar, también va a tener su certificado, ¿verdad?
0: Así es.
2: Su certificado y también su guía para que sepa primero armar bien el kit de emergencia, qué debe tener el kit de emergencia y cómo debe actuar ante una emergencia también y cuál debe ser el procedimiento legal que debe tener si hay una emergencia. No espere que le pase para que usted recién vaya a averiguar cómo actuar legalmente. Hay que seguir ciertos pasos, protocolos, ¿verdad?
1: Sí,
2: que el médico debe tenerlo claro.
1: Y hacer así como, se me fue la palabra, como un ensayo que hacemos ahora para todas las cosas de riesgo, pues igual, pues no, hacer, ensayar eso con tu asistente o tú mismo.
2: La práctica de protocolo.
1: ¿Dónde está esto? ¿A cuántos metros lo va a tener? ¿Lo va a tener en un lugar súper accesible? Que no tenga que estar pues buscándolo por todos lados. O sea, eso tengo que tenerlo como presente y hacer este ejercicio pues nos va a dar más tranquilidad.
0: Hacer un simulacro.
1: Un simulacro, ahí está. En el colegio ahora que pasando un mes hacen simulacro de incendio, simulacro de terremoto y los chicos tienen muy
2: claro,
1: que tienen que hacer.
2: Así
1: tiene, ¿no?
2: Que ser. Entonces,
1: exacto,
2: así.
1: Parece tedioso, pero ya los chicos ya tienen automático dónde tienen que ir, cómo tienen que caminar. Entonces es importante hacer este tipo de ejercicios en el consultorio para estar más tranquilo.
0: Claro, sobre todo con la cantidad de materiales que nosotros tenemos.
1: Exacto.
0: A veces tenemos lugares en el consultorio donde solamente es para hacer bodegaje. Entonces, a veces hay cosas que realmente no lo utilizamos siempre y que no están comúnmente a la mano y que en el momento de que se presente se necesita realmente saber dónde y tenerlo etiquetado, todo, porque en ese momento, o sea, el
1: y
0: nervio...
1: Que todos no sepan dónde está, que todos sepan cómo utilizarlo.
2: Claro, porque,
1: porque es algo que no tienes la pericia para hacerlo porque no lo haces todo el tiempo. Por ejemplo, poner un suero, ¿no? Es algo que... ¿Cuándo lo has hecho? O sea, lo ensayaste tal vez, lo sabes cómo hacerlo, pero si no lo volviste a hacer, imagínate, y lo tienes que hacer en un momento de emergencia, eso si lo ensayamos, si lo tenemos pues más presente, lo refrescamos un poco, vamos a tener más tranquilidad en el momento de que nos toque hacerlo ya con una emergencia.
2: Y aparte, el odontólogo es un ser humano que también se pone nervioso, que obviamente debe tener mucho más temple de los nervios porque debe saber responder. Claro. Pero cuando uno se pone nervioso es por desconocimiento, porque también, de repente en el momento no sabes qué hacer, porque nunca te pensaste, te paraste a pensar en el protocolo que debe seguir.
0: Claro, porque nosotros podemos estar muy acostumbrados a manejar el miedo de la persona, ¿no? Ya sabemos cómo actuar ante un niño, exacto. Ya nosotros estamos muy acostumbrados, pero no ante un paciente que empiece a descompensarse, que empiece, que se desmaye, que hiperventile, que de repente sube. No, no es algo que comúnmente lo vemos.
1: Y que nosotros estamos, o sea, todos nuestros tratamientos son con protocolos, o sea, todos son con pasos. Nosotros tenemos ya eso automatizado en nuestra cabeza. Entonces, eso sí te agarra de sorpresa muchas veces, pues no vas a saber cómo actuar. Y creo que eso es lo principal, que por la importancia que tiene eso para que ya no sea algo que te vaya a agarrar de sorpresa, como que no ni siquiera por aquí se te pasa, ¿no? Pero como siempre decimos, o sea, no es algo que sea común, pero tenemos que estar pues listos para cualquier cosa de estas. Y lamentablemente también cada vez hay más enfermedades, o sea, como que las personas llegan con más cosas, entonces tenemos que tener ese conocimiento.
0: Con más enfermedades sistémicas, sobre todo.
1: Exacto.
0: Que hasta el ambiente también tiene mucho que ver, ¿no?
1: Sí, por ejemplo, las enfermedades cerebrovasculares, hay muchas personas que tienen algunos eventos, por ejemplo, cerebrovasculares y...
2: Nunca lo supieron,
1: ¿no? Entonces tenemos muchos casos así ahora, tenemos que estar listos y esto es una oportunidad, pues, increíble para actualizarnos en ese aspecto.
2: Vamos a ver...
0: Te comentaba también, Pepe, que con Pamela vamos a lanzar un podcast es un programa hecho de odontólogas para el ciudadano, ¿no? Para poder también hablar acerca de estos temas relacionados con la salud dental.
2: Qué lindo,
0: ¿no? Entonces, eso también ya
2: se está cocinando,
0: sí. Pero ya está muy pronto en salir, porque queremos ayudar realmente a la ciudadanía a que esté informada acerca de la salud dental.
2: Maravilloso. Cuando tengas tu primer capítulo, me avisas para poderlo pasar en las redes. Gracias. De Aprendiendo y Emprendiendo. Vamos a ver el siguiente video. Tenemos un video más también de otro de los profesionales que va a estar en este simposio dental y legal.
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2: Muy bien, ahí vemos a la abogada también que nos cuenta, también va a ser parte del staff, ¿no?
0: Así es.
2: Que nos va a dar la charla. ¿Van a ser 3 o 2 abogadas?
0: Tres abogadas,
2: imagínense qué chévere tener un simposio en donde va a estar un anestesiólogo de una calidad de trabajo, porque SEDAMED es una empresa, es un centro médico que muchísimos años de experiencia en esto, y no lo vieran ustedes al doctor. Yo tuve el gusto de conocer al doctor Erazo, tiene como 5 maletas de sus implementos, de sus equipos,
0: claro,
2: se ve que es un profesional a carta cabal.
0: Así es, de hecho él pertenece a una asociación de estudios, realmente se me fue ahorita la palabra,
2: ya.
0: No sé qué pasa,
2: claro, es esa.
0: Se nos va la palabra, pero él pertenece a un grupo de científicos.
2: Que estudian esto.
0: Sí, que estudian esta clase de temas.
2: Interesante.
0: Entonces, él va a tener mucha información para compartir y va a ser muy, muy interesante, muy enriquecedor esta tarde.
2: Bueno, vamos a ver el último video que tenemos preparado, que va a ser el último video que sale la última abogada también, ¿sí? Para que nos cuente un poquito más de lo que vamos a ver en este simposio.
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2: Bueno, ahí pudimos ver a la abogada Cristina Martínez también, que va a ser parte del staff de abogados que nos va a hablar en este simposio médico legal. Si ustedes quieren separar su cupo, pueden seguirlo en Instagram, está como Simposio Odonto Legal, ¿verdad?
0: Así es. Nos pueden escribir a cualquier hora, vamos a estar atentos a poder escribirlos, nos dejan su WhatsApp Pórdeme y vamos a poder contactarnos con ustedes.
2: Vamos a poner el número de teléfono, por favor, también nuevamente, el número de teléfono para que ustedes puedan, ahí está en pantalla, 099-684-0529, 099-684-0529 es el número para que ustedes puedan comunicarse con Zoila, que va a separar su cupo, va a darles todas las indicaciones de cómo es la inscripción, los datos que tienen que llenar y separar su cupo. Hay pocos cupos ya disponibles, no se pierda este gran evento porque va a estar maravilloso y va a tener esa capacidad también de ustedes poder hacer networking con los colegas, actualizarse también de lo último en la medicina dental. ¿Va a estar Pamela también?
1: Ah, sí.
2: Y va a estar Pamela también, va a poder conocer a Pamela, conocer a Zoila, van a poder estar ahí compartiendo también con diferentes médicos, también especialistas y también las abogadas que le van a poder guiar de mejor manera y poder darles también ese seguimiento, ayudarles a dar seguimiento a sus casos particulares, ¿no? Ahí ya van a poder tener un poco de consulta con ellas, van a poder también aprender un poco más sobre AMAS Seguros, ¿no? ¿Cuáles son las coberturas que AMAS brinda, verdad?
0: Claro, de hecho, ellos tienen cuotas realmente muy bajas. Me parece que para el profesional odontólogo te cuesta $7 mensuales.
2: Imagínate.
0: Y te cubre totalmente todo. O sea, realmente, digamos que llegue una persona y quiera pasarse de vivo en consulta, decir, no, que esto no me gustó, usted me sacó la muela que no era, o me puso un calce que yo no quería, que no me gustó, y que no sé qué, y quiera amenazarte y decirte que te quiere sacar plata, que te van a demandar, que te van a cerrar, tú sencillamente llamas a AMAS Seguros y ellos se encargan de todo, y tú puedes decirle a esa persona, usted puede ir a demandar, porque como ellos me indican, ellos pueden demandarte, porque ellos son libres de hacerlo, pero claro, no quieren decir que ellos van a ganar la demanda.
1: Y el papel aguanta todo.
0: Exactamente.
2: Sí. Claro.
0: Ellos se van a encargar absolutamente de todo. ¿Y cuánto te cuesta realmente un abogado en estos momentos que pueda llevar un caso de estos y que sea y que estén capacitados para poder
2: responder
0: con demandas de salud, que no es lo mismo que una demanda penal o una demanda tributaria?
1: No, y a veces también hay casos en que el odontólogo, por protegerse o porque no pase más allá o porque no por este desconocimiento de la ley, le devuelve el dinero al paciente o le hace un reembolso de algo que hizo bien, que si al odontólogo le tocara probarlo, puede probar que hizo bien las cosas, pero como la persona está descontenta, no quiere que se haga pues un problema más grande, o no tiene el conocimiento de qué puede él hacer para defenderse, es engorroso todo lo de la ley.
0: Claro,
1: como
0: no es algo que nosotros
1: estamos acostumbrados. Exacto, porque cuando tú hablas con un abogado te lo habla de una forma que es tan sencilla para ellos. Sí. O sea, hablar de eso, no, el escrito y tus firmas y las pruebas y la evidencia
0: y tú,
1: o sea, a mí me dicen nada más escrito y yo
0: desde que vas leyendo el marco legal, no, es que la constitución y la ley, que el COIP,
1: ese tipo de cosas, o sea, tú escuchas demanda, o sea, para mí es una cosa terrible, o sea, realmente es algo muy que te asusta, que te llena de duda, de temor, y no debería ser pues así cuando es de una forma, o sea, cuando es injusto, pues tendrías que tener esas herramientas, no tendrías que tener miedo de defenderte, eso también, o sea, si sabes los pasos, pues no vas a tener ese temor cuando haces las cosas bien, ¿no?
0: Así es.
2: Vamos a poner las redes en la pantalla también, para que ustedes, los que puedan y los que quieran, puedan ver también. Aquí está Simposio Odonto Legal, ustedes lo buscan en Instagram, ahí está toda la información, ahí está el número de teléfono, ustedes pueden ubicarlo y pueden hacer clic y escribir por interno también, y acá les pueden dar toda la información para que ustedes puedan participar en este primer simposio odontológico ilegal, donde vamos a estar manejando toda la parte de manejo de crisis, la parte de manejo en emergencia y a poder armar este infograma que vamos a poder tenerlo visiblemente en el consultorio. También te va a cubrir legalmente, porque hay que tenerlo, ¿no?
0: Así
2: hay que tenerlo a la mano, hay que tenerlo visiblemente para que si hay alguna emergencia tú puedes reaccionar también. Esto es una guía y también el paciente sepa que bonito que es que el paciente tenga la tranquilidad de que su odontólogo está capacitado para hacerlo, ¿no?
0: Sí.
2: Eso no tiene precio. Entonces, Zoila, solamente para terminar, invita a tus colegas a que participen en este simposio.
0: Claro, queridos colegas, si tú te invitamos a este al primer simposio odontológico legal, donde hablaremos acerca de los protocolos de emergencia ante una anafilaxia y el blindaje legal que tu consultorio necesita. Esto será el sábado 1 de agosto a las 2 de la tarde en el Trade Building, atrás del Mall del Sol. Te esperamos.
2: Muy bien, muchas gracias Pamela, muchas gracias por asistir acá
1: y por el espacio
2: y por darnos también todo tu conocimiento, explicarnos también estos temas que también a muchos odontólogos también les causa curiosidad y también deberían estar los odontólogos siempre al día en estos temas, ¿no?
1: Así es, un gusto haber estado aquí, conocerte y espero que no sea la última vez tampoco.
2: No, seguro nos vamos a volver a ver. 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Bueno, esto fue todo por el día de hoy. Muchas gracias a todas las personas que nos han visto en el programa y los invitamos, no se olviden, el 1 de agosto a este gran simposio odontológico. Mañana no hay programa porque es feriado, pero el día lunes vamos a tener a Carlos Luis Burgos de ASOLOC. Está el presidente de esta Asociación de Logística del Ecuador, que va a estar aquí contándonos para todas esas personas que quieren aprender de logística, que quieren y les gustan las importaciones, exportaciones, bueno, de todo el movimiento que hay alrededor de eso. Bueno, va a estar el presidente aquí para contarnos un poco más sobre esos temas. Hasta el día lunes con todos ustedes, esto fue Aprendiendo y Emprendiendo.

0: ¿Qué tal, amigos? Bienvenidos a Noticias Oromar. 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Comenzamos.
1: Polémica electoral. ¿Se respeta la democracia?
0: Con la presencia de directivos del Consejo Nacional Electoral, se llevó a cabo el Consejo Consultivo a fin de resolver dudas de organizaciones políticas con miras a los comicios seccionales de noviembre. El principal debate fue la cancelación de partidos como el Movimiento Amigo. No asistieron delegados de ADN ni de la Revolución Ciudadana.
2: Con la presencia de representantes de 10 organizaciones políticas a nivel nacional, se instaló el Consejo Consultivo para las elecciones seccionales. Aquí se abordaron varios puntos, como por ejemplo el proceso de inscripción de candidaturas, programas de capacitación para prevención, violencia política de género, control de propaganda y gasto electoral. En este marco se habló de la cancelación o suspensión de las